0: áreas verdes del sector de Loma San Sebastián en Concepción cuando encontraron una caja de cartón con un cráneo en su interior. Si bien en primera instancia creyeron que no era real, llamaron a carabineros para consignar el hallazgo de osamentas.
1: La verdad que había una caja y fuimos a revisar que si tenía algo y al abrirla encontramos que tenía un cráneo, pensando que era de plástico. La sacamos de la caja y se notaba que era un cráneo real. Lo dejamos ahí mismo en el lugar y llamamos a carabineros. Tenía la mandíbula inferior suelta y no tiene nada más, solamente eso. Y una bolsa con una rama seca dentro.
0: El punto de reciclaje es administrado por el municipio de Concepción. El director de Seguridad Pública, César Bobadilla, dijo que se desconocen mayores antecedentes.
2: Se desconoce también la data de este cráneo. En ese contexto, ambas policías se constituyeron en el lugar. Tengo entendido que el fiscal dispuso las pericias correspondientes a la brigada de homicidio y, por cierto, posteriormente se tendrá que derivar esa osamenta al servicio médico legal.
0: El hecho se registró a tan solo unos metros del colegio Almondale de Lomas. En conversación con los apoderados, relataron cómo se enteraron.
3: En realidad, impresionada, porque una zona escolar, jamás pensamos que se iba a hacer como ese tipo de hallazgos en este lugar, así que igual es preocupante la situación.
4: ¿A ustedes les avisaron como apoderados que era un hecho?
3: No, solo nos avisaron que Carabineros iba a estar haciendo pericias como en el punto limpio, pero no se nos avisó por qué y nada de eso.
5: Llegué, vi que estaba la gente de la municipalidad, de ahí, pero más allá no sé qué contexto, qué ocurre.
4: Claro, encontraron un cráneo.
5: Terrible.
0: A través de un comunicado desde el establecimiento educacional aclararon que fue un hecho externo sin relación con el colegio ni con las actividades escolares. Desde la brigada de homicidios, el subprefecto Miguel Carrillo confirmó que se trata de un cráneo humano.
6: Una vez que nosotros nos presentamos en el lugar, junto a nuestros peritos y oficiales de la brigada de homicidios, pudimos establecer que efectivamente se encontró el cráneo de un ser humano de sexo masculino. En este minuto se está tratando de establecer cómo fue que llegó esta osamenta a este punto.
0: De todas formas, será el servicio médico legal que determine la data y el origen. Además, si tiene o no intervención de terceras personas.
7: Un menor de 6 meses fue sustraído durante la madrugada desde la vivienda de su tutora legal en la comuna de Hualpén. Fue la propia madre del lactante quien llegó de madrugada para llevarse a su bebé por la fuerza. En un vehículo de aplicación llegó la madre de una menor hasta la casa de la tutora legal, la abuela paterna de la menor, para llevarse a su bebé de 6 meses. Según detalles entregados por Carlos Narváez, director de Seguridad Municipal de Hualpén, esto ocurrió la madrugada del jueves.
8: En la madrugada, también como a la 1:00 a.m, se nos entrega la información de que había una sustracción de menor. Inmediatamente comenzamos a trabajar con las cámaras. Esto nos dio la ubicación de dónde había sido sustraída y también algunos antecedentes del vehículo donde se llevó a la menor. Como a las 5:00 a.m. ubicamos el vehículo, personal de Carabineros y Seguridad Pública llegaron al lugar.
7: A raíz de lo anterior, la CIP de Carabineros realizó diversas diligencias para dar con el paradero de esta mujer. La madre del lactante, explicó la policía uniformada, no tenía la custodia. El capitán Víctor Cerda, de la 4ª Comisaría de Hualpén, explicó que Carabineros encontró al menor en buen estado de salud y entregó más detalles de los hechos.
9: Esta mujer llega en un vehículo de aplicación. Como le mencioné, en la madrugada, de manera muy violenta al domicilio ingresa y de forma bastante violenta saca al menor desde el interior del domicilio. Posteriormente se retira en este vehículo de aplicación, como le menciono, y dentro de las actuaciones autónomas que Carabineros realiza, le toma una declaración al conductor, quien también nos entrega antecedentes referente al paradero de esta persona.
7: La mujer que sustrajo al menor, madre de este, registra 48 detenciones y diversos antecedentes por robo con intimidación, microtráfico, amenazas simples, maltrato de obra a carabinero, riña y hurto. La detenida pasará a control de detención este viernes en el juzgado de garantía de Talcahuano. Dos vehículos fueron recuperados por carabineros tras ser detectados por las cámaras lectoras de patentes ubicadas en la comuna de Hualpén. Esto, explicaron desde Seguridad Municipal, comenzó a raíz de alertas entregadas por el software que leyó e identificó que las matrículas de los autos tenían encargo por robo. El director de Seguridad Pública del municipio, Carlos Narváez, sostuvo que se logró la detención y recuperación de los vehículos gracias al trabajo coordinado de carabineros y el municipio.
8: En la madrugada, cierto, un procedimiento de un auto robado, el cual arrojó alarma dentro del sistema lectora de patentes que nosotros tenemos. Inmediatamente, nosotros tenemos un carabinero de punto fijo acá, y se comunica inmediatamente con los dispositivos que están en la calle, junto con los dispositivos nuestros, se hace un seguimiento por la comuna y se logra la recuperación de este vehículo. Situación que pasa exactamente lo mismo en la mañana, se alerta nuevamente acá a la central y se hace un seguimiento recuperando ese vehículo en el sector Yumbo.
7: La Central Unificada de Seguridad, dijo el directivo, funciona 24 horas al día, permitiendo que este tipo de delitos puedan ser rápidamente alertados a funcionarios policiales. Los antecedentes de ambos hechos, explicaron, fueron remitidos al Ministerio Público. Por mantener impactos de bala, el Laboratorio de Criminalística de Carabineros realizará pericias a un vehículo ocupado por 4 detenidos en Lota. Los imputados mantienen antecedentes policiales por diversos delitos. José Manuel Lagos nos amplía.
10: El procedimiento se originó mediante un patrullaje preventivo en pleno centro de Lota Bajo, en una bencinera de calle Serrano, a pasos de Plaza Chillancito, donde Carabineros fiscalizó a 4 ocupantes de un vehículo tipo SUV detenido en ese lugar. Ante la presencia policial, uno de los sujetos intentó huir, sin embargo fue detenido él y el resto del grupo, señaló el mayor de la tercera comisaría, Arturo Obregón. Por lo anterior se incautó un arma de fuego con municiones. Además, el móvil cuenta con diversos impactos de bala, razón por la cual será periciado por personal del laboratorio de criminalística de Carabineros.
11: En las inmediaciones del servicio Centro Shell, controlar a 4 individuos que se desplazaban en un vehículo marca Peugeot modelo 3008, quienes portaban un arma de fuego, esto es una pistola marca Taurus, con 10 municiones calibre 9 milímetros. Al percatarse del control de Carabineros, uno de los individuos intentó huir, generándose en el momento un seguimiento a pie, lográndose su detención en las inmediaciones por parte de personal de la Escuela de Suboficiales de Carabineros. Sumado a esto, el móvil en el que se desplazaban contaba con impactos balísticos.
10: Cabe consignar que los 4 detenidos, todos son de nacionalidad chilena y tienen antecedentes policiales por delitos como robo con intimidación, lesiones leves, posesión de fuegos artificiales, conducción en estado de ebriedad, amenazas simples, maltrato de obra a carabinero de servicio, porte de elementos para cometer ilícitos, microtráfico de drogas, entre otros.
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7: En agosto se iniciará la construcción del nuevo mercado de Talcahuano. El centro comercial buscará reactivar el centro de la comuna Puerto. Valesca Belmar con más detalles.
15: El mercado de Talcahuano podrá reconstruirse después de años de espera. Fue una de las tantas afectaciones que tuvo la comuna tras el 27F y la única que queda pendiente. El proceso fue largo y ahora la construcción del nuevo recinto comercial se acerca. Según indicó el director de planificación del municipio, Héctor Silva, la construcción se iniciaría en agosto.
16: Hace un mes aproximadamente, nosotros ya tenemos una empresa que está en estos momentos en plenos trámites de contratación. Eso significa que se están desarrollando todos los procesos necesarios para en algunas semanas más poder firmar contrato. Una fecha razonable para iniciar obras, poner primera piedra en la reconstrucción del mercado sería el mes de agosto.
15: El anillo exterior del mercado se mantendrá y el nuevo recinto tendrá 3 niveles con cocinerías que tendrán vista al mar.
16: En un primer nivel se van a concentrar básicamente lo que son los temas de venta de verduras, de cosas frescas. En un siguiente nivel va a haber todos los temas que tienen que ver con mariscos y cocinería, en fin, y también en un tercer nivel todo lo que tiene que ver con los comedores y cosas de ese tipo. Además, espacios de circulación, espacios para la administración. Entre medio también hay una sala de reuniones, una especie de salón que también va a servir para realizar actividades.
15: La inversión supera los 16.700 millones de pesos. Los trabajos de construcción deberían comenzar en agosto y extenderse por alrededor de 18 meses, un proyecto que permitirá reactivar el centro de Talcahuano.
7: Y nos quedamos en esa comuna porque el Hospital Las Higueras abrió un sumario al jefe jurídico del recinto asistencial. Esto luego que se conociera un video donde el abogado aparece apuñalando una piñata con fotos de funcionarios y directivos. La investigación se realiza debido a las denuncias de los propios afectados, se informó en un comunicado. Óscar Valenzuela nos cuenta más.
17: El video en cuestión comenzó a circular en el Hospital Las Higueras de Talcahuano y si bien se le eliminó el audio, se puede ver en el registro gráfico que el jefe jurídico, el abogado Ramón Cartes, usando un cuchillo, apuñala en varias oportunidades una especie de piñata, donde se ven varias fotografías de funcionarios. Según la información que maneja BioBio, en las fotografías es visible la directora del hospital, Patricia Sánchez, así como también el subdirector de Administración y Finanzas, Jorge Rubilar, y también la subdirectora de las personas, Paola Morales. En el registro de video se ve que también hay otras fotografías, las que no son del todo distinguibles, pero que fuentes al interior del hospital dan cuenta que serían también funcionarios del recinto asistencial. Desde Las Higueras informaron, mediante un comunicado escueto de 4 líneas, que por este hecho se abrió ya un sumario al jefe jurídico, esto debido a denuncias de los afectados que aparecen ahí en el video. La presidenta de la FEMPRUS en el recinto asistencial, Ana Narrad, reconoció en el video al jefe jurídico del hospital y agregó que no son las relaciones laborales que esperan.
18: Ahora, ¿qué me parece personalmente? Y bueno, como presidente de FEMPRUS, que nosotros estamos a favor de los buenos ambientes laborales. Y esto se sale de eso, absolutamente. Estamos en conocimiento de que se ha hecho un sumario, un proceso sumarial.
17: Desde la FEMPRUS agregaron que esperan que el sumario se desarrolle sin inconvenientes y se aclaren los hechos, considerando que se trata del jefe jurídico del hospital.
18: Por lo tanto, esperamos que se defina según la normativa vigente en el establecimiento y tomando en consideración también de que la persona que se ve en el video es parte del equipo directivo, es jefe de jurídica.
17: Este hecho ha generado la preocupación de los funcionarios del recinto asistencial, muchos quienes se mantienen inquietos y expectantes sobre los resultados del sumario que lleva adelante el hospital al jefe jurídico. Desde el recinto asistencial declinaron realizar declaraciones y consultado el colegio médico dijeron que esperará los resultados de las acciones que lleva adelante el hospital Las Higueras.
7: Declaró ante la PDI el cuarto de los involucrados en el caso de la supuesta violación grupal de la que habría sido víctima una universitaria, lo que según su denuncia ocurrió la noche del 5 de marzo, después de una fiesta mechona en el departamento de uno de los investigados. Tras la diligencia, similar a la realizada el martes con los otros 3 investigados, su abogado defensor privado, Gonzalo Cruz, confirmó la calidad de imputado que tiene su cliente, pero precisando que eso no tiene que ver con una eventual responsabilidad, la que descartó categóricamente.
19: No, mi cliente no reconoce ninguna participación que diga relación con ninguno de los hechos denunciados en la presente causa. Si bien es cierto mi cliente está en calidad de imputado, esta etiqueta de imputado dice relación únicamente con un catálogo de derechos que la ley le otorga a cualquier ciudadano que está siendo investigado desde la primera actuación cuando el procedimiento se dirige en contra de cualquier persona en realidad.
7: Además del interrogatorio, este cuarto adolescente, alumno también de la Universidad San Sebastián, igual que los otros 2 imputados, e igual como la denunciante, fue sometido también a la toma de muestras biológicas para posible test de ADN que podría ordenar la Fiscalía. Actualmente la investigación tiene el carácter de desformalizada, pero con la declaración de los 4 imputados, que se sumará al testimonio que ya ha entregado a la víctima, la fiscal Jocelyn Briceño, de la Unidad de Delitos Sexuales, podrían tomar decisiones. Y distintas opiniones expresaron parlamentarios del Biobío sobre la decisión de impuestos internos de obligar a casinos virtuales a pagar el IVA, aunque coincidiendo todos en la ilegalidad de esta actividad. Mientras algunos defendieron la medida por la cantidad de plata que mueven las apuestas, otros derechamente creen que se podrían estar frente a una legalización disfrazada. Fabián Polanco con el reporte.
20: Una decisión que dejó a muchos sin entender su fundamento, y es que la Corte Suprema había declarado la ilegalidad de los casinos virtuales y por eso ordenando la clausura de una industria que tiene sus casas matrices en el extranjero. En el Partido de la Gente, el diputado Patricio Briones dijo no desconocer lo ilegal de la actividad, pero subrayó en la necesidad de allegar recursos a la caja fiscal.
21: Si el servicio de impuesto interno quiere hacer efectivo el pago de impuestos, me parece bien porque se están moviendo millones de dólares que no quedan en Chile y necesitamos recaudar. Pero ya la Corte Suprema, con su resolución, la declaró ilegal. O sea, aquí ningún servicio va a estar por sobre la ley. Yo creo que este es un primer paso, pero no para legalizar algo que está declarado ilegal. Eso es improducente, incluso creo que está inconstitucional.
20: En la otra vereda, sin embargo, están el senador UDI Enrique Van Rysselberghe y el diputado DC Álvaro Ortiz, quienes creen que Impuestos Internos se equivocó y que debe retrotraer la resolución, ya que se estaría, dijo el parlamentario de la Democracia Cristiana, frente a una posible legalización de las casas de apuestas extranjeras.
22: Aquí hay un intento de legalizar por la ventana a las casas de apuestas para recaudar dinero ahora que se viene el Mundial, aun cuando la Corte Suprema dictaminó que son total y absolutamente ilegales.
23: Estoy seguro que en este caso el Servicio de Impuestos Internos corrió con colores propios y mal interpretó la norma vigente. Lo que espero que este dictamen sea corregido a la brevedad posible.
20: Si bien admitió las dudas que genera la medida tributaria al obligar al pago de IVA a estas empresas, la diputada UDI Flor Baize dijo que efectivamente se podría entender que solo el pago de impuestos legaliza una actividad económica.
24: Pagar impuestos no convierte automáticamente una actividad ilegal en legal. Sin embargo, se puede generar una señal confusa para la ciudadanía. En Concepción hemos visto cómo las autoridades han debido clausurar reiteradamente casinos ilegales y decomisar cientos de máquinas de azar porque operan fuera de la normativa. Si el Estado comienza a recaudar de actividades cuya legalidad aún está en discusión, algunos podrían interpretar erróneamente que basta con tributar para funcionar.
20: Fue la Asociación Chilena de Casinos en la que lanzó la alerta frente al dictamen de impuestos internos, como lo dijo el diputado Ortiz a solo días de que comience el Mundial de Fútbol 2026.
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7: Seguimos revisando más informaciones porque en la creación de una fundación para honrar a su memoria y que ayude a la resolución de conflictos entre jóvenes, trabaja la familia de Cristóbal Miranda, quien murió hace 5 meses víctima de una brutal golpiza. Mientras la causa por homicidio avanza con el plazo de investigación extendido hasta agosto próximo. Fabián Polanco con más información.
20: Este 3 de junio se cumplieron 5 meses desde el deceso del joven de 20 años de edad, 2 días después de haber sido golpeado por un grupo de personas en una fiesta de Año Nuevo en Talcahuano. Caroline Olivares, madre de Cristóbal, informó que como familia decidieron trabajar en una fundación con el nombre de su hijo, no solo para celebrar lo que fue su vida, sino también de manera de ser un aporte a la juventud. Sin embargo, admitió que cada día que pasa es más difícil aceptar lo ocurrido.
0: Cada vez es más duro, la verdad. No sabemos muchas veces cómo seguir con lo que nosotros sentimos como familia, pero hemos decidido honrar a Cristóbal con una fundación. La idea es de que esto no vuelva a pasar, que los jóvenes puedan ser conscientes en las decisiones que toman, cómo se resuelven sus conflictos, más aún cuando es en grupo. Nos vamos a dedicar a eso, a honrar la vida de Cristóbal por medio de la fundación.
20: En cuanto a la investigación, que tiene 7 imputados privados de libertad, el abogado defensor César Irribarra informó que las 2 aristas que había, una en Talcahuano y otra en Concepción, fueron unidas, extendiéndose el plazo de investigación hasta el próximo 27 de agosto.
1: Hubo una unificación de causas, recordar, cierto, que la causa madre parte en Talcahuano y se junta a la causa en donde están los 5 imputados que están con arresto total, a contrario censo de los 2 que están con prisión preventiva. Por el momento tendríamos 3 meses más de investigación, recuerdo la última audiencia que hubo, y por tanto estamos a la espera de la pericia que se está ventilando en Temuco con este software israelí.
20: La diligencia a cargo de carabineros en la Araucanía tiene como objetivo encontrar un video que habría sido borrado en un celular, el que habría captado de manera clara la golpiza a Cristóbal Miranda. El abogado Renberto Valdés, abogado por la familia de la víctima, cree que de ese antecedente podrían surgir nuevas formalizaciones.
2: Para esta parte querellante, representante de la familia de Cristóbal Miranda, es crucial que se terminen las diligencias a los celulares de los victimarios y personas que se encuentran imputadas. Estamos sí convencidos de que, además de las 7 personas que se encuentran actualmente privadas de su libertad, existen otras personas que, a veces en la misma calidad o en calidad de cómplices o encubridoras, también deberían ser objeto de formalizaciones y procesamiento.
20: De los imputados por el delito de homicidio, 2 permanecen en prisión preventiva, 4 con arresto domiciliario total y 1 menor de edad en internación en el centro que el Servicio de Reinserción Social Juvenil tiene en la comuna de Coronel.
7: En medio del debate en torno a la jibia, el subsecretario de Pesca, Osvaldo Urrutia, señaló que no es el momento oportuno para avanzar en iniciativas distintas a retomar la pesca con arrastre para el sector industrial. Valesca Belmar nos cuenta más.
15: Modificar las cuotas y retomar la pesca con arrastre de la jibia es la demanda que ha surgido desde la pesca industrial. Recordemos que según la normativa vigente, este recurso solo puede capturarse mediante potera o línea de mano, prohibiendo el uso de arrastre de fondo y cerco para esta pesquería. Entre otras cosas, desde el gremio argumentan que los niveles de captura registrados en los últimos años muestran que alrededor de 100.000 toneladas disponibles no han sido utilizadas por los artesanales. Durante una visita a Talcahuano, el subsecretario de Pesca, Osvaldo Urrutia, se refirió al tema, señalando que no es el momento oportuno para avanzar en iniciativas que permitan la captura de arrastre.
3: Hay un proyecto de ley, que es una moción presentada por senadores, que quiere eliminar esta prohibición para que la pesca artesanal, la pesca industrial, perdón, al menos en la octava región, pueda pescar ese 10% con arrastre de media agua. Nosotros, la verdad es que hasta ahora no tenemos una posición tomada al respecto. La verdad es que por el momento creemos que no es el momento oportuno para avanzar en una moción así, pero es algo que ciertamente esperamos que durante estos 4 años nos hagamos cargo de la necesidad de que tenemos que extraer más jibia.
15: En la Corporación Nacional de Mujeres de la Pesca Artesanal hablan de oportunismo por parte del sector industrial. Así lo indicó su presidenta, Sara Garrido.
4: Creo que la integración vertical tiene que terminar. De alguna u otra forma, no puede ser que hagan todos y que quieran todos. La industria pesquera tiene que entender que el desarrollo de ello es en tierra, es que procesen, transformen, exporten y dejar a los pescadores artesanales que se desarrollen para pescar y que sean ellos los que proveen de materia prima a las empresas y sobre todo a la mesa de todos los chilenos.
15: Añadió que la jibia debe estar en manos de los pescadores artesanales y con artes de pesca sustentables.
7: Una reunión sostuvieron dirigentes de Chile Vamos en el Biobío de manera de comenzar a delinear lo que será la apuesta para las elecciones municipales y de gobernador regional el 2028. Esto con el objetivo de buscar las mejores cartas en los partidos del conglomerado. La información fue entregada por el Tribunal de Renovación Nacional Claudio Aguiluz, quien, consultado si se incluirá en esta búsqueda a otros partidos de gobierno, no ocultó la distancia con otras colectividades e incluso autoridades locales, quienes, dijo, no han considerado el aporte que puede hacer RN.
5: Hemos puesto a disposición a toda la gente de Renovación Nacional, trabajamos para la campaña, pero a nivel local, regional, no hemos sido considerados para nada de parte del gobernador regional. Él no ha trabajado como Chile Vamos y tampoco el delegado y nadie.
7: En el encuentro participó el core Larry Sandoval, presidente de la UDI a nivel local, quien no fue tan tajante en la crítica como Aguiluz, esperando, dijo, aumentar el número de militantes en los cargos de autoridad a nivel regional.
6: Nosotros por lo menos hemos tenido siempre la posibilidad de estar conversando, esperamos tener una participación más nutrida, más relevante indudablemente, pero también entendemos y seguimos insistiendo que en este primer equipo, que sin lugar a dudas ha tenido complejidades, esperamos a futuro seguir contando con nombres que puedan posicionar ciertamente la experiencia, pero además de eso el respaldo técnico, político que deben tener las autoridades que comanden los distintos servicios.
7: El último nombramiento de la delegación presidencial fue en Senama, al asumir como directora regional Antaris Varela del Partido Social Cristiano. A nivel nacional, también del partido del alcalde Héctor Muñoz, fue designada al frente de Prodemu la ex directora del Sename y ex concejala Jessica Flores.
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7: El alcalde Boris Chamorro ofició ante la Superintendencia de Servicios Sanitarios por la turbidez del agua denunciada por vecinos del sector norte de Coronel, cuyo servicio está a cargo de la empresa Aguas San Pedro. La población en esa zona bordea los 25.000 habitantes. José Manuel Lagos nos amplía.
11: Consultado por la radio, el alcalde de Coronel, Boris Chamorro, se refirió a la problemática que viven los vecinos del sector norte de la comuna y que dice relación con la turbidez del agua potable, cuyo servicio está a cargo de la empresa Aguas a San Pedro. Al respecto, el jefe comunal dijo que como administración son parte del requerimiento de la Junta de Vecinos El Canelo, como también de otras unidades vecinales de la zona, y que han manifestado su preocupación respecto a la turbidez del agua. Por lo anterior, Chamorro dijo que el problema es de larga data y por ello el municipio ha oficiado a la Superintendencia de Servicios Sanitarios para que la compañía tome cartas en el asunto.
12: Preocupado respecto a la situación de la turbidez del agua, la situación del olor del agua, y hay un trabajo que se tiene que desarrollar por parte de la empresa San Pedro para que pueda resolver el problema del agua, de acceso de agua potable que tienen los vecinos y vecinas del sector. Es un problema de larga data, pero además es un problema sanitario, y en ese contexto también el municipio ha oficiado a la superintendencia, nos hemos hecho parte de la necesidad y el requerimiento, porque vuelvo a insistir, son vecinos y vecinas de Coronel que requieren la atención de parte del Estado.
11: Recordemos que los vecinos de las distintas villas del sector norte de Coronel, donde su población bordea los 25.000 habitantes, han sostenido diversas reuniones con la empresa, sin embargo los avances son escasos rumbo a una solución definitiva. Esto ya que junto con la turbidez y malos olores existen cuestionamientos sobre presuntos datos erróneos o adulterados entregados por la compañía ante la Superintendencia de Servicios Sanitarios en cuanto a tomas de muestras domiciliarias. Los vecinos de Escuadrón esperan que se realicen fiscalizaciones y se adopten medidas concretas para asegurar un suministro apto para el consumo humano.
7: ...130 niños y niñas menores de 4 años... viven actualmente con familias de acogida en la región, mientras que otros 23 siguen esperando una familia que los reciba. Francisca Azubi abre con la información.
13: Autoridades junto a distintas familias de acogida llegaron al Servicio de Protección Especializada de la Niñez en Concepción en la búsqueda de visibilizar y fortalecer que más familias sean parte de la red de apoyo temporal para niños, niñas y adolescentes. A la actividad llegó el subsecretario de Niñez, Marcelo Sánchez, quien mencionó lo que esperan como gobierno en el corto plazo.
27: Se requieren soluciones temporales de base familiar. No hay mejor lugar para que un niño crezca que es en una familia. Y por eso que hoy día como gobierno hemos lanzado Crecer en Familia, familia que está operativo en tres regiones de nuestro país, en Araucanía, Valparaíso y Santiago, pero vamos a extenderlo en el mes de julio a cuatro regiones más, esperamos que Biobío sea una de ellas, y vamos a seguir progresivamente hasta completar todo Chile, porque queremos que en el corto plazo nosotros tengamos hoy día a los niños de menos de 4 años viviendo con una familia.
13: Mauricio Gatica, integrante de una familia de acogida por segunda vez, compartió su testimonio.
14: Bueno, es una experiencia hermosa, obviamente conlleva sus desafíos. Uno antes del proceso está con la inquietud de cómo lo voy a hacer, me voy a encariñar, no voy a ser capaz de entregar a nuestros pequeños, pero realmente cuando uno pone el bienestar de un niño sobre como lo que uno pueda llegar a sentir, que es totalmente válido, la experiencia se vuelve preciosa, transformadora, de ver cómo estos pequeñitos, estando en familia, sus rostros van cambiando, sus expresiones, su forma de relacionarse con el mundo, va siendo sanada por poder estar en familia.
13: La directora regional del Servicio de Protección, Andrea Saldaña, hizo el llamado a las personas a ser parte del programa.
16: Puedan acompañar las trayectorias y puedan reparar el daño que muchos de estos niños, por muy corta edad que tengan ya, traen con ellos y que requieren de una protección, de un cuidado, de desarrollar un apego que les permita después a ellos y ellas enfrentar el cuidado permanente que puede ser con su familia de origen o puede ser con la familia adoptiva.
13: El proceso para ser una familia de acogida dura en promedio 3 meses y contempla 3 etapas, postulación, evaluación y capacitación. Para conocer los requisitos y postular, las personas interesadas pueden ingresar a www.servicioprotección.gov.cl.
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7: La Policía de Investigaciones investiga el hallazgo de osamentas en un punto de reciclaje en Concepción. Se desconoce la data del cráneo que fue encontrado en una caja de cartón. Un menor de 6 meses fue sustraído durante la madrugada desde la vivienda de su tutora legal en la comuna de Hualpén. Por mantener impactos de bala, el Laboratorio de Criminalística de Carabineros realiza pericias a un vehículo ocupado por 4 detenidos en Lota. En agosto iniciaría la construcción del nuevo mercado de Talcahuano. El centro comercial buscará reactivar el centro de la Comuna Puerto. En el Hospital Las Higueras se abrió un sumario al jefe jurídico del recinto, esto luego que se conociera un video donde el abogado aparece apuñalando una piñata con fotos de funcionarios y directivos. Distintas opiniones expresaron parlamentarios del Biobío sobre la decisión de impuestos internos de obligar a casinos virtuales a pagar el IVA. En medio del debate en torno a la jibia, el subsecretario de Pesca, Osvaldo Urrutia, señaló que no es momento oportuno para avanzar en iniciativas distintas a retomar la pesca con arrastre para el sector industrial. 130 niños y niñas menores de 4 años viven actualmente con familias de acogida en la región. 20:35. Gracias por informarse con la radio. Quédese en nuestra compañía. Ya viene el deporte. Que tenga un gran término de jueves 4 de junio.
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0: ¿Qué tal? ¿Cómo les va? Muy buenas noches. Amistoso de La Roja, nos acercamos al primero de ellos que va a ser contra Portugal en Oeiras este sábado a partir de 13:45, hora de Chile. Está todo listo, todo preparado, ahí no hay ningún problema, la selección está entrenando. Eso sí que el cuerpo médico informó que Ignacio Saavedra, jugador del Rubin Kazán de Rusia, sufrió un desgarro, así que no va a poder jugar ninguno de los dos partidos, porque parece que sí se van a jugar los dos partidos. Y su periodo de recuperación supera los plazos de la presente convocatoria, señala la ANFP. ¿Por qué decimos que se va a jugar ambos partidos? Porque recuerden ustedes que se iba a jugar el del Congo, después dijeron en España que no. Entonces existía la posibilidad de que jugara Chile con el Congo en Bélgica, porque allá jugó el Congo con Dinamarca, pero resulta que la selección del Congo viajó a España ahora. Y al parecer van a jugar, pero en España, o sea, de vuelta a España toda la cosa. Felipe Correa, el gerente de selecciones, habla y dice lo siguiente al respecto.
1: El Congo jugó ayer con Dinamarca en Bélgica, con 27.000 personas, sin ningún tipo de problema. Esa es una de las alternativas que manejamos, también una alternativa en Francia. Pero la prioridad sería jugarla en España. De hecho, el Congo ya aterrizó en Marbella. Pero es un hecho que no lo vamos a jugar en la Lilia ni en Marbella. Entonces estamos por definir la sede final, que esperamos sea España, y comunicarlo mañana ya para seguir preparando la logística. Estamos preparados para todas las opciones.
0: Pero mañana vamos a estar atentos, entonces lo dice Felipe Correa, mañana estaríamos en condiciones de informar. En otros amistosos internacionales, hoy día Suecia empató a 2 con Grecia, España no pudo contra Irak, una España B, podríamos decir, un equipo 2 de España, que empató a 1 con Irak, y Francia, que tenía varios titulares en cancha, no pudo y cayó ante Costa de Marfil por 2-1. En un ratito más, a las 10 de la noche, México va a enfrentar a Serbia. Hablando de selecciones, la femenina enfrentará a Ecuador por la Liga de las Naciones buscando la clasificación al repechaje para el Mundial de Brasil del próximo año, partido que se va a disputar mañana a las 7 de la tarde en el Estadio Nacional. Habló el técnico Nicolás Córdoba y se refirió al partido contra las ecuatorianas.
19: Ecuador es un equipo duro, lo hemos enfrentado ya en varias ocasiones, tuvimos alguna fecha FIFA que lo hicimos allá, en la misma Copa América también lo tuvimos que enfrentar siendo ellas local. Sabemos también que tienen muy buenas jugadoras, cambiaron la entrenadora ahora hace muy poco, y también más que preocuparnos de ellos, también nos estamos preocupando de nosotros, de generar un poco el partido que hicimos también con Uruguay.
0: Vamos a otra cosa, Copa de la Liga, sexta y última fecha de la fase de grupos, comienza mañana con el partido entre Deportes Concepción y Coquimbo, se va a jugar a las 20 horas en Collao. Siguiendo con los equipos de nuestra zona, la Universidad de Concepción va a enfrentar a Ñublense de visita en Chillán, 6 de la tarde el sábado, y Huachipato será local ante Colo-Colo en el Estadio CAP el domingo a las 3 de la tarde, como decíamos, por esta última fecha de la Copa de la Liga. Y fíjense ustedes que es una copa que tiene importancia porque va como Chile 3 a Copa Libertadores de América el que gane este torneo. Por eso los primeros de cada grupo pasan a la siguiente fase, que es de semifinales. En el grupo A, por ejemplo, está Coquimbo con 11 puntos, Colo-Colo con 10. Está peleada la cosa. En el grupo B también, Ñublense tiene 11, Católica tiene 8. En el grupo C ya está clasificado Higgins con 11 puntos, porque segundo está Limache, que tiene 6, así que imposible que lo alcance. El más peleado es el grupo D. Audax Italiano está primero con 10, segundo está La Calera, que también tiene 10, y tercero la Universidad de Chile, que tiene 7, así que ahí hay 3 candidatos para quedarse con el grupo. Recordemos que los equipos de la zona, de nuestra zona, ya están eliminados. En la Liga de Ascenso, fecha 15, mañana San Luis recibirá a San Marcos de Arica a las 20 horas. Vamos a estar atentos también porque mañana se van a jugar las semifinales de Roland Garros, el segundo Grand Slam de la temporada. Alexander Zverev, el alemán, va a enfrentar al checo Jakub Mensik, y va a haber duelo de italianos en la otra semifinal, Flavio Cobolli contra Matteo Arnaldi. Mañana también comenzarán las prácticas libres del Gran Premio de Fórmula 1 de Mónaco, sexto de la temporada, a las 7:30 de la mañana, la primera práctica, a las 11 de la mañana, esto era nuestra, ¿no? La segunda, el sábado, la práctica 13 a las 6:30 de la mañana, la quali se va a correr el día sábado también a las 10 de la mañana, la carrera va a largar el domingo a las 9 de la mañana. Recordemos que la tabla de pilotos está encabezada por el italiano Kimi Antonelli, 131 puntos. Piloto de Mercedes, lo sigue su compañero de equipo, el británico George Russell, con 88. Y tercero está el monegasco piloto de Ferrari, Charles Leclerc, que tiene 75. ¿Qué pasa con el famoso caso este del Centro de Promesas Chile de Canotaje? Nosotros les habíamos informado que había temor por parte de los clubes de nuestra zona por el término del centro de entrenamiento acá en San Pedro de la Paz. Bueno, hoy el Seremi Gerardo Segovia aclaró que el Centro Promesas Chile de Canotaje se va a mantener en la región del Biobío, pero podría cambiar de comuna. Estamos hablando de lo referente al canotaje, a esa disciplina. Recordemos que la carta enviada, entre otros, a los presidentes de los clubes de canotaje náutico Biobío y San Pedro Histórico por Rodrigo Valle, quien es el encargado

0: meses.
1: Ella está haciendo la aclaración al CRM. Dice que el centro está en pausa, no que se ha determinado poner término. Hay una diferencia grandota, enorme ahí. Son conceptos distintos. Una pausa del término de algo. Bueno, a propósito, la autoridad también se refirió al plazo para que la situación se resuelva y en qué condiciones quedan los deportistas del programa.
0: El 15 de junio es la fecha final para presentar los antecedentes y determinar qué deportistas vinculados al Centro de San Pedro de la Paz serán traspasados al Plan de Proyección y Consolidación del Alto Rendimiento de Promesa Chile. Esos antecedentes serán entregados por la Unidad Regional del Alto Rendimiento y la Federación de Canotaje de Chile. Lo importante acá es que ningún deportista destacado quedará fuera del programa.
1: Ok, vamos a estar atentos entonces a lo que ocurra con esta situación, a ver cómo se resuelve y, por supuesto, si hay un cambio de comuna, vamos a ver qué pasó, ¿no? Tenemos que saber cuáles son las razones puntuales, específicas, precisas que llevarían a adoptar esa medida. Terminamos con el básquetbol, finales de conferencia, al mejor de 5 partidos, Conferencia Sur. Hasta ahora juegan Español de Osorno y Atlético Puerto Varas, van a 1 en la serie. El local hoy es Atlético Puerto Varas, 3 minutos 40 faltan para que termine el primer cuarto, está perdiendo. Gana Español de Osorno 18-9. Recordemos que en la Conferencia Centro está la Universidad de Concepción, que va empatada 1 también con Colegio Los Leones, pero ellos van a jugar el tercer partido el sábado. Leones será local en Quilpué ante la UDEC, también a las 20:30. 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

Tambiónica en la música de la radio, la melodía de Dios. 20:54, sigue junto a nosotros. En algunos minutos, a las 9 de la noche, vuelven las noticias en El Informador.

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6: Son las 9.

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3: Contacto a esta hora con uno de nuestros móviles en la región metropolitana, Jaime Sepúlveda, te escuchamos.
4: Las policías se encuentran indagando distintos delitos ocurridos durante las últimas horas en la región metropolitana. Comenzamos en la comuna de Macul, calle Luis Durán, en donde una mujer llegó a su domicilio a bordo de su automóvil y en donde habían tres personas al interior de su vivienda sustrayendo distintas especies de este lugar. Al momento de notarla, de verla, la intimidaron, le sustrajeron su vehículo, incluso la atropellaron, pasaron una de sus ruedas por una de sus piernas, resultando con algunas lesiones. Estas personas rápidamente huyendo de este lugar. El otro punto es en la comuna de Ñuñoa, en donde se investiga un posible tour delictual, en donde en primera instancia, en calle Otagua, desconocidos abordan a una víctima, intentan sustraer su camioneta, pero aparentemente no habrían activado, desactivado el freno de mano, por lo cual desisten de este asalto. Y posteriormente, en calle Los Cerezos, con Los Almendros, habrían intimidado a una persona que estaba realizando el reparto de distintas encomiendas, al cual sí le sustrajeron su automóvil. Son dos víctimas que van a entregar declaración hacia los funcionarios de Carabineros y en donde a través de cámaras de seguridad se busca dar con la ubicación de los participantes de estos hechos cometidos en la zona oriente de la capital. BioBio, la radio.
3: En prisión preventiva quedó un hombre de 28 años imputado por el delito de abuso sexual a menor de edad en Valparaíso. Contacto a esta hora con Radio BioBio en la región de Valparaíso. Benjamín Duque, te escuchamos.
5: Detectives de la Brigada Investigadora de Delitos Sexuales de Valparaíso, de la Policía de Investigaciones, realizaron diversas diligencias que finalmente permitieron la detención de una persona de 28 años por su participación en el delito de abuso sexual perpetrado en contra de una menor de edad en la comuna. La investigación desarrollada en coordinación con el Ministerio Público contempló el análisis de antecedentes, empadronamientos y entrevistas, las que permitieron reunir los medios de prueba para establecer la participación del imputado en los hechos investigados y concretar su detención, por lo que fue puesto a disposición del tribunal competente para su formalización, donde se estableció como medida cautelar la prisión preventiva. La Policía de Investigaciones sí continúa realizando diligencias por esta causa que terminó con esta persona detenida por abuso sexual de menores en la comuna de Valparaíso. Desde la región de Valparaíso, BioBio, la radio.
3: El ex jefe de gabinete de la delegación presidencial de Última Esperanza fue condenado por el delito de violación. La información la tiene Alex Miralles desde Radio BioBio en Punta Arenas.
6: El Tribunal de Juicio Oral en lo Penal de Punta Arenas condenó a un ex jefe de gabinete de la delegación presidencial de la provincia de Última Esperanza como autor de un delito consumado de violación en contra de una mujer, hecho ocurrido el 13 de agosto del 2023 en Puerto Natales. La lectura de sentencia da cuenta que los magistrados resolvieron imponer al acusado la pena de 3 años y 1 día de presidio de manera efectiva, además de las accesorias legales de inhabilitación absoluta perpetua para derechos políticos e inhabilitación absoluta para ejercer cargos y oficios públicos mientras dure la condena. La sentencia pone término al juicio oral desarrollado en Punta Arenas por hechos que involucraron a una ex compañera de trabajo del condenado cuando ambos se desempeñaban en la provincia de Última Esperanza en la delegación presidencial, y tras una fiesta con alta ingesta alcohólica ocurrió la agresión sexual que en un comienzo la fiscalía solicitaba una pena de 10 años de presidio, por lo que no se descarta que el Ministerio Público recurra de nulidad buscando modificar esta sentencia. En Punta Arenas, BioBio, la radio.
3: Ahora el contacto es con Radio BioBio en Iquique, Cristian Núñez.
7: Durante esta jornada, equipos del gobierno regional de Tarapacá se reunieron con equipos de Carabineros de Chile para revisar los avances de lo que será la futura escuela de formación de la institución policial acá en nuestra ciudad, un proyecto que ya cuenta con un terreno asignado en el sector de Palo Buque, al sur de la ciudad de Iquique, que sigue avanzando en su etapa de formulación. De acuerdo a lo que se conoce hasta el momento, recordemos, en enero del año pasado se hizo entrega de este terreno, se está avanzando en el proyecto, el terreno de la nueva escuela de formación de Carabineros de Tarapacá, ubicado en el sector de Palo Buque, Lobito, recinto fiscal que fue transferido por bienes nacionales y que permitirá preparar a 120 efectivos policiales por año, de acuerdo a la información que se estima hasta ahora. El proyecto sigue avanzando en su etapa, en su primera etapa de formulación para levantar en ese lugar la futura escuela de carabineros de la región de Tarapacá. En Iquique, BioBio, la radio.
3: Equipos de emergencia encuentran el cuerpo de una persona que cayó a un canal de regadío en Quilleco. La información con Maricel Venegas desde Radio Bio Bio de Los Ángeles.
8: Bomberos y carabineros en la comuna de Quilleco estuvo trabajando incesantemente en encontrar a una persona que cayó a un canal de regadío en este sector, el canal Laja, donde fue arrastrado por la corriente en este canal de regadío, y se realizaron diferentes diligencias por parte de estos organismos de emergencia para poder dar con esta persona. Y según lo que nos ha indicado carabineros del retén de Canteras, hace aproximadamente una media hora lograron encontrar el cuerpo fallecido de la persona que cayó entonces a este canal de regadío, como indicábamos, en la comuna de Quilleco, específicamente cerca del sector de Canteras, en el canal Laja. Nos han informado también desde carabineros que es la Brigada de Homicidios de la Policía de Investigaciones la que está realizando pericias para posteriormente derivar este cuerpo de esta persona fallecida entonces en este canal de regadío al servicio médico legal en la comuna de Los Ángeles. Bio Bio, la radio.
3: El cielo en Santiago presenta nubosidad parcial a esta hora. La temperatura alcanza los 9.5 grados y la humedad es del 78%.
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20: 23 con 14 minutos, ya estamos de regreso con Damián Black, con Francia Valdés, que prometió cantarnos antes de irnos a la pausa.
6: Sí, les voy a cantar mi nuevo single. Me emociona mucho mostrárselo, así que vamos con todo. Tienen que bailar, Julio, tenés que bailar, sí.
20: Pero por supuesto.
6: Por favor, y Rafa también.
20: Me pongo en modo baile ahora.
6: En modo baile, sí.
20: Escuchamos, ¿cómo se llama la canción?
6: Moving On.
20: Moving On. Francia Valdés en vivo toca a esta hora, son las 23 con 15. Estamos en la radio.

0: Horacio Valdés, cantando junto a nosotros a esta hora. Oye,
1: impresionante.
0: Ya, increíble, ¿eh? Impresionante. Canción en inglés,
2: sí,
0: además.
2: Sí, con la espada y el buche.
0: Muy bien. ¿La primera que hace en inglés?
2: Sí. Mira. Es la primera de algunas. Quise como entrar en ese idioma que tanto me gusta, que tanto me influenció, bueno, desde mis comienzos. Quería saber cómo me escuchaba, cómo se escuchaba mi voz. En cuanto a estos artistas que siempre me han marcado la vida, que en este idioma. Y la verdad que el resultado lo amé.
0: Porque tú además interpretas a Amy Winehouse.
2: Y claro, te hago tributo a Amy Winehouse, pero yo, no es mi voz.
0: Claro. Es una personificación.
2: Exactamente. Entonces uno.
0: Pero esta es tu voz.
2: Esta es mi voz, exactamente. Y la verdad que me agrada mucho. Sí, sí. Y por lo mismo también compartirla con la gente y ojalá conecten con esto, que finalmente, más allá del idioma, yo siento que la música por sí sola te entrega cosas, vibra, energía y tiene que ser algo entero, pues.
0: Mira, es la voz de Diana Ross, dicen por acá.
2: Te manso mirobo. Gracias.
0: Nico. Oye, ya, chiquillo, entonces ustedes se van a presentar, recordémosle a la gente, esta próxima semana, próximos jueves.
1: Sí, exactamente.
2: En la sala SCD de Plaza Egaña a las 21 horas parte el show. Así que deben llegar antes. Y las entradas las pueden encontrar por portal Ticket.
0: Ya. Ahí para que se tomen una cosita después.
2: Exacto.
1: Por favor, tómense algo antes, de hecho.
0: Antes. Pero no tanto.
2: Antes.
0: No van a llegar medio chambreado y
2: claro.
0: No,
1: va a estar increíble.
2: Y aparte también quiero comentar que en esta ocasión voy a tener dos invitados muy hermosos. Gillian, que es parte de mi banda y es una compositora increíble. Y Miguel Asenjo también.
0: ¿Asenjo?
2: Sí.
0: El que ha estado aquí, de hecho.
2: Exactamente.
0: El mismo, ¿no?
2: Sí.
0: El mismo. Tremendo, tremendo.
2: Es extraordinario tremendo. Y voy a tener la fortuna
0: es
2: de.
0: Extraordinario, tal cual. Así sí. Es la palabra. Sí.
2: Así que estoy muy, muy orgullosa bueno. Y feliz de poder ser amigos y tener la oportunidad de compartir escenario con un artista tan increíble como él.
0: Y con Don también Black.
2: Exactamente, por supuesto.
0: Ya, estar ahí. Oye, ¿dónde lo ubican? Mira, antes de eso, bellísima voz, felicidades, dice Nico. Hermosa voz, dice Lila. Es seca, David Gómez, te mando un saludo. Mucha gente que está escuchando hasta ahora nos mandan saludos a ustedes. Las interpretaciones que han hecho sus canciones, redes sociales.
2: Francia Valdés, oficial en Instagram, en Spotify, Francia Valdés, en TikTok, Francia Valdés L. Ahí estamos presentando todas las informaciones, videos, canciones nuevas, etcétera, todo.
0: Eso. ¿Y usted?
1: En Instagram, Damián Black, oficial. No, Damián Black Music, perdón. En TikTok, Damián Black también. En Spotify, Apple Music, Damián Black.
0: Damián Black. Y que además usted personifica a Don George Michael.
1: Difunto, o sea, George Michael.
0: Cortito ahí, pero cortito, cortito.
1: Como muy cortito.
0: Tenemos que ir ya.
1: I'm never gonna dance again.
0: Gracias. Muy bien, muchas gracias. Muchas gracias. Ya, oye, chiquillos, bueno, un panorama que no se pueden perder. Para este jueves se nos está pillando el tiempo, están presionando por la oreja porque tenemos que despedirnos. Tenemos que irnos, ¿no? A la pausa, ¿cierto? Sí. Fue un placer haberlos tenido acá, chiquillos. Ojalá que les vaya muy bien el próximo jueves.
1: Gracias.
0: Muy bien el próximo jueves y que puedan disfrutar también de la buena música. Estos dos grandes exponentes de la música chilena que van a estar en la sala SCD de Plaza Egaña disfrutando de la buena música y cantando para todos, chicos.
1: ¿Puedo? Mañana 5 de junio lanzo mi single Cuando se trata de ti, así que todos síganme, Damián Black, escuchen las canciones y les va a encantar esta canción Cuando se trata de ti. 5 de junio y 20 horas el videoclip por todas las plataformas musicales.
0: Eso. Muchas gracias, Francia. Muchas gracias, Damián
2: gracias,
0: Black.
2: Julio.
0: Gracias por venir. Nos vamos a la gracias. Pausa corriendo porque estamos medio pasados. Francisca, no me rete. Ya, nos vamos.

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7: 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Ok, vamos a conversar a esta hora,
8: sí,
7: siendo las 11:25 del teatro y las disidencias que llegan al Museo de la Memoria con dos funciones gratuitas durante el mes de la diversidad. Conversamos con Jacqueline, su apellido, ¿cómo se pronuncia?
8: Rumo.
7: Sí. Presidenta ejecutiva de la Corporación Coarte. La tenemos acá un poquito más tarde de lo que haber estado, pero se nos atrasó toda la pauta con Premio Fursal. Pero acá la tenemos, Jacqueline. ¿Cómo le va? Bienvenida.
8: Bien, buenas noches. Muchas gracias por la invitación. Aunque sea un poquito tarde, pero igual entretenido.
7: Pero es un horario en que, además, fíjese, comienza gran audiencia la radio, ¿eh?
8: Ah, sí. Eso me habían contado,
7: sí,
8: ¿eh?
7: Sí. Tiene muy buena audiencia. Oiga, hablemos un poquito de esta obra que llega ahí al teatro. Hablemos un poquito de arte también y del mismo teatro y las disidencias que van a llegar ahí en el marco de este mes de la diversidad.
8: Bueno, te cuento, vamos a estar en el Museo de la Memoria el jueves 11 y viernes 12 a las 19 horas con dos obras muy interesantes que ya vienen presentándose hace algún tiempo. Estuvimos en el Festival de la Diversidad en enero en el Teatro Las Tablas. Y ahora en el Museo de la Memoria, Noche tan linda y Nosotros las Monstruas. Una obra, Nosotras las Monstruas, inspirada en las criadas de Jean Genet. Y con esta obra fuimos a París. Este es un dramaturgo francés en el que yo me inspiré y adapté este clásico de Jean Genet que se llama Las Criadas.
7: Las Criadas. Mm.
8: Y estamos con Noche tan linda, que es una dramaturgia de Pablo García Gamés, que es un actor, un dramaturgo venezolano que vive en Nueva York, y Martín Balmaceda, que es un director chileno que también es radicado en Nueva York y que hizo esta obra, y las dos tienen que ver con las disidencias y con este mes del orgullo, por supuesto.
7: Claro. Y bueno, se instalan entonces en el Museo de la Memoria.
8: Sí.
7: Cuéntanos un poquito, ¿dónde, o sea, desde cuándo, los horarios? Cuéntanos.
8: Bueno, jueves 11 y viernes 12, 19 horas, y estamos ahí en el Metro Quinta Normal, súper fácil llegar, en Matucana 501, si no me equivoco.
7: ¿Qué nos vamos a... ¿Con qué nos vamos a sorprender en esta presentación?
8: Bueno, te vas a sorprender con dos obras con una dramaturgia muy interesante. Una de un dramaturgo francés y otra de un dramaturgo venezolano, en que podemos encontrarnos con una puesta en escena que tiene que ver con algo muy contemporáneo, de vanguardia, y además con una dramaturgia interesante que tiene que ver con todo lo que pasa en este momento en el mundo, no solamente en Chile, con el cuento de la inclusión, las disidencias, y tiene, por ejemplo, Noche tan linda tiene que ver con una madre que se encuentra con que su hijo quiere ser transgénero. Y está haciendo toda esa transición. Entonces, más allá de una cosa, un evento, tiene que ver con una cosa súper humana que le puede pasar a cualquier madre de cualquier parte del mundo, en que se ve con este conflicto. Es una obra familiar, en el fondo, con un conflicto que para ella puede ser muy, muy grande, pero que logra entender finalmente la humanidad de esta situación. Y con Las Criadas de Jean Genet, tú te ves enfrentado a todo lo que es las diferencias sociales. Que también tiene que ver con todo lo que está pasando en el mundo en este momento, ¿cierto?
7: Ahora, la primera obra puede ser interesante para las mamás o papás, sí, que están viviendo el proceso, ¿eh?
8: Sí, justamente puede ser muy interesante. Por eso yo digo que es una obra familiar, finalmente, y para las mamás, como bien tú dices, porque muchas madres se pueden ver enfrentadas a este, no sé si conflicto, pero a esta situación. Y pueden rechazarla en algún minuto, pero después pueden lograr entender.
7: Claro, cómo abordarla.
8: Cómo abordarlo con algo humanitario, en el fondo.
7: Sí. Es una obra, la primera, la de lo que estamos hablando, ¿es una, un drama, es una comedia?
8: Tiene de todo, como todo en la vida. La vida, tú sabes que es como drama y comedia.
7: Matices.
8: Claro. Tiene de todo, y eso es lo interesante también, porque tiene baile, coreografía, canto, pero también tiene esa cosa humana y dramática, que es como comentábamos recién, como una madre se enfrenta a esta situación con un hijo que quiere, que está haciendo esa transición.
7: Es un proceso complejo ese.
8: Sí, complejo.
7: Hay gente que es mucho más conservadora, que no sabe cómo llevarlo, que no lo entiende.
8: Que no lo entiende, justamente.
7: Otros que son más liberales, quizás un poquito más abiertos de mente, que también, digamos, tienen que enfrentar un proceso como este. No es fácil llevar esta discusión, me imagino, ¿no?
8: No es fácil, pero justamente eso es lo interesante de ver una obra de teatro que tenga este tema. Porque las personas pueden como también ampliar la mirada, y poder llegar a una conclusión también, porque tampoco es tan dramático si tú lo ves con unos ojos y con una mente más amplia. No tiene que ver con un drama, sino que como entender a tu hijo como es, como ser humano.
7: Claro, pero para las familias más conservadoras sí es un...
8: Justamente. Entonces
7: de abordar, digamos.
8: Claro, pero a través del texto, de la dramaturgia, de la puesta en escena, como tiene estos otros matices que son el canto, el baile también, la gente, las madres también pueden llegar a entender un poco más cómo abordar el tema. Porque ven la humanidad dentro de este hijo que está contando su historia también.
7: Eso es la primera obra. En la segunda tú decías que hablaba de las diferencias de clases sociales.
8: Sí, nosotros las monstruos, una obra que nosotros venimos haciendo hace como unos 2 años o 3 años más o menos. Estuvimos en París, incluso en un teatro, porque este es un dramaturgo francés que murió hace muchos años, pero que dejó un legado muy interesante. Era un dramaturgo que vivió muchos años en la cárcel. y los intelectuales de la época, como Jean-Paul Sartre, Camus, le dieron el indulto a través de un presidente, que no me acuerdo el nombre en esta época, no sé si era... No, no me acuerdo, ¿para qué voy a estar inventando? Pero el presidente de la época les dio el indulto porque estos intelectuales intercedieron ante él para darle el indulto a este dramaturgo que había vivido como un niño cename. Yo siempre lo comparo con un niño cename porque salía y entraba a la cárcel, ¿me entiendes tú? Pero finalmente él, a través del arte, de la dramaturgia, logró escribir muchas obras de teatro, no solamente esta, y logró trascender el destino que le había tocado en el fondo. Y yo hice una adaptación de esta obra y le llamé nosotros Las Monstruas.
7: Las Monstruas.
8: Sí. ¿Por qué? Porque en este país, que es muy... tú sabes, clasista, poco inclusivo, que estamos en vías de, pero en el fondo este país le cuesta un poco aceptar la diferencia. Entonces...
7: Aceptar la diferencia, ¿eh?
8: Sí, le cuesta. Oye, ¿por qué? Y ahora más, tú comprenderás. Con este gobierno le cuesta mucho más incluso, porque estamos en este minuto estamos en una etapa conservadora, un poco retrocedimos. Pero
7: ahora, el reflejo de lo que votó la sociedad también, pues, claro, la sociedad es así, digamos.
8: Bueno, es que la sociedad, claro, tienes razón por una parte, pero yo creo que de repente la gente también es mal informada.
7: No, pero yo creo que ahí es una discusión interesante. Yo difiero ahí, ¿eh?
8: ¿Por qué?
7: Porque yo creo que la gente toma sus decisiones en base a lo que ve.
8: Sí, toma las decisiones, ahora, pero escucharon algo que estamos viendo que no era verdad.
7: Lo mismo podrían haber dicho cuando votaron la administración anterior, por ejemplo.
8: No, porque...
7: Es que sirve para ambos lados, digo. O sea...
8: En el fondo ahora nos estamos viendo enfrentados a...
7: Sin diferenciar, sin diferenciar en el debate, porque es que es súper interesante esta parte del debate. Porque, claro, la sociedad ha ido cambiando. Lo que está pasando en América Latina, además. Esto es una respuesta a lo que está pasando a modelos de proyectos que se instalaron con mucho popularidad, como lo fue los modelos anteriores, de la administración anterior, no solo en Chile, ¿eh? Colombia lo está viviendo, Perú lo está viviendo.
8: No, toda Latinoamérica estamos viviendo algo
7: y ahora parecido. Estamos pasando a... Es parte de la evolución de cómo va pensando la gente. No sé en qué iremos a terminar en un futuro, digamos. Pero es interesante plantearlo como punto de debate.
8: Lo importante en este punto, yo siento, es es poder no quitarle los derechos sociales a las personas y no quitarle los derechos sociales a lo que hemos construido durante tantos años y lo que ha costado. Yo encuentro que eso es lo importante. No perjudicar a la gente, a la mayoría de un país, ¿me entiendes? Porque en el fondo la mayoría de un país es gente clase media o gente más vulnerable. Entonces, en el fondo, yo pienso eso, que en el fondo no es quitar los derechos sociales a las personas. Lo que hemos construido, lo que hemos ganado, no ir para atrás, ir para adelante siempre.
7: Ahora, en lo que respecta a la obra en sí, ese planteamiento de las clases sociales que merma...
8: Tiene que ver con algo muy general de toda una época, claro, de cualquier época en el mundo, en el fondo.
7: Y que esa diferenciación independiente de la época siempre va a chocar, lamentablemente, en Chile, sí, digamos. Porque es parte de nuestra construcción histórica, social, digamos, las diferencias en clases sociales. Sí. Bueno, gran parte del contenido.
8: Mira, las criadas, nosotros las monstruo, la obra esta que yo te digo que hice la adaptación, es increíble porque trata de dos mujeres que le sirven a una gran dama, ¿ah? Y lo único que quieren ellas es matarla a esta mujer que las explota en el fondo, ¿ah? Entonces, muy interesante porque en el fondo, claro, se ve esa parte, pero también se ve el lado humanitario de estas mujeres que son explotadas. Entonces, muy interesante porque tiene que ver mucho con lo que tú dices en el fondo, con lo que siempre ha pasado y siempre va a suceder finalmente.
7: Claro. Ahora,
8: desgraciadamente,
7: es una obra que te hace pensar, que te hace meditar, que te hace reflexionar, que genera la discusión post-obra, digamos, que yo creo que es como el objetivo quizás final de toda obra, que se vayan hablando de la obra, digamos, ¿no?
8: Que hay una reflexión.
7: ¿Genera eso?
8: Sí, obviamente. Bueno, las dos obras generan algo. Nosotros como Corporación de Artistas Coartre, que siempre hemos trabajado por la reinserción social, por la rehabilitación, por la inclusión, tratamos siempre de que nuestras obras generen un debate y una reflexión, porque siento que el arte tiene que ver con eso. No se trata solamente de hacer obras para entretenernos, sino que para que podamos tener una reflexión después de que veamos la obra de teatro, entre el público y los actores. Generalmente hacemos conversatorios y eso es muy interesante porque se ve todo tipo de cuestionamientos y de ideas. Entonces eso es importante, el debate y la reflexión.
7: ¿Hay debate y hay reflexión realmente, no?
8: Sí, siempre hay. Eso es lo importante. Yo creo que eso se tiene que buscar dentro de una actividad artística, ¿ah? Que existe una reflexión, porque para eso, bueno, por lo menos yo hago teatro para eso, para que pueda existir una reflexión. Nosotros llevamos mucho teatro, nos gusta mucho el teatro y la educación, el teatro y la inclusión, el teatro y la reinserción social, el teatro y la rehabilitación, porque las artes en el fondo sirven para todo eso, para que pueda haber una reflexión y un debate político, social. Toda obra es política.
7: Sí, claro, en este contexto, ¿no? Porque hay obras que son un poquito más de entretención, que buscan también otros fines. Ahora, este tiene un sentido un poco de generar esa reflexión.
8: Sí, social y político.
7: Y es interesante, porque uno puede estar de acuerdo, en desacuerdo, mirar con distancia, con más cercanía, pero lo bueno es que salir hablando del tema.
8: Justamente.
7: Porque hablar, el debate finalmente el que permite ir avanzando en ideas, mancomuniones de ideas. Obviamente, una sociedad se construye en base a sus diferencias. Si pensáramos todos iguales, seríamos Corea del Norte.
8: Oye, ojalá seríamos felices.
7: Y seríamos todos aburridos en términos de que si todos pensáramos iguales. Pero el debate es necesario.
8: Es necesario, y la reflexión también.
7: Es necesario tener también alguien que piensa distinto, porque, y bienvenido sea un poco la estabilidad que ha tenido este país, entre comillas, respecto a las diferencias políticas, porque permiten que la oposición haga también fiscalización. Entonces, es bueno que existan diferencias de opiniones y que se generen este tipo de instancias, sobre todo en la hora que tú me estás diciendo, que genera esta conversación de regreso a la casa.
8: Sí, yo estoy de acuerdo contigo, pero también existe algo que es el sentido común. Hay un sentido común de repente. Entonces el sentido común a veces nos invita a que hay cosas que...
7: Pero ojo, el sentido común es el menos común de los sentidos.
8: Claro, a mí me pasa algo con el sentido común. Es algo que yo lo tengo súper como, no sé, si donde estudié en el Liceo Experimental Manuel de Sala en mi juventud, que era un colegio muy así, open main, o donde también estudié teatro, no sé. Pero el sentido común para mí es súper importante porque tiene que ver con algo que es como lo lógico, lo obvio. Sentido común. Tú no vas a querer que de repente vuelva a lo mismo, se le quite los derechos sociales a las personas más vulnerables de un país, ¿cierto? Porque es sentido común, ¿ah? Cosas así, no sé. Me parece que es importante también debatir con eso, reflexionar, y que podamos, no sé, tener un país más justo y con mejores oportunidades en el fondo.
7: Claro, para eso está el debate, para sentar, porque para lo que... Es que es importante...
8: Porque nos fuimos por cualquier lado nosotros, pero interesante.
7: Pero es que me parece muy interesante, porque de hecho...
8: Porque el teatro tiene que ver con eso también.
7: La gente dice, claro,
8: el arte.
7: Dice, el sentido común, y no lo digo de chiste, es menos común de los sentidos, porque para mucha gente el sentido común va variando en función de las necesidades que puede tener ciertas personas, digamos, ¿no?
8: No, para mí el sentido común es uno.
7: No.
8: Para mí, te digo, es uno, porque es sentido. Por eso se llama sentido común.
7: Es que por eso yo creo que la frase, que a mí me encanta, no necesariamente el menos común de los sentidos, porque hay gente que...
8: No sé si te entiendo también.
7: Al respecto, pero bueno, por lo menos se instala la conversación y eso es lo
8: importante.
7: Lo relevante. ¿Sí?
8: Ahora lo interesante es que la gente vaya a ver la obra. El jueves 11, viernes 12,
7: eso,
8: a las 19 horas en el Museo de la Memoria.
7: ¿Museo de la Memoria, que está en Metro?
8: En Metro Quinta Normal, al frente. Tú atraviesas y está. Súper fácil llegar. Y lo más interesante es que es adhesión voluntaria.
7: Ah, ya.
8: Casi
7: ya.
8: Gratuito. Ah.
7: Ya. O sea, si usted ahí pues, lo que tenga puede llevar, digamos.
8: Claro, lo que pueda. Lo importante es que se va a dar y que es interesante y que el espacio es súper amigo, amigable. Estar en el Museo de la Memoria es algo que nos recuerda también la memoria de lo que ha sido nuestro país. Entonces es interesante y las obras tienen todas un punto de reflexión y de debate y haremos un conversatorio después. Y eso me parece interesante que se haga siempre después de un trabajo teatral que tiene que ver con estos temas.
7: Están ardiendo las redes sociales aquí con nuestra conversación.
8: ¡Ay, no te puedo creer! ¡Ah! Oh. Qué bueno.
7: Un poco de.
8: Qué bueno porque
7: de,
8: interesante.
7: De sobre la,
8: sí, sobre lo sobre que. Sobre lo que sucede también en el mundo, porque también no tiene que ver, tiene que ver con Chile, pero si nos ponemos a ver, todo Latinoamérica estamos viviendo como cosas muy parecidas. Y todo es circular también, todo vuelve a suceder.
7: Cuando estábamos, cuando Chile estaba en el estallido social, Colombia también.
8: Claro.
7: Argentina vivía un proceso llevado a la misma administración más a la izquierda. Ahora están toda la América Latina hacia la derecha.
8: Sí.
7: ¿Será que en un futuro volvemos a la izquierda y volvemos a la derecha?
8: Bueno, no sé es parte de lo que sucede en el mundo, en el fondo, que las cosas se van dando. Es un círculo finalmente.
7: Esto ya no tiene nada que ver con la obra.
8: pero tiene que ver también.
7: Sí, me parece muy bien, porque claro, son matices. Y sí. La vida está hecha de matices.
8: Entonces, y la vida está hecha de matices, sí.
7: De repente no es
8: pero
7: malo,
8: todos queremos que todos seamos felices y estemos bien y la gente pueda llegar a fin de mes y no perder los derechos sociales. En el fondo es eso. Yo siento eso.
7: Oye, ya, entonces, la coordenada nuevamente la obra.
8: Ya. Jueves 11, Nosotros las Monstruas, inspirada en las criadas de Jean Genet.
7: Ya.
8: Y viernes 12, Noche tan linda, de Pablo García Gámez, dirigida por Martín Balmaceda.
7: Perfecto. Ahí en el teatro.
8: En el Teatro de la Memoria, a las 19 horas, frente al Metro Quinta Normal.
7: Perfecto.
8: Usted toma el metro, se baja en Quinta Normal y atraviesa.
7: Perfecto. Oye, Jacqueline Rumón, presidenta ejecutiva de la Corporación Coarte, conversando con nosotros a esta hora de la noche con esta invitación y también un poquito
8: de contingencia.
7: Se están agarrando acá, aquí en WhatsApp.
8: A ver, cuenta, qué dice la gente.
7: No, puro amor y paz, Esa es la idea. Gracias, Jacqueline.
8: Ya, gracias a ti. Gracias a ti, muchas gracias y genial.
7: Que le vaya muy bien con la obra.
8: Sí, pues vayan a verla, las dos obras están buenísimas.
7: Eso, ya. Nosotros nos vamos a la pausa musical, escuchamos una canción y seguimos ya para despedir el último bloque de este programa.

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1: El 4 de junio del año 1557, en Santiago, el Cabildo fijó el precio del pan. Lo cuenta Diego Barros Arana en su Historia General de Chile. Cuenta que desde los primeros días de la colonia comenzaron a implantarse las industrias manuales ejercidas por los conquistadores. Y así Santiago tuvo herreros, zapateros, sastres, también carpinteros. Y esta gente podía tal vez no ser muy diestra en sus oficios, pero en todo caso prestaron servicios de gran utilidad. Sobre todo los herreros, que eran indispensables en un campamento militar en que los soldados estaban revestidos de cascos y armaduras y en que cada día era necesario reparar una lanza, una espada, herrar un caballo o simplemente construir instrumentos para la agricultura y también para los lavaderos de oro. Estas industrias debían rendir muy mezquinos productos a los que las ejercían en una población tan reducida y también una población tan pobre y que tenía pocas necesidades, por lo que sus precios fueron en un comienzo bastante altos, proporcionalmente a los productos que entregaban. Pero cuando llegó un número mayor de artesanos y cuando los materiales de fabricación fueron más abundantes, el Cabildo revisó las tarifas y resolvió fijar precios. Las tarifas se comenzaron a aplicar desde 1548 y sufrieron modificaciones posteriores. Sin embargo, una de las que causó mayor revuelo fue la tarifa impuesta por el Cabildo de Santiago el año 1556 al precio del trigo. Y después, el 4 de junio de 1557, el Cabildo mandó que las panaderías vendiesen 20 panes por un peso, en vez de los 18 panes que antes solían dar por la misma cantidad. Pero ¿cuál era el problema? Que no se especificaba el tamaño del pan. ¿Podrían ser 18 panes chiquititos o grandecitos? No era por kilo. Después, el Cabildo mandó que los llamados fieles ejecutores fijaran el precio de las medicinas que se vendían en la botica. Y como en esa época también empezaron a fabricarse tejas en la ciudad,

0: Cabildo dispuso que estas no debían venderse a más de 20 pesos el millar. Pero los precios siguieron siendo bastante elevados. Por ejemplo, en Santiago, en esa época, aderezar una espada, o sea, ponerle empuñadura y vaina, costaba 5 pesos de oro. Como los artesanos seguían sin someterse a las tarifas, el Cabildo de Santiago decretó, y cito textualmente: por cuanto en esta ciudad residen muchos oficios de sastre, carpinteros y otros, y llevan muy desaforados precios, más de lo que está proveído y mandado, de hoy en adelante, ningún oficial que en esta ciudad residiere, sea sastre como carpintero, herrero o zapatero, use el dicho oficio sin que tenga, para ello, un arancel en la parte y lugar donde lo usaren, públicamente para que cada uno vea el precio que ha de llevar y que dicho arancel esté firmado por el escribano del Cabildo. Fijación de precios por el Cabildo de Santiago. Precio muy importante. El 4 de junio de 1557, el Cabildo fijó el precio del pan.
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8: Señoras y señores, ha sido un placer haberlos acompañado. Nos encontramos el día de mañana, siendo hoy en la radio. Que estén muy bien. Chao.

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2: El Ejecutivo respaldó la decisión del Servicio de Impuestos Internos de aplicar IVA a las casas de apuestas ilegales. La Dirección de Presupuestos retrasó hasta 2033 la meta de equilibrio fiscal en la Ley de Reconstrucción Nacional luego de la no eliminación de la franquicia tributaria del CENSE. En medio de las críticas por las contribuciones, el presidente José Antonio Kast participó en el Encuentro Nacional de Alcaldes. El sindicato de Chuquicamata de Codelco se mostró a favor de privatizar parte de la cuprífera estatal solo si se logra avanzar en proyectos de fundición y refinería. El ministro Martín Arrau descartó entrar en controversias con Interior y reconoció haber recibido de las exautoridades encabezadas por Trinidad Steinert una propuesta de seguridad bastante acabada. El Partido Comunista respaldó las movilizaciones estudiantiles impulsadas por la CONFECH y enfatizó el derecho de los jóvenes a expresar sus demandas en las calles. La exministra de la Corte Suprema, Ángela Vivanco, deberá permanecer en prisión preventiva. El tribunal estimó que siguen vigentes los riesgos para la investigación y la seguridad de la sociedad. En noticias del exterior, Cuba condenó las sanciones financieras de Estados Unidos contra el presidente del país, Miguel Díaz-Canel, y parte de su familia. El gobierno de Ecuador anunció la fusión de 8 ministerios y secretarías como parte de un proceso de optimización institucional. En el deporte, la selección femenina de fútbol recibe desde las 19 horas a Ecuador en el Estadio Nacional buscando una victoria para asegurar el repechaje mundialista. Y el volante del Rubín Kazán, Ignacio Saavedra, sufrió un desgarro y quedó descartado para los amistosos de la selección chilena de fútbol frente a Portugal y la República Democrática del Congo.
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2: ¿Cómo están? Muy buenos días. Bienvenidos a la revisión de las noticias en Radiograma. Saludamos a quienes nos escuchan a través de las 43 estaciones de Biobío La Radio en todo el país y a quienes también nos ven a través de la televisión digital de libre recepción en Biobío TV. Los invitamos a interactuar con nosotros a través de nuestro número de WhatsApp al +569 920 7888, número que usted ya puede ver en pantalla, o también nos puede llamar al 800-810-810. Esta línea es completamente gratuita desde cualquier teléfono celular, desde cualquier teléfono de red fija. Vamos a las noticias. De este momento les ofrecemos información independiente.
3: 12 de la noche, 5 minutos.
2: El ministro de Hacienda, Jorge Quirós, respaldó la decisión del Servicio de Impuestos Internos de exigir el pago de IVA a plataformas de apuestas online que operan ilegalmente en Chile. Los detalles en el informe de Ignacio Mahave.
4: Luego de la resolución del Servicio de Impuestos Internos, que establece mecanismos para que las empresas de apuestas extranjeras cumplan con el pago del IVA, el gobierno salió a manifestar su postura. A través del ministro de Hacienda, Jorge Quirós, el Ejecutivo defendió la resolución del organismo liderado por Jorge Trujillo. Sin hacer hincapié en la ilegalidad de las casas de apuestas, Quirós advirtió que el deber del servicio es cobrar impuestos y no manifestarse acerca de si las casas de apuestas se encuentran en la normativa vigente. Quirós despejó cualquier duda que exista respecto de que lo dictado por el Servicio de Impuestos Internos sea una regulación encubierto, y aclaró que es el Parlamento quien debe legislar acerca de dicha materia.
5: El Servicio de Impuestos Internos es una entidad independiente. La ley que le compete es recaudar los hechos que están grabados. Es su deber. Sin pronunciarse respecto de si eso es o no legal. No hay regulación encubierta, las cosas son como son y las leyes son las que están escritas.
4: Hasta el momento, la Polla Chilena de Beneficencia y la Lotería de Concepción no han emitido declaraciones acerca del anuncio de que empresas extranjeras dedicadas a apuestas, casinos virtuales y juegos de azar cumplan con el pago del IVA.
3: 12 de la noche, 6 minutos.
2: La Dirección de Presupuestos estimó que el equilibrio fiscal de la Ley de Reconstrucción Nacional se postergó hasta el 2033, luego de que el Ejecutivo decidiera no eliminar la franquicia tributaria del CENSE en la discusión de la iniciativa. Gonzalo Holguín tiene más antecedentes.
6: La Dirección de Presupuesto comunicó a la Comisión de Hacienda del Senado que la Ley de Reconstrucción Nacional producirá déficit fiscal hasta el 2033 como producto de la decisión del Ejecutivo de no eliminar la franquicia tributaria del CENSE. La senadora del Partido Socialista, Daniela Chicardini, insistió en al menos tres ocasiones durante la sesión en entender específicamente las razones de esta proyección, cuestionando lo que llama el salto de fe que les pide el gobierno para apoyar la iniciativa.
7: El equilibrio fiscal se va a alcanzar recién en 9-10 años más, según lo que usted plantea, es decir, el acto de fe que nos piden crece condicionado a una década, si es que se proyecta este crecimiento según ustedes.
6: El director de presupuesto, José Pablo Gómez, quiso recordar que se trata del equilibrio parcial del proyecto de ley, sin considerar, por ejemplo, la situación macro del país, que puede fluctuar positiva o negativamente por una serie de factores.
8: La respuesta es sencilla. Había una de las medidas más importantes, que era la eliminación de la franquicia CENSE, que allegaba recursos al fisco, era un menor gasto. Al eliminarse esa posibilidad, entonces efectivamente el cierre de este proyecto se posterga un par de años.
6: El próximo lunes llegará a la Comisión de Hacienda del Consejo Fiscal Autónomo. El organismo actualizará sus observaciones al proyecto tras haberse reunido esta semana con 9 economistas de diversas sensibilidades que analizaron con efectos positivos y negativos la mega reforma.
3: 12 de la noche, 8 minutos.
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2: Los sindicatos de Codelco defendieron el cumplimiento de las metas productivas de Chuquicamata durante 2025 y rechazaron las críticas por los bonos pagados a los trabajadores. Los detalles los tiene Vanessa Gajardo.
9: Este jueves la Comisión de Minería y Energía de la Cámara Baja sesionó en la Municipalidad de Calama para escuchar la versión de los distintos sindicatos en la polémica de las metas infladas de Codelco en 2025. En primera instancia, los presidentes de las organizaciones rechazaron el trato mediático y de algunos parlamentarios que los han emplazado a devolver los bonos e incentivos pagados con dichas metas. Misael Vega, presidente del Sindicato Minero de Chuquicamata, volvió a insistir que las metas de la división habían sido cumplidas antes del mes de diciembre. Misma postura tuvo Carlos Díaz, presidente del Sindicato Número 2 de Chuqui.
10: Yo también quiero despejar esto porque, insisto, de verdad, aquí se plantea casi una situación como que hay un complot entre trabajadores y ejecutivos.
11: Las responsabilidades deben recaer en quienes tomaron las decisiones y no en quienes cumplieron con su trabajo.
9: En la sesión también se abordaron otros temas ligados al futuro de Codelco y los cambios que podría traer el nuevo directorio. Algunos dirigentes plantearon que una alianza público-privada para impulsar un proyecto de fundición y refinería les parece bien, pero de promover la apertura a privados para seguir operando igual, la respuesta será negativa y no descartaron movilizaciones.
3: 12 de la noche, 9 minutos.
2: El ministro de Economía y Minería, Daniel Mas, valoró las negociaciones entre el grupo CAP con Aceros ASA por la compra de Huachipato. Los sindicatos de la empresa están expectantes frente a lo que podría ser una negociación por $400 millones. Los detalles con Oscar Valenzuela desde Radio Bio Bio en Concepción.
12: Recordemos que mediante un hecho esencial firmado por el gerente general del grupo CAP, Nicolás Burr, se conoció de las negociaciones con Aceros ASA por la compra-venta de Huachipato, lo que podría significar que se retome la siderurgia en el Biobío tras el cierre de la empresa. El viceministro de Economía y Minería, Daniel Massa, fue consultado en una actividad donde además estuvo presente el directorio de Aceros ASA por las negociaciones entre ambas empresas y dijo que sería de mucha relevancia si se llegan a concretar debido a las actuales condiciones de cesantía en la región del Biobío. Desde el directorio de ASA declinaron realizar declaraciones. De todas maneras, al ser consultado el ministro Mas sobre si el gobierno ha tenido conversaciones con las empresas, el ministro dijo que corresponde que se opere bajo el marco regulador.
13: No, es un tema que lo ven los privados. Nosotros ponemos la cancha, generamos las condiciones de largo plazo y los privados desarrollan.
12: En los sindicatos de trabajadores de Huachipato ven con expectativa y esperanza la posibilidad de que se concrete la compra por parte de ASA. Así lo dijo Fernando Orellana del sindicato número 2.
14: Por ese sentido estamos muy, muy contentos porque se reactivaría la parte de producción de acero.
12: Según se ha conocido, las negociaciones estarían bastante avanzadas y solo restaría la aprobación y revisión de la Fiscalía Nacional Económica.
3: 12 de la noche, 11 minutos. 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
2: En medio del encuentro nacional de alcaldes y alcaldesas en La Serena, el presidente José Antonio Kast fue interrumpido a gritos por jefes comunales que exhibieron críticas por los recortes y exigieron garantías para que la ley de reconstrucción no modifique el fondo común municipal. Los detalles con Bárbara Payal.
15: Tal como se esperaba, el debate sobre las contribuciones y su impacto en las finanzas municipales terminó instalándose como el principal foco de conflicto durante la participación del presidente José Antonio Kast en el Encuentro Nacional de Alcaldes y Alcaldesas en La Serena. La preocupación de los municipios apunta a la propuesta del gobierno de eximir del pago de contribuciones a los mayores de 65 años, medida que afecta a los recursos del Fondo Común Municipal. La tensión escaló cuando el alcalde de Puente Alto, Matías Toledo, interrumpió la exposición del mandatario para exigir la lectura de las conclusiones del encuentro, entre ellas el rechazo transversal a cualquier modificación que reduzca los ingresos municipales. Posteriormente, Toledo advirtió que existe inquietud por el impacto que esto podría tener en áreas como seguridad, salud primaria y servicios comunales.
16: Yo fui querido, y después fui también el que se acercó adelante a conversar con él para decirle, mira, por el 1% que se va a reducir del Fondo Común Municipal, a Puente Alto nos impacta 1.500 millones de pesos, más o menos.
15: El presidente Kast defendió la iniciativa, asegurando que el impacto se concentraría en cerca de 42 comunas, pero reiteró que el Ejecutivo está disponible para perfeccionar la propuesta durante su tramitación legislativa.
3: 12 de la noche, 13 minutos.
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2: El ministro Martín Arrau reconoció que el plan de estrategia, o más bien el plan de seguridad elaborado durante la gestión de Trinidad Steiner, fue utilizado como insumo para la estrategia que actualmente impulsa el gobierno. Francisca Cárez, con la información.
17: Lo que comenzó como una crítica de la ex subsecretaria Ana Victoria Quintana terminó obligando al gobierno a salir a aclarar qué ocurrió con el cuestionado plan de seguridad elaborado durante la gestión de Trinidad Steiner. La ex titular de prevención del delito aseguró que el documento sí existía, que fue entregado al Ministerio del Interior y que faltó apoyo comunicacional para instalarlo públicamente. Una versión que generó repercusiones inmediatas en La Moneda, especialmente porque la existencia de ese plan fue uno de los temas más discutidos durante los 69 días que duró la administración de Steiner. La primera respuesta vino desde el Ministerio de Seguridad. El titular de la cartera, Martín Arrau, confirmó que recibió una versión avanzada del documento y reconoció que gran parte de ese trabajo fue utilizado como base para la estrategia que actualmente impulsa el gobierno.
18: Agradezco el trabajo de la ex ministra de Seguridad, los ex subsecretarios. Yo recibí por parte de la ministra una versión 3 de un documento bastante completo, el cual, por supuesto, lo nuevo aquí hicimos algunos ajustes, cambios, pero mantuvimos los tres ejes.
17: La discusión se produjo además en una jornada marcada por el primer día de Andrés Joanet en sus nuevas funciones en el segundo piso de La Moneda. El ex subsecretario de Seguridad, cuya salida generó críticas tanto en sectores del oficialismo como de la oposición, comenzó a desempeñarse oficialmente como asesor presidencial en materias de migración.
3: 12 de la noche, 14 minutos.
2: En ocasión de sus 114 años, el Partido Comunista defendió las movilizaciones estudiantiles convocadas por la CONFECH y destacó el derecho de los jóvenes a manifestarse. Los detalles con Gabriela Piña.
19: Las movilizaciones estudiantiles volvieron al debate político tras la marcha convocada por la Confederación de Estudiantes de Chile de este miércoles. La convocatoria reunió a miles de estudiantes en el centro de Santiago y terminó con incidentes, detenidos y denuncias de represión policial. En este contexto, y en el marco de la conmemoración de los 114 años del Partido Comunista, el presidente de la colectividad, Lautaro Carmona, reivindicó la movilización estudiantil y destacó su carácter democrático. El timonel comunista valoró la convocatoria impulsada por la CONFECH y afirmó que las protestas expresan una opinión ciudadana que cuestiona las políticas del Ejecutivo.
20: Porque significa que se está expresando una opinión a través de esas movilizaciones.
19: En el resto de partidos de la oposición, en tanto, cuestionaron el actuar del gobierno y de carabineros, acusando un uso excesivo de la fuerza durante la marcha convocada por la CONFECH. De esta forma, dirigentes de las colectividades del bloque defendieron el derecho a manifestarse y cuestionaron la represión registrada durante la jornada.
3: 12 de la noche, 16 minutos.
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2: Ángela Vivanco seguirá en prisión preventiva tras el portazo que dio el séptimo juzgado de garantía en su primera revisión de cautelares. El tribunal consideró que no hay antecedentes nuevos y que el peligro para la investigación y la sociedad persisten. Marcela Rojas, con la información.
0: El séptimo juzgado de garantía de Santiago rechazó la primera revisión de cautelares de Ángela Vivanco desde que ingresó a prisión preventiva el 30 de enero pasado. Durante la audiencia, la Defensoría Penal Pública solicitó reemplazar la medida por una cautelar menos gravosa, argumentando que la exministra ya no integra el Poder Judicial, no representa un peligro para la sociedad y enfrenta problemas de salud derivados de un cáncer de mama diagnosticado en 2025 y actualmente en remisión. Sin embargo, el magistrado Jaime Fuica concluyó que los antecedentes expuestos no son suficientes para modificar la cautelar y sostuvo que persisten los riesgos para el éxito de una investigación que continúa en desarrollo y que involucra a múltiples imputados. Tras la decisión, la defensora Patricia Alvarado cuestionó los fundamentos del fallo y afirmó que el tribunal no se hizo cargo de los argumentos relativos a la falta de peligrosidad de su representada y a su situación médica.
21: Nosotros lo que planteamos en esta oportunidad era la peligrosidad o la no peligrosidad que tendría mi representada al día de hoy, de lo cual creemos que no se hizo cargo. Entendido, no estamos de acuerdo entonces con la decisión que toma el tribunal el día de hoy.
0: De esta forma, Vivanco permanecerá en prisión preventiva mientras continúa la investigación. La defensa, en tanto, evaluará una eventual apelación para revertir la resolución.
3: 12 de la noche, 17 minutos.
2: Por hurto y obstrucción a la investigación fue formalizada una mujer encargada de una agencia de aduanas en un delito de robo de carga desde un camión en San Antonio. La información es de Lucas Suárez, desde Radio Bio Bio, la región de Valparaíso.
22: Una mujer encargada de agencia de aduanas fue detenida por la Policía de Investigaciones en la comuna de San Antonio como parte de la investigación por el robo de carga de un camión que transportaba alimentos. Las últimas diligencias de la PDI dieron la detención de esta mujer de 36 años a quien se acusa de manejar la logística de este grupo criminal. La Brigada de Investigación Criminal de la PDI logró identificar que la mujer se coordinó con otros trabajadores de la empresa para realizar este ilícito, en donde simularon un robo en el camión en donde se trasladaban las especies e incluso días después ocurrido este hecho, realizaron una denuncia por robo y secuestro. El jefe de la Brigada de Investigación Criminal de San Antonio, subprefecto César Holguín, entregó detalles de cómo los involucrados concretaron este delito.
23: Este grupo delictual, a fin de encubrir su accionar, generaron una denuncia falsa respecto de un supuesto robo con intimidación.
22: La investigación de la PDI además pudo comprobar que el transportista ya había participado en otros hechos similares ocurridos entre noviembre de 2025 y mayo de 2026 para desviar contenedores o sustraer parte de su contenido. Desde la región de Valparaíso, Bio Bio, la radio.
3: 12 de la noche, 19 minutos. 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
2: La circulación de virus respiratorios continúa al alza. Según el último reporte de la campaña de invierno del Ministerio de Salud, las atenciones respiratorias alcanzaron un 32,2%, la cifra más alta en lo que va del año. Los detalles los tiene Montserrat Tapia.
24: La circulación de virus respiratorios sigue en aumento. Según el último reporte de la campaña de invierno del Ministerio de Salud, las atenciones de urgencia por causas respiratorias llegaron al 32,2%, la cifra más alta en lo que va del año. La directora de la campaña de invierno, la doctora Valentina Pino, explicó que incluso se superó el pic registrado la semana anterior.
25: Total de atenciones de urgencia que registra la red asistencial, se registró un porcentaje de atenciones por causas respiratorias que fue del 32,2%. Constituye el pic de atenciones por causa respiratoria de este año.
24: El rinovirus continúa siendo el virus de mayor circulación, aunque muestra una baja. En tanto, la influenza A mantiene su comportamiento habitual de la temporada. La principal novedad es el aumento de la influenza B, que normalmente predomina en el segundo semestre y que puede provocar cuadros más graves en niños. Las autoridades llamaron a vacunarse, recordando que la vacuna protege contra ambos tipos de influenza. La cobertura supera el 72%. Y ya se han administrado más de 7 millones de dosis. Sin embargo, persisten rezagos en embarazadas, niños pequeños y adultos mayores. Además, aumentaron las infecciones respiratorias bajas en menores de un año y personas mayores de 65.
3: 12 de la noche, 21 minutos. 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
2: Cancilleres de distintos sectores políticos manifestaron su preocupación por los nuevos aranceles anunciados por Estados Unidos. Desde La Moneda reconocieron negociaciones con autoridades norteamericanas para intentar frenar los posibles gravámenes al país. Los detalles en el informe de Danilo Ormeño.
4: La decisión forma parte de una ofensiva comercial impulsada por Washington para exigir mayores estándares laborales a sus socios comerciales, acusando inacción de los países frente al denominado trabajo forzoso. En el caso de Chile, el informe habla de que el país no ha impuesto ni aplicado de manera efectiva una prohibición de importación de productos fabricados mediante esta modalidad. El anuncio levantó las alertas donde ex cancilleres de manera transversal manifestaron su preocupación por el impacto que provocaría en nuestro país. El ex canciller del gobierno de Ricardo Lagos, Ignacio Walker, acusó un contrasentido de Estados Unidos pasando de un capitalismo liberal a uno proteccionista en base a aplicar aranceles.
5: A pesar de que los bienes de Estados Unidos ingresan con arancel cero a Chile y ahora se anuncia que podría ser un 12,5%. Hay un gran contrasentido aquí. Chile tiene que mantener las históricas relaciones que hemos tenido con Estados Unidos, más allá del color político o ideológico allá o acá.
4: Consultado por Radio Bio Bio, el canciller Francisco Pérez reconoció que hay tratativas lideradas por la Subsecretaría de Relaciones Económicas Internacionales y que confían en llegar a un acuerdo.
6: 12 de la noche, 22 minutos.
2: Mucha atención porque son varios los auditores que nos habían mencionado hace algunos minutos un sismo que se había percibido en el norte de nuestro país a través del WhatsApp de la radio. Auditores que nos mencionaban en la región de Coquimbo, según el Centro Sismológico Nacional, esto ocurrió a las 0 horas con 14 minutos, una profundidad de 52 kilómetros, magnitud 3.4. Eso sí se habría percibido en diferentes partes, en la zona cercana a Punitaqui, incluso en la zona de Ovalle. Según la referencia y lo que ha dicho el Centro Sismológico Nacional de la Universidad de Chile, fue a 14 kilómetros al noroeste de Punitaqui. Reiteramos este sismo que se percibió hace algunos instantes, solo para hacer la salvedad de los auditores que nos escriben a través del WhatsApp. Fue 0,14, magnitud 3.4, profundidad 52 kilómetros, ubicado a 14 kilómetros al noroeste de Punitaqui.
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0: 12 de la noche, 24 minutos.
1: El presidente de Cuba, Miguel Díaz-Canel, denunció la última lista ilegítima de sanciones en la que el Departamento del Tesoro de los Estados Unidos incluyó a dirigentes, entre ellos él mismo, organizaciones y empresas cubanas. Díaz-Canel también calificó de amenazadoras las recientes declaraciones del presidente de los Estados Unidos, Donald Trump, sobre Cuba. Lo cito textual: el presidente de Estados Unidos hace nuevas declaraciones amenazadoras contra Cuba. El Departamento del Tesoro incorporó nuevos nombres de dirigentes, organizaciones y empresas cubanas a una lista ilegítima de sanciones. Y el gobierno de Ecuador anunció la fusión de 8 ministerios y secretarías como parte de un proceso de optimización institucional, después de que el presidente Daniel Noboa adelantara el miércoles que iba a reducir de 10 a 14 las carteras del Estado, una medida similar a la que tomó hace casi un año. Los ministerios de Economía y Finanzas, de Agricultura, Ganadería y Pesca y el Ministerio de Producción pasan a convertirse en el Ministerio de Desarrollo Económico y Productivo, según informó en cadena nacional el nuevo secretario general de la Administración Pública y Gabinete de la Presidencia, José Julio Neira. Además, el Ministerio de Infraestructura y Transporte y el de Telecomunicaciones y Sociedad de la Información se unen en el Ministerio de Infraestructura y Tecnología, mientras que los Ministerios de Trabajo, Desarrollo Humano y la Secretaría de Gestión y Desarrollo de Pueblos y Nacionalidades se integran dentro del Ministerio del Trabajo y Desarrollo Humano.
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0: 12 de la noche, 27 minutos.
1: La selección femenina de fútbol enfrenta desde las 19 horas a Ecuador en el Estadio Nacional, en la penúltima fecha de la Liga de las Naciones Sudamericanas. El combinado que entrena Luis Mena buscará un triunfo que le permita jugar el repechaje mundialista. Y en tanto, el volante del Rubín Kazán, Ignacio Saavedra, quedó marginado de los partidos amistosos de Chile frente a Portugal y la República Democrática del Congo. Hoy se confirmará la sede del compromiso ante los africanos el del próximo martes. Todo el deporte de la actualidad con Diego Osorio.
5: La selección femenina de fútbol se juega una final anticipada para asegurar uno de los dos repechajes mundialistas cuando reciba a Ecuador desde las 19 horas en el Estadio Nacional. Ya sin opciones de clasificar en forma directa, los cupos que están en poder de Argentina y Colombia, las dirigidas por Luis Mena, solo sufrirán la baja por suspensión de la defensa de Colo-Colo, Anaís y Fuentes, en las horas previas de uno de los partidos más importantes de la Roja Femenina, tal cual reconoció su compañero de cacique, Jan Araedo.
6: Ansiosa, obviamente, por el partido. Entendemos que es un partido trascendental para nosotras, uno de los más importantes, o si no el más importante de toda la eliminatoria, pero tranquila dentro de lo importante que es el partido.
5: La penúltima fecha de la clasificatoria sudamericana se jugará en forma paralela y además de Chile-Ecuador, Argentina recibirá a Perú, Bolivia-Paraguay y Colombia-Uruguay con fecha libre para Venezuela, que marcha tercera un punto sobre la Roja. Para las rivales, en este caso Ecuador, es sumar o decirle adiós a las esperanzas mundialistas, y eso lo tiene claro la centrocampista Maylina Arriaga.
7: Sabemos que es un rival muy fuerte, que tenemos que ganar ese partido, de adaptarnos a la profe y nada, querer hacerlo de la mejor manera por el objetivo.
5: En tanto, la selección masculina de fútbol confirmó la lesión del volante del Rubín Kazán, Ignacio Saavedra, un desgarro en el isquiotibial derecho que lo margina de los dos amistosos de la Roja, mañana frente a Portugal y el martes ante la República Democrática del Congo, un encuentro que fue confirmado por el gerente de selecciones nacionales, Felipe Correa, pero aún no se conoce el país donde se va a disputar.
8: El Congo jugó con Dinamarca en Bélgica, con 27.000 personas, sin ningún tipo de problema. Esa es una de las alternativas que manejamos, también una alternativa en Francia. Pero la prioridad sería jugarla en España. De hecho, el Congo ya aterrizó en Marbella. Estamos preparados para todas las opciones.
5: En el fútbol nacional, desde las 20 horas podría definirse el grupo A de la Copa de la Liga, siempre y cuando Coquimbo Unido derrote a Deportes Concepción en el Estadio Esterroa. Y si eso ocurre, quedará eliminado en forma automática Colo-Colo. También comenzará la 15ª fecha y última de la primera rueda en el torneo del ascenso, con el partido que sostendrán en Quillota San Luis y San Marcos de Arica. En el ámbito polideportivo, la selección femenina de hockey césped parte mañana a Nueva Zelanda para participar en la Nation Cup, buscando ganar este certamen que le permita disputar la Pro League con los mejores combinados del mundo. En su visita a Bio Bio la radio, la portera Natalia Salvador abordó las opciones de las Diablas en el continente oceánico.
9: Es un torneo que estamos los equipos más o menos del 8 al 16 del ranking. Entonces, muy parejo. Tenemos el equipo para ir a ganar, pero también podéis quedar última. Si no rendí en la cancha perfecto, sí te puede ir mal.
5: Hoy se disputarán las semifinales masculinas de Roland Garros y Philippe Chatrier. Desde las 8 horas con 30 minutos, el alemán Alexander Zverev enfrentará al checo Jakub Mejnsik. Y no antes de las 13 horas, la semifinal italiana la van a sostener Flavio Cobolli y Matteo Arnaldi. Al cierre, y desde las 7:30 de esta mañana, se pone en marcha con los primeros entrenamientos libres el Gran Premio de Mónaco en Monte Carlo en la Fórmula 1, el sexto de esta temporada. La carrera está programada para este domingo a las 9 de la mañana, hora de Chile.
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0: Doce de la noche, 30 minutos.
1: Hasta acá la revisión de las noticias en Radiograma. Los dejamos invitados para que continúen en la sintonía de Bio Bio la radio. Ya llega el trasnoche hasta las 6 de la mañana. Y recuerda que acá ahora nos volvemos a reencontrar con las noticias en El Informador. Todos los detalles ya están en nuestro sitio web biobiochile.cl. Gracias por estar ahí. Que tengan un excelente día lunes y un mejor fin de semana.
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1: Hola, hola, ¿cómo están? Qué gusto saludarles. Bienvenidos al trasnoche de la radio de este día viernes 5 de junio. ¿Cómo están, auditores? Qué felicidad estar junto a ustedes en una nueva entrega, en el nuevo capítulo de este trasnoche de la radio para todo el país, conectada a las 43 estaciones desde Arica y Parinacota hasta la región de Magallanes y Antártica chilena, en los territorios insulares. Partimos de inmediato, 0:33. Saludos a todo el equipo de Bio Bio TV, a Benjita Play. ¿Quién más está ahí en Bio Bio TV? ¿Quién más está hoy día? La Manu y Felipe, les mandamos un abrazo grande a ambos grandes profesionales de las comunicaciones que están ahí con nosotros, los tres mosqueteros. Faltó ahí, sí, pues los tres mosqueteros, claro que sí. Son las 0:33, 1:33 en la región de Magallanes y Antártica chilena, y en la región de Aysén, además en la isla de Pascua e isla Salas y Gómez, 22:33 del día jueves. Así que nada, estamos bien atentos a cada uno de sus mensajes. Vamos a estar acompañándolos hasta las 6 de la mañana. Quiero que saludemos de inmediato a quien me acompaña en la puesta en el aire, el único, el infaltable, el señor, el maestro, William Rebolledo, Lord William, que está en la puesta en el aire. Ahí está el maestro conectado con nosotros y que saluda a su público que se conecta ahora aquí en el trasnoche de la radio. Bien, nos dicen hasta ahora que hay un incendio que se estaría dando en Errázuriz con Isabel Riquelme, que estaría bastante descontrolado. Nos dicen que es entre el Zanjón de la Aguada y Autopista del Sol. Esto es Cerrillos, límite con Maipú. Sería aparentemente una especie de quema de pastizales, pero es que esto ya habría cambiado, ¿eh? Que la cosa ya es distinta. De hecho, son los diferentes vecinos que nos están enviando las imágenes. A ver si de pronto podemos tomar contacto con uno de ellos, a ver si lo podemos llamar. Ahí le estoy escribiendo, William, si podemos llamar a nuestro auditor. Jorge Morales, que está ahí conectado, que nos mandó un video donde se logra ver una llamarada de varios metros de altura y que evidentemente va a afectar allí a los vecinos, porque hay mucho humo, esa es la verdad, y es una situación que está ocurriendo ahora. Está en pleno desarrollo, auditores, un incendio que está en la comuna de Cerrillos con Maipú, es el límite. Allí es donde se estaría dando esta situación. Ya vamos a estar seguramente viendo este video. Ahí nuestro auditor nos dice que lo podemos llamar, de hecho, para conectarnos con él. Ahí está, ahí lo acabo de escribir. Ahí le estoy escribiendo, William, para que lo tengamos. Ahí me confirma si ya lo viste. Vamos a ver en breve el video, ¿eh? Un video bien complicado, bueno, más que complicado, la verdad es que un video donde se logra ver, bueno, se ve la cierta cantidad de árboles. Ya lo vamos a ver a través de BioBio TV. Para que ustedes también, quienes nos están viendo en la televisión digital, quienes están en los diferentes cable operadores, también puedan ver esta situación. Por ahora, desconocemos la cantidad de máquinas del cuerpo de bomberos que se ha trasladado hacia ese lugar. Lo que sí sabemos es que es un incendio del cual se había detectado hace ya algún rato una primera alarma de incendios. Esto ya lo habíamos visto, de hecho, pensábamos, y por eso que es tan importante que ustedes, cuando tengan este tipo de emergencia, nos llamen de inmediato. Porque claro, en teoría aparecía una quema de pastizales, que puede ser una situación menor. Y ahí estamos viendo la imagen que nos mandó nuestro auditor Jorge. Es un incendio entonces que está ocurriendo en la zona de Cerrillos, límites con Maipú, entre el Zanjón de la Aguada y Autopista del Sol. Es esta información entonces que está ocurriendo. Dice que es en Errázuriz con Isabel Riquelme. Ese es el lugar propiamente tal donde estaría ocurriendo este incendio. Ustedes están viendo las imágenes, se logra ver llamas bastante grandes, se logran ver incluso también las balizas de los servicios de emergencia. Aparentemente lo primero que se decía, lo primero que aparecía en la clave de bomberos es que era un incendio, o más bien una quema de pastizales, pero ahora estamos viendo que esto es distinto, porque hay una humareda, una columna de humo muy profunda, muy difusa, y que se ve a lo lejos, ¿eh? Incluso se logra ver que hay bastante vegetación cerca de este incendio. Así que seguramente en los próximos minutos nos comunicaremos con algún auditor que nos esté llamando para contarnos lo que está pasando a esta hora a través de BioBio TV. Sigo leyendo algunos mensajes que nos llegan a esta hora. Más 569-9207-888 nos dice que serían fuego de pastizales y basura, pero en una gran extensión. Ahí está Jorge, conectado con nosotros. Jorge, ¿cómo te va?
11: Hola, hola, ¿cómo estás? Bien, aquí estamos, buenas noches.
1: Bien, a ver, ¿qué fue lo que pasó?
11: Trabajando.
1: A ver.
11: Hay quema de pastizales, hay tarros de pintura, creo, también, y neumáticos, como acopio, como centro de reciclaje que hay ahí.
1: ¿Ya?
11: Y están varias compañías de bomberos acá, de Maipú y Cerrillos, tratando de controlar, debido al viento, se está propagando.
1: Ahora, este lugar que tú mencionas es un lugar que está siendo ocupado,
11: sitio como un sitio de riacho que existe entre el canal San Juan de la Aguada y la Autopista del Sol.
1: Ya, pero no es que haya un propietario, ¿no?
11: No se ve, al menos, no sé si serán a través de rucos que puede haber entre medio, pero no se sabe bien realmente, porque como es en el lado de Cerrillo, nosotros estamos cubriendo de acá desde Maipú.
1: Claro.
11: Apoyando a bomberos que está cargando agua acá en los grifos.
1: Claro.
11: Por el lado de Maipú.
1: Claro. Ahora, ¿ves tú que pueda esto? Porque tú nos mandaste un video hace algún rato. ¿Qué es lo que logras ver ahora?
11: No, pues el fuego sigue. Sigue igual, todavía sin control. Hay bastantes tarros de distintas compañías de bomberos, al menos de Maipú y Zorrillo. No sé si hablan de otras comunas. intentando controlarlo, pero yo creo que van a tener por largo rato.
1: Sí, sí, así lo vemos. Bien, Jorge, muchas gracias. Te agradecemos.
11: Listo, pues.
1: Buenas gracias.
11: Que estén muy bien, buenas noches.
1: Hasta luego. Está nuestro auditor. Esto es, reiteramos, comuna de Cerrillos. Primera alarma de incendio de pastizal. Esto es Los Errázuriz con la ruta 78, la autopista del Sol. Son 6 las máquinas del Cuerpo de Bomberos de Maipú que están yendo hacia ese sitio, un sitio eriazo que sería ocupado, sería utilizado más bien para la quema de basura. Nos decía que incluso habían algunos restos de basura, de todo un poco. Acá hay varios auditores que me escribían que ese es un lugar que estaría en desuso, pero que mucha gente va a botar basura y que incluso habrían rucos cerca de ese lugar. Bien, ya vamos a estar con eso, auditores. Vamos a retomar el contacto con nuestra unidad móvil, con Vicente Aguilar, que ya está en las calles. Ya le habíamos compartido también esta información. Vicente, ¿cómo te va? Buenos días, estamos contigo. ¿Cómo estás?
12: ¿Cómo están, Mario? Willy también, todos quienes nos oyen, nos ven a través de BioBio TV a esta hora del día, ¿cierto? Saludarlos a todos y vamos a estar tomando también conocimiento desde más cerca de lo que ocurre allá en Cerrillos con este incendio que nos avisaban nuestros auditores de BioBio la radio. También estaremos pendientes a todo lo que ocurra esta noche de viernes acá en la región metropolitana.
1: Sí, ese es un tema, una situación compleja que está ocurriendo hasta ahora, pero bueno, ya seguramente en algún rato, porque ya ha llegado bomberos, es decir, ya están enterados, ya están tomando los recaudos y son varias las unidades del Cuerpo de Bomberos que han llegado hasta este lugar. Son al menos 6 máquinas, así que seguramente es de esperarse que en un próximo rato se pueda tener al menos contenido. Vicente, quería preguntar también por la condición del aire. ¿Hay noticias para nuestro país en la zona centro y centro sur? Al igual que el día de ayer, no hay ningún lugar con el aire bueno, lamentablemente.
12: Sí, exactamente. Bueno, la región metropolitana, para comenzar, cambió la condición desde condición mala, ¿cierto?, en alerta, a regular. El Valle Central de O'Higgins también regular. Curicó y Romeral, Talca, Maule, Linares, Chillán, la misma condición es regular. En Concepción Metropolitana, Los Ángeles y Valdivia permanecen en alerta y Temuco también en condición regular. Lo que cambia, sí, es ahora Osorno con una preemergencia del aire y Coyhaique, que está en emergencia para hoy 5 de junio, y Puerto Montt y Puerto Varas con condición del aire regular también, Mario. Entonces podemos decir que la región metropolitana retrocede, ¿cierto? La alerta, la que permaneció por lo menos 2 días, pero ahora Coyhaique ya está en emergencia. Lo que decíamos el otro día, son zonas en las que se utiliza mucha calefacción a leña, se trabaja mucho con las quemas también, ¿cierto? La calefacción es más que nada a leña, no es tanto el pellet que se usa como en otras zonas que ya han ido cambiando, pero lo importante es eso, que puedan tomar los resguardos para evitar cualquier problema que traiga esta emergencia ambiental, en la que se prohíbe el uso de más de un artefacto a leña por vivienda, esto en Coyhaique, durante las 24 horas. Se exceptúan de la prohibición aquellos calefactores que fueron objetos de programas de cambio implementados por el Seremi de Medio Ambiente. Se prohíbe la emisión de humos visibles de artefactos a leña también en Coyhaique, y por 24 horas se prohíbe el funcionamiento de calderas industriales y de calefacción que existan y que tengan emisiones mayores o iguales a 50 miligramos de metro cúbico de material particulado.
1: Bien, nos queda clarísimo, Bicho. Bueno, vamos a estar atentos a cómo se va dando la información, Vicente. Hay muchas cosas que están pasando. Tú nos vas interrumpiendo durante esta jornada, Vicente. ¿Te parece la sensación térmica para preguntarte ahora?
12: No, hoy día el pelómetro yo creo que no anda tan bien, ¿eh? Yo diría unos 11 grados, no lo he visto, ¿eh?
1: ¿Se cortó el pelo usted? Porque dice el pelómetro, ¿se cortó el pelo?
12: No, el pelómetro, pues.
1: Ah, ya. No, como dijo el pelómetro, dijo ya, ok. Bien, bueno, tú nos vas interrumpiendo, Vicente, ojalá que sea un buen turno. Nos vas contando respecto a la información y a los diferentes temas que van apareciendo. Quizá, ¿qué puede ocurrir durante esta madrugada? Porque este es un mundo, el mundo del trasnoche, me imagino que ya lo ha ido palpando en estos primeros días, ¿no?
12: Sí, ayer más que nada fue una jornada bastante noticiosa en el turno de trasnoche. Tuvimos varias noticias policiales, también algunos choques, uno que estuvo involucrado una patrulla ahí en Kennedy con Vespucio, que permaneció cortado el tránsito por algunas horas, pero esperemos, ¿cierto?, que sea una noche tranquila, una noche en la que podamos informar cosas importantes, pero no lamentables. Eso es lo que esperamos esta noche en BioBio, la radio, también esperar su mensaje, su información. Sus saludos siempre son bienvenidos a través de las líneas que manejamos en Bio Bio la radio.
1: Ya, bien, nos queda clarísimo. Vicente, te deseamos un buen turno, un abrazo enorme. Nos vas contando, tú nos interrumpes.
12: Un abrazo, buen día.
1: Ahí está Vicente Aguilar con nosotros hasta ahora desde las calles de la región metropolitana. Bien, Willy, es momento de comenzar, auditores. 0:44. Es el trasnoche de la radio en Bio Bio que comienza ahora. Vamos a partir con Paul McCartney, esto se llama Come Inside. Escríbanos su número de WhatsApp. Bueno, usted ya sabe. Bienvenido al Trasnoche de la Radio.

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Ahí están los mensajes, ya los voy a estar leyendo. Hola Mario, Lord William, saludos desde Quintero Lipe. Dice, hoy se cumplen 35 años del logro más importante a nivel de clubes, la Copa Libertadores de Colo Colo. Ahí está, nos escribe Lipe. Claro, la Copa Libertadores de América que consiguió Colo Colo fue el 5 de junio del año 91, tal cual. De hecho, hace algún rato había visto en internet un video de Mirko Josic que le mandaba un mensaje a todos los fanáticos de Colo Colo. Mirko que marcó una, valga la redundancia, Mirko marcó una era, una nueva era en el fútbol chileno, ¿eh? De los grandes técnicos que marcaron allí, junto con otros tantos, por cierto, ¿eh? De diferentes escuelas, diría yo. Pero sin duda que lo de Mirko Josic en Colo Colo fue un cambio importante que marcó, valga la redundancia, todo el fútbol, al menos el fútbol de Colo Colo desde el 90 en adelante, desde que llegó. Bien, hola Mario, deseándoles una buena noche, Alexander. Hola Mario, buenos días, Alejandro Ceballos, dice, estoy viajando desde Moco a Lautaro, algo de neblina, dice acá, pero dentro de todo se puede circular. Bien, que tengan cuidado los conductores desde la región de la Araucanía, Alejandro Ceballos. Hola, Mirta desde Playa Ancha, en la compañía de Bio Bio. Les escribo para que saluden a mi club atlético Mesilla, que está de cumpleaños, cumple 87 años, alegrando a nuestro cerro. Bien, ¿qué más tenemos? Saludos desde Punta Arenas, aquí con licencia media, sin dormir, dice. Así que ustedes serán mi compañía. Un abrazo. Gracias, Pancho Bando. Te mandamos un abrazo. Gran amigo. Ahí está, te mandamos un abrazo. Hola, Bio Bio, Marco de Conce, conectado. Lord William también nos dice, Tuchito desde Talcahuano. Dice, estoy feliz porque ayer el doctor vio mis exámenes después de mi primer control, desde la operación, y me salieron todos buenos. Estoy muy contento para esperar mi segundo control en agosto. Si Dios quiere, me despido con los mejores deseos de... Si Dios quiere, dice, me despido con los mejores deseos, Luchito desde Talcahuano. Qué bien, Luchito, qué bien. Estamos muy contentos por ti. Qué bueno, te mandamos un abrazo, ¿eh? Espectacular. Hemos seguido ahí tu proceso, que no ha sido nada fácil. Y por cierto, gracias por irnos contando también. Y qué bueno que estás con mucha energía. Te acompañamos siempre. Hola, desde La Granja, aquí en la camita, recién estudiando con 71 años. Mucha preocupación por el incendio, son mi compañía. Sí, pues ya les contábamos hace algún rato sobre este incendio que ha estado ocurriendo en la comuna de Cerrillos y el límite con Maipú. Este incendio era primero un incendio de pastizales, pero la cosa después cambió. Es un fuego en pastizales y basura de gran extensión. Una primera alarma de incendio pastizal en Loerra Sur con la ruta 78. Son 6 las máquinas del Cuerpo de Bomberos de Maipú que han llegado hasta ese lugar, ya estaban trabajando, así que apenas tengamos más información sobre este incendio, les vamos a estar comentando. Pero por ahora, está Bomberos trabajando en el lugar. 0:52, escucharemos a Congreso, premio de consuelo en la radio.

0: 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Ya, hay varios auditores que nos dicen que son muchas las bombas de en tránsito al incendio de Cerrillos. Nos dicen que en Avenida Pedro Aguirre Cerda, con departamental, hay varias que van en camino hacia esa zona. Mucha precaución, auditores, cuando estén transitando por esa zona, porque hay que dejarle el espacio a los vehículos de emergencia, pese a que ya en la noche hay poco tráfico de vehículos, pero es importante que así sea. Ya vamos a estar seguramente en los próximos minutos conectándonos con Vicente Aguilar, que va en camino a este incendio. Sabemos que es un tramo bastante largo, ya va a llegar en cualquier momento y estaremos contándoles, pero por ahora nos mantenemos preocupados, más que preocupados, ocupados de la información de lo que está pasando en Cerrillos. Esto es una quema de pastizales. Muy temprano se dio esta alarma. Esto se dio cerca de las 23 horas con 22 minutos de ayer. A esa hora comenzó la alarma. Incluso nos dicen que habría sido informado por la propia municipalidad, por la seguridad municipal de Cerrillos, o de funcionarios municipales de Cerrillos. Van en camino a ese lugar, son varias las máquinas. Hay una primera alarma de incendio de pastizal en Los Rázuriz y la ruta 78. Esto, un auditor nos contaba que es bien cercano, hay una especie como de bandejón, donde lamentablemente, aparentemente, la información preliminar indica que había mucho residuo, latas de pintura, incluso quema de basura, y que incluso podrían haber rucos cercanos. Esto obviamente ha llamado mucho la atención de los que están cerca del lugar, porque claro, aparentemente ya había ocurrido algo parecido, lo que nos dicen acá algunos vecinos, pero no de esta magnitud. Uno logra ver en el video llamas muy grandes, lenguas de fuego bien grandes, que de varios metros, que dan a indicar que la combustión sería al menos grave. Si es basura, yo creo que ahí está algún otro elemento combustible que está generando ese tema. El problema es que, claro, entiendo, y hay varios auditores que nos dicen acá que ese sector habrían viviendas cercanas, no tan cercanas, pero sí nos dice que ese era el acopio. Mira, acá hay un auditor que nos dice que sería en un acopio municipal de Cerrillos. Ahí la situación cambia. Nos dicen que fuego de acopio, fuego en acopio municipal de Cerrillos. Vamos a chequear la información, porque un auditor nos contaba que sería en otro sector más bien aledaño, pero claro, todo indicaría que sería un sector donde hay acopio de diferentes cosas. Ahora, vamos a esperar a que llegue nuestra unidad móvil para poder conversar también con las autoridades. Acá hay un auditor que nos dice que se va a demorar mucho en apagar esto, porque hay varios elementos allí que se pueden quemar con facilidad. Por eso, auditores, si escuchan, si están cerca de Cerrillo, cerca de esa zona de la comuna de Maipú, es porque está ocurriendo este incendio. Ya les vamos a estar contando en los próximos minutos, nuestra unidad móvil ya va en camino, ya les vamos a contar desde el terreno lo que ocurre, pero por ahora, si usted escucha, si está en la comuna de Cerrillo y se escucha las sirenas, es por este incendio de pastizal. Esto, volvemos a reiterar cuál es la intersección, esto es Lo de Rázuriz con la ruta 78, es justo allí, es en ese sector donde ocurre esta emergencia. Es la 1:00 a.m. En punto, iremos a la pausa, vienen las noticias, ya regresamos con más. Es el Trasnoche de la Radio que te acompaña toda la madrugada.
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2: Buenos días, bienvenidos al Informador. La Superintendencia de Telecomunicaciones realizó cambios en cuanto al prefijo 600 y 809. La nueva normativa busca disminuir las tasas de fraude telefónico en el país. Los detalles con José Riquelme.
3: El Ministerio de Transporte y Telecomunicaciones anunció cambio al uso de los prefijos 600 y 809. La nueva norma establece que el 600 quedará reservado solo para soporte técnico solicitado por el usuario, mientras que el 809 se mantendrá para llamadas masivas no solicitadas. El ajuste comenzará a regir desde este viernes 5 de junio. La subsecretaria Romina Garrido explicó que lo que buscan con este cambio es que existe una disminución en la tasa de fraudes electrónicos. Sin embargo, desde CONADECU, su presidente Hernán Calderón criticó la medida argumentando que los fraudes aumentarán ya que la gente no sabrá quién los llama.
4: Los únicos perjudicados aquí fueron los consumidores. Los consumidores hoy día no tienen certeza de quién los está llamando ni pueden identificar a quién los llama. Y en consecuencia están expuestos hacer que se cometa un fraude.
3: Además de los cambios al prefijo 600 y 809, se creó el prefijo 702 para las llamadas provenientes desde el Estado.
2: Vamos con más información. Esto se lo contábamos también hace algún rato en Radiograma. El ministro de Hacienda, Jorge Quirós, respaldó la decisión del Servicio de Impuestos Internos de exigir el pago del IVA a plataformas de apuestas online que operan ilegalmente en Chile. Los detalles con Ignacio Mahave.
5: Luego de la resolución del Servicio de Impuestos Internos, que establece mecanismos para que las empresas de apuestas extranjeras cumplan con el pago del IVA, el gobierno salió a manifestar su postura. A través del ministro de Hacienda, Jorge Quirós, el Ejecutivo defendió la resolución del organismo liderado por Jorge Trujillo. Sin hacer hincapié en la ilegalidad de las casas de apuestas, Quirós advirtió que el deber del servicio es cobrar impuestos y no manifestarse acerca de si las casas de apuestas se encuentran en la normativa vigente. Quirós despejó cualquier duda que exista respecto de que lo dictado por el Servicio de Impuestos Internos sea una regulación encubierta. Y aclaró que es el Parlamento quien debe legislar acerca de dicha materia.
6: El Servicio de Impuestos Internos es una entidad independiente. La ley que le compete es recaudar los hechos que están grabados, que es su deber. Sin pronunciarse respecto de si eso es o no legal, no hay regulación encubierta, las cosas son como son y las leyes son las que están escritas.
5: Hasta el momento, la Polla Chilena de Beneficencia y la Lotería de Concepción no han emitido declaraciones acerca del anuncio de que empresas extranjeras dedicadas a apuestas, casinos virtuales y juegos de azar cumplan con el pago del IVA.
2: Vamos a revisar también noticias del exterior. Ponga mucha atención, esto tiene que ver con el conflicto en Oriente Medio. Israel y la milicia chií libanesa Hezbollah intercambiaron ataques en las últimas horas, pese al alto el fuego negociado durante una nueva ronda de diálogo entre el país hebreo y el Líbano esta semana en Washington. La Agencia Nacional de Noticias Libanesa informó este viernes de que aviones de guerra israelíes atacaron las inmediaciones del hospital Jabal Amel, ubicado en Tiro, esto al sur del Líbano, con más de 4 misiles. Por otro lado, Hezbollah señaló un comunicado que de madrugada atacó con un misil de precisión una concentración de vehículos y soldados israelíes en las inmediaciones del castillo de Beaufort, en respuesta a la violación del alto el fuego por parte del enemigo israelí y los ataques contra aldeas del sur del Líbano, dice este comunicado. Israel y el Líbano, con mediación estadounidense, acordaron, recordemos, el martes, un alto al fuego condicionado a que Hezbollah cese tanto sus ataques como sus operaciones en el sur del territorio libanés. 1 de la mañana con 4 minutos. Hasta ahora la ciudad de Concepción, 9 grados de temperatura, está parcialmente nublado con una humedad del 92%. En Santiago, 11 grados de temperatura, está despejado con una humedad del 71%.
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2: Escucharemos a Bruno Mars, esto se llama I Just Might. Es la 1:07 a.m.

0: Una de la mañana, 11 minutos. Estamos con nuestro auditor Fernando, que nos llama a través de nuestra línea 800 desde la región de Valparaíso. Fernando, ¿cómo te va?
1: Hola, ¿qué tal? Gracias por atender mi llamado. Buenas noches.
0: A ver.
1: Aló, ¿me escuchas bien?
0: Sí, te escucho muy bien.
1: Perfecto, te lo agradezco mucho. Llamo desde el sector Chorrillo, Quinta Clodo. Es un conjunto habitacional de 4 torres, más de 400 departamentos. Anoche a la 1 de la mañana se reventó una válvula en uno de las torres. Se inundó los cubículos de los ascensores. Ha sido todo un drama. 21 pisos, mucha gente, adulto mayor, subiendo y bajando la escala, imagínate, de 21 pisos. Hoy, nuevamente, después que estuvo Esval trabajando durante el día, porque anoche no solucionaron el problema, la única solución fue cortar el agua para todo el sector de Chorrillos. Y ahora, nuevamente, yo no sé qué tipo de trabajo hicieron, y que nuevamente, en este minuto, se ha vuelto a reventar una válvula ahí, y está la inundación en este momento aquí en la Quinta Clodo. Por favor, ayúdenos para que Val asuma la responsabilidad y vengan a hacer pronto el trabajo de reposición, por favor.
0: Sí, conozco perfectamente ese lugar, ¿eh? Es un sector que está... Bueno, está muy cerca del Par Viana Álvarez, básicamente es un desvío y se sube.
1: Claro, estamos a dos cuadras del Hospital Gustavo Frique.
0: Sí, están al ladito. Oiga, cuénteme una cosa, ¿y alguien le hizo algún trabajo? ¿Quedó mal hecho?
1: Cuadrillas de Esval trabajando durante todo el día. El agua fue repuesto, el servicio, alrededor de las 4 de la tarde, hoy. Y ahora, en este minuto... seguramente el trabajo que hicieron no soportó la presión, no lo sé, no soy técnico en eso. Nuevamente se ha vuelto a inundar una de las torres.
0: Ahora, ¿está inundado desde qué piso, Fernando?
1: La válvula que se ha roto está en el primer piso.
0: Ah, ya, entiendo. Y ha dejado sin agua a todas las personas que están en el edificio, claro.
1: A todo el complejo, y seguramente va a afectar a todo el sector de Chorrillo, porque anoche quisieron cortar el agua solamente a la torre afectada. No pudieron, no era factible. Tampoco para las 4 torres, así que optaron por cortar a todo el sector de Chorrillo. O sea, la cantidad de gente que en este minuto está afectada es... No puedo dimensionarlo, pero es enorme.
0: Claro. Ya, bien, ya tenemos su número, vamos a intentar preguntar a la empresa, a Esval, a ver qué está pasando allí, porque esta es una situación que está lamentablemente generando un problema a todas las personas que están allí en esa zona.
1: Claro,
0: y si hicieron mal el trabajo allí y nuevamente ustedes van a tener que pagar el pato como en buen chileno porque no se haya hecho ahí la reparación, eso es otra cosa, y ahí la cosa no está bien. Ya, bien, Fernando, muchas gracias, vamos a estar atentos.
1: Atento, muchas gracias por atender el llamado.
0: Sí, adiós. Y a ti por llamarnos. Un abrazo grande, Fernando, gracias.
1: Adiós.
0: Gracias. Ahí está. Bien, gracias, auditores, a los que nos están escribiendo. ¿Qué tema es este de las reparaciones, ah? Muchas veces, las reparaciones de este tipo de situaciones son difíciles de hacer. El otro día lo hablábamos sobre las reparaciones que se hicieron acá en Santiago de la red y que mantuvo durante varias horas problemas de... Bueno, un corte que en algún momento se dijo a las 8, después llegó hasta el mediodía. Pero claro, lo que necesitan las personas son la certeza. O sea, que le digan, ¿sabe qué? Esto va a demorarse por lo menos de aquí a mañana y vamos a tener que hablar con la municipalidad. O sea, hacer una buena vocería, ¿no? Desde lo comunicacional, que hoy día es tan, tan importante, es hacer bajar la información a las personas, porque si no, se empieza a tomar. Uno empieza a sospechar, uno empieza a buscar la explicación de algunas cosas y uno se termina ahí estresando de más. Entonces mejor que le diga, ¿sabe qué? Se rompió esto va a ser un trabajo mayor, por lo tanto esto se va a demorar un poco más de lo previsto y vamos a tener que conversar con la municipalidad para tener un camión aljibe, qué sé yo, mientras dura este tema. Eso yo creo que lo se agradecería un montón. Bien, nos dice hasta ahora un auditor, Mario, buenos días, Bomberos Metropolitanos Sur se dirigen a apoyo a segunda alarma incendio en Cerrillos. En Cerrillo, nuestro equipo va en camino hacia el lugar. Ya vamos a estar con eso en los próximos instantes. Una situación, reiteramos, que está ocurriendo en una especie de acopio. Acopio municipal, aparentemente, de la comuna de Cerrillo. Ya vamos a estar con eso. Apenas tengamos esos detalles, se los vamos a comunicar a auditores. 1 de la mañana con 16 minutos. Seguimos avanzando. Ya tendremos música en vivo, música nacional. Hay un lanzamiento, hay un evento. Ya vamos a estar con esa música. Escucharemos a Catalina Las Bordonas de Oro con No he dejado de pensar en ti.

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0: Una de la mañana con 29 minutos. Estamos viendo imágenes a través de Bio Bio TV. Ustedes están escuchando el sonido inconfundible de la cueca. La cueca que es, yo diría, uno de los sonidos más propios, ¿no? No tan solo de Chile, ¿eh? Fíjese, porque hay algunos que defienden que tiene diferentes orígenes, pero sin duda hay muchas mujeres en nuestro país hoy día, muchas cantoras, muchas músicas que están haciendo algo impresionante, que han intentado incluso traer sonidos o viejas historias, viejas canciones, y que han ido pasando de generación en generación. Y uno de esos motivos es lo que está haciendo quienes nos visitan el día de hoy de La Rosa Cooperativa. Hoy que están haciendo una invitación a quienes nos escuchan a un evento que van a estar desarrollando, el lanzamiento de Plaza y Pañuelo, un disco compilado de cuecas originales, es decir, cuecas de su propia autoría. ¿Esto cuándo va a ser? Este día sábado, es decir, el día de mañana, porque ya estamos día viernes, en la Sala Santa Elena. Esto está ubicado en Santa Elena 1332, en la comuna de Santiago. Yo lo conozco bien, no sé por qué, pero lo conozco bien por ese sector. Desde las 20:30 horas. Y hoy nos acompañan acá en el estudio, y les voy a pedir que ya se presenten porque son numerosas y han venido, y les agradecemos que hayan venido tan tarde, tan temprano. Bienvenidas al programa. ¿Cuáles son sus nombres de izquierda a derecha? A ver.
1: Mi nombre es Susan.
0: Susan.
2: Hola, soy Iva.
0: Iva.
3: Hola, mi nombre es Catalina.
0: Catalina y
3: Caro.
0: ¿Cómo están? Bienvenidas, gracias por estar con nosotros el día de hoy.
2: Gracias por invitarnos.
0: No, por favor, a ustedes por venir tan tarde o tan temprano al programa. Cuéntenos a quienes nos están escuchando, ¿dónde comienza la historia de esta cooperativa y qué se viene ahora este próximo fin de semana, el día de mañana más bien?
2: Bueno, la Cooperativa de la Rosa surge desde una necesidad de agruparnos como trabajadoras del arte. Somos una cooperativa de mujeres y disidencias trabajadoras del folclore. Nos sentimos súper orgullosas de haber conformado esta agrupación, esta organización, para poder desarrollar así proyectos artísticos que se condicen con la tradición popular de este territorio. Así que, bueno, de aquí, de esta organización, de este conjunto de compañeras que trabajamos, surge la idea de crear este disco, especialmente de Manuela Guerrero, que es la productora principal de este compilado de cuecas, de autoría de 9 cantoras, 9 compositoras que desarrollaron sus versos y sus melodías para mandar estas cuecas a concurso y que no fueron seleccionadas. Por eso se llama Cueca de las Picá y las Colá.
0: Claro.
2: Que algunas cuecas son, como te digo, enviadas a concurso, no son seleccionadas, y otras que se colaron después de otras cantoras. Somos cantoras de rueda también, contarle eso, que ya quizá otra compañera puede explicar de lo que se trata ese juego del canto que nos convoca y por eso todas nos conocemos también.
0: Claro, la rueda, que es algo que tiene mucha tradición y hay que tener mucha destreza, hay que conocerse muchas canciones, no es fácil hacerlo. Ustedes se juntan todas las semanas. ¿Cómo surgió la idea de esto, no tan solo de las picadas y de las que no quedan seleccionadas, sino más bien, me imagino que tienen un trabajo de cierto tiempo? ¿Se conocen en la misma escena? ¿Dónde comenzó la inquietud?
4: Sí, la verdad es que somos cantoras que nos reunimos los días jueves en la Plaza Brasil. Ahí se desarrolla la rueda de cantoras y disidencias, además de las ruedas mixtas que existen, pero principalmente los días jueves. Y bueno, somos amigas hace harto años, la verdad. Nos conocimos en las cuecas cantando. Y somos amigas todas hace harto años.
0: Tal vez que se acerquen un poquito más al micrófono para que la escuchemos mejor. Ya, entonces ustedes se conocían ya hace harto rato y en un momento dijeron, ya, mejor juntémonos, hagamos una producción discográfica. ¿Fue así o no fue tan así?
2: Bueno, Manuela nos convocó con esta idea de llevar estas composiciones que estaban quedando relegadas, producciones que quedaban en maquetas, digamos, como en grabaciones que eran para maquetas de concurso, y que al no quedar seleccionadas, esas producciones quedaban ahí, como en una pausa sin poder publicarse. Y en esa inquietud, Manuela nos convoca y nos dice, oye, yo quiero que hagamos este disco. De una manera autogestionada y a puro pulso, la verdad. Se llevó a cabo como la preproducción del disco. Luego empezamos a trabajar con Karen Espina, que es la ingeniera en sonido que hizo toda la mezcla y masterización, todo el proceso de grabación, un tremendo trabajo. Y de ahí en adelante todo fue convocar a las compositoras, empezar a hacer los arreglos, junto con Sofía Vara nos dedicamos a la dirección musical, y ahí las compositoras, cada una poniendo de su sabor, de su sazón, en un disco que tiene tantas caretas, como que cada cueca tiene su identidad también.
0: Oye, quería preguntarle algo, pero las voy a interrumpir solo un segundo, porque después les quiero preguntar de dónde viene el origen de cada uno de ustedes con la cueca. Me interesa también que lo vamos con, porque son orígenes diversos, me imagino, ¿no? Cada uno apareció ahí con la cueca de diferentes formas. Pero tenemos información que nos llega hasta ahora desde Cerrillos, porque habían varios auditores que nos estaban mencionando esto mismo. Ya nos vamos a estar conectando con Vicente Aguilar, nuestra unidad móvil que se encuentra en Cerrillos, que aparentemente está con el comandante del cuerpo de bomberos, no sé si es el cuerpo de bomberos de Cerrillos, probablemente. A ver, vamos a revisarlo, porque ahí estamos ahora con él. Vicente, estás ahí, ¿no? Cuéntanos, ¿qué ocurre? Te vemos ya en pantalla.
3: Sí, claro, acá estamos con el comandante de la compañía del cuerpo de bomberos de Maipú, Claudio Salinas, en este incendio en el límite, ¿cierto?, entre Maipú y Cerrillos, que afecta a un sitio municipal. Todo esto es pastizales y restos de madera, nos informaba el comandante. Estamos con él para que nos dé las primeras palabras, las primeras impresiones de este incendio. Comandante, buenas noches. Estamos en vivo para Bio Bio, la radio.
5: Hola, buenas noches. Bueno, comentarte que alrededor de las 23:32 se recibe una alarma de el sector de había fuego en un sector de un predio municipal. No obstante, con eso, al arribo de las primeras máquinas y las evaluaciones iniciales, se percatan que era de gran magnitud. Este es un acopio de madera, algunos restos de escombros y cosas así, que en este momento el fuego ya está circunscrito, pero la gran cantidad de elementos está dificultando un poco el trabajo, que es el que estamos realizando directamente en bajar temperatura. En este momento ya tenemos 17 unidades trabajando acá, con 7 compañías del Cuerpo Bombero de Maipú y algunos apoyos de la región también, del resto de las regiones, principalmente en lo que es abastecimiento. Así que vamos a seguir trabajando en las próximas horas, esperando ya poder en un tiempo prudente, volver a reevaluar y ya bajar la magnitud de esta carga de fuego.
3: Comandante, en primera instancia teníamos información de que había equipos para trabajar con materiales peligrosos. ¿Eso se descarta, cierto? ¿Sería este carro que está de manera preventiva, más que nada?
5: Sí, de hecho, en todo lo que es el proceso de despacho, se evalúan los materiales que entran en combustión, sobre todo en los temas donde hay acopios de diversos materiales que podrían reaccionar de diferente forma con el fuego. Así que nunca se descarta la posibilidad, pero en estos momentos no tenemos nada visto que pueda generar algún riesgo a la comunidad o también al personal de bomberos que está participando en el combate de esta emergencia.
3: Claro, ahí estaban las palabras del comandante, ¿cierto?, del Cuerpo de Bomberos de Maipú. Mario, para sí, todos también quienes estaban atentos a esta información, acá en Cerrillos, entre Maipú y Cerrillos, en un sitio municipal, un acopio municipal de en ese lugar, más que nada pastizales, madera, restos muchas veces de escombros, de trabajo que se realizan en labores municipales, y eso es lo que está trabajando bomberos a esta hora de la madrugada acá en el límite entre Cerrillos y Maipú.
0: A ver, Vicente, ¿habrá alguna posibilidad de ver o si nos puedes como mostrar? Ya aparentemente solo se ve algo de humo, se ve en este humo de color un poco más blanquecino, si se quiere, que eso ya indica que la combustión ya está en una etapa más bien final. Ahora, el comandante decía algo bien importante, que lo que está dentro de este centro de acopio es material que es difícil de controlar. Por eso que van a intentar bajar la temperatura, porque no es llegar y lanzarle agua, digamos, hay que bajar la temperatura para que los equipos puedan acercarse, ¿no? Entonces esto va a demorar durante largas horas, y me imagino, ¿está cortada la ruta? ¿Qué es lo que ves ahora?
3: Sí. No, la verdad es que no. Está el tránsito fluye porque, como te decía, esto es dentro de un recinto. Ya. Entonces los carros, te voy a mostrar ahora para quienes nos ven hasta ahora a través de Bio Bio TV, están adentro de este recinto municipal. Ya. Por lo tanto, no afecta el tránsito acá en Errázuriz también. Que mira, acá se puede ver que la llama estaba bajando, sí, ¿cierto?, la intensidad, y nuevamente vuelve a levantarse este fuego. Nos decía el comandante, el incendio está en combate y circunscrito, pero quedan horas todavía para poder trabajar en este incendio, poder ya llevarlo hasta el mínimo.
0: Claro, en teoría está O sea, en rigor está, está contenido, más
3: activo.
0: No controlado. Claro, está contenido, no.
3: Claro,
0: se está moviendo hacia otro sector. Bien. Bueno, Vicente, te vamos a dejar allí para que sigas reporteando. Tú nos vas alertando de cualquier situación, si es que ya esta situación ya va bajando de intensidad o si hay algunas unidades que ya se van retirando a sus cuarteles. Tú nos vas contando, ¿te parece?
3: Sí, sí, cualquier información, estamos ahí atentos.
0: Gracias, gracias Vicente, buenos días.
3: Buen día.
0: 1:40, seguimos avanzando.
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0: Bueno, ahora sí volvemos con lo que estábamos conversando, que me imagino que va a estar, y ha sido una talla muy mala, va a estar encendido como el...
2: No,
0: no está afectando a nadie, solamente hay un sitio iriazo, así que por eso me puedo dar el lujo de decir esa talla como de asado. Estamos con De La Rosa Cooperativa, con la cooperativa que este día, el día de mañana va a estar estrenando este disco. Estamos con varias de sus integrantes. Yo quería preguntarles cuál es el origen de la cueca en ustedes, en las que están hoy día acá con nosotros. Vamos desde allá, desde nuestra...
1: Susan.
0: Desde Susan. Susan, Iva...
2: Catalina.
0: Catalina y Caro, ¿eh? No, sí, ya estoy... Los nombres, le agradezco. ¿Dónde comienza tu historia con la cueca, Susan?
1: Yo conocí la cueca en un taller que se llamaba Cueca, Canto y Composición, y aprendimos a componer, a escribir primero. Antes de saberme muchas cuecas, de conocer la rueda, de conocer el canto a la rueda, de saberme cualquier cueca, aprendí a escribir cuecas. Y al principio también empecé a practicar con las cuecas que yo misma había escrito para empezar a tocar pandero, y ahí de a poco se va aprendiendo más cuecas. Y luego entré al taller de la Escuela La Chilena y ahí me aprendí muchas cuecas más. Conocí a mi amiga Iva aquí en el taller en el primer taller de cueca que tomé. Esto, en 2021, por allá.
0: Ya. ¿En tu caso particular fue algo parecido o...?
4: Sí, fue algo parecido. La verdad es que yo el primer taller que tomé fue el taller de la Escuela La Chilena que mencionaba Su. Pero antes de eso, nada, como entre amigos, amigas, como aprender los tonos, en realidad más con chiquillos que con chiquillas en mi comienzo. Entonces, tonos más bajos. Cuando llegué a la escuela, de hecho, me decían harto, como, no, eso no es tono de mujer. Tono de hombre, tiene que cantar más alto. Y yo, ya, me voy a esforzar. Pero eso, los comienzos que tuve fueron igual en la Escuela La Chilena y después la rueda. Fijo la rueda y las amigas.
0: Bien, ¿en tu caso?
2: Yo también, con puras amistades. Yo siento que choqué con la cueca más en la calle, con amistades de la universidad que me enseñaron, y después con amistades en otros grupos en donde participé. Pero ya después, igual que iba en la rueda, fue la rueda la que me mostró cómo se cantaba, qué versos eran los que uno tenía que aprender y así.
0: Claro, fue como te topaste con eso y después ya lo adquiriste de cierta forma.
2: Claro, sí.
0: ¿En tu caso particular, Caro?
7: Yo aprendí muy niña de mi papá y mi mamá. Ellos cantaban y tocaban en su casa nomás, no eran nada, no se subían a escenario y cantaban cueca campesina. Pero después del año 2000 conocí a los chileneros. Escuché esta cueca más urbana y, claro. Y ahí sí era otra cosa. O sea, me identificaba mucho más por las temáticas, porque hablaba de cosas de la ciudad. Y el 2009 empecé a ir al galpón Víctor Jara, que ahora es el Teatro Antares, creo que es, o no sé cómo se llama, ahí en la Plaza Brasil, donde la cueca se hizo como más pública.
0: Claro.
7: Y ahí empecé a cantar, pero claro, en la rueda misma. O sea, y la rueda fue como la escuela.
0: O sea, la rueda, que claro que es como el gran punto de unión dentro de las historias, sí, de ustedes.
2: Totalmente.
0: Queremos escucharlas, pues. Aprovechemos el tiempo que tenemos acá. ¿Qué nos van a ofrecer a esta hora?
2: Vamos con la reina, ¿no?
4: Vamos allá.
2: Es la cueca la herramienta de poetas y cantoras, pa' que vuele cual esporas, lo que nunca estará en venta. La chilena pasa cuenta y en septiembre sube escaño, si la goza hasta el huraño, por ser baile nacional, más por ser grito ancestral, la cantamos todo el año.

0: ¡Déjale!
1: Sigamos al tiro con otra.
0: Vamos con otra.
1: Aprovechando, antes que vayamos con eso, ¿está bien dicho un pie de cueca que son tres cuecas o no?
0: Sí, así mismo. O una patita.
1: O una patita de cueca está... Sí, porque hay algunos conceptos... Ya, una patita. Son patitas, son tres cuecas. Bien, la seguimos escuchando. Vamos allá, que no pare la música. 1:46, estás en Bío Bío.

0: dígalo.
1: Vamos con la última, vamos, vamos, vamos. Aprovechando, estamos. Allá. Vamos arriba. ¿Cuál es esta que escuchábamos recién? ¿Es de Vecino de Conchalí?
0: Vecino de Conchalí, compuesta por Génesis Lunay.
1: Bien. ¿Y la anterior?
0: La anterior, La Reina Calleja, de mi autoría.
1: De tu autoría. ¿Y la que viene ahora?
0: De la autoría de Susan Cisterna, aquí presente.
1: Bien. ¿Esta se llama?
2: Comer. Qué rico es comer.
1: Estoy de acuerdo contigo.
0: Eso. Vamos, amiga.
1: Vamos. Vamos.
2: Brindo, dijo una cantora, por la dicha y el placer de cantar cueca chilena y por lo rico que es comer.
0: Eso, mi vida.

0: espectacular.
1: Eso.
0: 1:50. Estamos acá con quienes nos visitan el día de hoy de la Rosa Cooperativa, esta cooperativa que va a estar estrenando, va haciendo la presentación más bien, el día de mañana en Santa Elena 1332 en Santiago. Quiero agradecerles porque hayan venido. Hagan la invitación, por favor. ¿Y quiénes las van a estar acompañando? Porque entiendo que no tan solo son ustedes, sino que hay varios más que van a estar acompañando el estreno.
1: Bueno, sí, es un gusto invitarle a este lanzamiento de este hermoso disco que con mucho cariño hemos creado para toda la comunidad cuequera y para el resto de la gente que le guste la cueca, que quiera disfrutar de estas composiciones. Le invitamos a la Sala Santa Elena mañana,
0: tal cual,
1: a las 20:30 horas, a ser parte de este hermoso momento junto a bandas como La Malvarrosa, Huecanaria, El Ramillete y otras compositoras también como la misma Caro López, acompañada de la Emma Madariaga, la Susan Cisterna y así un montón de grupos más. Así que muchas gracias por invitarnos y nos vemos allá.
0: Sí, pues.
2: A través del Instagram de la cooperativa pueden acceder al link para la venta de entradas, para que aseguren su entrada, porque la sala ahí tiene
1: su aforo reducido. A través del portal Disc pueden encontrar las entradas.
0: Bien.
3: Oye, también están todas las cuecas ya están en las plataformas para que las puedan escuchar. Pero obviamente que ese día las van a poder escuchar en vivo, que es mucho mejor y más.
0: Claro, están en Spotify, en todos lados, ¿no?
1: En todas las plataformas las pueden escuchar.
0: ¿Y van a subir algún video a YouTube, alguna cosa ahí? O...
1: Claro, después del lanzamiento vamos a poder mostrarles lo que fue un poco eso y compartir lo que fue el evento.
0: Bien, muchísimas gracias. ¿Alguien quiere saludar a alguien de lo que esté escuchando? No sé si alguien lo está escuchando tan tarde, pero... ¿No?
1: A las chiquillas de la cooperativa y a todas las chiquillas de la Rueda de Cantoras que... Arriba la Rueda de Cantoras, sí o sí.
0: Oye, si hay alguna persona, porque en la Rueda de Cantoras solo van mujeres y tú me contás incidencia, ¿no?
1: Sí.
0: Si hay alguna chiquilla o alguien de la comunidad, digamos, que quiera participar, ¿es libre de ir? De pronto,
1: sí,
0: que quiera aprender, porque...
1: Totalmente.
3: Tiene que llegar. Hay un Instagram de Cantoras a la Rueda. Se pueden acercar, pueden escribir. Y siempre está llegando gente y es cosa de llegar, conversar un poquito. Y bueno, todo esto igual se va adquiriendo con el tiempo,
0: sí,
3: un
0: claro.
3: proceso.

0: Yo creo que todavía todos estamos aprendiendo porque no es algo que se termine de aprender.
1: Claro.
0: Pero hay una comunidad con los brazos abiertos ahí para...
1: Eso es bueno, porque siempre la música también es un momento de reencuentro. Ahí, en vez de estar haciendo otras cosas, uno de pronto puede... De estar tan metido en el celular, de pronto ir a... Sí, los jueves, ¿no? Sí. ¿A qué hora se están juntando ahí, jueves?
2: Igual es relativo, pero yo creo que desde las 21, 22...
1: Ah, bien, sí. O sea, tarde. Sí. O sea, no tanto. ¿Y hasta qué hora?
3: Es el que trabaja en el trasnoche.
1: ¿Y hasta qué hora es la cosa ahí?
2: Hasta que las velas no
1: arden. Ah, ya. No, pero está muy tarde, ¿no?
2: Hasta que se acaba la voluntad de estar ahí.
3: Claro.
1: Yo una vez escuché, esto es un mito, pero una vez escuché a algunos cantores que decían que la rueda de cueca es una de las disciplinas más, aunque las que hay que tener más aguante, ¿no?
0: Puede ser que sí.
1: Por la cantidad de rato que se está.
0: Sí, porque ahí son tu parte la rueda y no termina hasta que... Es mucha gente que participa, es algo muy colectivo. Claro. Pero yo creo que el sábado también, si van, la gente que no conoce esto, que le interesa, también puede que se arme una ruedita después del evento, ¿cierto?
1: Claro.
0: Ya, así que
1: bien.
0: Por ahí también para que se vayan empapando.
1: Súper. Entonces, Portal Disc, ahí está la
3: así
1: la
3: es.
1: Bien. Muchísimas gracias por haber venido a todas. Gracias por
3: gracias,
1: su tiempo.
3: Gracias
1: por haber
3: venido.
1: Nosotros vamos a seguir avanzando, William. Quedan 6 minutos para las 2. Hacemos el trasnoche de la radio. ¿Con quién nos vamos a ir? Nos diremos con El Tejido.
3: Qué lindo.
1: Una de las canciones. Muchas gracias por haber venido. Que les vaya bien.
3: Igual.
1: Vamos allá.

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0: 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En Bio Bio, una nueva hora. 2 de la mañana.
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2: Buenos días, bienvenidos al Informador. Vamos a tomar contacto con nuestra unidad móvil, con Vicente Aguilar. Hay información del momento. Bien, ya vamos a ir con eso. La Dirección de Presupuestos estimó que el equilibrio fiscal de la Ley de Reconstrucción Nacional se postergó hasta el 2033, luego de que el Ejecutivo decidiera no eliminar la franquicia tributaria del CENSE en la discusión de la iniciativa. Gonzalo Holguín nos cuenta.
3: La Dirección de Presupuesto comunicó a la Comisión de Hacienda del Senado que la Ley de Reconstrucción Nacional producirá déficit fiscal hasta el 2033 como producto de la decisión del Ejecutivo de no eliminar la franquicia tributaria del CENSE. La senadora del Partido Socialista, Daniela Chicardini, insistió en al menos 3 ocasiones durante la sesión en entender específicamente las razones de esta proyección, cuestionando lo que llama el salto de fe que les pide el gobierno para apoyar la iniciativa.
4: El equilibrio fiscal se va a alcanzar recién en 9-10 años más, según lo que usted plantea, es decir, el acto de fe que nos piden crece condicionado a 1 década, si es que se proyecta este crecimiento según ustedes.
3: El director de presupuesto, José Pablo Gómez, quiso recordar que se trata del equilibrio parcial del proyecto de ley, sin considerar, por ejemplo, la situación macro del país, que puede fluctuar positivo o negativamente por una serie de factores.
5: La respuesta es sencilla. Había una de las medidas más importantes, que era la eliminación de la franquicia CENSE, que allegaba recursos al fisco, era un menor gasto. Al eliminarse esa posibilidad, entonces efectivamente el cierre de este proyecto se posterga un par de años.
3: El próximo lunes llegará a la Comisión de Hacienda del Consejo Fiscal Autónomo. El organismo actualizará sus observaciones al proyecto tras haberse reunido esta semana con 9 economistas de diversas sensibilidades que analizaron con efectos positivos y negativos la mega reforma.
2: Ahora sí revisamos la información con nuestra unidad móvil, Vicente Aguilar.
6: Sí, información en desarrollo en la comuna de Cerrillos, donde bomberos combate hasta ahora un incendio que afecta a un recinto municipal utilizado como acopio de basura y de escombros. La emergencia se registra puntualmente en el sector de Los Rázuriz, a la altura de Isabel Riquelme, esto a un costado de un punto limpio de la municipalidad de Cerrillos, y mantiene trabajando a lo menos a 15 unidades de bomberos de la región metropolitana. De acuerdo a la información entregada por el comandante del Cuerpo de Bomberos de Maipú, el incendio se mantiene circunscrito y en combate y sin riesgo de propagación a viviendas cercanas, pero a tener precaución con la columna de humo que afecta a estos sectores de Cerrillos y también de Maipú. El llamado también es a transitar con precaución por la zona de Isabel Riquelme y Los Rázuriz por el desplazamiento que aún sigue de carros de bomberos. 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
2: Los sindicatos de Codelco defendieron el cumplimiento de las metas productivas de Chuquicamata durante 2025 y rechazaron las críticas por los bonos pagados a los trabajadores. Los detalles con Vanessa Gajardo.
7: Este jueves la Comisión de Minería y Energía de la Cámara Baja sesionó en la Municipalidad de Calama para escuchar la versión de los distintos sindicatos en la polémica de las metas infladas de Codelco en 2025. En primera instancia, los presidentes de las organizaciones rechazaron el trato mediático y de algunos parlamentarios que los han emplazado a devolver los bonos e incentivos pagados con dichas metas. Misael Vega, presidente del sindicato minero de Chuquicamata, volvió a insistir que las metas de la división habían sido cumplidas antes del mes de diciembre. Misma postura tuvo Carlos Díaz, presidente del sindicato número 2 de Chuqui.
8: Yo también quiero despejar esto porque, insisto, de verdad, aquí se plantea casi una situación como que hay un complot entre trabajadores y ejecutivos.
9: Las responsabilidades deben recaer en quienes tomaron las decisiones y no en quienes cumplieron con su trabajo.
7: En la sesión también se abordaron otros temas ligados al futuro de Codelco y los cambios que podría traer el nuevo directorio. Algunos dirigentes plantearon que una alianza público-privada para impulsar un proyecto de fundición y refinería les parece bien, pero de promover la apertura a privados para seguir operando igual, la respuesta será negativa y no descartaron movilizaciones.
2: Vamos con noticias del exterior. Japón pretende reemplazar 14 reactores nucleares envejecidos para 2050, informó este viernes medios locales de ese país, en un momento en el que el país busca retomar la energía nuclear a más de 15 años del accidente en la planta de de la planta, digo, de Fukushima. El plan del Ministerio de la Industria surge cuando Japón busca aumentar su generación eléctrica para cubrir la creciente demanda, especialmente para tecnologías nuevas como la inteligencia artificial, los centros de datos y las plantas de semiconductores. Bajo el plan, el Ministerio espera reemplazar hasta 5 reactores nucleares para la década del 2040 y alcanzar 14 para la del 2050, según medios como Kyodo News y la televisión nacional NHK. La iniciativa sería presentada este viernes en un encuentro del Ministerio de la Industria, indicaron los propios medios de comunicación. El borrador deberá ser revisado los próximos meses por los ministerios involucrados. 2:06 a.m. hasta ahora en la ciudad de Valdivia, en el sur de nuestro país. 4 grados de temperatura, se mantiene mayormente nublado con una humedad del 95%. En Santiago, 11 grados de temperatura, está despejado con una humedad del 73%.
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todos, estamos de vuelta, auditores del Trasnoche de la Radio, acompañándoles en esta madrugada, ya de día viernes, ya llegó el fin de semana, ya llegó, pero con todo, ¿ah? Llegó con todo. Nos pueden escribir ahí a través del WhatsApp, yo ya los voy a estar leyendo. Recién escuchábamos a Daryl Hall y John Oates con Private Eyes. Private Eyes, don't want you. Ya, pero sí. Es una mímica, William. Es una mímica. No me expongas, William. No me expongas. Es una mímica. Llegan algunos mensajes. Ya, los voy a leer. Hola, saludos para todo el equipo. Aguante esta noche. Mauricio nos escribe. ¿Qué más tenemos? A ver. A ver. Nos dicen que. Hola, linda noche, de la Florida. Esther está conectada con nosotros. Hola, Mario, que tengas un gran programa. Los semáforos de Plaza Italia están todos fuera de servicio. ¿Todavía continúa esa situación, auditores, o no? Cuando yo venía camino a la radio, ya había algunos ahí que creían que estaban en el Gran Premio de Mónaco. Creía que estaban, claro, había algunos que creían que estaban en las pruebas libres de Monte Carlo. Sí. A esta hora nos escribe el profe Tongo Díaz, dice que está en sintonía de Biobío, estudiando waterpolo. Mario, hay mucha niebla, nos decía, en el sector de Vespucio con Lonquén, en la Plaza Oeste. Hola Mario, que tengas buen programa. Saludos para ti. Alexander dice acá, desde La Granja, un saludo al Club Deportivo Golfo Pérsico de la Serie Adultos B, que clasificamos a la semifinal de la Copa de Oro del Campeonato Malaquías Concha. Saludos. Mira qué bien. Varios conectados ahí que están haciendo deporte. Qué bueno. Hola, saludos desde Bariloche, visitando a la familia antes de volver a Puerto Natales. Radio Bio Bio, el móvil 666 también está. Dice que está en Calera de Tango y hay niebla en la zona. ¿Niebla o neblina, mi querido Raucher? Nos cuentas. Desde la Reina hasta Germán. Noche muy agradable, nos escribe Iquique, un auditor. Gracias también desde Estados Unidos. Nos escribe nuestro auditor Mario, que siempre ya nos está. Es habitual que nos escriba a través del WhatsApp. Mario Ramírez también desde Ámsterdam. Gracias. Ahí está. Bien, auditores. Gracias a todos los que están ahí conectados. Para nosotros es un gustazo poder saludarlos a todas y todos. A ver, déjenme revisar acá algo antes de que continuemos con el programa. ¿Qué va a hacer el fin de semana, William? Le toca el fin de semana. ¿Último fin de semana o...? No se sabe. Ya, pero pronto va a tener, me imagino, sus tan esperadas y añoradas vacaciones. Ya se viene eso. Mire, hoy día, un día como hoy, pasaron varias cosas en la historia. Simplemente los voy a enumerar, porque son varias cosas las que aparecieron. Un día como hoy, nació en Granada, en 1898... el poeta Federico García Lorca, para muchos uno de los grandes autores de obras como Romancero Gitano, el 1928, o Bodas de Sangre, el año 1933. 20 años atrás, nació en 1878 Pancho Villa, el líder de la Revolución Mexicana. ¿Qué tal? Después aparecen varias cosas que tienen que ver con conflictos bélicos. En 1967 comenzó la Guerra de los Seis Días, un día como hoy. Esta guerra, cuando Israel lanza la Operación Foco, este ataque aéreo preventivo contra las bases aéreas de aeropuertos de Egipto. Después, rápidamente, esto escaló con las fuerzas de Egipto, Jordania y Siria. Este fue uno de los momentos en los cuales se reconfiguró el mapa. Y uno revisa y uno piensa, y todavía, si uno revisa en el Oriente Medio, todavía siguen los conflictos. Y esto ya pasó hace harto rato, ¿no? Después, en 1947, George Marshall presentó el Plan Marshall de ayuda a los países europeos afectados por la Segunda Guerra Mundial. El denominado Plan Marshall, ¿no? Esto de plan de reconstrucción. En esa época, si no me equivoco, él era el secretario de Estado de los Estados Unidos que presentó este programa de recuperación europea, que fue el 5 de junio del 47 durante un discurso en la Universidad de Harvard. ¿Cuál fue esta iniciativa? Era asistencia financiera. Los países beneficiaron eran 16 naciones de Europa Occidental que participaron en este programa, siendo el Reino Unido, Francia y las zonas de ocupación aliadas en Alemania que recibieron
mayor apoyo, una creación institucional. Ahí se fundó la Organización Europea para la Cooperación Económica. Y esto también fue parte importante de lo que pasó ahí en plena Guerra Fría, ¿no? Y luego, en 2004, un día como hoy, murió en los Estados Unidos el expresidente de ese país, Ronald Reagan. Falleció el 5 de junio del 2004 a los 93 años de edad. Había tenido una neumonía agravada por la enfermedad de Alzheimer que padecía desde 1994 y ocurrió en su residencia de Los Ángeles. Fue el presidente número 40 de los Estados Unidos entre 1981 y el 89 y fue despedido posteriormente por un funeral de Estado que duró una semana, con homenajes que incluyeron una capilla ardiente en el Capitolio de Washington y su entierro en la Biblioteca Presidencial Reagan de Simi Valley en California. Bueno, Ronald Reagan, que a pesar de haber sido, bueno, además de haber sido presidente de la República, fue un actor muy, muy conocido en los Estados Unidos, hizo muchas películas. Hartas cosas han pasado, ¿eh? Un día como hoy, todos los días pasa algo o ha ocurrido algo. Yo tengo el secreto para eso. Si gusta usted, auditor o auditora, que es fanático de la historia, a mí me encanta la historia. Yo, si vieran mi lista de reproducción de YouTube, se darían cuenta que todos los días un documental distinto. Ayer estuve viendo, mire lo que estuve viendo ayer, antes de venir a la radio. Estuve viendo la historia de los Borgias. ¿Saben quiénes son los Borgias o no? ¿Sí? Hay una serie que se estrenó hace harto rato, se estrenó en el 2011, Los Borgia, que eran una serie que hablaba sobre esta familia, una familia que terminó siendo muy importante en Italia, del Vaticano, etc. Obviamente había un patriarca que era Rodrigo, que son una familia que venían de España y que llegaron a Italia. ¿Qué decía usted, Willy? No, es del Renacimiento. Bueno, hay toda una teoría del Renacimiento de que habían llegado desde España y llegaron a las cúpulas más altas, los Borgia, en la época de la Italia renacentista, donde todas las ciudades tenían ejército. Nápoles tenía un ejército. Estaban los Sforza en otro lado. En fin, es muy interesante esa historia, muy cruenta también. Pero uno de los Borgia llegó a ser papa. El tema es que el papa de los Borgia era un papa, a ver, para decirlo en términos muy sutiles, era muy moderno para la época. Es que no quiero matar la sorpresa de la serie. Véanla, pero más allá de ver la serie, conocer la historia. Hay varios historiadores que hablan de ese periodo, de diferentes corrientes, algunos más ligados a la Iglesia Católica, otros más ligados a la historia, historiador y todo, pero todos llegan a la misma. Bueno, en esa época había muchos mitos sobre lo que ocurría en el Vaticano, así que les recomiendo verlo. Pero bueno, volviendo a dónde encontramos todo esto, hay un apartado en la web de National Geographic Channel que es muy interesante, que día a día se va actualizando con los, digamos, con los eventos que han pasado. Por ejemplo, uno se lo va a poner el día de mañana, pone el link que yo tengo acá y va a automáticamente darle lo que ha ocurrido un día como hoy. Es muy interesante, si gustan yo se las puedo enviar. Es un calendario que usted va pinchando la fecha y le va diciendo lo que ha ocurrido, obviamente con otro link que lo lleva al reportaje completo de lo que ha pasado. Además, todo está chequeado por medios internacionales muy rigurosos, no es Wikipedia, digamos, ¿no? Yo le recomiendo no buscar nunca en Wikipedia, auditores, pese a que puede tener mucha información y todo, pero usted sabe que Wikipedia, usted puede editar lo que está ahí adentro. ¿Usted sabía eso, no? Bueno, muchos de los temas que están ahí se editan. Es una fuente de información, no es tan fiable, te puede ayudar quizás para encontrar algún nombre, alguna cosa. En general, no se edita tanto, pero hay personajes que está todo editado y la información no es muy certera. Yo recomiendo nunca hacerle caso a Wikipedia, porque la verdad que lo que está ahí nada está chequeado. Pero los que quieran este link donde aparecen las efemérides, yo se las envío con mucho cariño para que lo tengan allí y para que ustedes también se vayan enterando de la historia de nuestro planeta. 2:22 PM. Seguimos avanzando, William. Escucharemos ahora a Manuel García junto a Neil Rosenthal. Esto se llama Acuario.

0: 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Es buena esta canción. El guantán. ¿Le gusta la comida china a usted, William, no? ¿Sí? ¿El guantán le gusta? ¿Y a usted, auditores, le gusta? ¿Cuál es la comida, auditores, que a usted le llama la atención, más allá de la comida chilena, que haya tenido la oportunidad de probar? ¿La comida thai? ¿La comida tailandesa? Estamos haciendo un poco de hambre aquí, ¿ah? En cualquier momento viene el... ¿Ya se logró abrir la puerta que estaba ahí, William, no? Ah, ya, porque se había cerrado una puerta ahí que no, nos conducía a donde está... ¿Dónde está la para calentar el agua? Entonces, el cafecito iba casi falla, pero entiendo que ya eso se subsanó. Hay mucha. El otro día estuve revisando el. Hay una. Se llama Taste. A ver, Atlas Taste. Claro, Taste Atlas, que es una página. Es una enciclopedia culinaria y guía de viaje interactiva que cataloga a miles de platos tradicionales, ingredientes locales y restaurantes auténticos de todo el mundo. Ahora, son más de 10.000 las comidas, bebidas y restaurantes investigados. Lo interesante es que hay en el World Food Atlas tienen algunos rankings. Por ejemplo, tiene los rankings los mejores 26, por ejemplo, los mejores 26... los mejores 26, las mejores 26 cocinas de todo el mundo, y están separados además por país. Por ejemplo, las mejores de cocina italiana, de cocina griega, peruana, portuguesa, española, japonesa, y por acá salen los 100 mejores platos del mundo, por ejemplo, según el Taste Atlas. Les voy a contar cuáles son. Por ejemplo, el primero, nos vamos del 5, lo hacemos al revés, William, del 5 hacia el 4. El 5 es el kebab de Turquía, que es un plato de cordero, que es una especie como de, a ver, ¿cómo lo podemos decir? Es como el anticucho de cordero, que es de Turquía. Ese está en el número 5, según este Taste Atlas. Son los mejores 100 platos del mundo. En el número 4 está una comida callejera que se llama sata de cabra, que también es una como una brocheta de comida callejera de Indonesia. Tiene cordero, tiene tomate, ajo, bueno, varias cosas ahí. Está bien interesante esto. En el número 3 está el tallarín al tartufo bianco del Alba, que es una pasta de Italia que viene de la zona de... Ah, no, aparece de Italia, ¿no? No aparece más datos. Ese está en el número 3. En el número 2 aparece la pizza napolitana, un clásico ya de Italia. Y en el número 1, como mejor plato, está el Bori Bori. ¿Y sabes de dónde es? Láncese un país, William. ¿De dónde es el Bori Bori? Lo único que voy a decir es que está en Sudamérica. No es Isla de Pascua. No, sí, es un país en Sudamérica. Un país en Sudamérica donde está. No es Brasil. Está cerca, sí, ¿ah? Está muy cerca. País productor de... Es que si lo digo va a ser muy... Es un país... No es Colombia. No. Está cerca de Brasil. Es un país donde se come buena carne. ¿Qué más podemos decir? Donde hoy día se encuentra la sede de la Conmebol. Está fácil. Llevándolo al punto de vista... Ya, es de Paraguay, dice aquí Juano. Es verdad. El Bori Bori es un plato de Paraguay que está seleccionado dentro de los 5 mejores platos del mundo. El Bori Bori, que es una sopa. Una sopa que es caracterizada por una consistencia bien espesa, en que se encuentran algunas esferas que están hechas de harina de maíz y queso. De hecho, ha sido reconocido en 3 ocasiones, 2023, 2024 y 2025, como el caldo de mayor prestigio a nivel mundial. Es realmente maravilloso. Incluso hoy día lo están utilizando mucho en la alta cocina, pero está elegido como el mejor plato según el Taste Atlas, el último, yo estaba revisando acá. Para darle un poco más de dato, el boribori o boribori es un plato emblemático de la gastronomía de Paraguay que consiste en un caldo espeso, nutritivo y reconfortante que destaca por contener pequeñas bolitas hechas de harina de maíz y queso paraguayo. Según la historia de esto, esto es una fusión culinaria mestiza entre las tradiciones cario-guaraníes y españolas. De hecho, su nombre proviene de la palabra guaraní bori, o borí más bien, que significa bolita. Ha ganado una enorme fama a nivel internacional y la prestigiosa guía gastronómica, la que estábamos hablando, la Taste Atlas, lo ha coronado como la mejor sopa del mundo. Hay dos tipos. Hay una que es la versión más clásica, donde las bolitas se cocinan en un caldo concentrado de pollo o gallina casera con verduras como cebolla, zanahoria, pimientos y calabaza. O en este caso, acá nosotros le llamamos a la calabaza... En Chile la calabaza tiene otro nombre. Sí, pues. El zapallo. Bueno. Y está el boriborizo, que es de carne, que se prepara utilizando cortes de carne de vacuno con hueso, como el osobuco o la costilla, logrando un sabor sumamente intenso. Ahora, yo no les voy a enseñar cómo preparar esto, porque la verdad, no sé si voy a alcanzar a hacer este el boriborí en algún momento. Pero esto fue llevado incluso a la serie. Hay una serie bien conocida que está en la plataforma de Disney Plus, la serie que se llama Nada, que es una serie del año 2023, que habla de la historia de Manuel, que es un crítico gastronómico y paradigma de bonaerense, que es provocador, es sofisticado. Y cuando fallece la ama de casa o la ama de hogar, digamos, la que ocupó que trabajaba en la casa de Manuel, que se llamaba Celsa, él se siente perdido porque tiene que buscar a alguien para que le cocine, porque el tipo no cocinaba mucho. Y esta mujer, Celsa, había estado con él por más de 40 años. Entonces, cuando fallece, dice: chuta, ¿quién me va a cocinar ahora? Imagínense, 40 años, ¿a quién voy a llamar? Y contrata a una joven paraguaya que se le habían recomendado, que es muy chistosa la serie, es muy buena, que la protagoniza el fallecido recientemente Luis Brandoni, que falleció hace muy poquito tiempo atrás, un excelentísimo actor argentino. ¿Y sabe quién más está en la película? Robert De Niro. Es una serie en realidad, más que película. Está Robert De Niro ahí en la serie. Todo gira en torno entonces a la vida de este crítico gastronómico y su nueva ama de casa, que se llama, bueno, que es una joven paraguaya, no les voy a decir nada más. Y ella allí, dentro de la serie, aparece esta preparación. Que ella decía que era como el caldo de los enfermos, ella lo preparó, que era como lo que sabía hacer. Y ahí quedó, pero maravillado. Y ahí apareció el boriborí. Por eso me acordaba de esto. Hola, bien, ahí me están pidiendo sobre los documentos históricos. Bien, ahí ya les estoy enviando a ustedes, auditores. Hola Mario, ¿cómo estás? Me gustaría mucho que me envíes el link de la historia. Ya, ahí se lo he enviado casi todos los que están conectados hasta ahora, ¿ya? Ahí está. Espero no aburrirlos con mis historias de la cocina. Bueno, en este Taste Atlas, que también se los puedo enviar, que se llama tasteatlas.com, taste es de sabor, o sea, el atlas del sabor.com, tiene varios, tiene las 100 mejores postres, las 100 mejores regiones gastronómicas del mundo, las 100 mejores ciudades gastronómicas, las 100 mejores cocinas. A ver, las 100 mejores ciudades gastronómicas del mundo. Vamos con el número 100. Terminamos hasta las 6 de la mañana. Ya, hay las 5. Oiga, pero acá está una página italiana, ¿qué onda? Porque todas las ciudades son italianas aquí. ¿Qué pasó? Ya, en el número 5 está la ciudad de Bombay, en India. Después, en el número 4 está la ciudad de Florencia, la ciudad de los artistas. Florencia, qué lindo lugar. Florencia, en Italia. Bolonia está en el número 3. Ahí se hace mucho el tagliatella, el ragú, la boloñesa, etc. De ahí es donde aparece esta historia. Luego está Milán y la ciudad de la mejor, al menos la ciudad que tiene el mejor ranking, es la ciudad de Nápoles. ¿Hay alguna de Chile o no? A ver, Osaka, Madrid, Linda, Kioto. ¿Aparecerá una de Chile o no? A ver, hasta el momento puras ciudades de Guadalajara, Hong Kong, Marsella, Sao Paulo, Sarajevo. Ya, entre las 50 mejores no hay ninguna chilena, al menos. Moscú. Bueno, voy a buscar ahí si es que aparece alguna en Chile, ¿eh? Tiene que haber alguna en Chile, a ver. Vamos a buscar Chile. A ver. Mira, la cocina chilena, según este atlas, está en el número 32 de las mejores 100 cocinas del mundo. Cocina se refiere no a restaurantes, sino que de los diferentes. Claro, la gastronomía está en el número 32. ¿Y cuáles aparecen allí? Aparece como producto el merquén, como el merquén que me regaló William, que después lo ocupé, creo que una bolsa completa en un, haciéndome lindo alguna vez. Ocupé. Es buena esa historia, ¿eh? Algún día la voy a volver a contar. Cordero al palo, pastel de choclo, la marraqueta y el bistec a lo pobre. Esas son las cocinas, lo que aparece ahí destacado en nuestro país. También aparecen ahí algunos productores de vinos. Aparece el Palacio de Poroto con rienda, la Fuerte Mardoqueo, el restaurante El Hoyo, el Huerto, la Fuente Alemana, en fin. Hay varios. Está bueno, ¿ah? ¿Eh? Somos al menos, creo que la mejor, porque después aparece la cocina de Bolivia, que está en el número 65, y Costa Rica. Bueno, al menos estamos en el número 32. Y el cordero al palo, el cordero como se hace en el sur, está en el número 28 del mundo. No está tan mal, ¿no? Y aparece la picada de Carlito de Puerto Natales, no te puedo creer, yo he comido varias veces ahí. El mesón de la Patagonia, el asador patagónico de Puerto Natales, mira, aparecen varios ahí de la zona. Qué maravilla. 2:38. Iremos a la pausa, seguimos avanzando. Es el Trasnoche de la Radio a través de Bio Bio la Radio.
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4: Escucharemos a los Bee Gees, esto se llama More Than a Woman.

0: 2 de la mañana, 44 minutos. Es el trasnoche de la radio. Saludos ahí a todos los que nos están escribiendo. También a Ale Varas. Muchas gracias, Alex, por tu buena onda y por tus cariñosos mensajes a través del WhatsApp. Te mando un abrazo. Gracias por tu respeto también a través del WhatsApp por escribirnos con tanto cariño. Bien, mira. 2:44. Mira, acá nos escribe un auditor, dice: saludos, Mario, para ti y para Vicente, el equipo del trasnoche de la mejor radio informativa de Chile. En la noche, mientras trabajo para ganarme los porotos, lo escucho usted en la mañana cuando me acuesto para descansar, me informo las noticias más relevantes y comienzo mi día en la tarde tipo 15, realizando en YouTube los mejores cortos del programa del día que transmite Bio Bio. Sebastián es carguero nocturno y está conectado con nosotros. Gracias, Sebastián. Qué bueno, que vaya todo bien. Buenos días. Espesa niebla a la altura del metro Neptuno, nos dicen hasta ahora, aquí en la región metropolitana. El gato cósmico también allí. Carga pesada, conectado con nosotros. Hola, Mario. Saludo a Miguel, Roger y Brian, que hoy ya viajamos para estar con nuestra familia. Somos faeneros y está más que merecido el descanso. Saludos ahí a todos ellos, a Miguel, Roger y Brian, que está conectado también Juan Francisco, que nos escribe a través del WhatsApp. Qué bueno, auditores, los que día ya terminan el turno después del rol. Se agradece. Mira, en breve vamos a estar revisando también un video que nos mandó un auditor en la Ruta 5 Norte, en el norte de nuestro país, en la zona norte, aparentemente cerca de la región de Arica. De verdad, yo no sé si el auditor es conductor de un vehículo lunar o un vehículo en la... No sé, anda con el Artemis 2 o algo, porque la cantidad de cráteres que hay en esa ruta se pasó. Lo vamos a estar viendo y escuchando ese audio que nos mandó el auditor a través del WhatsApp. Ya lo vamos a tener ahí a través de Bio Bio TV. Ustedes lo van a poder escuchar a través de la radio a nuestro auditor que nos mandó un video que nos muestra, aparentemente va ahí de copiloto y nos va mostrando lo siguiente. Mira, ahí lo estamos escuchando, a ver.
1: Vivo, siendo la 1:20 de la mañana, les quiero mostrar la ruta 5 Norte, que todavía no le dan el paso para andar a todos los camiones que venimos para el norte, Arica, Iquique. Tenemos que andar por este camino. 2.5, 3 horas de camino de tierra, sin que siquiera lo arreglen los del MOP. Miren la calidad de camino que andamos acá en la ruta 5 Norte, el cruce Calama hasta llegar a Aduana. Un camino de tierra lleno de hoyo. Los colegas con las cargas se les desarma las cargas porque ya no se puede andar en este camino de tierra. Miren, no sé si ustedes pueden hacer algo en la radio Bio Bio, ver con el MOP qué pasa con el cruce Calama llegando a Aduana, que no entregan la...

el video que nos mandó nuestro auditor. Muy, muy complicado poder estar allí. Yo les decía, a modo de broma, aparecían los cráteres lunares, porque la cantidad de... Lo que pasa es que ahí los caminos... Mire, por favor. O sea, es un montón. La verdad es... Y además, una cosa, muy poca... O sea, da la impresión que entran dos camiones desde doble vía, digamos. Es una vía hacia el sur y otra hacia el norte. Pero ¿cuál es el problema? Uno que es de ripio, da la impresión, ¿no? Ripio, o al menos está compactado allí, pero el problema ¿cuál es? Que está lleno de hoyos. Hay un sector ahí que... Imposible pasar a una velocidad, al menos, bueno, hay que pasar con mucho cuidado, ¿no? Pero, claro, o sea, hay un vehículo que va muy rápido, puede generar un accidente. Bueno, la idea es nunca andar rápido, pero de todas formas, el gran problema que tiene esa zona, mire, el tremendo, no, impresionante la cantidad de eventos, como le llamaron en algún momento. Lo cierto es que va a tener que revisarlo allí, vialidad, me imagino, Ministerio de Obras Públicas. Porque se están arreglando una zona y han habilitado ese camino para que pasen los camiones, se va a perder carga allí, ni hablar de un accidente. Después, lamentablemente, estamos lamentando accidentes en el norte de nuestro país, donde hay rutas que están muy dejadas por las autoridades, hay que decirlo. ¿Se acuerda, William, hace un tiempo atrás, el año pasado, recuerdo, quizás a principios de este año, hubo un sismo y en la zona de la Cuesta de Camarones, ¿se acuerda? Se cayó un par de rocas y se cortó la ruta. Y no había más rutas para... ir a Arica, entre Arica y Iquique, no se podía. Y eso dejó a mucha gente que tuvo que viajar en avión, que tenía consultas médicas. Trae un montón de problemas. Entonces ahí hay que estar bien atentos. 2:50, seguimos avanzando. Ya nos vamos a estar conectando con nuestra unidad móvil, que ya va con... Hay información que se está dando aquí en la región metropolitana. Ya estaremos con él. Escucharemos ahora a Elizabeth Morris, Lo Sencillo y Lo Sutil, en Bío Bío.

3 de la mañana, 54 minutos. ¿Sabe dónde? En la región de Magallanes y Antártica chilena y en la región de Aysén, y las 0 horas con 54 minutos en la isla de Pascua, Isla Salas y Gómez, ahí en el territorio insular. Estamos de vuelta. Escuchábamos recién a la gran Elizabeth Morris. Llegan algunos mensajes, se los voy a estar leyendo. A ver por allí quién está conectado. Qué linda canción, estoy feliz escuchando esta bella canción. Nos escribe Leonidas. Leonidas me recuerda. ¿Se acuerda de la película 300? Leonidas, rey de Esparta. ¡Esto es Esparta! O sea, ¿se acuerda, Willa? Y le pegó ahí a un guerrero persa que está ahí, Eregola. ¡Esto es Esparta! Saludos a Leonidas. Leónidas, más bien. Leónidas. Ahí está bien dado el acento. Saludos, nos escribe Pau desde La Pintana, cariños desde acá. Saludos, Pau, te mandamos un abrazo. Gracias también ahí a Candy, que está con nosotros. Buenas noches, Mario. Y a Lord William, soy Adriana Ureta desde La PAC. Es muy grato escuchar este programa, Altas Noches de la Radio, para ustedes, amores de la vida. Mira qué bien. Qué bien, muchas gracias. Mira, acá nuestro auditor nos dice algo respecto al tema de la ruta ahí en el norte. Dice que si hubiese camanchaca, hubiese neblina, sería mortal ese camino. Por suerte en esa zona no abunda mucho la humedad, o más bien ese tipo de vaguada costera o neblina, no abunda mucho. Es muy raro. Pero si se diese ese escenario, o sea, ahí tendrían que poner. Bueno, la única forma de arreglar ese tema, no hay otra forma. Hola, les mando mucha buena onda, no puedo dormir, nos escribe Carolina a esta hora desde Washington, desde Everett. Está a esta hora otro de nuestros auditores, Oscar, dice saludos al trasnoche y a mi familia en Conce. Allá son las 23:56, ya van a ser casi las 0 horas. Gracias, cariños desde Quilpué, que Ligaria es conectada. Hola, Mario, apareció el chacal, qué bueno, porque hoy pagan. Buenos días desde los fiordos de Aysén, en un pontón, una salmonera, nos escribe otro de nuestros auditores. Bien. Buenos días, Rafael de turno, en el sector Miraflores, Pudahuel, informo densa neblina. Gracias, auditores. Saludos, Mario, desde la comuna de La Calera, por acá Mauricio González, sirviéndome una rica sopita Maggi calentita a esta hora. Gracias, qué bien. Muy bien. Mauricio González desde La Calera. Lindos recuerdos ahí en La Calera. Alejandro, que estaba conectado ahí en los fiordos de Aysén. ¿Qué es de Gastón el gatito? Bueno, andaba dando vueltas por ahí. Estuvieron nuestras invitadas. Vino a hacer acá el interesante. Ya, quedan 3 minutos para las 3. Escucharemos algo de música. Ya nos vamos a conectar con Vicente Aguilar, que está en terreno, ¿eh? ¿No? Va a estar contando en breve. Hay un procedimiento policial aparente en la zona de Colina. Quedan 3 minutos para las 3. Escucharemos a Casey and the Sunshine Band, Keep It Coming Love, en vivo.

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2: Buenos días, bienvenidos al Informador. El ministro de Economía y Minería, Daniel Mas, valoró las negociaciones entre el grupo CAP con Aceros ASA por la compra de Huachipato. Los sindicatos de la empresa están expectantes frente a lo que podría ser una negociación por 400 millones de dólares. Los detalles con Oscar Valenzuela desde Radio Bio Bio en Concepción.
3: Recordemos que mediante un hecho esencial firmado por el gerente general del grupo CAP, Nicolás Burr, se conoció de las negociaciones con Aceros ASA por la compra-venta de Huachipato, lo que podría significar que se retome la siderurgia en el Bio Bio tras el cierre de la empresa. El ministro de Economía y Minería, Daniel Massa, fue consultado en una actividad donde además estuvo presente el directorio de Aceros ASA por las negociaciones entre ambas empresas y dijo que sería de mucha relevancia si se llegan a concretar debido a las actuales condiciones de cesantía en la región del Biobío. Desde el directorio de ASA declinaron realizar declaraciones. De todas maneras, al ser consultado el ministro Mas sobre si el gobierno ha tenido conversaciones con las empresas, el ministro dijo que corresponde que se opere bajo el marco regulador.
4: No, es un tema que lo ven los privados. Nosotros ponemos la cancha, generamos las condiciones de largo plazo y los privados desarrollan.
3: En los sindicatos de trabajadores de Huachipato ven con expectativa y esperanza la posibilidad de que se concrete la compra por parte de ASA. Así lo dijo Fernando Orellana del sindicato número 2.
5: Por ese sentido estamos muy, muy contentos porque se reactivaría la parte de producción de acero.
3: Según se ha conocido, las negociaciones estarían bastante avanzadas y solo restaría la aprobación y revisión de la Fiscalía Nacional Económica.
2: Vamos con más información. En medio del Encuentro Nacional de Alcaldes y Alcaldesas en La Serena, el presidente José Antonio Kast fue interrumpido a gritos por jefes comunales que exhibieron críticas por los recortes y exigieron garantías para que la ley de reconstrucción no modifique el Fondo Común Municipal. Los detalles los tiene Bárbara Payal.
6: Tal como se esperaba, el debate sobre las contribuciones y su impacto en las finanzas municipales terminó instalándose como el principal foco de conflicto durante la participación del presidente José Antonio Kast en el Encuentro Nacional de Alcaldes y Alcaldesas en La Serena. La preocupación de los municipios apunta a la propuesta del gobierno de eximir del pago de contribuciones a los mayores de 65 años, medida que afecta a los recursos del Fondo Común Municipal. La tensión escaló cuando el alcalde de Puente Alto, Matías Toledo, interrumpió la exposición del mandatario para exigir la lectura de las conclusiones del encuentro, entre ellas el rechazo transversal a cualquier modificación que reduzca los ingresos municipales. Posteriormente, Toledo advirtió que existe inquietud por el impacto que esto podría tener en áreas como seguridad, salud primaria y servicios comunales.
7: Yo fui querido, y después fui también el que se acercó adelante a conversar con él para decirle, mira, por el 1% que se va a reducir del Fondo Común Municipal, a Puente Alto nos impacta 1.500 millones de pesos, más o menos.
6: El presidente Kast defendió la iniciativa, asegurando que el impacto se concentraría en cerca de 42 comunas, pero reitero que el Ejecutivo está disponible para perfeccionar la propuesta durante su tramitación legislativa.
2: Vamos a ir con noticias del exterior, en este caso lo que está ocurriendo en el Perú. Los dos candidatos a la presidencia de este país cerraron el jueves su último llamamiento a los electores antes del balotaje, que se anuncia muy reñido en un contexto de temor por la delincuencia y la inestabilidad política que azotan al país. La derechista Keiko Fujimori y el candidato de izquierda Roberto Sánchez celebran mitines en Lima antes de la votación de este domingo 7 de junio, en la que están llamados a votar casi 27 millones de peruanos. Fujimori, del partido Fuerza Popular, ganó la primera ronda con el 17,1% de los votos, mientras que Sánchez, Juntos por el Perú, obtuvo el 12%, según el Jurado Nacional de Elecciones. Sus partidarios, reunidos en la capital con banderas y pancartas, defienden cada uno la visión política de su candidato. Los últimos sondeos sitúan a ambos candidatos cabeza a cabeza, pero todavía casi uno de cada cinco electores indecisos se mantiene a pocos días de la votación. Desde la mañana con 6 minutos hasta ahora, en la ciudad de Antofagasta, 14 grados de temperatura, está parcialmente nublado con una humedad del 87%. En Santiago, 10 grados de temperatura, está parcialmente nublado con una humedad del 74%.
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0: esta hora tenemos información de último minuto. Tenemos información policial que ha ocurrido en la comuna de Colina. Vicente Aguilar, tenemos información contigo.
1: Sí, información desde Colina, esto en calle Rebeca Olivares, donde un hombre adulto fue atacado a balazos mientras estaba dentro de su vehículo. La víctima recibió al menos 15 disparos desde una distancia aproximada de unos 25 metros y actualmente se encuentra en estado grave tras ser sometido a una cirugía torácica en el hospital San José. La Policía de Investigaciones está investigando en este momento la dinámica del ataque, incluyendo si el agresor estaba en un vehículo, se movilizaba en un vehículo o lo hacía a pie. Estaremos ampliando la información, las declaraciones también de la Policía de Investigaciones en breves minutos. 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

Bien, estábamos escuchando a los a la Berizzo con la Berizzo con Todo Cambia. Nos escriben varios auditores, los voy a estar leyendo. Escuchando fuerte y claro desde La Serena, saludos para mi señora Silvia Aguayo. Hola, Mario, buenas noches. Oscar Montesinos por acá. Mucha niebla por Chillán y Ñuble. Qué buena banda, qué buena versión. Se agradece escuchar buena música. Gracias, excelente canción, dice Maca, que nos escucha desde España. Gracias, auditores. Hola, Mario Álvarez, buenos días. Gracias a todos los que están ahí conectados con nosotros, como Cristian, que nos dice que está una niebla muy espesa en Maipú. Hola, Mario. Saludos a esta noche. Ya queda poco para terminar el turno. Nosotros felices de la vida estar junto a ustedes, auditores. Felices de la vida. Sus mensajes los envían de inmediato, más 569-9207-888. En breve vamos a estar comentándoles a ustedes sobre una situación que ha ocurrido en la comuna de Colina. Ahí estuvo Vicente Aguilar, una situación complicada en la calle Rebeca Olivares, donde un hombre adulto fue atacado a balazos mientras estaba dentro de su vehículo. Esta víctima habría recibido más de 15 disparos desde una distancia aproximada de unos 25 metros. De hecho, se mantiene muy grave en el Hospital San José. La policía ya está trabajando. Ustedes veían ahí, ustedes escuchaban también lo que estaba ocurriendo. Es información que está en pleno desarrollo hasta ahora. Así que en breve ya les vamos a estar contando lo que logró reportear Vicente Aguilar, que estuvo en el lugar y que estuvo conversando con la Policía de Investigaciones. Conversó con ellos. Con la Policía de Investigaciones allí en la zona de Colina. Llegan los mensajes. Hola, gracias por su atención. Sector Estadio La Portada, sin luz desde la 1 de la mañana. Llamé a la empresa CGE y no hay respuesta. Nos escribe Sandra, nos escribe desde la zona del Estadio La Portada. Desde ese sector. Mira, ahí hay un. En La Serena. Lamentablemente hay un problema ahí. Vamos a revisar, ¿eh? Voy a revisar de inmediato. ¿Cuál es el corte de suministro y el mapa de afectación que se da en la comuna de La Serena? Vamos a revisar de inmediato si es que... Ya. Hay varios cortes en La Serena, de hecho. Vamos a ir... Claro, cerca del estadio aparece el corte de los clientes afectados, cerca de 893. La restauración estimada es a las 6 de la mañana con 30 minutos. Esa es la información que nos llega a esta hora. Eso es lo que nos llega a esta hora. Reiteramos, esto fue a las 6 de la mañana con 30 minutos. Restauración estimada a esa hora, 893 clientes afectados en la comuna de La Serena. Eso es en ese sector, pero en La Serena también hay otro sector con un corte que volvería a eso de las 11 de la mañana. Esto es en la zona de Avenida Balmaceda con calle Linares, en la zona Talca Sur. Allí volvería eso de las 11 de la mañana, pero a nuestra auditora que nos está escuchando, que está cerca del estadio, ahí cerca de la calle Amunátegui con Avenida Estadio, en esa zona hay dos cortes. De hecho, hay un corte bastante importante, o sea, son varios en realidad, son dos o tres cortes que están uno sobrepuesto sobre el otro. La restauración estimada será a las 6 de la mañana con 30 minutos, para que sepan. Ahí está. Bien, más 569-9207-888. Estamos haciendo este trasnoche de la radio junto a ustedes. Acá nos escriben, está tomando mate y comiendo sopaipilla, qué rico. Bien, tomando una Monster, dicen acá, una bebida energética. Bueno, hay que bajarle un poco esa bebida energética porque no hace muy bien. Bien, 3:24, saludemos a quienes hacen posible este programa. ¿Hace cuánto tiempo no sientes tranquilidad? 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En un ratito más, ya vamos a estar hoy con un gran cantante español, nacido el 5 de julio de 1979,
canciones como Dígale, Mi Princesa, ¿Quién me iba a decir? 10.000 maneras. Y a partir de hoy, grandes canciones. ¿De quién estaremos hablando? Lo sabremos en un ratito más. 3:25. Escucharemos ahora a Undercover. Esto se llama Baker Street. Escucharemos a Eagles esta vez. Vamos con Heritage Tonight en vivo.

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4: El gobierno defendió la medida del Servicio de Impuestos Internos de cobrar IVA a las casas de apuestas ilegales. Especialistas pidieron la intervención de la Contraloría para dejar sin efecto la resolución.
5: La ley que le compete es recaudar los hechos que están grabados. Es su deber.
6: Adopte algunas medidas e incluso tome la decisión de que el pronunciamiento del Servicio de Impuestos Internos pueda ser revertido.
4: El Ministerio de Hacienda sorprendió y aseguró que se encuentra elaborando un proyecto para levantar el secreto bancario, respetando el proceso judicial.
7: El secreto bancario hace mucho tiempo, en el fondo, se puede alzar sin mayor dificultad.
8: Yo no sé cuál es el miedo que tienen los parlamentarios de gobierno a poder avanzar en algo de sentido común.
4: La Dirección de Presupuestos debió aplazar la proyección del equilibrio fiscal hasta el año 2033 por la no eliminación de la franquicia tributaria del CENSE en la Ley de Reconstrucción Nacional.
9: Y una de las medidas más importantes que era la eliminación de la franquicia CENSE, que allegaba recursos al FIC, era un menor gasto. Al eliminarse esa posibilidad, entonces efectivamente el cierre se posterga un par de años.
4: Intentando contener las críticas por las contribuciones, el presidente José Antonio Kast acudió al Encuentro Nacional de Alcaldes, lugar donde fue interrumpido por los gritos de Matías Toledo, jefe comunal de Puente Alto.
10: Yo fui querido, y después fui también el que se acercó adelante a conversar con él.
11: Y si alguien no quisiera estar presente, nadie lo obliga a estar presente, señor alcalde. Es con la participación de todos, porque es un diálogo abierto.
4: El sindicato de Chuquicamata de Codelco se mostró a favor de privatizar parte de la cuprífera estatal solo si se busca avanzar en proyectos de fundición y refinería.
12: Si Codelco dice, vamos a hacer una alianza público-privado para hacer esa inversión y fundir 1.200.000 toneladas más de concentrado, lo vamos a celebrar.
4: El ministro Martín Arrau evitó polemizar con Interior y admitió que las ex autoridades lideradas por Trinidad Steinert le enviaron un plan de seguridad bastante acabado.
13: Agradezco el trabajo de la ex ministra de Seguridad, los ex subsecretarios. Yo recibí por parte de la ministra una versión 3 de un documento bastante completo, el cual, por supuesto, lo nuevo aquí hicimos algunos ajustes, cambios, pero mantuvimos los tres ejes.
4: El Partido Comunista defendió las manifestaciones estudiantiles convocadas por la CONFECH y destacaron el derecho de los jóvenes a manifestarse.
14: Porque significa que se está expresando una opinión a través de esas movilizaciones.
15: Este es un gobierno que está construyendo una torpe situación de tensión en la sociedad.
4: Expertos consultados por la radio afirmaron que el Registro Nacional de Vándalos e Incivilidades podría generar mayor reincidencia y cuestionaron su eventual efectividad.
16: Si queremos que una persona, un joven, que rompe un monumento, no lo vuelva a hacer, no es una buena solución.
17: Me parece que si no hay una medición concreta por lo que está buscando el gobierno, no sé si tenga tanta eficacia.
4: La Contraloría General de la República no tomó razón del decreto del Mimbu que buscaba ampliar la cárcel Santiago 1.
18: no es un buen proyecto, no tiene viabilidad teniendo y disponiendo de terrenos en el resto de la región, sea en Place de esta cárcel, en un lugar alejado de zonas urbanas.
4: En prisión preventiva deberá continuar la ex ministra de la Corte Suprema, Ángela Vivanco. El tribunal consideró que el peligro para la investigación y la sociedad persisten.
19: La libertad de la imputada genera actualmente un riesgo relevante para el éxito de la investigación y un peligro para la seguridad de la sociedad, determinándose en consecuencia mantener la medida cautelar de prisión preventiva respecto a la imputada Ángela Francisca Vivanco Martínez.
4: En noticias del exterior, Cuba condenó las sanciones financieras de Estados Unidos contra el presidente del país, Miguel Díaz-Canel, y parte de su familia. El gobierno de Ecuador anunció la fusión de 8 ministerios y secretarías como parte de un proceso de optimización institucional. En el deporte, la selección femenina de fútbol recibe desde las 19 horas a Ecuador en el Estadio Nacional buscando una victoria para asegurar el repechaje mundialista.
20: Ansiosa, obviamente, por el partido. Entendemos que es un partido trascendental, el más importante de toda la eliminatoria. Para nosotras es una linda oportunidad.
4: En el volante del Rubín Kazán, Ignacio Saavedra sufrió un desgarro y quedó descartado para los amistosos de la selección masculina de fútbol frente a Portugal y la República Democrática del Congo.
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4: Bueno, ya les estábamos contando, auditores, sobre esta situación que ha ocurrido en la zona de Colina, donde este hombre, un hombre, termina recibiendo, es atacado con un arma de fuego. Para tener más detalles, estamos ya en contacto con nuestra unidad móvil, Vicente Aguilar, que está en la zona reporteando este caso. Vicente, estamos contigo, buenos días.
21: Sí, buen día. Como tú decías, Mario, dame un segundo, por favor.
4: Sí, estamos
21: ahora
4: con,
21: sí.
4: Ahora sí.
21: Vamos con, sí. Entonces, con esto que tú ya decías, en Colina, un hombre que se mantiene en estado grave, que fue operado en el Hospital San José tras recibir más de 15 disparos mientras se encontraba al interior de su vehículo, esto en calle Rebeca Olivares, ahí en Colina. Ahí, hasta ahí llegó el personal de la Policía de Investigaciones, esto por instrucción del Ministerio Público, y de acuerdo a los primeros antecedentes, la víctima es un hombre adulto, ya como les decía, estaba dentro de su vehículo cuando fue atacado de una distancia aproximada, nos decían, de unos 25 metros. Podemos escuchar al subcomisario de la Policía de Investigaciones, Sebastián Rojas, con más detalles.
22: Bueno, a petición del Ministerio Público, personal de esta brigada especializada concurrió a esta calle Rebeca Olivares, lugar en donde se estableció de que una persona de sexo masculino, adulto, mientras se encontraba al interior de su vehículo particular, recibió diversos impactos balísticos desde una distancia aproximada de unos 25 metros. Se están haciendo las diligencias respectivas con la finalidad de establecer la identidad de los involucrados y la dinámica de los hechos.
23: ¿Habría sido un vehículo que pasó por el sector? ¿Habría sido gente a pie? ¿Cómo fue eso?
22: Se están realizando las diligencias para establecer específicamente la dinámica en la cual se desenvolvieron los hechos y los... y los medios utilizados para el mismo.
23: La persona que está víctima de este ataque, ¿cómo se encuentra? ¿Cuál es su estado de salud?
22: La víctima se encuentra intervenida quirúrgicamente de una herida torácica en el Hospital San José, a la espera de recuperación.
4: Ahí está Vicente, entonces, a este funcionario de la Policía de Investigaciones con quien pudiste conversar. Este es un sector residencial, para quienes nos están escuchando, estamos viendo las imágenes a través de BioBio TV. ¿Él se habría encontrado en su casa? ¿Cuáles son los aristas que se están investigando en la línea investigativa?
21: Claro, sí. Lo que quedó pendiente, que nos decía, ¿cierto?, el subcomisario, era que si estas personas, quienes efectuaron, o la persona que efectuó los disparos, iba a pie o se trasladaba en un vehículo. Eso no lo pudo confirmar en el momento, es parte de las diligencias de investigación, pero él se encontraba en el vehículo, un vehículo blanco, un Hyundai Accent, y claro, todo eso es parte de la investigación, si estaba fuera de su casa, si era un amigo, estaban unos amigos dentro del auto, todo eso está en investigación por este momento, también a la espera de la vocería oficial de la Fiscalía. En primera instancia se instruyó a la Fiscalía ECO, pero luego se descartó, ya que no cumplía con los parámetros que tiene la Fiscalía ECO para investigar los casos. Por lo tanto, queda la Fiscalía a cargo de esto. La Policía de Investigaciones también trabajó en el lugar donde en las imágenes de BioBio TV ustedes pueden ver los impactos balísticos que recibe este auto blanco en Hyundai Accent. Los impactos nos comentaban que era seguro que el arma ocupada pudo haber sido un arma automática o semiautomática por la cantidad de disparos que se encontraron en el lugar. Al menos serían 15 disparos, pero también información que teníamos anteriormente hablaba de unas 17 vainas de bala, ¿cierto?, en el sitio del suceso.
4: ¿Quién estaría a cargo de la Fiscalía Centro Norte, no?
21: Sí, Fiscalía Centro Norte de Mario.
4: Ya. Bien, vamos a estar atentos, Vicente. Entendemos que tú ya has salido del lugar. Este es un sector residencial, lo que yo te preguntaba, ¿no?
21: Sí, un sector residencial. También, claro, como pueden ver en las imágenes, no son casas. Es un lugar tranquilo, hay una plaza en ese sector. No, nos pudimos quedar ahí en una plaza que estaba en esa calle Rebeca Olivares. Un lugar más o menos, yo diría, central de Colina, ¿cierto? Y bastante residencial, un lugar tranquilo. Los vecinos no estaban ya en el lugar, estaban todos descansando, ¿cierto? Hasta ahora, siendo ya las 3 de la mañana cuando estuvimos por ahí. Ya estaban todos dentro de sus casas, pero un lugar bastante tranquilo. Entonces, por lo mismo, se investiga cuál sería el móvil de este hecho, el móvil de estos disparos que termina con este hombre con al menos 15 disparos siendo operado en el Hospital San José.
4: Bueno, vamos a estar atentos entonces, Vicente, cuando hable ahí la Fiscalía. Seguramente será el fiscal Felipe Olivari, ¿no?
21: Sí, al parecer sería el fiscal Felipe Olivari quien daría la vocería oficial de la Fiscalía Centro Norte.
4: Ya, vamos a volver contigo en cualquier momento, Vicente. Gracias por el completo informe.
21: Buen día, un abrazo.
4: Está nuestra unidad móvil que ha estado movilizándose por diversas partes de la región metropolitana, ahora con este operativo que ha estado liderado por la Fiscalía, por la Fiscalía Centro Norte y por la Policía de Investigaciones en la comuna de Colina.

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1: Bueno, uno de los temas que se ha conversado en las últimas horas tiene que ver con la imposición del terror y la extorsión que ha tenido el Tren de Aragua, todo esto en el barrio Bellavista. Hay una conversación con Luis Toledo, exfiscal, que hoy día se mantiene dentro de la investigación privada respecto a este tipo de fenómenos como el crimen organizado. Conversó con Julio Sánchez en el Podría Hacer Otra Cosa y les entregó detalles respecto a esta investigación.
2: Aquí, don Luis Toledo, exfiscal, director de la Unidad Especializada de Tráfico Ilícito de Estupefacientes y Sustancias Psicotrópicas y director del Centro de Estudios de Seguridad y Crimen Organizado de la Universidad San Sebastián. Lo tenemos junto a nosotros. ¿Qué tal, Luis? ¿Cómo le va? Bienvenido.
3: Muchas gracias, Julio, por la invitación.
2: A ver, sí, vamos a hablar de este método de extorsión que conforme ya han avanzado los días con la detención de estas personas, este golpe a una célula del Tren de Aragua en nuestro país, se han ido conociendo testimonios e informaciones respecto a cómo operaba la extorsión puntualmente en el barrio de Bellavista, que era un secreto a voces, ¿eh? Todo el mundo lo sabía, que pasaba ahí con varios locatarios que estaban amenazados de muerte, estaban sufriendo extorsión constante por parte de estas bandas criminales. Una problemática que no sé si comienza a tomar fin, porque sabemos que en el método delictivo, cuando una banda se va, llega a otra a reemplazarla. Pero por lo menos es un golpe importante para esta célula del Tren de Aragua, Luis.
3: Sí, yo creo que esta investigación confirma además que la extorsión es uno de los vehículos y de las formas y modalidades que tienen las organizaciones criminales, en este caso una de ellas, el Tren de Aragua, para generar dinero. Asociado también a la modalidad de secuestro extorsivo y asociado también a trata de personas con fines de explotación sexual. Pero en ese caso en particular eran prácticamente extorsiones que generaron muchísimo dinero. Estamos hablando de más de casi 80 mil millones de pesos, 78 mil millones de pesos, es decir, 85 millones de dólares, y que además refleja cómo la organización va escalando su manera de poder ir lavando el dinero, es decir, infiltrando una organización, digamos, a un banco a través de una persona, el factor humano dentro del banco, con la finalidad de poder, digamos, lavar este dinero en distintas cuentas corrientes y luego llevándolo a otro país.
2: Ahora, el método de la extorsión, algo que no sé si era tan común en nuestro país, pero que comenzó a popularizarse precisamente con la llegada de estas bandas, ¿no? Y fuimos conociendo, de hecho, varios diarios y algunos medios de comunicación recabaron parte de lo que operaban, cómo funcionaba, ¿no? ¿Cómo es raro esto? ¿Es extraño hoy en el Chile de hoy o ya o es un poco más común?
3: No, es mucho más común de lo que uno. Sigue siendo una cifra menor dentro del total de denuncias que se hacen en nuestro país. Dentro de la vinculación a denuncias vinculadas a crimen organizado, estamos hablando de cifras residuales de en total de 74 delitos que tenemos.

0: Detención, extorsión, es un vehículo que les es muy rentable a las organizaciones criminales extranjeras, solo extorsionando a locatarios del barrio de Bellavista en la región metropolitana, pudieron recaudar esta cantidad de dinero. Imagínense lo que puede ser si tienen una presencia territorial más fuerte.
1: ¿Cómo, a tu juicio, tu expertise, la experiencia, ¿no?, tantos años también trabajando sobre este tema, ¿cómo de alguna forma podemos hacer frente como Estado, como país, a este nuevo flagelo que está viviendo Chile del crimen organizado, pero puntualmente, sobre todo para el desarrollo de muchas pymes, empresas que están instalándose en lugares que están sometidos por estas bandas criminales? ¿Cómo crees tú que se puede atacar este problema puntual? Yo sé que hay muchas aristas, pero puntualmente la extorsión, que según lo que hemos conversado aquí se ha hecho lamentablemente mucho más habitual y rentable, por supuesto, para las bandas criminales. ¿Cómo hacemos frente a una situación para cortar de raíz lo que estamos presenciando tristemente como país?
0: Mira, la afección a un sector económico, como pueden ser las pymes, como pueden ser distintos, digamos, establecimientos comerciales, esto está pasando también en otras ciudades de nuestro país. Puede pasarle también a personas que están en el sector empresarial, cuando por distintos medios están buscando estas organizaciones tratar de sacar dinero a través de amedrentar, en fin, a las personas, porque o tienen fotografías o les han conocido la vida privada, o en definitiva esto puede suceder. Básicamente el tema de la denuncia, asegurar a esa persona dentro del proceso penal una correcta protección, ¿no? Y creo que también este caso ha reflejado todas las brechas que existen respecto de que no podemos saber con certeza cuál es el destinatario final de esos dineros. Aquí está esta investigación, yo creo que da para sacar muchas lecciones desde el punto de vista claro. Si un sector tan regulado como es el sector financiero bancario pudo ser intervenido a través de una persona que tenía antecedentes o qué sé yo, que había trabajado en Venezuela en los bancos, y luego tener años de ejercicio como ejecutivo bancario en uno de los bancos que está mencionado ahí en la fotografía, francamente es un tema que lleva a fortalecer o a exigir fortalecer los controles internos, a revisar efectivamente cómo estas organizaciones financieras están verificando esos controles. En segundo lugar, ¿cómo se llega a saber el destinatario final de estos dineros y en estas cuentas que se empiezan a distribuir? ¿Cómo se adquieren estos criptoactivos? En definitiva, para el pequeño empresario que tiene un determinado negocio y que está siendo objeto de estas amenazas, lo más relevante es hacer la denuncia, aunque sea anónima, y tratar de efectivamente poder colaborar con la investigación, exigiendo una investigación financiera en conjunto con su investigación penal. No importa, o sí importa, llegar a quienes están ejecutando estas amenazas. La pregunta es, ¿dónde están llegando estos dineros?
1: De todo lo que hemos conocido ahora, y sin duda que no se malentienda la pregunta, todo es grave, por supuesto, todo es preocupante, pero siempre hay elementos que generan un poquito de preocupación mayor que quizás otros elementos. En lo personal, Luis, ¿qué crees tú que es lo más preocupante de todo lo que hemos conocido? Por ejemplo, el tema de la penetración del sistema financiero con este caso particular en un banco en específico. ¿Qué crees tú que puede ser lo que hay que mirar con detención, con mayor detención de lo que hemos visto en este operativo que hemos conocido durante las últimas horas?
0: Yo creo que lo que refleja el caso, Julio, son varias brechas que tenemos. Primero, la parcelación de la información que existe en nuestro país, a nivel incluso del sector privado. Es decir, este ejecutivo bancario pudo abrir distintas cuentas en distintos bancos sin que nadie le cause sospecha. En segundo lugar, ninguno de esos bancos pudo levantar alertas porque estaban haciendo, digamos, dividiendo lo que se llama la estratificación en materia de lavado activo, dividiendo todo lo que ganaba. Estamos hablando de cientos de millones de pesos que pasaban permanentemente por sus cuentas, que si yo vista o corrientes que estaban pasando para comprar y adquirir bienes. ¿Cómo esta persona fue capaz de abrir empresas? Porque el problema no es que la ley permita abrir, iniciar actividades como empresa en un día. Esto es una política.

0: oferta pública importante y creo que ha servido para fortalecer la parte económica de nuestro país. Lo relevante es otra cosa. Lo relevante es cómo se controla efectivamente esas empresas y quién es el destinatario final y quién controla esa empresa por detrás. Esa información tiene que estar a la vista en todo el sector financiero, también en el sector investigativo, para saber quiénes son los que están detrás. Yo creo que esas brechas, esa separación, esa forma de entender como compartimentos estancos, tanto a nivel público como en el nivel privado, es lo que nos tiene con problemas desde el punto de vista de la investigación. Creo que nos queda mucho por entender. Hay que entender mejor la criminalidad organizada, que es un negocio, que seguir el dinero no es una frase que sea bonita y que provenga de Estados Unidos y que digamos, de la historia del narcotráfico en el mundo. Es una frase que implica una certeza de que si nosotros vamos a afectar el patrimonio, realmente tenemos que saber quiénes son los destinatarios finales de esos dineros. Y para eso creo que se requiere mejor coordinación, fortalecer la investigación patrimonial y financiera en nuestro país. En segundo lugar, creo que dice relación con acercar, ir midiendo qué pasa con las denuncias por extorsión, qué está pasando con los secuestros. Lamentablemente, no, los resultados no son los mejores, te reitero. Se archiva mucho más de lo que debiera en ese tipo de causas. Y la gente está perdiendo, por eso mismo, la confianza en el sistema penal. Nosotros como centro, nuestro compromiso es establecer propuestas. Hemos diseñado 23 propuestas que van en esa línea de fortalecer la confianza, finalmente, de los ciudadanos en el sistema de enjuiciamiento criminal. Y se requiere bastante esfuerzo y espero que las medidas que propongamos sean acogidas.
1: ¿Va bien Chile en ese aspecto, no? ¿En poder tomar esas medidas?
0: Yo creo que existe una voluntad de entender de a poco que la seguridad pública no es trinchera política, o no debiera ser, ¿ya? Estamos comprendiendo que las materias de seguridad y que la criminalidad organizada superan las contingencias políticas y las trincheras, y que tiene que ser una política de Estado, provenga del gobierno que provenga, que no puede rearmarse cada 4 años. Por eso celebro en parte que se haya acogido una parte de la política del gobierno anterior de seguridad y que se diseñen estrategias coherentes con esa política y modificarlas en el camino, porque de eso se trata. Es una política de Estado que tiene que fundarse en aspectos técnicos, fundada principalmente en la evidencia, y bajo ese punto de vista creo que las universidades tenemos mucho que decir y mucho que aportar en estas materias.
1: Luis Toledo, exfiscal, exdirector de la Unidad Especializada de Tráfico Ilícito de Estupefacientes y Sustancias Psicotrópicas y director del Centro de Estudios en Seguridad y Crimen Organizado de la Universidad de San Sebastián, conversando con nosotros a esta hora de la tarde acá en Bio Bio. Muchas gracias.
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0: 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En Bio Bio, una nueva hora. 4 de la mañana.
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2: Buenos días, bienvenidos a la revisión de las noticias en El Informador. El ministro Martín Arrau reconoció que el plan de seguridad elaborado durante la gestión de Trinidad Steiner fue utilizado como insumo para la estrategia que actualmente impulsa el gobierno. Los detalles los tiene Francisca Cárez.
3: Lo que comenzó como una crítica de la ex subsecretaria Ana Victoria Quintana terminó obligando al gobierno a salir a aclarar qué ocurrió con el cuestionado plan de seguridad elaborado durante la gestión de Trinidad Steinert. La ex titular de prevención del delito aseguró que el documento sí existía, que fue entregado al Ministerio del Interior y que faltó apoyo comunicacional para instalarlo públicamente. Una versión que generó repercusiones inmediatas en La Moneda, especialmente porque la existencia de ese plan fue uno de los temas más discutidos durante los 69 días que duró la administración de Steinert. La primera respuesta vino desde el Ministerio de Seguridad. El titular de la cartera, Martín Arrau, confirmó que recibió una versión avanzada del documento y reconoció que gran parte de ese trabajo fue utilizado como base para la estrategia que actualmente impulsa el gobierno.
4: Agradezco el trabajo de la ex ministra de Seguridad, los ex subsecretarios. Yo recibí por parte de la ministra una versión 3 de un documento bastante completo, el cual, por supuesto, lo nuevo aquí hicimos algunos ajustes, cambios, pero mantuvimos los tres ejes.
3: La discusión se produjo además en una jornada marcada por el primer día de Andrés Joanet en sus nuevas funciones en el segundo piso de La Moneda. El ex subsecretario de Seguridad, cuya salida generó críticas tanto en sectores del oficialismo como de la oposición, comenzó a desempeñarse oficialmente como asesor presidencial en materias de migración.
2: En la conmemoración de sus 114 años, el Partido Comunista defendió las movilizaciones estudiantiles convocadas por la CONFECH y destacó el derecho de los jóvenes a manifestarse. Los detalles con Gabriela Piña.
5: Las movilizaciones estudiantiles volvieron al debate político tras la marcha convocada por la Confederación de Estudiantes de Chile de este miércoles. La convocatoria reunió a miles de estudiantes en el centro de Santiago y terminó con incidentes, detenidos y denuncias de represión policial. En este contexto, y en el marco de la conmemoración de los 114 años del Partido Comunista, el presidente de la colectividad, Lautaro Carmona, reivindicó la movilización estudiantil y destacó su carácter democrático. El timonel comunista valoró la convocatoria impulsada por la CONFET y afirmó que las protestas expresan una opinión ciudadana que cuestiona las políticas del Ejecutivo.
6: Porque significa que se está expresando una opinión a través de esas movilizaciones.
5: En el resto de partidos de la oposición, en tanto, cuestionaron el actuar del gobierno y de carabineros, acusando un uso excesivo de la fuerza durante la marcha convocada por la CONFET. De esta forma, dirigentes de las colectividades del bloque defendieron el derecho a manifestarse y cuestionaron la represión registrada durante la jornada.
2: Vamos con noticias del exterior. Las guardias costeras de China y Taiwán protagonizaron este viernes un nuevo enfrentamiento marítimo cerca de las Islas Pratas, un atolón controlado por Taipei y reclamado por Pekín a unos 340 kilómetros al suroeste de Hong Kong, según informaron fuentes oficiales taiwanesas. En un comunicado, la administración de la Guardia Costera de Taiwán indicó que a las 7:32 hora local, uno de sus buques avistó a uno de la Guardia Costera China al noroeste del atolón y se aproximó de inmediato para navegar en paralelo. Según esta administración, la embarcación china, sin reparar en la seguridad de la patrullera taiwanesa, aceleró deliberadamente de 5-9 nudos y viró de forma brusca para irrumpir en las aguas restringidas de Pratas. Durante este episodio, los guardacostas taiwaneses emitieron varios avisos por radio a sus homólogos chinos para advertirles que habían entrado sin autorización en aguas bajo jurisdicción de Taipei y que sus acciones habían afectado el orden y la seguridad de la zona. 4 de la mañana con 4 minutos. Hasta ahora en la ciudad de Temuco, en la región de la Araucanía, 6 grados de temperatura, está nublado con una humedad del 95%. En Santiago, 9 grados de temperatura, está parcialmente nublado con una humedad del 74%.
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Hoy, 5 de junio de 2026, cumple 47 años el almeriense que conquistó al mundo de la noche a la mañana. Estamos hablando de David Bisbal. David Bisbal no nació en una familia de artistas, sino más bien en una familia de gente de trabajo duro. David Bisbal Ferré nació el 5 de junio de 1979 en Almería, allí en Andalucía. Es hijo de José Bisbal, ex campeón de España de boxeo en peso ligero y funcionario de carpintería en el Ayuntamiento de Almería, y de María Ferre, una gran costurera de esa zona. Su camino hacia la música fue todo menos directo. Fue alumno del Colegio Goya hasta el segundo, pero sin vocación para estudiar. Ingresó en la Escuela Forestal y estudió algo de canto. Tras abandonar sus estudios, trabajó en un vivero. Su pasión por la música, sin embargo, lo llevó a una audición para la Orquesta Expresiones, una banda popular en las fiestas de Andalucía. El descubrimiento de su talento tiene una historia digna de película. Mientras trabajaba en un vivero de Almería, cantaba y su voz llamó la atención de la dueña del lugar, doña María de Mar Martínez, esposa del productor de la Orquesta Expresiones. Esa súbita admiradora recomendó al muchacho a su marido y este lo contrató como vocalista. Tenía 19 años y unas ganas inconmensurables de perfeccionarse y de triunfar. Trabajó duro en esta orquesta que recorría las fiestas y ferias de toda Andalucía. Fue un buen aprendizaje que le sirvió, entre otras cosas, para superar la timidez. En 2001 llegó la oportunidad que transformaría todo. Vio la oportunidad que cambiaría su vida, el casting para un nuevo concurso de talentos, Operación Triunfo. Su paso por la primera edición de OT fue un fenómeno. Su carisma, su inconfundible pelo rizado y su espectacular talento vocal lo convirtieron en uno de los concursantes más queridos. La frase que define ese momento es de una precisión casi cinematográfica. David Bisbal constituye uno de los pocos ejemplos de cómo la diosa fortuna puede cambiar un día, una vida, en poco tiempo, casi de la noche a la mañana. En efecto, todo sucedió la noche del 11 de febrero de 2002, cuando resultó ser uno de los tres ganadores del concurso de la televisión española, Operación Triunfo. Como los otros dos ganadores, Rosa López y David Bustamante, era un total desconocido antes de iniciarse en el programa. Semana tras semana, con sus rizos rubios, su simpatía, su sencillez y su gracia sureña, fue conquistando el favor del público que se rindió frente a él, a su humanidad. Y ese ritmo de aquel chico quien hasta entonces nada se sabía. Aunque finalizó en segundo lugar, por detrás de Rosa López, su conexión con el público era innegable. El éxito fue inmediato y descomunal. Finalizado el concurso, firmó un contrato con la compañía Vale Music. Grabaron Corazón Latino, disco que se puso en venta en 2002. El álbum vendió más de 1 millón de copias y fue certificado como disco de diamante. La clave de ese debut estuvo quien lo produjo. Su primer trabajo fue producido en Miami de la mano de Quique Santander, quien había trabajado con su ídolo Luis Miguel. Corazón Latino vendió más de 1,5 millones de copias y fue la carta de presentación perfecta al otro lado del Atlántico. El álbum incluía el tema del mismo nombre, así como las canciones Ave María o Lloraré las penas. El disco fue lanzado en España e Hispanoamérica, resultando todo un éxito gracias a la legión de fans que el cantante almeriense arrastraba desde el programa. En una semana superó el 1 millón de copias en España y permaneció como número uno en ventas en 6 semanas más. Y el reconocimiento internacional no tardó. Su andadura fuera de España no podía empezar mejor. En 2003 obtuvo su primer reconocimiento internacional, un Grammy Latino, como el mejor artista revelación. El segundo disco confirmó que Bisbal no era un fenómeno pasajero de la televisión. El 7 de enero de 2004 se estrenó Bulería, el primer sencillo del segundo álbum con el que alcanzó el número uno en las listas de ventas y radios de España y América Latina. Este álbum, que lleva el mismo nombre que el sencillo, debutó en el número uno en las listas de ventas de España, donde vendió más de 300.000 copias en una semana. La gira de ese disco demostró el alcance de este fenómeno. Entre mayo de 2004 y julio de 2005, viajó por toda España, Estados Unidos y Latinoamérica, dando 114 conciertos con la gira Bulería Tour. Solo en España, más de 600.000 personas disfrutaron de su música en 80 conciertos diferentes. El reconocimiento incluyó 10 discos de platino y uno de diamante en España, con 4 discos de oro en los Estados Unidos y Latinoamérica, y otro premio IFPI Platinum Europe Award, concedido al vender más de 1 millón de discos en Europa, siendo el único álbum que consiguió esas ventas ese año. También fue número uno en las radios de todo el mundo, lo que le permitió introducirse en países como Alemania y Japón. Vamos a escuchar la música de David Bisbal con Dígale y luego Mi Princesa. Póngase cómodo, póngase cómoda, que aquí comienza un nuevo especial más del Trasnoche de la Radio con David Bisbal.

Estamos disfrutando de la música de David Bisbal. David Bisbal no se detuvo después de lo que habíamos contado. Luego vino Premonición del año 2006. Ese mismo año las colaboraciones con Rihanna, Luis Fonsi, Alex Sintek y Noel Chajiri. Con estos tres cantó Aquí Estoy Yo, con el que se llevaría su segundo Grammy Latino. Su proyección internacional siguió creciendo. Ya en 2010 se había convertido en un cantante internacional que había compartido con artistas como Miley Cyrus o Luis Fonsi. Su voz llegó incluso a la Copa del Mundo, puso voz a la canción Waving Flag para la campaña publicitaria de Coca-Cola de la Copa Mundial del 2010 de Sudáfrica y conquistó templos musicales que pocos artistas españoles han pisado o en español. Ofreció conciertos en el Royal Albert Hall de Londres, en el Carnegie Hall de Nueva York o Luna Park de Buenos Aires. De hecho, el 15 de diciembre de 2012 en Las Vegas, David Bisbal ganó el Grammy Latino en la categoría Mejor Álbum Pop Tradicional. Más allá del escenario, hay dos pasiones que definen a Bisbal. La primera, heredada quizás del espíritu deportivo de su gran padre de boxeador. Gran aficionado al ciclismo y su ídolo deportivo de toda la vida es Miguel Indurain. La segunda llegó con el amor. Desde 2018 mantiene una relación con la actriz venezolana Rosana Zanetti, su esposa y madre de su hijo Mateo. A raíz de esta relación se ha hecho un gran aficionado incluso de la cocina venezolana. En junio de 2018 se casaron en secreto en la presencia de 40 invitados. Fueron padres de Mateo en 2019 y el 26 de octubre de 2020 de Bianca. Su tierra nunca lo soltó ni él a ella. Recibió la máxima distinción de su ciudad natal, hijo predilecto de Almería. El reconocimiento a su carrera es uno de los mayores embajadores de su tierra en el mundo. Y aquí está la noticia más fresca, porque el círculo se cierra de la forma más simbólica posible. David Bisbal, de hecho, va a regresar a Operación Triunfo después de 25 años para ser juez de la primera edición de Estados Unidos por Telemundo. Este anuncio se hizo, de hecho, hace muy poquito rato. ¿Cuándo? El día de ayer, el 4 de junio de 2026. El hombre que fue concursante desconocido vuelve al mismo formato, esta vez sentado en la silla de jurado. 25 años después de conquistar al público en la primera edición del fenómeno en su natal España, Bisbal llega como miembro del jurado para guiar e inspirar a esta nueva generación. Y lo hizo con un guiño emotivo a sus orígenes. Durante la reciente transmisión de la Billboard Mujeres Latinas 2026, el artista lanzó su nuevo sencillo, Vivir Así Es Morir de Amor, un tributo a Camilo VI y a la canción que interpretó cuando audicionó para Operación Triunfo en 2011. El balance es más que contundente, el balance de más de dos décadas. Ha vendido más de 20 millones de discos en todo el mundo y ha recibido más de 80 premios nacionales e internacionales, entre ellos más de 60 discos de platino y oro, además de premios Grammy Latino, premios Ondas y World Music Award. Hoy, en su cumpleaños número 47, David Bisbal sigue siendo aquel chico de rizos que cantaba en un vivero de Almería mientras regaba las plantas y a quien la dueña del local escuchó por casualidad. La diosa Fortuna, como dicen sus biógrafos, le cambió la vida de la noche a la mañana, pero lo que vino después, los discos de Diamante, el Carnegie Hall, los Grammy, los 20 millones de copias, eso no lo regaló la Fortuna, eso lo construyó él. Vamos a disfrutar con más canciones junto a David Bisbal. Llega ¿Quién me iba a decir luego 10.000 maneras? Es David Bisbal en el Trasnoche de la Radio.

5 de la mañana con 31 minutos en la región de Aysén y Magallanes. Y en Isla de Pascua e Isla Salas y Gómez, 2 de la mañana con 31 minutos. Estamos haciendo el trasnoche de la radio para todo el país, disfrutando de este artista que hoy está de cumpleaños, 47 años de David Bisbal, a quien vio la radio. William, fanático de David Bisbal, quiere decir, muy fanático. Nosotros también fanáticos de este gran artista de Almería, lo que les contábamos ahí hace algún rato en este relato. Bueno, nos vamos a ir con dos canciones. La primera de ellas es una colaboración que tiene con el colombiano Sebastián Yatra, que se llama A Partir de Hoy, que es una canción que ustedes ya están escuchando de fondo, que es una canción ya más de reggaetón latino, del pop latino. Y nos iremos con Mucho Más Allá, esta que estuvo en la película Frozen, la película de Disney, película animada. Artista que, bueno, ahí nos muestra desde lo... Hemos pasado por toda la etapa de David Bisbal, desde lo más romántico a lo más pop, incluso a canciones que han estado en el cine. Nos iremos de este especial, de este día viernes 5 de junio, ya se me había pasado un mes, 5 de junio, escuchando al gran David Bisbal.

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0: 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Revisamos lo que está pasando en el trasnoche con Mario Álvarez.
7: Escucharemos a Rita Lee. Esto se llama Lanza Perfume.

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1: La selección chilena femenina se enfrentará hoy desde las 19 horas en el Estadio Nacional frente a Ecuador por la penúltima fecha de la Liga de Naciones Conmebol, clasificatoria hacia el Mundial 2027. La Roja se encuentra en la cuarta posición con 10 puntos en zona de repechaje y si le gana al conjunto tricolor prácticamente asegura este mismo. Es importante mencionar que el combinado nacional tiene libre la última fecha. En la previa del encuentro, el entrenador de la selección chilena femenina, Luis Mena, se refirió al rival.
2: No sabemos que Ecuador es un equipo duro, lo hemos enfrentado ya en varias ocasiones, tuvimos alguna fecha FIFA que lo hicimos allá, en la misma Copa América también lo tuvimos que enfrentar siendo ellas local. Sabemos también que tienen muy buenas jugadoras, cambiaron la entrenadora ahora hace muy poco y también más que preocuparnos de ello, también nos estamos preocupando de nosotros, de generar un poco el partido que hicimos también con Uruguay.
1: En tanto, la selección chilena masculina enfrentará mañana a Portugal desde las 13:45 horas en la fecha FIFA de junio. Eso sí, existían dudas sobre el amistoso del próximo 9 ante la República Democrática del Congo, luego que la ciudad española de la línea de la Concepción suspendiera la realización del encuentro por motivos sanitarios. Pese a ello, la ANFP confirmó que el partido se disputará y trabaja en una nueva sede. Sobre esto, entregó más detalles el gerente de selecciones, Felipe Correa.
3: Podemos tener la tranquilidad de que el partido se va a jugar. Tenemos distintas alternativas, tres muy concretas ya con autorización. Estamos tomando una decisión en conjunto con el Congo, pero tenemos la tranquilidad de que tenemos tres opciones concretas y por eso un poco actualizarlos de que el partido se va a jugar el 9 tal como estaba planificado. Y esperamos que sea finalmente en España, que es una de las alternativas que tenemos.
1: Hoy desde las 20 horas, Coquimbo Unido y Deportes Concepción darán el puntapié inicial a la sexta fecha de la Copa de la Liga. Un triunfo del conjunto pirata le asegurará la clasificación a las semifinales del torneo. Mañana por el grupo B, Universidad Católica recibirá a Cobresal desde las 18 horas. Los cruzados necesitan ganar y esperar una derrota de Ñublense ante Universidad de Concepción para avanzar a la siguiente ronda. Sobre este escenario se refirió el técnico de la franja, Daniel Carnero.
4: Obviamente que no dependemos de nosotros, pero miramos nuestro juego. Vamos a presentar el mejor equipo que creamos para este partido e intentar ganarlo y después esperar a ver qué sucede en el otro juego.
1: En otros deportes, mañana la selección chilena femenina de hockey césped viajará a Nueva Zelanda para disputar la Nations Cup, torneo que

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No te puedo creer. A ver, estamos viendo a través de BioBio TV algo impresionante. A ver, ¿no? ¿Todavía no? Ah, ya. Ya. Algo está

amortal de los muchachos. Ya, no sé, no vio nada, no se vio nada, no se preocupen, no sé absolutamente nada. Ya, no se vio nada, tranquilidad, tranquilidad. Ya, sus mensajes a través de nuestro número de WhatsApp al más 569-9278-88. Ese es nuestro número para que ustedes nos manden sus mensajes de WhatsApp. Estamos ya en este viernes, ya prácticamente una hora y un poquito menos de... Nos queda una hora y cinco minutos de programa. Bien atentos también a todo lo que nos llega a través del WhatsApp. De hecho, vamos a estar pronto también revisando, haciendo un resumen policial de lo que ocurrió en las últimas horas. Porque ha pasado hartas cosas, han pasado muchas, muchas cosas. Incluso ha pasado, bueno, ustedes recuerdan lo que estuvimos reporteando durante la madrugada, que tenía que ver con... ¿Con qué? Tenía que ver con la... con este incendio que ocurrió en la comuna de Cerrillos, muy cercano a la ruta 78, el límite con Maipú, y también lo que estuvo ocurriendo en la comuna de Colina. Así que atención ahí, un ratito más estemos conversando sobre ese resumen policial de la jornada. Sí, no, acá están, pero están aquí los muchachos. No sé qué están. Están desatados aquí, no sé, es que como es viernes, además es 5, entonces todo el mundo está muy feliz. De manera, están muy contentos. Ya, vamos a seguir avanzando, quedan 4 minutos para las 5. Escucharemos a esta hora, antes de ir al boletín informativo, otro éxito. ABBA, esto se llama Mamma Mía. Ya vienen las noticias.

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0: 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En BioBio, una nueva hora. 5 de la mañana.
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2: Buenos días, bienvenidos al Informador. Ángela Vivanco seguirá en prisión preventiva tras el portazo que dio el séptimo juzgado de garantía en su primera revisión de cautelares. El tribunal consideró que no hay antecedentes nuevos y que el peligro para la investigación y la sociedad persisten. Marcela Rojas nos cuenta.
3: El séptimo juzgado de garantía de Santiago rechazó la primera revisión de cautelares de Ángela Vivanco desde que ingresó a prisión preventiva el 30 de enero pasado. Durante la audiencia, la Defensoría Penal Pública solicitó reemplazar la medida por una cautelar menos gravosa, argumentando que la exministra ya no integra el Poder Judicial, no representa un peligro para la sociedad y enfrenta problemas de salud derivados de un cáncer de mama diagnosticado en 2025 y actualmente en remisión. Sin embargo, el magistrado Jaime Fuica concluyó que los antecedentes expuestos no son suficientes para modificar la cautelar y sostuvo que persisten los riesgos para el éxito de una investigación que continúa en desarrollo y que involucra a múltiples imputados. Tras la decisión, la defensora Patricia Alvarado cuestionó los fundamentos del fallo y afirmó que el tribunal no se hizo cargo de los argumentos relativos a la falta de peligrosidad de su representada y a su situación médica.
4: Nosotros lo que planteamos en esta oportunidad era la peligrosidad o la no peligrosidad que tendría mi representada al día de hoy, de lo cual creemos que no se hizo cargo. Entendido, no estamos de acuerdo entonces con la decisión que toma el tribunal el día de hoy.
3: De esta forma, Vivanco permanecerá en prisión preventiva mientras continúa la investigación. La defensa, en tanto, evaluará una eventual apelación para revertir la resolución.
2: Vamos con más información. En este caso iremos hasta la región de Valparaíso. Por hurto y obstrucción a la investigación fue formalizada una mujer encargada de una agencia de aduanas por el delito de robo de carga desde un camión en San Antonio. Los detalles los tiene Lucas Suárez desde Radio Bio Bio en Valparaíso.
5: Una mujer encargada de agencia de aduanas fue detenida por la Policía de Investigaciones en la comuna de San Antonio como parte de la investigación por el robo de carga de un camión que transportaba alimentos. Las últimas diligencias de la PDI dieron la detención de esta mujer de 36 años a quien se acusa de manejar la logística de este grupo criminal. La Brigada de Investigación Criminal de la PDI logró identificar que la mujer se coordinó con otros trabajadores de la empresa para realizar este ilícito, en donde simularon un robo en el camión en donde se trasladaban las especies e incluso días después ocurrido este hecho, realizaron una denuncia por robo y secuestro. El jefe de la Brigada de Investigación Criminal de San Antonio, subprefecto César Holguín, entregó detalles de cómo los involucrados concretaron este delito.
6: Este grupo delictual, a fin de encubrir su accionar, generaron una denuncia falsa respecto de un supuesto robo con intimidación.
5: La investigación de la PDI además pudo comprobar que el transportista ya había participado en otros hechos similares ocurridos entre noviembre de 2025 y mayo de 2026 para desviar contenedores o sustraer parte de su contenido. Desde la región de Valparaíso, Bio Bio, la radio.
2: Vamos con noticias del exterior. El grito de Albania no está en venta. Miles de albaneses protestaron el jueves por la noche en Tirana por cuarto día consecutivo contra un proyecto turístico liderado por la empresa de inversiones de Jared Kushner, Affinity Partners, yerno de Donald Trump. Los manifestantes denuncian la construcción del complejo que podría ser perjudicial para el medio ambiente. En algunas pancartas se pedía la dimisión del primer ministro albanés, el socialista Edi Rama, mientras que en otras se veía un dibujo de Rama entregando unas llaves a Ivanka Trump, hija del presidente estadounidense y esposa de Kushner. Según el plan presentado hace 2 años, el proyecto prevé transformar la isla de Sasan, antigua base militar comunista secreta, en un lujoso destino turístico, una operación valorada en unos 1.200 millones de dólares. También se planeaba construir hoteles de lujo en la zona costera protegida de Vjosa Narta, ubicada en la comunidad meridional de Bernek. 5:04 a.m. Hasta ahora la ciudad de Valparaíso, 13 grados de temperatura, está mayormente nublado con una humedad del 90% en Santiago. 9 grados de temperatura, está mayormente nublado con una humedad del 74%.
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0: 5 de la mañana, 12 minutos.
1: Bien, vamos a contarles una noticia que tiene que ver con el mundo del espectáculo, que ha marcado también las portadas de los diferentes diarios internacionales y tiene que ver con el asesinato del actor estadounidense James Handy. Ya vamos a estar viendo algunas imágenes de este actor de 81 años que fue asesinado en las últimas horas. Estamos viendo algunas imágenes de la prensa internacional. Son prácticamente la totalidad de los medios internacionales que han acuñado esta, han informado de esta noticia. Handy tuvo una carrera de 5 décadas con papeles destacados como El Exterminador en Jumanji, el detective Alan Cross en El Expediente X y el camarero Jimmy en Top Gun Maverick. El actor James Handy, conocido por estos papeles en Jumanji y otros, ha muerto a los 81 años tras un presunto apuñalamiento en su casa en Los Ángeles. La policía LAPD, la policía de Los Ángeles, ha detenido al hijo de la pareja desde hace años de Handy en relación con su muerte, después de que los agentes encontraran al intérprete con una apuñalada en el pecho durante el miércoles por la mañana. Esto es información que se ha revelado en las últimas horas. Según la policía de Los Ángeles, los agentes respondieron a una llamada al 911 en la que el comunicante supuestamente afirmó: "Soy el hijo del hombre, acabo de matar al hombre del pecado". La policía señaló que Michael Glenhill, de 44 años, que según los informes vive en la vivienda con su madre, se identificó ante los agentes como la persona a la que buscaban. Fue detenido y fichado bajo sospecha de un cargo de asesinato. Quizás sea más conocido por interpretar al exterminador en la aventura familiar de 1995, Jumanji, y más recientemente el camarero Jimmy con el gran éxito de 2022 de Top Gun Maverick. Pero Handy forjó una larga y variada carrera que lo convirtió en un rostro habitual como actor de carácter en cine y televisión. Los seguidores de la serie de culto de la ciencia ficción de X-Files o Los Archivos X lo reconocerán como el detective Alan Cross en algunos episodios de la tercera temporada, uno de los llamados Monster of the Week, donde comparte de pantalla con David Duchovny y Gillian Anderson. También tuvo papeles recurrentes en televisión como Arthur Devlin en la serie de culto Alias y Lou Handelman en Profiler, además de realizar apariciones puntuales en varios numerosos dramas policíacos de éxito como NCIS, Los Ángeles, The Closer y Cold Case. En cine, su filmografía incluye los títulos como The Verdict, Aracnofobia, The Rocketeer, Point of No Return, Unbreakable y Logan. En su homenaje, Pam Ellis Evenas de Ellis Talent Group escribió: "No podría haber pedido un cliente y amigo más talentoso, humilde y amable que James Handy". La investigación sobre la muerte del actor de 81 años continúa abierta, pero sin duda ha marcado también el mundo del espectáculo, el asesinato de James Handy, que ahora está siendo investigado por la policía de Los Ángeles. Ahí estamos viendo a través de BioBio TV algunas de las imágenes de la carrera de este actor, y también incluso de quién sería sindicado como el principal sospechoso, que sería el hijo de su pareja, Michael Glenhill, de 44 años. Llamó, aparentemente, según la información de los medios, llamó al 911 y dijo, cito textual: "Soy el hijo del hombre, acabo de matar al hombre del pecado". Eso fue lo que habría dicho a través de esta llamada telefónica a los servicios de emergencia 911 en Los Ángeles. Por cierto que esta va a ser una noticia ahí que en Hollywood va a estar marcando seguramente ahí la pauta de los medios norteamericanos, al menos. Son las 5 de la mañana con 16 minutos.
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0: Cinco de la mañana, 17 minutos.
1: El gobierno defendió la medida del Servicio de Impuestos Internos de cobrar IVA a las casas de apuestas ilegales especialistas. Pidieron la intervención de Contraloría para dejar sin efecto la resolución.
3: La ley que le compete es recaudar los hechos que están grabados. Es su deber.
4: Adopte algunas medidas e incluso tome la decisión de que el pronunciamiento del Servicio de Impuestos Internos pueda ser revertido.
1: El Ministerio de Hacienda sorprendió, aseguró que se encuentra elaborando un proyecto para levantar el secreto bancario respetando el proceso judicial.
5: El secreto bancario hace mucho tiempo, en el fondo, se puede alzar sin mayor dificultad.
6: Yo no sé cuál es el miedo que tienen los parlamentarios de gobierno a poder avanzar en algo de sentido común.
1: La Dirección de Presupuestos debió aplazar la proyección de equilibrio fiscal hasta el año 2033 por la no eliminación de la franquicia tributaria del CENSE en la Ley de Reconstrucción Nacional.
7: Había una de las medidas más importantes, que era la eliminación de la franquicia CENSE, que allegaba recursos al fisco, era un menor gasto. Al eliminarse esa posibilidad, entonces efectivamente el cierre se posterga un par de años.
1: Intentando contener las críticas por las contribuciones, el presidente José Antonio Kast acudió al Encuentro Nacional de Alcaldes, lugar donde fue interrumpido por los gritos de Matías Toledo, jefe comunal de Puente Alto.
8: Yo fui querido, y después fui también el que se acercó adelante a conversar con él.
9: Y si alguien no quisiera estar presente, nadie lo obliga a estar presente, señor alcalde. Es con la participación de todos, porque es un diálogo abierto.
1: El sindicato de Chuquicamata de Codelco se mostró a favor de privatizar parte de la cuprífera estatal solo si se busca avanzar en proyectos de fundición y refinería.
10: Si Codelco dice, vamos a hacer una alianza público-privado para hacer esa inversión y fundir 1.200.000 toneladas más de concentrado, lo vamos a celebrar.
1: El ministro Martín Arrau evitó polemizar con Interior y admitió que las ex autoridades lideradas por Trinidad Steiner le enviaron un plan de seguridad bastante acabado.
11: Agradezco el trabajo de la ex ministra de Seguridad, los ex subsecretarios. Yo recibí por parte de la ministra una versión 3 de un documento bastante completo, el cual, por supuesto, lo nuevo aquí hicimos algunos ajustes, cambios, pero mantuvimos los tres ejes.
1: El Partido Comunista defendió las movilizaciones estudiantiles convocadas por la CONFECH y destacó el derecho de los jóvenes a manifestarse.
12: Porque significa que se está expresando una opinión a través de esas movilizaciones.
13: Este es un gobierno que está construyendo una torpe situación de tensión en la sociedad.
1: Expertos consultados por la radio afirmaron que el Registro Nacional de Vándalos e Incivilidades podría generar mayor reincidencia y cuestionaron su eventual efectividad.
14: Si queremos que una persona, un joven, que rompe un monumento, no lo vuelva a hacer, no es una buena solución.
15: Me parece que si no hay una medición concreta por lo que está buscando el gobierno, no sé si tenga tanta eficacia.
1: La Contraloría General de la República no tomó razón del decreto del Mimbu que buscaba ampliar la cárcel Santiago 1.
16: No es un buen proyecto, no tiene viabilidad teniendo y disponiendo de terrenos en el resto de la región, sea en place de esta cárcel en un lugar alejado de zonas urbanas.
1: En prisión preventiva deberá continuar la exministra de la Corte Suprema, Ángela Vivanco. El tribunal consideró que el peligro para la investigación y la sociedad persiste.
17: La libertad de la imputada genera actualmente un riesgo relevante para el éxito de la investigación y un peligro para la seguridad de la sociedad, determinándose en consecuencia mantener la medida cautelar de prisión preventiva respecto a la imputada Ángela Francisca Vivanco Martínez.
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0: 5 de la mañana, 20 minutos.

0: 5 de la mañana, 26 minutos.
1: Bien, vamos a revisar parte de lo que ha ocurrido durante esta jornada. Tiene que ver con varias cosas. Primero, vamos a contarles lo que ha ocurrido con un incendio de pastizales que ocurrió durante esta madrugada, más bien durante la finalización del día de ayer. Yo diría 23:30 horas, al menos eso aparecía dentro de la clave de bomberos, con algo que estamos viendo ahí en pantalla. Esta es una fotografía que nos muestra, que nos indica lo que ocurrió allí. Para situarnos, esto es una primera alarma de incendio que ocurrió en Lo Errázuriz con la ruta 78. Este es el límite entre las comunas de Cerrillos y Maipú. Lo que en un inicio se trató de fuego en pastizales y basura, luego se convirtió en otra alarma, porque era ya un sector mucho más amplio y de hecho era un acopio aparentemente municipal de la zona de Cerrillos. Hasta ese lugar llegaron más de 7 unidades, más de 7 máquinas del Cuerpo de Bomberos de Maipú, además de otras compañías, otros cuerpos, otras máquinas especializadas incluso, que llegaron hasta ese lugar. Incluso nos comenta uno de nuestros auditores que hace muy poco rato acaba de ser controlado el incendio para conocimiento. Nos escribe nuestro auditor, quien nos avisó bien temprano, Jorge, bien temprano nos mandó algunas imágenes. Esto era entre el Zanjón de la Guada y la Autopista del Sol. Hay un acopio ahí donde comenzó a quemarse, por razones que se están investigando, comenzó a quemarse basura aparentemente, o acopio de diferentes materiales, pero también algunos líquidos, entendemos pintura u otros tantos que podrían ser incluso tóxicos al contacto con el fuego. Primero se contuvo a eso de las 2 de la mañana, 2 y media sería yo un poco más preciso, 2 y media, y nos dicen que acaba de ser controlado el incendio, nos escribe nuestro auditor. Aparentemente esto ya acaba de terminar, o sea, se mantuvo durante toda la madrugada esta situación. Allí estuvo nuestro equipo, estuvo Vicente Aguilar, desde harto rato estuvo allí reporteando este tema. Eso ya ha sido subsanado. Incluso lo que se temía es que pudiese haber llegado a algunas viviendas que estaban cerca de este lugar, pero eso ya fue controlado, así que al menos esa información se la podemos entregar. Ya ha finalizado entonces esa emergencia que mantuvo durante toda esta jornada al Cuerpo de Bomberos de Maipú trabajando. Y vamos a ir rápidamente hacia otra comuna, también en la región metropolitana, esto es en Colina, donde se recibió una denuncia por disparos en la calle Rebeca Olivares, donde un hombre adulto fue atacado a balazos mientras estaba dentro de su vehículo. Esto habría ocurrido durante la noche del día de ayer, jueves, pero la investigación se comenzó a dar, o más bien los peritajes se comenzaron a dar durante la madrugada de este día viernes. De hecho, ahí estuvo nuestro equipo durante gran parte de estos peritajes, incluso hasta que terminaron. La víctima recibió más de 15 disparos desde una distancia aproximada de 25 metros, y se encuentra en el Hospital San José. Tuvo que ser intervenido, tuvo que ser sometido a una cirugía quirúrgica por una herida torácica en este hospital. La PDI, la Policía de Investigaciones, está investigando la dinámica de este ataque, incluyendo si el asesor estaba en un vehículo, el agresor, estaba en un vehículo, estaba a pie, y se está considerando el uso de una arma de fuego automática o que estuviese adaptada o que tuviese algún tipo de... que haya sido adaptada para hacerla automática, ha sido modificada. Se están realizando, de hecho, todavía diligencias. Se espera también que durante estas jornadas, en los próximos minutos, se dé una vocería por parte de la Fiscalía Centro Norte, que estaría a cargo de las diligencias y el trabajo investigativo que ha puesto, en definitiva, a la Brigada de Homicidio de la Policía de Investigaciones para que trabaje en el sitio. Eso fue lo que reportó nuestro equipo y que logró toparse con este despliegue de la Policía de Investigaciones, que estuvo trabajando en el lugar. Por ahora se desconoce cuál es el estado actual de esta persona. Entendemos que se mantiene todavía grave, estaba fuera de riesgo vital, pero estamos a la espera de lo que pueda decir entonces la Fiscalía respecto al estado de salud de este hombre, que recibió al menos 15 disparos, esto en la calle Rebeca Olivares de la comuna de Colina, durante esta jornada. Así que una jornada con bastante información, al menos policial, aquí en la región metropolitana, y que le estuvimos contando oportunamente durante este trasnoche.
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0: En el trasnoche, el pronóstico del tiempo para todo Chile. 5 de la mañana, 32 minutos.
1: Estamos de vuelta, vamos a revisar el pronóstico del tiempo, pero antes también, bueno, lo habíamos dicho al inicio del programa con Vicente, estuvimos conversando acerca de la condición del aire, al menos, al igual que el día de ayer, no tenemos condición del aire bueno en nuestro país, al menos en lo que ha dado el pronóstico de calidad de aire del Ministerio de Medio Ambiente. Les cuento que desde el sur hacia el norte, Puerto Montt se mantiene regular, misma situación para Temuco, para de las Casas, Chillán Viejo, también regular, Linares, regular, Talca y Maule, misma situación, Curicó y Romeral, también, Valle Central de O'Higgins y la región metropolitana, también, con aire, la condición es regular. En el caso de alerta, se mantiene Concepción Metropolitano y Los Ángeles, además de Valdivia, esas tres zonas con alerta. Preemergencia en Osorno, atención allí, preemergencia en Osorno y emergencia en Coyhaique. Esos son los indicadores que ha entregado el Ministerio de Medio Ambiente en las últimas horas y que corresponderá a la condición del aire el día de hoy, 5 de junio. Vamos a revisar el pronóstico del tiempo rápido. Vamos a la región de Magallanes. Un grado de mínima, máxima de 6. Nubosidad parcial y escarcha variando nublado por la mañana, por la tarde estará nublado. En Coyhaique, mínima de 2, máxima de 5 grados y estará nublado. Puerto Montt, mínima de 3, máxima de 13 grados, nublado con neblina por la mañana, por la tarde estará completamente nublado. En el caso de Ancud, Castro y Quillón, mínima de 7, máxima de 13 grados, estará completamente nublada la Isla Grande de Chiloé. En Osorno, misma situación, salvo que durante esta mañana se espera que haya exista mucha neblina en ese lugar. Mínima de 3, máxima de 13 grados. Vamos a la zona de Valdivia. ¿Qué nos dirá Valdivia el día de hoy? Le estamos poniendo un poco de carbón al computador a esta hora porque estaba medio trabado el internet. Ya, ahora sí. Valdivia, estamos allí. La Dirección Meteorológica de Chile que nos entrega este pronóstico para este viernes. Mínima de 5, máxima de 13 grados para esa zona. Nublado y niebla por la mañana. Por la tarde, nublado y chubascos débiles. En Temuco, en la región de la Araucanía, estará nublado por la mañana, por la tarde nublado y chubascos débiles. Mínima de 4, máxima de 14 grados. En Concepción, mínima de 10, máxima de 13 grados. Cubierto, neblina y llovizna por la mañana, por la tarde estará cubierto. En Chillán, cubierto, neblina y llovizna por la mañana. De hecho, un auditor nos contaba recién que hay una intensa neblina en Chillán hasta ahora. Agradecemos también a Mario. Hay un auditor que tiene nuestro mismo nombre, le mandamos un abrazo al tocayo ahí que nos mandó una foto donde se logra ver ahí un terminal de buses donde no se ve absolutamente nada, a pocos metros, poca visibilidad en esa zona. Se mantendrá con neblina, llovizna, estará cubierto por la mañana, por la tarde también cubierto, mínima de 8, máxima de 13 grados. En Talca, cubierto, neblina y llovizna también, por la mañana, por la tarde cubierto, mínima de 9, máxima de 13 grados. En Rancagua estará nublado por la mañana, por la tarde estará cubierto, mínima de 6, máxima de 14 grados. Y vamos hasta Santiago, en la región metropolitana se espera una mínima de 7 grados, máxima de 15 grados, estará nublado por la mañana y por la tarde estará cubierto. Así que hoy una chaquetita nunca está de más. En San Felipe, Los Andes, nublado durante toda esta jornada, mínima de 4, máxima de 19 grados. En Valparaíso, en la costa, cubierto con neblina por la mañana, por la tarde estará cubierto, mínima de 11, máxima de 14 grados. Precaución en Valparaíso y en las rutas de la región de Valparaíso, porque cuando hay neblina, cuando la humedad se hace presente en el pavimento, hemos visto cómo muchas veces ocurren accidentes por la irresponsabilidad en el volante. Vamos a La Serena, Coquimbo, estará cubierto con neblina por la mañana, por la tarde estará completamente cubierto, mínima de 10, máxima de 14 grados. Copiapó, mínima de 9, máxima de 20 grados, cubierto con niebla, variando a nubosidad parcial la mañana. En la tarde, nublado. Antofagasta, mínima de 15, máxima de 17 grados, estará cubierto por la mañana. Por la tarde, nubosidad parcial, variando a nublado. Eso es Antofagasta. Iremos hasta Iquique, mínima de 18, máxima de 21 grados, cubierto, variando a despejado por la mañana. Por la tarde, despejado, variando a nublado. En Arica, mínima de 18, máxima de 21 grados, cubierto por la mañana, por la tarde nublado, variando a despejado. En Isla de Pascua, ahí en Rapa Nui, mínima de 19, máxima de 23, nublado y chubascos aislados con viento entre 25 y 40 kilómetros por hora. En el archipiélago Juan Fernández estará nublado por la mañana, por la tarde nublado y con chubascos. La mínima 13 grados, máxima de 16. En la península Antártica, mínima de 1 grado, máxima de 2, cubierto con niebla para todo este día viernes 5 de junio.
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0: 5 de la mañana, 37 minutos.

0: 5 de la mañana, 43 minutos.
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3: El 5 de junio de 1878 nació en Durango, en México, uno de los grandes jefes de la Revolución Mexicana, José Doroteo Arango Arámbula, más conocido como Pancho Villa. Pancho Villa trabajó de leñador, labrador y comerciante. Hacia el año 1894 se dedicaba a la agricultura en una hacienda de la familia López Negrete. Allí sembraba como mediero. Y fue allí cuando se convirtió de pronto en un proscrito de la ley, cuando valió al hacendado, a Agustín López Negrete, que, según una versión, intentaba raptar y abusar sexualmente de su hermana. Como su verdadero nombre era Doroteo Arango y pasó, por así decirlo, a la clandestinidad, lo cambió por el de Francisco Villa y se dio la fuga, iniciando una vida de bandidaje robando ganado. Recorrió entonces desde muy joven los campos de esa zona, que terminó conociéndolos como la palma de su mano. Incluso después, en la época revolucionaria, sabía en medio de la noche dirigirse a los lugares donde había, él sabía, un lugar donde proveerse de agua y además donde enterrar los frutos del pillaje que cometía. Fue en todo caso durante la Revolución Mexicana cuando Pancho Villa alcanzó sus máximos éxitos. En efecto, cuando estalló la Revolución contra Porfirio Díaz, ofreció sus servicios al líder opositor Francisco y D'Alessio Madero, demostrando sus dotes de combatiente y organizador en numerosas batallas victoriosas. Además, era muy, muy arrojado. Durante la administración de Madero, que ya había ganado, sirvió a las órdenes del general Victoriano Huerta, que, desconfiando de él, le condenó a muerte por insubordinación. Y hay fotos de Pancho Villa frente al paredón, a punto de ser fusilado cuando llega un oficial que da la orden en sentido contrario. Pancho Villa después huyó hacia Estados Unidos, pero volvió tras el asesinato de Madero y la llegada al poder del general Huerta para unirse a la oposición revolucionaria que encabezaba Venustiano Carranza. Al frente de un improvisado ejército, se hizo con el control del estado de Chihuahua y formó la División del Norte, a cuyo frente ocupó las ciudades de Torreón y Ciudad Juárez. Después tomó Zacatecas, tomando contacto con Emiliano Zapata, en cuya compañía entró en Ciudad de México rechazando la autoridad de Carranza. Y los dos se tomaron unas fotos inolvidables sentados en el sillón presidencial. Si hubiesen querido, Zapata y Villa habrían gobernado México, pero no estaban sus genes, eran unos rebeldes. Se tomaron esas fotos y se fueron a tomar unos tequilas a un bar cercano, donde todavía están marcados los balazos en el techo con el que celebraron. Cuando Carranza retomó el poder, Villa se mantuvo en la oposición, pero sufrió una grave derrota en Celaya, por lo que se retiró al estado de Chihuahua, arrebatando sus propiedades a los grandes terratenientes, entregándoselas a los campesinos, volviendo a mostrarse entonces como el temido guerrillero de los primeros años. El 9 de marzo de 1916, Villa cruzó la frontera y atacó la ciudad estadounidense de Columbus, matando a varios ciudadanos y destruyendo parte de la misma. Estados Unidos lanzó impresionantes expediciones para dar con él. Nunca los militares estadounidenses pudieron atraparlo. Cuando Carranza llegó al poder, Villa llegó a un acuerdo con el nuevo gobierno, logró una amnistía y se retiró a un rancho cerca de Parral, en Chihuahua. Dijo que no participaba más en política y conformó una especie de cooperativa en esta hacienda donde todos eran dueños de todo, fabricaban cosas, instaló obviamente una escuela que era una de las grandes preocupaciones de Villa. Villa realizaba frecuentes viajes a la ciudad y en uno de ellos, la tarde del 20 de julio de 1923, murió en su vehículo acribillado a balazos, 47 balas de pistola disparadas por varios sujetos cuando se dirigía a una fiesta familiar. Fue el fin de Pancho Villa, que nació bajo su nombre, que era José Doroteo Arango Arámbula, el 5 de junio de 1878.
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3: Faltan 9 minutos para las 6 de la mañana.
4: Escucharemos a Bon Jovi, esto se llama Keep the Faith. 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
1: Faltan 4 minutos para las 6 de la mañana.
2: Ruta 5 Sur entre Buin y Río Claro. Hay neblina en los siguientes sectores. Tome nota porque son varios. Buin, Paine, Champa, Peuco, Mostazal, Los Lirios, Requinoa, Rosario, San Fernando, Peor, Esnada, Curicó, Lontué, Molina y Pulmodón. Además, hay intervención de pista al kilómetro 176 en dirección hacia el norte, 147 en dirección hacia el norte, kilómetro 98 también en dirección hacia el norte, y el kilómetro 106 en dirección hacia el norte. En el acceso sur a Santiago, en el tramo enlace de Espucio al paso superior Angostura, hay neblina en Buin y el sector de El Recurso, pero no hay novedades en la carretera.
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2: Nos vamos, que tengan una excelente jornada, que les vaya muy bien, que tengan un lindo día viernes. Recuerde que todos los detalles, todas las noticias están en nuestro sitio web biobiochile.cl, y recuerde también que hoy va a haber bastante frío en gran mayoría de las capitales regionales, como revisábamos en el pronóstico del tiempo. Que les vaya bien, William. Nos vemos pronto. Nosotros nos reencontramos el fin de semana, el domingo en la mañana. Que les vaya bien. Chau.

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4: El gobierno defendió la medida del Servicio de Impuestos Internos de cobrar IVA a las casas de apuestas ilegales. Especialistas pidieron la intervención de la Contraloría para dejar sin efecto esa resolución.
5: La ley que le compete es recaudar los hechos que están grabados. Es su deber.
6: Adopte algunas medidas e incluso tome la decisión de que el pronunciamiento del Servicio de Impuestos Internos pueda ser revertido.
7: El Ministerio de Hacienda sorprendió y aseguró que se encuentra elaborando un proyecto para levantar el secreto bancario, respetando el proceso judicial.
8: El secreto bancario hace mucho tiempo, en el fondo, se puede alzar sin mayor dificultad.
9: Yo no sé cuál es el miedo que tienen los parlamentarios de gobierno a poder avanzar en algo de sentido común.
4: La Dirección de Presupuestos debió aplazar la proyección de equilibrio fiscal hasta el año 2033 por la no eliminación de la franquicia tributaria del CENSE en la Ley de Reconstrucción Nacional.
10: Había una de las medidas más importantes, que era la eliminación de la franquicia CENSE, que allegaba recursos al fisco, era un menor gasto. Al eliminarse esa posibilidad, entonces efectivamente el cierre se posterga un par de años.
7: Intentando contener las críticas por las contribuciones, el presidente José Antonio Kast acudió al Encuentro Nacional de Alcaldes, lugar donde fue interrumpido por los gritos de Matías Toledo, jefe comunal de Puente Alto.
11: Yo fui querido, y después fui también el que se acercó adelante a conversar con él.
12: Y si alguien no quisiera estar presente, nadie lo obliga a estar presente, señor alcalde. Es con la participación de todos, porque es un diálogo abierto.
4: El sindicato de Chuquicamata de Codelco se mostró a favor de privatizar parte de la cuprífera estatal solo si se busca avanzar en proyectos de fundición y refinería.
13: Si Codelco dice, vamos a hacer una alianza público-privado para hacer esa inversión y fundir 1.200.000 toneladas más de concentrado, lo vamos a celebrar.
7: La Tesorería General de la República comenzó a ejecutar embargos sobre los bienes raíces de personas deudoras del crédito con aval del Estado.
4: El ministro Martín Arrau evitó polemizar con Interior y admitió que las ex autoridades, lideradas por Trinidad Steiner, enviaron un plan de seguridad bastante acabado, dijo.
14: Agradezco el trabajo de la ex ministra de Seguridad, los ex subsecretarios. Yo recibí por parte de la ministra una versión 3 de un documento bastante completo, el cual, por supuesto, lo nuevo aquí hicimos algunos ajustes, cambios, pero mantuvimos los tres ejes.
7: El Partido Comunista defendió las movilizaciones estudiantiles convocadas por la CONFECH y destacó el derecho de los jóvenes a manifestarse.
15: Porque significa que se está expresando una opinión a través de esas movilizaciones.
16: Este es un gobierno que está construyendo una torpe situación de tensión en la sociedad.
4: Expertos consultados por BioBio, la radio, afirmaron que el Registro Nacional de Vándalos e Incivilidades podría generar mayor reincidencia y cuestionaron su eventual efectividad.
17: Si queremos que una persona, un joven, que rompe un monumento, no lo vuelva a hacer, no es una buena solución.
18: Me parece que si no hay una medición concreta por lo que está buscando el gobierno, no sé si tenga tanta eficacia.
7: La Contraloría General de la República no tomó razón del decreto del Ministerio de la Vivienda que buscaba ampliar la cárcel de Santiago 1.
19: No es un buen proyecto, no tiene viabilidad teniendo y disponiendo de terrenos en el resto de la región, sea en place de esta cárcel, en un lugar alejado de zonas urbanas.
4: En prisión preventiva deberá continuar la ex ministra de la Corte Suprema, Ángela Vivanco. El tribunal consideró que el peligro para la investigación y la sociedad persiste.
20: La libertad de la imputada genera actualmente un riesgo relevante para el éxito de la investigación y un peligro para la seguridad de la sociedad, determinándose en consecuencia mantener la medida cautelar de prisión preventiva respecto a la imputada Ángela Francisca Vivanco Martínez.
7: En el exterior, las conversaciones entre Estados Unidos e Irán se encuentran estancadas tras el rechazo de Hezbollah a la tregua.
4: El presidente de Estados Unidos, Donald Trump, aseguró que no necesita un acuerdo con Teherán para obtener su uranio enriquecido.
7: Cuba condenó las sanciones financieras de Estados Unidos contra el presidente del país, Miguel Díaz-Canel y parte de su familia.
4: A 72 horas de la segunda vuelta presidencial en Perú, Roberto Sánchez y Keiko Fujimori se encuentran en un empate técnico, de acuerdo con las últimas encuestas.
7: En el deporte, la selección femenina de fútbol recibe desde las 19 horas Ecuador en el Estadio Nacional, buscando una victoria para asegurar el repechaje mundialista.
1: Ansiosa, obviamente, por el partido. Entendemos que es un partido trascendental, el más importante de toda la eliminatoria. Para nosotras es una linda oportunidad.
4: El volante del Rubin Kazán, Ignacio Saavedra, sufrió un desgarro y quedó descartado para los amistosos de la selección masculina de fútbol frente a Portugal y la República Democrática del Congo.
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0: 6:06 a.m.
7: Muy buenos días, bienvenidos a Radiograma. Junto a Katherine Cubillos damos comienzo a esta edición. Iniciaremos la revisión de noticias relevantes, importantes, ocurridas tanto en Chile como en el mundo las últimas horas. Estaremos hasta las 10 de esta mañana y nuestro compromiso es que usted quede totalmente informado. Le ofrecemos desde ahora información independiente. Katherine, buenos días.
4: ¿Cómo estás, Tomás? Buenos días. Buenos días también a nuestros auditores, a todos quienes ya están con nosotros y van a estar acompañándonos en esta revisión de las noticias. A esta hora siempre saludamos a todos ahí en las 43 estaciones de Biobío, la radio en todo el país, que están conectadas para informarse. También, por supuesto, quienes están en la plataforma digital es biobiochile.cl y, por supuesto, quienes nos escuchan y nos ven a través de Biobío TV.
7: Santiago en estos instantes está nublado, está con neblina, la temperatura alcanza los 5,7 grados, la humedad está el 96%. Para esta jornada, Santiago espera un día que va a estar nublado en la mañana, cubierto en la tarde, y espera una temperatura máxima de 15 grados. ¿Cómo va a estar el fin de semana en la capital? Mañana va a estar cubierto, variando a nublado, con máxima de 14 grados, y el día domingo va a estar con nubosidad parcial, variando a despejado, con una máxima de 20 grados. En Viña del Mar y Valparaíso, cielo cubierto, temperatura 13 grados, humedad 82%. En Viña del Mar y Valparaíso se espera un día que durante la mañana va a estar cubierto con neblina. En la tarde solamente cubierto y se espera una temperatura máxima de 14 grados. El fin de semana en Viña del Mar y Valparaíso va a estar así. Mañana va a estar cubierto con llovizna en la mañana y nublado en la tarde con máxima de 16. Y el domingo va a estar con nubosidad parcial, variando a despejado en la tarde con una máxima de 17 grados. En Concepción, ahora, el cielo está cubierto. La temperatura es de 10 grados. La humedad es del 94%. En Concepción se espera un día cubierto con neblina, con llovizna durante la mañana. La tarde va a estar con cielo cubierto y se espera una temperatura máxima de 13 grados. Así va a estar el fin de semana en Concepción. Mañana va a estar todo el día cubierto con una máxima de 14 grados y el día domingo va a estar todo el día con nubosidad parcial con una máxima de 14 grados.
4: Revisemos de inmediato la calidad del aire en toda la zona centro y sur del país. Está bien complicado el panorama, aire irregular en gran parte de esta zona, en la región metropolitana, en el Valle Central de O'Higgins, en Curicó y Romeral, en Talca y Maule, Linares, en Chillán y Chillán, Viejo, en Temuco y Padre Las Casas, en Puerto Montt y en Puerto Varas, todos con aire regular. Hay alerta ambiental hoy en Concepción, en Los Ángeles, en Valdivia, preemergencia en Osorno y emergencia ambiental el día de hoy en Coyhaique. Acá en la región metropolitana, con esta alerta, con este aire regular, quiero decir, rige la restricción vehicular, comienza a las 7:30 a.m, está vigente hasta las 21 horas para toda la provincia de Santiago, más San Bernardo y Puente Alto. 6 y 7 son los dígitos de hoy para autos sin votos con sello verde, pero inscritos antes del 1 de septiembre del año 2011.
7: Para vehículos sin sello verde y en el exterior del anillo Américo Vespucio, los dígitos son 2, 3, 4 y 5. 2, 3, 4 y 5. Nos vamos de inmediato a las noticias.
4: Comencemos con un resumen policial porque hay un joven de 21 años que permanece en riesgo vital en el hospital San José. Recibió un disparo de los casi 20 que un desconocido realizó en contra de de un automóvil. Esto pasó en Colina.
7: En Santiago, un trabajador fue retenido por más de una hora bajo el puente Bulnes tras un asalto. Los asaltantes vaciaron su cuenta bancaria. Vicente Aguilar, muy buenos días.
4: Hola, Vicente.
2: Buenos días, Catherine Tomás. Claro, es la información que tenemos durante esta noche. Comenzamos en la comuna de Colina, específicamente en calle Rebeca Olivares, donde una persona desconocida disparó en múltiples ocasiones contra un vehículo que se encontraba estacionado. En los asientos traseros del automóvil está un joven chileno de 21 años, quien recibió un impacto balístico en la espalda y con el proyectil alojado en la zona pélvica. Primero fue trasladado hasta un SAPU y luego derivado al Hospital San José, donde fue intervenido quirúrgicamente y permanece en este momento en riesgo vital. En el lugar se levantaron cerca de 17 vainas y el vehículo afectado, un Hyundai Accent blanco, terminó con al menos 3 impactos de bala. El fiscal Felipe Olivari de la Fiscalía Centro Norte se refirió al hecho investigado.
21: Dispara alrededor de 20 veces y producto de aquello resulta lesionado un ciudadano chileno de 21 años que se encontraba en los asientos traseros de ese automóvil. Recibe un impacto balístico, un balazo en la zona de la espalda.
2: Otro caso ocurrido durante la noche corresponde a un violento asalto sufrido por un trabajador que regresaba en bicicleta desde su trabajo, esto en el sector del puente Bulnes, cerca de las 10:30 de la noche. Según relató la víctima, fue abordado por 5 sujetos, 3 que aparecieron desde un costado del puente y otros 2 desde el otro extremo. Lo botaron de la bicicleta y al intentar resistirse, uno de ellos lo golpeó con un arma en la cabeza. Luego, los asaltantes lo llevaron hasta la parte baja del puente en el sector del río Mapocho, donde existen algunos rucos, según nos comentaba él, y allí lo mantuvieron retenido por más de una hora bajo amenazas de muerte para obligarlo a entregar la clave de su teléfono y acceder así a sus cuentas bancarias. Pudimos conversar con la víctima, quien quiso resguardar su identidad.
22: Vieron que el celular era de alta gama y como no pudieron desbloquearlo, me llevaron a la parte del río Mapocho. Bajo el puente, entonces hay unos rucos ahí. Hay un ruco y ahí me mantuvieron amenazado.
2: De acuerdo a la víctima, los delincuentes lograron sustraer cerca de 400.000 pesos desde una cuenta digital, además de su teléfono celular. Incluso habrían intentado contactar a familiares para exigir más dinero. Finalmente, en Cerrillos, bomberos trabajó durante la noche en un incendio que afectó un predio municipal ubicado en el sector de Lo Herrás Uriz, a la altura de Isabel Riquelme, esto en el límite con la comuna de Maipú. El fuego afectó un acopio de madera, pastizales y restos de escombro, generando una importante columna de humo visible en distintos puntos de ese sector. El comandante del Cuerpo de Bomberos de Maipú, Claudio Salinas, se refirió a esta emergencia.
23: Este es un acopio de madera, algunos restos de escombros y cosas así, que en este momento el fuego ya está circunscrito.
2: Claro, tal como lo decía él, la emergencia se mantuvo circunscrita, sin riesgo de propagación a viviendas, aunque la gran cantidad de material acumulado dificultó el trabajo de bomberos para bajar la temperatura y controlar completamente ese incendio ahí en la comuna de Cerrillos, en el límite con Maipú.
24: Muchas gracias, Vicente.
2: Buen día.
4: Chao, Vicente, hasta pronto.
7: Auditores dicen que hay intensa neblina en estos instantes en algunos sectores de la zona central y nos envían imágenes del camino Lonquén en dirección a Santiago, a la altura de Padre Hurtado, donde hay abundante niebla en estos instantes, nos dice Antonio. Mostramos imágenes en Biobío TV de esta niebla intensa. También nos informan que hay niebla intensa en Chillán. Máxima precaución, nos dicen auditores. Ahí está la niebla en Chillán. A través de Biobío TV, la niebla es intensa. Ustedes la pueden observar. Padre Hurtado también, mucha neblina, nos dice otro de nuestros auditores. Maneja con precaución esta mañana.
4: Les agradecemos por estar en contacto con nosotros. Hay otros datos. Están apagados los semáforos del sector de la Plaza Baquedano, la Plaza Italia. No funciona el semáforo de Alameda con Vicuña Maquena. Y el de Pío IX con Andrés Bello. Nos escribieron auditores para darnos esa información. Eso es justo en el límite entre Santiago y Providencia, donde está la Plaza Baquedano. No están funcionando los semáforos, tenga precaución. Si tiene más datos, estamos siempre revisando sus mensajes mientras vemos imágenes en directo de esa zona, en donde podemos apreciar que los semáforos están apagados y la circulación, por lo tanto, debe ser con muchísima precaución.
7: Una mujer fue víctima del robo de su vehículo en la comuna de Macul por parte de una banda.
4: Al momento del asalto, el grupo criminal se encontraba dentro de la vivienda de la afectada.
7: En Ñuñoa, en tanto, se investiga un tour delictivo protagonizado por una banda vinculada al robo de automóviles. Ahora nos trasladamos a una de nuestras unidades móviles en la región metropolitana.
4: Ya, estamos con Rodrigo Pino. Hola, Rodrigo, buenos días.
5: Sí, hola, buenos días. Varios hechos policiales ocurridos en estas dos comunas que están unidas prácticamente, Macul y Ñuñoa, ligadas a bandas criminales, también ligadas al robo de vehículos y asaltos a viviendas. Partimos en Macul, la calle Luis Durán, donde llegaba la dueña de casa hasta esta propiedad en su automóvil, en momentos que se disponía a abrir el portón para acceder a ingresar el auto hacia su domicilio, se encontró con al menos tres desconocidos que estaban al interior de la propiedad y que habían ingresado hasta este inmueble robando diversos artículos de valor de ella y también de un familiar. En momentos en que escapaba esta banda, se encontró de frente con la víctima, a quien también amenazaron con un arma de fuego, la golpearon y también la lanzaron al piso para finalmente también sustraer su automóvil. En medio de esta huida por parte de esta banda, que además tenía un segundo automóvil esperándolo en las afueras de esta vivienda, logran o atropellan parcialmente a esta víctima, logrando lesionar o provocando una lesión en una de sus piernas. Afortunadamente es una herida de menor gravedad, pero que puede tener consecuencias mayores, sobre todo porque incluso ella fue apuntada con un arma de fuego por parte de uno de los asaltantes. Escuchemos las declaraciones por parte de la propia víctima en torno a este asalto, de la cual fue afectada en la comuna de Macul.
6: Y ahí salen tres tipos con pistola, me amenazaron, bájate del auto, si no te vamos a disparar. Bueno, yo ahí me tiré al suelo porque me sentí como que me iba a desmayar, entonces, y ahí donde estaba en el suelo pasaron con el auto rápido, me pasaron por arriba de la rodilla, y el que estaba con pistola se quedó dentro del auto, entonces yo no pude salir del tiro porque me dio miedo que fuera a disparar.
5: Afectada fue asistida posteriormente por parte de vecinos de este sector de Macul, quienes también alertaron a la policía, llegó Carabineros, también Seguridad Municipal, pero poco se podía hacer, ya esta banda había escapado en el automóvil en el cual ellos estaban realizando estos delitos, pero también el automóvil de la víctima y también parte de las especies que ellos habían sustraído desde la propiedad de este inmueble. Hay algunos registros, algunas cámaras que están siendo investigadas por parte de la policía, que no se quiso referir a este tema por ser un procedimiento en desarrollo. Lamentablemente se siguen repitiendo situaciones similares. Nos vamos ahora a la comuna de Ñuñoa, donde se produjo también el intento de robo de un vehículo a una persona, a un hombre que estaba a la espera en las afueras de una vivienda en calle Ottawa para recoger a su hijo, y esta situación fue aprovechada por también una banda criminal quien llegó hasta este lugar portando armas de fuego, también elementos contundentes. Intentaron fracturar uno de los cristales del vehículo para poder obligar a salir a esta persona. Finalmente este conductor intenta escapar chocando el automóvil de estos asaltantes, no logra su cometido, finalmente desciende el vehículo y en ese lugar también es golpeado por parte de los asaltantes, quienes intentan llevarse el auto, pero aparentemente la tecnología o el sistema de freno que tenía este vehículo les impidió mover el automóvil. Finalmente esta banda escapa del lugar. Escuchemos también las palabras del afectado.
8: Choqué la camioneta de ellos con mi camioneta y de ahí luego ya veo la pistola que me están apuntando y ahí yo abro la puerta ya y bajo. Al bajar me tiraron al suelo, me pegaron con el canto de la pistola en la cabeza y me tienen que haber pateado unos 10 metros, terminé botado en el suelo. Ellos trataron de llevarse la camioneta, no lograron llevársela, pero no lograron sacar el freno mano.
5: Lesiones menores también por parte de esta persona, afortunadamente, pese a los golpes que sufrió y los golpes de pie también que recibió esta persona en el piso cuando fue atacada por estos asaltantes. Lo que llama la atención es que aparentemente este grupo había participado de un tour delictivo, porque también a cerca de 500 metros donde se produjo este intento de robo de vehículo en el sector de la calle Los Almendros con Los Cerezos, se produjo la sustracción de un automóvil a una persona que estaba realizando la entrega, reparto de productos de delivery. Esta persona también fue intimidada y fue víctima del asalto y el robo de su automóvil. ¿Qué es lo que ocurre? Que en este sector hay registros de cámara de seguridad y se aprecia el mismo vehículo que habría participado del primer ilícito, por lo tanto se habla de una banda que estuvo operando en este sector de la comuna de Ñuñoa. También está la investigación en manos de Carabineros, quienes tampoco se han referido a este otro ilícito ocurrido esta vez en la zona oriente de la capital. 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
0: 6 de la mañana, 19 minutos.
7: Con tres personas detenidas, terminó un operativo de Carabineros que allanó una desarmaduría de vehículos en pleno centro de Santiago, donde se encontraron partes y piezas asociadas a automóviles con encargo vigente por robo.
4: También les vamos a contar de una familia que resultó intoxicada luego de que una estufa parafina se inflamara. Esto fue en su domicilio, que está en la comuna de Las Condes. Estamos en otra de nuestras unidades móviles. Cristian Borkowski, buenos días.
9: Hola, muy buenos días, gusto de saludarlos. Vamos a partir con lo primero que señalaban ustedes y que tiene que ver con este operativo que estuvo a cargo del servicio de encargo y búsqueda de vehículos, que llegó hasta una desarmaduría que está en el sector de 10 de julio con Arturo Prat. Esto es en pleno centro de Santiago, barrio popular, conocido por todas las personas que andan buscando repuestos para sus vehículos originales y alternativos. Es generalmente la oferta que se propone, pero también está la oferta de las desarmadurías, puesto que muchas personas no encuentran sus repuestos o que tienen valores muy altos, acuden a estos lugares para encontrar justamente las piezas faltantes de sus automóviles a un precio mucho más rebajado. Es ahí entonces donde personal del SEV llega para realizar análisis en esta desarmaduría y logra encontrar que hay varias piezas de vehículos que estaban asociadas a automóviles encargados por robo y que tenían que ver con encerronas, portonazos, este tipo de delitos de los cuales hemos hablado en tantas oportunidades. El encargado, el administrador de este recinto que está ubicado en esta calle, ahí en pleno centro del barrio de 10 de julio, no pudo dar las explicaciones contundentes para darles a entender a los policías de dónde habían sacado estas piezas, de dónde las habían obtenido. Por lo tanto, él quedó detenido por el delito de receptación. Y además de él, otras dos personas que estaban ahí en el mismo lugar, que fíjense ustedes, tenían orden de detención vigente por diferentes delitos de gravedad. Es decir, ahí había una verdadera mafia que estaba trabajando en este lugar y Carabineros los detuvo a los tres que estaban justamente trabajando en este contexto de la desarmaduría de automóviles, vendiendo piezas de automóviles que habían sido robados en esos contextos. Estuvimos hablando con el capitán Luis Jara, que justamente el oficial del departamento del encargo y búsqueda de vehículos, que dio la siguiente indicación y también vocería.
10: Se fiscaliza un local comercial que se dedica a la compra y venta de distintas partes y piezas de vehículos, con encargo vigente, unas por robo de vehículo motorizado y las otras por robo con intimidación de vehículo motorizado. Se detiene al administrador de este local, logra la detención de dos varones adultos, quienes mantenían orden de detención vigente por distintos delitos.
9: Vamos a cambiar rápidamente de tema y de la desarmaduría de 10 de julio nos vamos a la comuna de Las Condes. La dirección es Avenida Las Condes con Rodas. Ahí un edificio de departamento de altura tuvo una emergencia en el piso número 7. Una familia, y hay que tener mucho ojo, sobre todo en estas fechas cuando ya comienza a descender la temperatura, hace mucho frío, sobre todo a esta hora, a esta familia se le apagó la estufa cuando estaban durmiendo. Esto ocurrió hace algunos minutos atrás solamente y debió acudir bomberos puesto que esta estufa finalmente se inflamó. Y tras apagarse, el monóxido de carbono que comenzó a emitir, a emanar, terminó intoxicando a los residentes. Al menos dos personas habrían resultado intoxicadas y bomberos acudió a esta emergencia para precisamente controlar esta emergencia, atender a los lesionados y pidió ayuda a personal del Servicio de Salud Metropolitano Oriente, quienes llegaron con ambulancias a este edificio de departamento. Escuchen ustedes el audio que compartió bomberos con nosotros.
11: Se trató de inflamación, estufa parecida, emanó gases. Fueron inhalados por curadores.
12: Personas intoxicadas por emanación.
9: Claro, personas intoxicadas por la inhalación entonces del monóxido de carbono luego que esta estufa a parafina se inflamara dentro del domicilio y después se apagara, generando entonces este gas que fue inhalado por estas personas. Hasta el momento no se ha reportado de la gravedad del tema, solamente de la importancia que implica haber encontrado a estas personas intoxicadas, las que ya fueron trasladadas a un centro asistencial, estarían fuera de riesgo vital afortunadamente, pero es un tema a tratar, como les decía, sobre todo por las bajas temperaturas que comienzan a registrarse en estas fechas del año y donde la gente comienza ya a utilizar estos artefactos para calefaccionarse. 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
0: 6 de la mañana, 23 minutos.
7: Unidades de rescate de bomberos trabajaron tras el volcamiento de un vehículo en el camino a Quintay, a la altura de Casablanca.
4: Y se mantiene otra emergencia en desarrollo, esta vez en la Avenida España, en la comuna de Valparaíso. Estamos en contacto con una de nuestras unidades móviles en la zona, Lucas Peña. Buenos días.
13: Hola, ¿qué tal? Muy buenos días. Sí, claro, porque comenzamos con lo ocurrido hace unos minutos en Avenida España, esto pasado al cruce Yolanda con dirección hacia el plan de Valparaíso, en imágenes que se pueden apreciar en Bio Bio TV en relación a un accidente que afectó a un vehículo en concreto. Hay que indicar que hace unos minutos se encontraba una patrulla municipal, pero que se retiró del lugar ante la llegada de carabineros que están ayudando ahora para mover este vehículo menor, por lo menos acá en la vereda, para el paso de transeúntes y también de bicicletas. Bomberos llegó al lugar Y considerando que no hubo personas lesionadas, finalmente se desmovilizaron para dejar finalmente a la patrulla municipal para que pudiera recabar los primeros antecedentes en relación a este accidente. Pero como habíamos indicado, se retiraron del lugar ante la llegada de carabineros que ya está recabando los respectivos antecedentes en relación a este accidente que se registró en horas de esta mañana en la comuna de Valparaíso. Y como pueden observar, el vehículo se encuentra en la vereda, entonces no hay afectación del tránsito, por lo menos en dos pistas. Carabineros se encuentra utilizando la pista derecha en estos momentos en Avenida España, pero el tránsito se encuentra expedito en estos momentos en Avenida España, producto de este accidente que ocurrió hace unos minutos y que afortunadamente no se registraron personas lesionadas debido a esta emergencia. Esto ocurrió en la comuna de Valparaíso, pero previamente también ocurrió otra emergencia, esta vez en la comuna de Casablanca, específicamente en la ruta F-800, esto en el camino a Quintay, donde se registró el volcamiento de un vehículo mayor. Los primeros en llegar fue el personal de carabineros, quienes avisaron al cuerpo de bomberos de Valparaíso y también de Casablanca acerca del volcamiento de este vehículo mayor y que se encontraba una persona atrapada. Voluntarios de Valparaíso y Casablanca trabajaron para liberar a esta persona. Afortunadamente fue rescatada y entregada al personal del SAMU, quienes finalmente se llevaron a esta persona a un centro asistencial después de este volcamiento en la comuna de Casablanca. Finalmente, carabineros adoptó el procedimiento después que los móviles, las unidades de bomberos, tanto de Casablanca como de Valparaíso, se movilizaran del lugar. Esto en relación a este accidente que también se registró durante esta mañana en la comuna de Casablanca. Esto recordemos en el camino Quintay y la ruta F-800. 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
15: 6:27 p.m.
7: El ministro de Hacienda, Jorge Quirós, respaldó la decisión del Servicio de Impuestos Internos de exigir el pago de IVA a plataformas de apuestas online que operan ilegalmente en Chile.
16: Luego de la resolución del Servicio de Impuestos Internos, que establece mecanismos para que las empresas de apuestas extranjeras cumplan con el pago del IVA, el gobierno salió a manifestar su postura. A través del ministro de Hacienda, Jorge Quirós, el Ejecutivo defendió la resolución del organismo liderado por Jorge Trujillo. Sin hacer hincapié en la ilegalidad de las casas de apuestas, Quirós advirtió que el deber del servicio es cobrar impuestos y no manifestarse acerca de si las casas de apuestas se encuentran en la normativa vigente. Quirós despejó cualquier duda que exista respecto de que lo dictado por el Servicio de Impuestos Internos sea una regulación encubierto y aclaró que es el Parlamento quien debe legislar acerca de dicha materia.
17: El Servicio de Impuestos Internos es una entidad independiente. La ley que le compete es recaudar los hechos que están grabados. Es su deber. Sin pronunciarse respecto de si eso es o no legal, no hay regulación encubierta, las cosas son como son y las leyes son las que están escritas.
16: Hasta el momento, la Polla Chilena de Beneficencia y la Lotería de Concepción no han emitido declaraciones acerca del anuncio de que empresas extranjeras dedicadas a apuestas, casinos virtuales y juegos de azar cumplan con el pago del IVA.
15: 6:28 p.m.
4: La Dirección de Presupuestos estimó que el equilibrio fiscal de la Ley de Reconstrucción Nacional se postergó hasta el año 2033, luego de que el Ejecutivo decidiera no eliminar la franquicia tributaria del CENSE en la discusión de esta iniciativa.
18: La Dirección de Presupuesto comunicó a la Comisión de Hacienda del Senado que la Ley de Reconstrucción Nacional producirá déficit fiscal hasta el 2033 como producto de la decisión del Ejecutivo de no eliminar la franquicia tributaria del CENSE. La senadora del Partido Socialista, Daniela Chicardini, insistió en al menos 3 ocasiones durante la sesión en entender específicamente las razones de esta proyección, cuestionando lo que llama el salto de fe que les pide el gobierno para apoyar la iniciativa.
25: El equilibrio fiscal se va a alcanzar recién en 9-10 años más, según lo que usted plantea, es decir, el acto de fe que nos piden crece condicionado a una década, si es que se proyecta este crecimiento según ustedes.
18: El director de presupuesto, José Pablo Gómez, quiso recordar que se trata del equilibrio parcial del proyecto de ley, sin considerar, por ejemplo, la situación macro del país, que puede fluctuar positivo o negativamente por una serie de factores.
1: La respuesta es sencilla. Había una de las medidas más importantes, que era la eliminación de la franquicia Sense, que allegaba recursos al fisco, era un menor gasto. Al eliminarse esa posibilidad, entonces efectivamente el cierre de este proyecto se posterga un par de años.
18: El próximo lunes llegará a la Comisión de Hacienda del Consejo Fiscal Autónomo. El organismo actualizará sus observaciones al proyecto tras haberse reunido esta semana con 9 economistas de diversas sensibilidades que analizaron con efectos positivos y negativos la mega reforma.
15: 6 de la mañana, 29 minutos.
7: Los sindicatos de Codelco defendieron el cumplimiento de las metas productivas de Chuquicamata durante 2025 y rechazaron las críticas por los bonos pagados a los trabajadores.
19: Este jueves la Comisión de Minería y Energía de la Cámara Baja sesionó en la Municipalidad de Calama para escuchar la versión de los distintos sindicatos en la polémica de las metas infladas de Codelco en 2025. En primera instancia, los presidentes de las organizaciones rechazaron el trato mediático y de algunos parlamentarios que los han emplazado a devolver los bonos e incentivos pagados con dichas metas. Misael Vega, presidente del Sindicato Minero de Chuquicamata, volvió a insistir que las metas de la división habían sido cumplidas antes del mes de diciembre. Misma postura tuvo Carlos Díaz, presidente del sindicato número 2 de Chuqui.
20: Yo también quiero despejar esto porque, insisto, de verdad, aquí se plantea casi una situación como que hay un complot entre trabajadores y ejecutivos.
21: Las responsabilidades deben recaer en quienes tomaron las decisiones y no en quienes cumplieron con su trabajo.
19: En la sesión también se abordaron otros temas ligados al futuro de Codelco y los cambios que podría traer el nuevo directorio. Algunos dirigentes plantearon que una alianza público-privada para impulsar un proyecto de fundición y refinería les parece bien, pero de promover la apertura a privados para seguir operando igual, la respuesta será negativa y no descartaron movilizaciones.
15: 6 de la mañana, 31 minutos.
4: El viceministro de Economía y Minería, Daniel Mas, valoró las negociaciones entre el grupo CAP con Aceros ASA por la compra de Huachipato.
7: Los sindicatos de la empresa están expectantes frente a lo que podría ser una negociación por $400 millones.
22: Recordemos que mediante un hecho esencial firmado por el gerente general del grupo CAP, Nicolás Burr, se conoció de las negociaciones con Aceros ASA por la compra-venta de Huachipato, lo que podría significar que se retome la siderurgia en el Biobío tras el cierre de la empresa. El viceministro de Economía y Minería, Daniel Mas, fue consultado en una actividad donde además estuvo presente el directorio de Aceros ASA por las negociaciones entre ambas empresas y dijo que sería de mucha relevancia si se llegan a concretar debido a las actuales condiciones de cesantía en la región del Biobío. Desde el directorio de ASA declinaron realizar declaraciones. De todas maneras, al ser consultado el ministro Mas sobre si el gobierno ha tenido conversaciones con las empresas, el ministro dijo que corresponde que se opere bajo el marco regulador.
23: No, es un tema que lo vean los privados. Nosotros ponemos la cancha, generamos las condiciones de largo plazo y los privados desarrollan.
22: En los sindicatos de trabajadores de Huachipato ven con expectativa y esperanza la posibilidad de que se concrete la compra por parte de ASA. Así lo dijo Fernando Orellana del sindicato número 2.
26: Por ese sentido estamos muy, muy contentos porque se reactivaría la parte de producción de acero.
22: Según se ha conocido, las negociaciones estarían bastante avanzadas y solo restaría la aprobación y revisión de la Fiscalía Nacional Económica.
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15: Seis de la mañana, 34 minutos.
0: Bien, continuamos con otras informaciones. Y es que en prisión preventiva quedó un trabajador del aeropuerto que intentó enviar casi 15 kilos de cocaína hacia Australia. Tiene más detalles Jaime Sepúlveda.
2: Distintas coordinaciones policiales permitieron incautar un cargamento de droga que iba en dirección hacia Australia. Dicho operativo quedó al descubierto al interior de la terminal internacional del aeropuerto de Santiago, donde un trabajador externo de la empresa LATAM posicionó un bolso con sustancias ilícitas a pocos minutos de prender vuelo a Sydney. Ya en la losa fueron canes de la Policía de Investigaciones, quienes entre las maletas de la aeronave en cuestión dieron con una mochila la cual en su interior contenía 14 kilos de clorhidrato de cocaína, la cual al ser comercializados en su lugar de destino superaba el $1.5 millones. Según lo que indicó el subprefecto Sergio Paredes, jefe de la Brigada Antinarcóticos Aeropuerto de la PDI, el trabajador detenido de origen colombiano tenía acceso a lugares restringidos, lo cual le permitió burlar las distintas medidas de seguridad de la terminal aérea.
3: Que tenía por objetivo, ¿no es cierto?, trasladar las maletas a los distintos vuelos. Por lo tanto, se identificó a esta persona. Una vez que se logró determinar la maleta y la mochila que contenía la droga, se procedió a su detención.
2: El ministro de Seguridad Pública, Martín Arrau, destacó la labor de los organismos involucrados y agregó la importancia de fortalecer los controles fronterizos, tanto terrestres como aéreos, para así evitar el actuar del crimen organizado.
5: Esto es lo que tenemos que hacer, tener fronteras más protegidas, ya que nuestro país es un país de tránsito de precursores, de drogas. No podemos naturalizar, no podemos normalizar la pérdida de nuestra seguridad, la operación del crimen organizado, y por eso estamos trabajando.
2: El imputado fue formalizado y se decretó la prisión preventiva, operativo en curso que busca conocer el origen de las sustancias y junto con Interpol determinar a los supuestos compradores.
0: Y la Delegación Presidencial Regional de Valparaíso informó que los homicidios han aumentado un 35% en comparación con la misma fecha del año pasado.
6: Asimismo, se reporta una alta cantidad de armas de fuego cortopunzantes retiradas de circulación en lo que va de 2026. Nos cuenta todos los detalles Benjamín Duque desde Radio Bío Bío en Valparaíso.
8: 35% es el aumento registrado en la cifra de homicidios reportados en la región de Valparaíso lo que va de año en comparación con el mismo periodo de 2025. De acuerdo a información de Carabineros, recabada por la radio, al 31 de mayo de este año se han registrado 47 homicidios, mientras que el año pasado el número en dicho ítem era de 34. Respecto a dichos antecedentes, se refirió el delegado presidencial regional, Manuel Millones.
9: Hay un balance, ciertamente han aumentado los homicidios, es un dato que nos ha entregado, en este caso, aumentado los homicidios en comparación del año 2025. No detengo en este momento el detalle, pero sí ha aumentado, entiendo que un 35% el dato que nos entregó Carabineros. No, nos falta el dato complementario de la PDI, pero al menos el informe del Comité Policial, ese es el dato que nos entregó Carabineros.
8: Además, en 21 de los asesinatos en cuestión se utilizó arma blanca, en 10 se ocupó arma de fuego y en 10 de los homicidios restantes fueron con otros elementos. En total, se considera la incautación de 240 armas de fuego y 593 armas cortantes. Junto con ello, 15 bandas criminales fueron desarticuladas durante este año a la fecha, registrándose un total de 71 detenciones vinculadas a estas organizaciones. En este escenario, Rodrigo Mundaca, gobernador regional, hizo hincapié en la necesidad de descentralizar e impulsar el trabajo de inteligencia policial para combatir delitos.
10: En materia de seguridad, en algún minuto abordar la inteligencia descentralizada. Hoy día, en materia de inteligencia, la verdad que la inteligencia policial y la inteligencia que nos permite recabar información, procesar información, analizar información y definir cursos de acción, la verdad que eso también es una materia que se encuentra absolutamente pendiente.
8: Finalmente, 29 de los delitos ocurrieron en plena vía pública, mientras que 10 se concretaron en domicilios particulares y 7 en otros puntos. Desde la región de Valparaíso, Bío Bío, la radio.
15: 6 de la mañana, 38 minutos.
6: El ministro Martín Arrau reconoció que el plan de seguridad elaborado durante la gestión de Trinidad Steiner fue utilizado como insumo para la estrategia que actualmente impulsa el gobierno.
0: En paralelo, el viceministro Claudio Alvarado descartó que la exministra haya enfrentado falta de respaldo político o comunicacional para presentar esa propuesta. Tiene más detalles Francisca Cares.
1: Lo que comenzó como una crítica de la ex subsecretaria Ana Victoria Quintana terminó obligando al gobierno a salir a aclarar qué ocurrió con el cuestionado plan de seguridad elaborado durante la gestión de Trinidad Steinert. La ex titular de prevención del delito aseguró que el documento sí existía, que fue entregado al Ministerio del Interior y que faltó apoyo comunicacional para instalarlo públicamente. Una versión que generó repercusiones inmediatas en La Moneda, especialmente porque la existencia de ese plan fue uno de los temas más discutidos durante los 69 días que duró la administración de Steinert. La primera respuesta vino desde el Ministerio de Seguridad. El titular de la cartera, Martina Rau, confirmó que recibió una versión avanzada del documento y reconoció que gran parte de ese trabajo fue utilizado como base para la estrategia que actualmente impulsa el gobierno.
4: Agradezco el trabajo de la ex ministra de Seguridad, los ex subsecretarios. Yo recibí por parte de la ministra una versión 3 de un documento bastante completo, el cual, por supuesto, los nuevos equipos hicimos algunos ajustes, cambios, pero mantuvimos los tres ejes.
1: Horas más tarde, el viceministro del Interior y vocero Claudio Alvarado también abordó la controversia que golpeaba su gabinete. El secretario de Estado confirmó que recibió y revisó el documento al que hizo referencia Quintana, pero descartó que la ex ministra haya carecido de respaldo político o comunicacional para poder presentarlo.
7: Nosotros siempre hemos apoyado a todos nuestras ministras y ministros. Ahora, las interpretaciones que algunos le puedan dar a lo que el ministro Interior hace o no hace, yo no me voy a hacer cargo de aquello.
1: Las explicaciones no terminaron por cerrar completamente el debate. Desde el Partido Nacional Libertario, colectividad donde militó Quintana antes de asumir como subsecretaria, le dieron el punto. El presidente de la tienda, Johannes Kaiser, aseguró que conoció el plan y sostuvo que probablemente existieron problemas comunicacionales durante los primeros meses de funcionamiento de la cartera.
11: Se tiene que hacer cargo el Ministerio del Interior. Yo vi el plan. Efectivamente, el tema comunicacional en una primera instancia sufrió. En la medida en que se iba centralizando demasiado el flujo de información, se hacían más difíciles las cosas.
1: La discusión se produjo además en una jornada marcada por el primer día de Andrés Joanet en sus nuevas funciones en el segundo piso de La Moneda. El ex subsecretario de Seguridad, cuya salida generó críticas tanto en sectores del oficialismo como de la oposición, comenzó a desempeñarse oficialmente como asesor presidencial en materias de migración.
15: 6:40.
0: Y el gobierno defendió el Registro Nacional de Vándalos e Incivilidades, que incluirá a quienes cometan faltas administrativas o delitos penales.
12: Expertos afirmaron que la medida podría generar mayor reincidencia y cuestionaron su eventual efectividad. Tiene los detalles María Gramón.
13: Un rayado, una barricada o una agresión a carabineros podrían tener consecuencias más allá de una condena judicial. El gobierno anunció el Registro Nacional de Vándalos e Incivilidades, una propuesta que incluso podría implicar la pérdida de beneficios estatales para quienes sean incorporados en la nómina. Según explicó el Ejecutivo, el registro incluirá a quienes cometan faltas administrativas o delitos penales, contemplando conductas consideradas incivilidades, entre ellas rayados en espacios públicos o privados, consumo de alcohol o drogas en la vía pública y la venta ilegal de bebidas alcohólicas. El subsecretario de Prevención del Delito, Gonzalo Guerrero, explicó que la propuesta apunta a prevenir y fortalecer la convivencia ciudadana. Si bien defendió los lineamientos del proyecto, aseguró que el gobierno está abierto a recibir diferentes opiniones en su discusión legislativa.
16: Estamos abiertos a discusión, de hecho una discusión ampliamente democrática. Esto ha venido siendo tratado por los alcaldes, por las distintas municipalidades del país a través de ordenanzas. Nosotros queremos ampliar la discusión, la base de discusión y también que los parlamentarios coloquen sobre la mesa cuáles son las otras medidas adicionales que se pueden tomar. Evidentemente, acá tenemos que innovar.
13: Uno de los aspectos más debatidos de la iniciativa es que las personas incorporadas en este registro podrían perder el acceso a beneficios estatales, entre ellos la gratuidad en la educación superior o subsidios habitacionales. El ex subsecretario del Interior, Felipe Arboe, se refirió a esta medida y señaló que puede generar mayor reincidencia, proponiendo otras soluciones, como el que rompe, paga.
17: Si queremos que una persona, un joven, que rompe un monumento, no lo vuelva a hacer, no es una buena solución quitarle la beca escolar. Probablemente la mejor solución sea que tenga que pagar ese panadero que rompió o ese monumento que rayó. Y si no tiene plata, tendrá que pagar a sus padres.
13: Desde lo legal, el exfiscal Luis Toledo cuestionó la efectividad que puede tener esta medida. Advierte que el sistema penal tiene muchas dificultades para la sanción de estas faltas y no habría efectividad sin sanciones concretas y diferenciadas.
18: Yo creo que es una idea quizás positiva, pero reitero, con las dificultades que tiene el sistema penal para sancionar a este tipo de de faltas penales que hoy día prácticamente no se están sancionando. Me parece que si no hay una medición concreta, no sé si tenga tanta eficacia.
13: La iniciativa fue firmada esta semana por el presidente de la República y en las próximas semanas deberá comenzar su tramitación en el Congreso Nacional, donde tendrá que ser discutido antes de convertirse en ley.
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24: 6:45.
25: No se observaron avances en las conversaciones de alto el fuego entre Estados Unidos e Irán tras el peor estallido de violencia en semanas y después que la milicia Hezbollah, respaldada por Teherán, rechazara una tregua negociada por Estados Unidos en el Líbano.
0: El presidente Donald Trump afirmó que las conversaciones de alto el fuego se encuentran en la fase final.
25: En el Líbano, militantes de Hezbollah declararon que se negaban a acatar las condiciones del alto el fuego anunciado por el Departamento de Estados Unidos.
0: Aún así, Donald Trump afirmó que estaría dispuesto a reunirse en persona con el líder supremo de Irán, el ayatolá Mujtaba Yamenei, si se alcanza un acuerdo con la República Islámica para poner fin a la guerra y desbloquear el Estrecho de Hormuz.
25: El mandatario añadió que en caso de producirse ese encuentro sería respetuoso, aunque admitió que probablemente no sea la persona favorita de Yamenei, dado que su padre, el ayatolá Ali Yamenei, murió en la ofensiva israelí y estadounidense del pasado 28 de febrero, que desencadenó la guerra.
0: Y el presidente de Cuba, Miguel Díaz-Canel, denunció la última lista ilegítima de sanciones en la que el Departamento del Tesoro de Estados Unidos incluyó a dirigentes, entre ellos él mismo, organizaciones y empresas cubanas.
25: Asimismo, afirmó que las sanciones de Washington a la isla están dirigidas a reforzar las medidas de bloqueo y el escenario de conflicto entre Cuba y Estados Unidos.
0: El Departamento del Tesoro de Estados Unidos impuso sanciones financieras a Díaz-Canel, a su mujer Liz Cuesta, a su hijastro Manuel Anido Cuesta, al coronel Alejandro Castro Espín, hijo del expresidente Raúl Castro, y al hijo de este último, Raúl Alejandro Castro Caliz.
25: La administración de Trump también sancionó al Ministerio de las Fuerzas Armadas de Cuba y a los Comités de Defensa de la Revolución, una red de asociaciones de barrio creada para articular el apoyo popular a la revolución comunista.
0: El listado de entidades sancionadas se completa con el Instituto Cubano de Amistad con los Pueblos, la empresa minera La Victoria, dedicada a la extracción de metales no ferrosos, y la agencia de viajes Amistur.
25: Las sanciones implican la prohibición de realizar transacciones financieras y comerciales con las personas y entidades designadas cuyos activos bajo jurisdicción estadounidense quedan bloqueados.
0: Y la candidata derechista Keiko Fujimori y el izquierdista Roberto Sánchez cerraron la campaña electoral para la segunda vuelta de las elecciones presidenciales de Perú, que se debate entre devolver al fujimorismo al gobierno o reivindicar un proyecto de izquierda tras el gobierno interrumpido de Pedro Castillo.
25: Ambos candidatos celebraron sus mitines finales de campaña en la capital Lima, enfocados en convencer a los indecisos, que serán clave hasta última hora para decantar la elección, después de que circulase este jueves de manera privada un sondeo que marca un empate técnico entre ambas opciones, con una mínima ventaja para el izquierdista. Tiene los detalles Carlos Noriega, corresponsal de Radio France Internacional en Lima.
2: Su acto de cierre, Keiko elogió a su padre, el fallecido dictador Alberto Fujimori, que fue sentenciado por corrupción y crímenes de lesa humanidad, y aseguró que espera gobernar como él.
3: De nuestro lado vamos a trabajar en este proceso de unidad y de reconciliación. Pero esto pasa también por transformar el Estado. El Estado que durante todos estos años abandonó a sus ciudadanos.
2: Anunció que su gobierno sería de mano dura contra la delincuencia y reforzó su apuesta de polarizar entre el orden y progreso que ella dice representar y el caos y retroceso que atribuye a su rival. Su último mensaje fue pedirle a los indecisos que voten por ella. Sánchez recordó en su cierre de campaña al expresidente Pedro Castillo, destituido y encarcelado por su fallido intento de cerrar el Congreso que lo quería derrocar, y anunció que lo indultará. Dijo ser la voz de los excluidos y los pobres. Cuestionó el autoritarismo fujimorista y su historia de corrupción.
5: Porque sin democracia, hermanos, no hay paz, no hay progreso, no hay chamba, no hay dignidad.

0: Bueno, y Ángela Vivanco seguirá en prisión preventiva tras el portazo que dio el séptimo juzgado de garantía en su primera revisión de cautelares.
1: El tribunal consideró que no hay antecedentes nuevos y que el peligro para la investigación y la sociedad persisten. Marcela Rojas nos cuenta.
2: El séptimo juzgado de garantía de Santiago rechazó la primera revisión de cautelares de Ángela Vivanco desde que ingresó a prisión preventiva el 30 de enero pasado. Durante la audiencia, la Defensoría Penal Pública solicitó reemplazar la medida por una cautelar menos gravosa, argumentando que la exministra ya no integra el Poder Judicial, no representa un peligro para la sociedad y enfrenta problemas de salud derivados de un cáncer de mama diagnosticado en 2025 y actualmente en remisión. Sin embargo, el magistrado Jaime Fuica concluyó que los antecedentes expuestos no son suficientes para modificar la cautelar y sostuvo que persisten los riesgos para el éxito de una investigación que continúa en desarrollo y que involucra a múltiples imputados. Tras la decisión, la defensora Patricia Alvarado cuestionó los fundamentos del fallo y afirmó que el tribunal no se hizo cargo de los argumentos relativos a la falta de peligrosidad de su representada y a su situación médica.
3: Nosotros lo que planteamos en esta oportunidad era la peligrosidad o la no peligrosidad que tendría mi representada al día de hoy, de lo cual creemos que no se hizo cargo. Entendido, no estamos de acuerdo entonces con la decisión que toma el tribunal el día de hoy.
2: De esta forma, Vivanco permanecerá en prisión preventiva mientras continúa la investigación. La defensa, en tanto, evaluará una eventual apelación para revertir la resolución.
4: Faltan 8 minutos para las 7 de la mañana.
0: UNICEF cerró la investigación contra 4 imputados relacionados con la Fundación Participa, entre ellos su presidente y jefe de finanzas, por delitos de corrupción en medio del caso Convenios en la región de Los Lagos. Tiene más detalles Damaris Ubiabre desde Radio Bío Bío en Puerto Montt.
5: Fue en junio de 2025 cuando se formalizó la investigación de una segunda arista del caso Convenios en la región de Los Lagos, en este caso contra la Fundación Participa. Se indagaba el programa por 1.200 millones de pesos para sanear terrenos urbanos. A diferencia del caso de la Corporación Kimun, aquí hubo avances y una rendición de cuentas, pero el Ministerio Público acusa que esta fue fraudulenta porque había boletas presuntamente falsas para desviar dinero y pagar asuntos personales. Los imputados son el presidente de Participa, Daniel Ibáñez, y vicepresidente Freddy Seguel, junto a Manuel Führer, quien simuló contratos con la Fundación, y Andrés Saavedra, quien habría ayudado a gestionar el convenio. En el juzgado de garantía de Puerto Montt, ante el juez Rolando Díaz, el fiscal del caso, Patricio Poblete, informó del cierre de la indagatoria.
6: Señor fiscal, 2 defensas lo están apercibiendo para el cierre. La otra defensa que representa a 2 imputados no. ¿Cuál es la posición de ustedes como fiscal?
7: Y así las cosas, magistrado, cerramos en el día de hoy.
6: Tengo un presente de comunicación de cierre.
5: Resta conocer la acusación fiscal que debería ser presentada por el Ministerio Público en los próximos días. En Puerto Montt, Bío Bío, la radio.
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9: 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Faltan 7 minutos para las 7 de la mañana.
1: La discusión por los recursos municipales tensionó el Encuentro Nacional de Alcaldes en La Serena. Con el presidente José Antonio Kast presente, alcaldes de distintos sectores cuestionaron los recortes y exigieron garantías de que la ley de reconstrucción no afectará los recursos al Fondo Común Municipal.
0: El momento más complejo se produjo cuando el mandatario fue interrumpido por el alcalde de Puente Alto, Matías Toledo, y el jefe comunal de Tierra Amarilla, Cristóbal Zúñiga. La información la tiene Bárbara Paillal.
10: La discusión por las contribuciones marcó la participación del presidente José Antonio Kast en el Encuentro Nacional de Alcaldes y Alcaldesas de la Asociación Chilena de Municipalidades, realizado en La Serena. La preocupación de los municipios se concentra en la propuesta del gobierno de eximir del pago de contribuciones a los mayores de 65 años, medida que podría reducir los recursos que reciben a través del Fondo Común Municipal. El momento de mayor tensión en la actividad ocurrió cuando los alcaldes de Puente Alto, Matías Toledo, y de Tierra Amarilla, Cristóbal Zúñiga, interrumpieron la exposición del mandatario para exigir que se dieran a conocer las conclusiones del encuentro. Entre ellas figuraba el rechazo transversal de los municipios a cualquier modificación que afecte el Fondo Común Municipal, lo que derivó en pifias y cuestionamientos en el auditorio. Tras el incidente, Toledo sostuvo que la preocupación de los alcaldes responde al riesgo de contar con menores recursos para enfrentar áreas como seguridad, salud primaria y servicios municipales.
11: Yo fui querido, y después fui también el que se acercó adelante a conversar con él para decirle, mira, con el 1% que se va a reducir del Fondo Común Municipal, a Puente Alto nos impactan 1.300

0: 500 millones de pesos, más o menos. Que no hay apertura al diálogo, porque una cosa es sentarse y escuchar. Pero la verdad es que nosotros necesitamos acá tener altura de mira.
1: En respuesta, el presidente Kass llamó a mantener el respeto en el debate y defendió la iniciativa, asegurando que la exención tendría un impacto superior al 1% de los ingresos en solo 42 comunas.
2: Una de las inquietudes principales que ustedes tienen es el tema del Fondo Común Municipal. Nosotros lo que hemos señalado es que no vamos a tocar ni afectar el Fondo Común Municipal. Y eso hemos tratado de explicarlo en distintas maneras.
1: Más tarde, durante la ronda de preguntas, el alcalde de San Bernardo, Christopher White, leyó finalmente la declaración respaldada por alcaldes de distintos sectores políticos, advirtiendo que los gobiernos locales no pueden convertirse en los principales afectados del ajuste fiscal. Una postura que también respaldó el alcalde de Providencia, Jaime Belolio.
3: Es necesario que haya un apriete de cinturón, porque la herencia fiscal que nos dejó el gobierno anterior es muy mala. Sin embargo, esa cuenta no la pueden pagar los municipios.
1: La coincidencia de posiciones terminó consolidando una inusual señal de unidad entre alcaldes de oficialismo y oposición en defensa del financiamiento municipal.
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6: El gobierno defendió la medida del Servicio de Impuestos Internos de cobrar IVA a las casas de apuestas ilegales. Especialistas pidieron la intervención de Contraloría.
7: La ley que le compete es recaudar los hechos que están grabados. Es su deber.
8: Adopte algunas medidas e incluso tome la decisión de que el pronunciamiento del Servicio de Impuestos Internos pueda ser revertido.
9: El Ministerio de Hacienda sorprendió y aseguró que se encuentra elaborando un proyecto para levantar el secreto bancario.
10: El secreto bancario hace mucho tiempo en el fondo se puede alzar sin mayor dificultad.
11: Yo no sé cuál es el miedo que tienen los parlamentarios de gobierno a poder avanzar en algo de sentido común.
6: La Dirección de Presupuestos debió aplazar la proyección de equilibrio fiscal hasta el año 2033 por la no eliminación de la franquicia tributaria del CENSE en la Ley de Reconstrucción Nacional.
12: Había una de las medidas más importantes que era la eliminación de la franquicia CENSE, que allegaba recursos al fisco, era un menor gasto. Al eliminarse esa posibilidad, entonces efectivamente el cierre se posterga un par de años.
9: Intentando contener las críticas por las contribuciones, el presidente José Antonio Kass acudió al Encuentro Nacional de Alcaldes, lugar donde fue interrumpido por los gritos del jefe comunal de Puente Alto.
0: Yo fui querido y después fui también el que se acercó adelante a conversar con él.
13: Y si alguien no quisiera estar presente, nadie lo obliga a estar presente, señor alcalde. Es con la participación de todos, porque es un diálogo abierto.
6: El sindicato de Chuquicamata de Codelco se mostró a favor de privatizar parte de la cuprífera estatal solo si se busca avanzar en proyectos de fundición y refinería.
14: Si Codelco dice vamos a hacer una alianza público-privado para hacer esa inversión y fundir 1.200.000 toneladas más de concentrado, lo vamos a celebrar.
9: La Tesorería General de la República comenzó a ejecutar embargos sobre bienes raíces de personas deudoras del CAE.
6: El ministro Martín Arrau evitó polemizar con Interior y admitió que las ex autoridades lideradas por Trinidad Steiner le enviaron un plan de seguridad.
15: Agradezco el trabajo de la ex ministra de Seguridad, los ex subsecretarios. Yo recibí por parte de la ministra una versión 3 de un documento bastante completo, el cual, por supuesto, los nuevos equipos hicimos algunos ajustes, cambios, pero mantuvimos los tres ejes.
9: El Partido Comunista defendió las movilizaciones estudiantiles convocadas por la CONFECH.
16: Porque significa que se está expresando una opinión a través de esas movilizaciones.
17: Este es un gobierno que está construyendo una torpe situación de tensión en la sociedad.
6: Expertos consultados por la radio afirmaron que el Registro Nacional de Vándalos e Incivilidades podría generar mayor reincidencia.
18: Si queremos que una persona, un joven, que rompe un monumento, no lo vuelva a hacer, no es una buena solución.
19: Me parece que si no hay una medición concreta por lo que está buscando el gobierno, no sé si tenga tanta eficacia.
9: La Contraloría General de la República no tomó razón del decreto del Mimbu que buscaba ampliar la cárcel de Santiago 1.
3: No es un buen proyecto, no tiene viabilidad teniendo y disponiendo de terrenos en el resto de la región, sea en place esta cárcel en un lugar alejado de zonas urbanas.
6: En prisión preventiva deberá continuar la exministra de la Corte Suprema, Ángela Vivanco.
20: La libertad de la imputada genera actualmente un riesgo relevante para el éxito de la investigación y un peligro para la seguridad de la sociedad, determinándose en consecuencia mantener la medida cautelar de prisión preventiva respecto a la imputada Ángela Francisca Vivanco Martínez.
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6: Siete de la mañana, 4 minutos.
9: Bueno, y un funcionario de Carabineros que montaba guardia en un sector rural de la comuna de Victoria, en la Araucanía, falleció esta madrugada por una herida de bala preliminarmente autoinferida. Tiene más detalles Carlos Martínez, de Radio Bio Bio en Temuco.
30: Es un hecho que ocurrió durante esta madrugada en un punto fijo que está en el lugar Santa Orfelina de la antigua ruta entre Victoria y la localidad de Púa, provincia de Malleco, en la región de la Araucanía. La información que ha logrado recabar la radio da cuenta que sorpresivamente uno de los carabineros que estaba en la guardia en el citado sector se apartó de sus compañeros, tras lo cual se oyó un disparo. Cuando el resto de los policías acudió al lugar, lo encontró fallecido. Lo trasladaron de inmediato, de todas maneras, hasta el hospital de Victoria, donde solo se pudo ratificar su fallecimiento. Se iniciaron de inmediato las diligencias destinadas a clarificar las circunstancias en las cuales ocurrió este hecho. El funcionario policial pertenecía a la zona de control de orden público, COP de Carabineros, con base en Pailahueque. Efectivos policiales se movilizaron rápidamente tanto al lugar del hecho como hasta el hospital de Victoria, comunicándose además con la familia del policía que falleció. Durante esta mañana se espera obtener precisiones y detalles sobre las circunstancias en las cuales ocurrió este hecho. En la Araucanía, Bío Bío, la radio.
24: Siete de la mañana, 5 minutos.
6: Seguimos revisando noticias. Le contamos ahora que un hombre fue formalizado por los delitos de secuestro y femicidio frustrado a su pareja en la ciudad de Punta Arenas. Alex Miralles, desde Radio Bío Bío en esa ciudad, tiene todos los detalles.

0: Bien, ya vamos a estar con aquí el informe. Le contamos ahora que personal especializado del cibercrimen de la PDI detuvo en Temuco a un auxiliar de aseos por almacenamiento de material pornográfico infantil tras establecerse que tenía 600 imágenes en su teléfono celular. Nos informa desde Radio Bio Bio en Temuco, Rodrigo Aguilera.
1: La jueza de garantía, Luz Mónica Arancibia, decretó la medida cautelar de prisión preventiva para el imputado que se desempeñaba como auxiliar de aseo en Temuco y que fue formalizado por el Ministerio Público como autor del delito de almacenamiento de material pornográfico infantil. El procedimiento fue ejecutado por la unidad del cibercrimen de la PDI, coordinada por la Fiscalía Local, tras detectar descargas sospechosas asociadas al domicilio del imputado. En el registro del teléfono celular del sospechoso se encontraron más de 600 videos con contenido de abuso sexual infantil. La información la confirmó a la radio el fiscal que indaga el caso, Juan Pablo Yerling.
2: Personal de la PDI, específicamente del cibercrimen, concurrió a su domicilio, de acuerdo a antecedentes que mantenía la PDI en coordinación con la Fiscalía, de que el imputado mantenía una cantidad importante de este tipo de material. Y en ese contexto se hace la diligencia y se verifica que el imputado en su dispositivo celular mantenía considerables videos en que se apreciaban incluso infantes siendo víctimas de estas situaciones. Se mantenían más de 600 videos por parte del imputado.
1: La gravedad del material y la reiteración de la conducta llevaron al tribunal a acoger la medida cautelar más estricta contemplada en la ley. La jueza de garantía, Luz Mónica Arancibia, le fijó al Ministerio Público un plazo de 3 meses para desarrollar la investigación. El imputado fue identificado a partir de alertas generadas por sistemas que detectan descargas de este tipo de material en la red, lo que permitió a la PDI determinar su domicilio, identidad y los equipos utilizados. La investigación continúa y la Fiscalía no descarta que puedan configurarse delitos adicionales, como la distribución de los videos, si los antecedentes así lo establecen. En Temuco, Bio Bio, la radio.
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4: 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Siete de la mañana, 8 minutos.
5: A 15 años de la erupción del complejo volcánico Puyehue, Cordón Cauye, autoridades destacan avances en la preparación ante emergencias de este tipo. Nos cuenta toda la información Pedro Barzúa desde Radio Bio Bio en Osorno.
6: Así es, este 4 de junio se cumplen 15 años desde la erupción del complejo volcánico Puyehue-Cordón Cauye, uno de los eventos naturales más significativos que ha enfrentado la zona sur del país en las últimas décadas. La emergencia, iniciada el año 2011, obligó a evacuar a miles de personas, provocando el cierre del paso internacional fronterizo Cardenal Antonio Samoré y generó una extensa dispersión de cenizas que impactó a diversas ciudades de Chile, Argentina y otros países. A una década y media de aquel episodio, autoridades y organismos de emergencia coinciden en que la experiencia dejó importantes aprendizajes. Parte de ello es lo que nos cuenta la alcaldesa de la comuna de Puyehue, María Jimena Núñez.
7: Cambió todo el paradigma. Ahora estamos mucho más preparados en el sentido que, bueno, tenemos conexión con CENAPE, hay un plan de emergencia, tenemos un encargado de emergencia, estamos trabajando ya a puertas de tener plan de riesgo y desastre, también con señalética y con mucha educación a la comunidad.
6: Destacan además la implementación de protocolos más claros para la evacuación de comunidades, una mejor coordinación entre instituciones y el fortalecimiento de los sistemas de monitoreo volcánico y comunicación con la ciudadanía ante situaciones de riesgo. En Osorno, Bio Bio, la radio.
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4: En Radiograma, el pronóstico del tiempo. 7 de la mañana, 10 minutos.
0: Bien, vamos a revisar el informe del tiempo. Entonces, para este día viernes 5 de junio, comenzamos en la región metropolitana, en Santiago. A esta hora hay cerca de 6 grados y la máxima llegará a los 13. Niebla matinal y todo el día estará nublado. Continuamos en Rancagua, 12 grados de máxima se espera para el día de hoy. también nubosidad parcial, especialmente por la mañana, y por la tarde nublado, mientras que Talca presentará una máxima de 12 grados durante esta jornada. Niebla matinal y también va a estar totalmente nublado toda la jornada. Chillán, no muy diferente, niebla matinal y también cielos cubiertos, tanto en la mañana como en la tarde, con una máxima que no va a superar los 11 grados.
5: Revisemos también la jornada para la región del Biobío. Este viernes, esta jornada se espera 10 grados como máxima, 13 grados como máxima en Concepción. En la tarde estará cielo cubierto y con neblina, y en la tarde cielo cubierto. No se espera lluvia, al menos en esa zona. En Los Ángeles también mucha niebla a esta hora. Se espera cielo cubierto todo el día y la noche, 11 grados como temperatura máxima. Y en Lebu, cielo cubierto todo el día, 12 como temperatura máxima.
0: Temuco presenta a esta hora 4 grados, la máxima llegará a 14, niebla matinal, cielos cubiertos durante la mañana y en la tarde se esperan chubascos en la capital regional de la Araucanía. Valdivia, en tanto, Los Ríos, 6 grados a esta hora, la máxima llegará a 13, también nublado por la mañana, a esta hora bastante niebla y por la tarde también se esperan chubascos, como decíamos allí en Valdivia.
5: Y en la región de Los Lagos, en la parte norte, Osorno espera 13 grados como máxima. Hay niebla, irá variando a nublado con el pasar de las horas. En la tarde se espera cielo nublado. La neblina, de hecho, vuelve en la noche. Hay solo 3 grados a esta hora y la máxima va a alcanzar los 13. En Puerto Montt, 5 grados a esta hora, 15 será la máxima. Está con nubosidad parcial, irá variando a nublado ya para el transcurso de la mañana y tarde ahí en esa zona.
0: Continuamos y le contamos ahora que en Ancud la temperatura máxima llegará a los 14 grados, todo el día estará con nubosidad parcial. Castro, en tanto, también 15 grados de máxima para esta jornada, mayormente sol por la mañana, nubosidad parcial ya por la tarde. Quillón, 14 grados de máxima para hoy, a esta hora bastante frío, solamente un grado, y todo el día estará con nubosidad parcial.
5: Y más al sur de nuestro país, en la región de Aysén, Coyhaique espera 5 grados como máxima. A esta hora hay 1 grado bajo cero, está nublado y con neblina. Y se espera un día nublado. Muchas nubes ahí en Coyhaique. Revisemos también Caleta Tortel. Más al sur estará nublado todo el día. Y se esperan chubascos, aunque muy débiles para la noche. 10 grados es la máxima para hoy. En la región de Magallanes, Puerto Natales, hay 5 grados bajo cero, temperatura muy propia de la zona, con nubosidad parcial y neblina, y la máxima solo alcanzará los 3 grados con cielo nublado durante esta jornada. En Punta Arenas hay 5 grados, solo se elevará la temperatura a 6, está nublado ocasionalmente con nubosidad parcial y neblina durante la mañana, y en la tarde se mantendrá nublado.
4: 7 de la mañana, 14 minutos.
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4: Siete de la mañana, 17 minutos.
0: Bueno, y ex cancilleres de distintos sectores políticos manifestaron su preocupación por los nuevos aranceles anunciados por Estados Unidos.
16: Desde La Moneda reconocieron negociaciones con autoridades norteamericanas para intentar frenar los posibles gravámenes al país. Daniel Ormeño nos cuenta más.
17: La decisión forma parte de una ofensiva comercial impulsada por Washington para exigir mayores estándares laborales a sus socios comerciales, acusando inacción de los países frente al denominado trabajo forzoso. En el caso de Chile, el informe habla de que el país no ha impuesto ni aplicado de manera efectiva una prohibición de importación de productos fabricados mediante esta modalidad. El anuncio levantó las alertas donde ex cancilleres de manera transversal manifestaron su preocupación por el impacto que provocaría en nuestro país. El ex canciller del gobierno de Ricardo Lagos, Ignacio Walker, acusó un contrasentido de Estados Unidos pasando de un capitalismo liberal a uno proteccionista en base a aplicar aranceles.
18: A pesar de que los bienes de Estados Unidos ingresan con arancel cero a Chile y ahora se anuncia que podría ser un 12,5%. Hay un gran contrasentido aquí. Chile tiene que mantener las históricas relaciones que hemos tenido con Estados Unidos, más allá del color político o ideológico allá o acá.
17: Consultado por Radio Bio Bio, el canciller Francisco Pérez reconoció que hay tratativas lideradas por la Subsecretaría de Relaciones Económicas Internacionales y que confían en llegar a un acuerdo.

0: Y la Dirección de Presupuestos estimó que el equilibrio fiscal de la Ley de Reconstrucción Nacional se postergó hasta el 2033 luego de que el Ejecutivo decidiera no eliminar la franquicia tributaria del CENSE en la discusión de la iniciativa. Tiene más detalles Gonzalo Holguín.
1: La Dirección de Presupuesto comunicó a la Comisión de Hacienda del Senado que la Ley de Reconstrucción Nacional producirá déficit fiscal hasta el 2033 como producto de la decisión del Ejecutivo de no eliminar la franquicia tributaria del CENSE. La senadora del Partido Socialista, Daniela Chicardini, insistió en al menos tres ocasiones durante la sesión en entender específicamente las razones de esta proyección, cuestionando lo que llama el salto de fe que les pide el gobierno para apoyar la iniciativa.
2: El equilibrio fiscal se va a alcanzar recién en 10 años más, según lo que usted plantea, es decir, el acto de fe que nos piden crece condicionado a una década, si es que se proyecta este crecimiento según ustedes.
1: El director de presupuesto, José Pablo Gómez, quiso recordar que se trata del equilibrio parcial del proyecto de ley, sin considerar, por ejemplo, la situación macro del país, que puede fluctuar positivo o negativamente por una serie de factores.
3: La respuesta es sencilla. Había una de las medidas más importantes, que era la eliminación de la franquicia CENSE, que llegaba a recursos al fisco, era un menor gasto. Al eliminarse esa posibilidad, entonces efectivamente el cierre de este proyecto se posterga un par de años.
1: El próximo lunes llegará a la Comisión de Hacienda del Consejo Fiscal Autónomo. El organismo actualizará sus observaciones al proyecto tras haberse reunido esta semana con 9 economistas de diversas sensibilidades que analizaron con efectos positivos y negativos la mega reforma.
4: Y la Tesorería General de la República comenzó a ejecutar embargos sobre bienes raíces de personas que mantienen deudas asociadas al CAE y que no han regularizado su situación tras las advertencias del servicio.
0: Según informó la Tesorería, la medida ya fue ejecutada a las regiones de Antofagasta, la Araucanía y Los Lagos y será extendida al resto del país durante los próximos días.
4: Desde la institución recalcaron que la acción forma parte de las herramientas legales destinadas a recuperar recursos fiscales y que se suma a otras medidas de cobro que ya han sido aplicadas a los deudores morosos del sistema.
0: Además, sumaron que en caso de mantenerse la deuda, el procedimiento puede continuar hasta el remate judicial del inmueble embargado.
4: La situación de cómo la Tesorería está llevando a cabo esta medida ha generado discusión en el mundo legislativo.
0: El director del Centro de Derecho Regulatorio de la Universidad del Desarrollo, Matías Pascuali, aclaró que la Tesorería está aplicando el mecanismo de cobro para cobrar deudas civiles, las cuales a su juicio deberían tramitarse de otra manera.
5: La forma que corresponde cobrar esas deudas es a través de un juicio ordinario de lato conocimiento. El gran problema es que se está utilizando un procedimiento que no está destinado para cobrar obligaciones civiles, que es un procedimiento que es muy beneficioso para la Tesorería, y lo están utilizando para cobrar obligaciones civiles.
4: Por su parte, el abogado y socio de Defensa Deudores.cl, Sebastián Muñoz, aclaró que hay deudores que han acudido al Tribunal Constitucional para intentar eximirse del pago.
6: Actualmente existen estrategias legales que buscan declarar la inaplicabilidad de la norma que permite a la TGR cobrar el CAE mediante el procedimiento tributario. Aunque es una vía difícil y costosa llegar a litigar ante el Tribunal Constitucional, algunos deudores la están explorando.
0: La Tesorería reiteró el llamado a que las personas que mantienen deudas pendientes del CAE regularicen su situación utilizando los mecanismos disponibles en su sitio web www.tgr.cl/CAE.
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11: 7 de la mañana, 24 minutos.
0: Y la justicia decretó prisión preventiva para un hombre venezolano de 60 años detenido por violar y abusar sexualmente de un niño en la comuna de Lautaro. Nos entrega más detalles Carlos Martínez.
12: El Tribunal de Garantía de Lautaro decretó la medida cautelar de prisión preventiva para un ciudadano venezolano de 60 años de edad, formalizado por el Ministerio Público como autor del delito de violación y abuso sexual en contra de un menor de edad. La información la entregó la fiscal de Lautaro, Angélica Mera.
13: El Ministerio Público hizo la imputación por los delitos de violación infantil, abuso sexual infantil y exhibición de material pornográfico. El Ministerio Público solicitó en esa audiencia la prisión preventiva respecto del imputado por estimar que era un peligro para la seguridad de la sociedad. El tribunal coincidió en ello con la fiscalía y decretó la prisión preventiva.
12: El imputado fue detenido por personal de la Brigada de Investigación Criminal Bicrim de la PDI Lautaro en la comuna de La Florida, de la región metropolitana, en cumplimiento de una orden de detención emanada del juzgado de Lautaro. En la investigación, el personal policial estableció la participación del imputado, quien entre los años 2023 y 2025 habría abusado sexualmente de la víctima en forma reiterada, aprovechándose de su condición de tío y del cuidado que los padres del menor le confiaban. El juzgado le fijó al Ministerio Público un plazo de 3 meses para realizar la investigación. 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
11: 7 de la mañana, 25 minutos.
14: Nos quedamos en la zona para contarles que ya se fijó el juicio oral para una mujer que el año 2024 sustrajo en un bolso a una recién nacida desde el Hospital Regional de Temuco. La Fiscalía está solicitando 15 años de presidio para la acusada. Nos entrega todos los detalles Roberto Neira desde Radio Bio Bio en Temuco.
15: A Paola Navarrete se la acusa de ingresar al hospital Hernán Enrique Saravena de Temuco la mañana del 22 de julio del año 2024. Estaba vestida y actuaba como si fuera una trabajadora del recinto, logrando llegar hasta el cuarto piso. Allí, en una de las habitaciones, había dos mujeres internadas que habían tenido partos recientes. Cuando la madre de una de las bebés salió un momento al baño, Navarrete tomó a la lactante de apenas 6 días de vida, la metió dentro de un bolso y salió del hospital caminando con normalidad para no llamar la atención de los guardias. En este caso, el Tribunal Oral en lo Penal de Temuco fijó para el 3 de septiembre el inicio del juicio en contra de Paola Navarrete Riquelme, de 47 años de edad, acusada de sustraer a una recién nacida desde el Hospital Hernán Enríquez Aravena. La información la confirmó a la radio el fiscal Juan Pablo Yerli, quien investigó este caso.
16: Efectivamente, se fijó juicio por parte del Tribunal Oral en lo Penal de Temuco para el día 3 de septiembre. Se agendaron 4 jornadas de juicio y en el mismo la Fiscalía va a acreditar, más allá de toda duda razonable, que efectivamente la imputada sustrajo un recién nacido desde el Hospital Regional de Temuco, el cual transportó en un bolso con grave riesgo.
15: En esta causa es querellante el gobierno a través del Ministerio de Seguridad. El Seremi de la cartera de la Araucanía, Luis Calderón, valoró la decisión del tribunal de fijar este juicio.
17: Valoramos el que la persecución penal avance en un hecho tan grave y de alta connotación pública, y en dicha instancia mantendremos nuestra pretensión punitiva que como institución realizamos en su momento como querellantes y acusadores.
15: Una vez que el robo de esta lactante quedó al descubierto, se generó un vasto operativo policial con cierres de calles e incluso de los accesos a la ciudad, aplicando un plan candado. La mujer fue detenida por carabineros en un domicilio de la comuna de Padre Las Casas tras un vasto operativo, y la bebé recuperada en buenas condiciones y luego entregada a sus padres. La Fiscalía está solicitando 15 años de presidio para la acusada, en tanto el querellante, el Ministerio de Seguridad Pública, está pidiendo 20 años de cárcel. 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
11: 7 de la mañana, 28 minutos.
14: Cambiamos de tema para contarles que la Contraloría no tomó razón del decreto del Mimbo que buscaba ampliar la cárcel de Santiago 1.
0: Desde el Ejecutivo minimizaron el impacto de la medida, mientras que el alcalde Mario Desbordes celebró el dictamen y emplazó al gobierno a buscar otro lugar para la obra. Tiene más detalles Ignacio Majave.
18: El gobierno sufrió un nuevo revés en el plan de infraestructura penitenciaria. Esto luego de que la Contraloría no tomara razón del decreto que ampliaba la cárcel de Santiago 1. El ente liderado por Dorothy Pérez hizo fuerte hincapié en que en el documento presentado por la administración Boric no se establece si la iniciativa corresponde a una ampliación del recinto o si correspondía a la construcción de uno nuevo. El oficio detalló que, para el trámite de toma de razón, no se adjuntaron inscripciones de los terrenos ubicados en la manzana donde se pretenden realizar las obras. El ministro de Justicia Fernando Rabat minimizó el impacto de la medida. El jefe de la cartera explicó que la construcción será parte de una ampliación del recinto ya existente y que no ve con malos ojos que se tenga que rectificar la información.
19: No me parece que sea una mala señal. Muchas veces en este tipo de materias hay que hacer algunas aclaraciones, algunas rectificaciones. La ampliación es a continuación y ahí efectivamente pueden haber roles distintos, que significa títulos de dominio distintos.
18: La resolución llega luego de que el 17º Juzgado Civil de Santiago acogiera este martes un recurso de la Municipalidad de Santiago y suspendiera la resolución que permitía avanzar con la ampliación de Santiago 1. El alcalde de dicha comuna, Mario Desbordes, fue quien presentó dicho recurso legal. Ante lo anunciado por la Contraloría, el jefe comunal celebró la no toma de razón. Desbordes ha sido crítico de la idea del Ejecutivo de ampliar el recinto penitenciario, situación que ha generado tensiones con el gobierno del presidente Kast. La máxima autoridad comunal reiteró que el proyecto de ampliación de Santiago 1 no tiene viabilidad y emplazó al gobierno a buscar otro lugar que no esté cercano a zonas urbanas.
20: No es un buen proyecto, no tiene viabilidad teniendo y disponiendo de terrenos en el resto de la región, sea en place de esta cárcel, en un lugar alejado de zonas urbanas. Los procesos para llevar adelante la nueva cárcel son completamente distintos a lo que está llevando adelante el MINBU como el Ministerio de Justicia.
18: El decreto de la Contraloría fue despachado al MINBU, al Ministerio de Justicia y Derechos Humanos, al Gobierno Regional de la Región Metropolitana y a la Municipalidad de Santiago.
11: Siete de la mañana, 31 minutos.
14: Y en la conmemoración de sus 114 años, el Partido Comunista defendió las movilizaciones estudiantiles convocadas por la CONFET y destacó el derecho de los jóvenes a manifestarse. Gabriela Piña nos cuenta.
21: Las movilizaciones estudiantiles volvieron al debate político tras la marcha convocada por la Confederación de Estudiantes de Chile de este miércoles. La convocatoria reunió a miles de estudiantes en el centro de Santiago y terminó con incidentes, detenidos y denuncias de represión policial. En este contexto, y en el marco de la conmemoración de los 114 años del Partido Comunista, el presidente de la colectividad, Lautaro Carmona, reivindicó la movilización estudiantil y destacó su carácter democrático. El timonel comunista valoró la convocatoria impulsada por la CONFET y afirmó que las protestas expresan una opinión ciudadana que cuestiona las políticas del Ejecutivo.
22: Porque significa que se está expresando una opinión a través de esas movilizaciones.
21: En el resto de partidos de la oposición, en tanto, cuestionaron el actuar del gobierno y de carabineros, acusando un uso excesivo de la fuerza durante la marcha convocada por la CONFET. De esta forma, dirigentes de las colectividades del bloque defendieron el derecho a manifestarse y cuestionaron la represión registrada durante la jornada.
11: Siete de la mañana, 32 minutos.
0: Bueno, y Nicolás Grau ya comenzó a jugar su propio partido para intentar frenar la acusación constitucional que libertarios y republicanos esperan ingresar el próximo día lunes.
14: A días de que el libelo llegue a la Cámara de Diputados, el exministro de Hacienda inició una ronda de contactos con parlamentarios de centro-derecha y figuras ligadas al mundo económico para explicar su defensa frente a los cuestionamientos por el manejo fiscal de la administración anterior.
0: Sin embargo, mientras sus impulsores buscan reunir respaldos, también crecen las voces que cuestionan tanto el momento elegido para presentar la acusación como la conveniencia de utilizar esta herramienta.
14: Una de ellas es la diputada de Demócratas, Joana Pérez, quien recordó que existen otros mecanismos para esclarecer eventuales responsabilidades y advirtió que la acusación fue anunciada en un momento políticamente complejo.
23: Hay distintos instrumentos de fiscalización que también podemos incorporar, como en este caso era la investigadora. Sin embargo, como siempre lo hemos hecho, vamos a analizar este libelo. Yo no he sido consultada ni conversada.
0: Desde la oposición, en tanto, han cerrado filas con el exministro. El diputado socialista Raúl Leiva aseguró que la acusación carece de fundamentos jurídicos y sostuvo que las diferencias detectadas en las proyecciones fiscales no constituyen una infracción constitucional que justifique una medida de esta naturaleza.
1: No tiene ningún fundamento fáctico ni jurídico. No hay transgresión a la ley, ni se ha dejado de aplicar alguna normativa en caso alguno. Y es por eso que esperamos que la sensatez imponga.
2: Una postura que fue rechazada por el Partido Nacional Libertario. El vicepresidente de la tienda, Hans Marowski, cuestionó que el Partido Socialista saliera a defender a Nicolás Grau y recordaron que el Frente Amplio no tuvo la misma actitud cuando se impulsó la acusación constitucional contra el entonces ministro Carlos Montes.
3: El Partido Socialista tendrá que decidir si quiere actuar con criterio propio o quiere transformarse en un departamento de defensa del Frente Amplio. Tienen la obligación de revisar los antecedentes con rigor y no cerrar filas automáticamente por disciplina de coalición.
0: Por ahora, el ingreso de la acusación sigue programado para el próximo lunes, y aunque sus impulsores aseguran contar con las firmas necesarias para presentarla, la oposición se cuadró para no apoyarla.
2: Todo mientras continúan las gestiones para convencer a parlamentarios oficialistas que aún no fijan una posición definitiva frente a una ofensiva que sigue generando debate por el momento político.
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11: Siete de la mañana, 37 minutos.
0: Bien, continuamos ahora y le contamos que la Superintendencia de Telecomunicaciones se llevó a cabo un endurecimiento en cuanto a las normas para el uso de los prefijos 600 y 809.
2: La normativa busca disminuir la tasa de fraudes telefónicos, estableciendo el prefijo 600 solo para soporte técnico de información expresamente solicitada por los clientes.
0: Sin embargo, desde las organizaciones de usuarios criticaron la medida, ya que aumentaría los fraudes. Tiene más detalles José Riquel.
31: El Ministerio de Transporte y de Telecomunicaciones anunció una modificación a la normativa telefónica, estableciendo nuevas reglas para el uso de los prefijos 600 y 809. El cambio estipula que el prefijo 600 quedará reservado única y exclusivamente para comunicaciones de carácter informativo o soporte técnico que hayan sido previamente contratados o expresamente solicitados por el propio usuario. En el caso del 809, este mantiene su definición de ser ocupado para llamadas masivas no solicitadas, es decir, en donde no hay una solicitud directa o expresa del usuario. La subsecretaria de Telecomunicaciones, Romina Garrido, explicó que lo que buscan con este cambio es que exista una disminución en la tasa de fraudes telefónicos.
4: Con esta normativa nosotros buscamos dar más transparencia y seguridad a las personas, buscamos generar más herramientas de información a los usuarios y más confianza en aquellas llamadas que muchas veces los usuarios se estaban perdiendo, que eran llamadas importantes porque no había un uso muy claro respecto de los prefijos 600.
31: Desde la Corporación Nacional de Consumidores y Usuarios, CONADECUS, su presidente Hernán Calderón enfatizó en que la medida es errónea y contraproducente, ya que ahora las personas no sabrán cuándo la llamada es real e induce a tener mayores tasas de fraudes telefónicos.
6: Los únicos perjudicados aquí fueron los consumidores. Los consumidores hoy día no tienen certeza de quién los está llamando ni pueden identificar a quién los llama y en consecuencia están expuestos a ser que se cometa un fraude.
31: La visión de Calderón se basa en que al sacarse el prefijo 600 para las llamadas comerciales, será más común que a través de líneas privadas que inicien con más 569 sean utilizadas para cometer fraudes por delincuentes. La radio se contactó con la Cámara de Comercio de Santiago, sin embargo, declinaron realizar una declaración al respecto. La nueva disposición incluye además la creación de un nuevo prefijo para llamadas que provengan desde reparticiones del Estado, a través del 702, que comenzará a operar en marzo de 2027. El ajuste se dará a través del Diario Oficial este 5 de junio, periodo desde el cual deben comenzar a operar los nuevos cambios.
7: Siete de la mañana, 40 minutos.
0: Y la circulación de virus respiratorios continúa al alza en nuestro país.
8: Según el último reporte de la campaña de invierno del Ministerio de Salud, las atenciones respiratorias alcanzaron un 32,2%, la cifra más alta de lo que va del año. Montserrat Tapia nos cuenta.
10: La circulación de virus respiratorios continúa al alza. Según el último reporte de la campaña de invierno del Ministerio de Salud, las atenciones respiratorias alcanzaron un 32,2%, la cifra más alta en lo que va del año. Lo anterior lo explicó la directora de la campaña, la doctora Valentina Pino, quien dijo que se superó el pic de la semana anterior.
12: Total de atenciones de urgencia que registra la red asistencial, se registró un porcentaje de atenciones por causas respiratorias que fue del 32,2%. Constituye el pic de atenciones por causa respiratoria de este año.
10: El rinovirus continúa siendo el principal virus detectado, pese a ir a la baja, mientras que la influenza A mantiene su comportamiento habitual de la temporada. La principal novedad es el aumento de la influenza B, el que suele predominar durante el segundo semestre del año. Las autoridades detallaron que presenta síntomas similares a la influenza A, pero puede generar cuadros más graves en niños. Desde el Ministerio de Salud se encuentran observando la situación y recalcaron la importancia de estar protegidos para enfrentar este invierno, sobre todo considerando que la vacuna contra la influenza es efectiva para los dos tipos. El infectólogo y académico de la Universidad de Santiago, Ignacio Silva, explicó que la vacuna que actualmente se administra es efectiva para ambos tipos de influenza.
13: Aun cuando estemos viendo ahora una mayor circulación de influenza B que en años anteriores o que en periodos anteriores de esta campaña de invierno, ese virus se encuentra cubierto también con la vacuna que estamos administrando.
10: En materia de inoculación, la campaña supera el 72% de cobertura y acumula más de 7 millones de dosis administradas. Sin embargo, persisten grupos rezagados, especialmente embarazadas, niños pequeños y adultos mayores. Más de 1.700.000 personas mayores de 60 años aún no se han vacunado contra la influenza. Además, se registró un alza en las infecciones respiratorias bajas, principalmente en menores de un año y personas de 65 años y más, por lo que el llamado sigue siendo a vacunarse antes del pic invernal.
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11: Siete de la mañana, 45 minutos.
5: Polémica, porque no cabe la menor duda, y no cabe la menor duda porque la ley es clara, porque hay un fallo de la Corte Suprema, en fin, por un montón de cosas, que las apuestas, que las casas de apuestas online son ilegales. No cabe la menor duda. Algunos tratan de decir que hay que legislar, como señalando que habría una especie de vacío legal, pero ese vacío legal no existe, no es así. Son ilegales. ¿Qué ha ocurrido? Que el Servicio de Impuestos Internos ha resuelto cobrar IVA, o sea, cobrar impuestos a estas casas por sus actividades ilegales. El ministro de Hacienda, Jorge Quirós, defendió esta resolución del Servicio de Impuestos Internos que obliga justamente a que tributen, a que hagan una declaración de impuestos. Ahora, usted comprenderá que si tienen que pagar IVA, van a ir a golpear la puerta, toc, toc, toc, del Servicio de Impuestos Internos. ¿Para qué? Para que les den boleta. Para que les timbren las boletas. Todo esto se hace electrónicamente, pero hay que ir. Un comerciante lo sabe, ¿no? O sea, usted instala un comercio y tiene que ir al Servicio de Impuestos Internos, iniciar actividades. Entonces le están pidiendo, inicie actividades, señores, y haga su declaración mensual de IVA, ¿no es cierto? Es todos los meses hace la declaración de IVA y deme boleta, porque yo tengo que emitir boleta para todos estos apostadores. Eso es, ¿no? Tremendo. Eso es lo que dice que todo esto es legal el ministro de Hacienda, Jorge Quirós.
14: De un negocio, como decimos, que es ilegal, y yo me preguntaba dentro de mi ignorancia, ¿cómo se paga impuestos una empresa ilegal? ¿Existe un ítem? ¿Existe un código? ¿Se le entrega un código a una empresa que no debiera existir? Bueno, a la par de un fallo de la justicia que sostiene que dichas plataformas son ilegales, lo que estamos diciendo, ¿no?, que es la Corte Suprema la que dice que son ilegales, expertos en materia legislativa exigieron que la Contraloría investigue de oficio esta situación y eche pie atrás la resolución tomada por el Servicio de Impuestos Internos. Néstor Aburto con nosotros. Hola, Néstor, buenos días.
18: ¿Cómo están? Muy buenos días. La resolución emitida por el Servicio de Impuestos Internos para establecer un mecanismo de pago de IVA a plataformas extranjeras de apuestas sigue generando repercusiones. Una de las primeras voces en cuestionar la decisión fue la Asociación de Casinos de Chile, la escuchábamos el día de ayer. Su presidenta Cecilia Valdés volvió a reafirmar que acusa al Ejecutivo, que a juicio de ellos aquí hay una razón, y que el Ejecutivo estaría validando un negocio ilícito con el objetivo de tener mayores ingresos. La dirigente también planteó que el Ejecutivo estaría priorizando cobrar sobre la seguridad tanto a las empresas formales como a las legales y de los usuarios de casas apuestas que en algunos casos son incluso menores de edad. Va contra toda esta estructura que por tanto tiempo se habló. Frente a los cuestionamientos, el gobierno salió a respaldar públicamente la resolución del organismo liderado por Jorge Trujillo. Trujillo llegó al cargo tras ser la octava de las 12 balas de plata que el presidente José Antonio Kast, mecanismo que permite, obviamente, para ser nombrado por alta dirección pública en cargos como al cual él accedió. Sin hacer hincapié, es decir, es una persona de confianza por la cual el gobierno, el Palacio de la Moneda, se la jugó. Sin hacer hincapié en la ilegalidad de las casas de apuestas, el ministro Quirós advirtió el día de ayer que el deber del servicio es cobrar impuestos y no manifestarse acerca de si las casas de apuestas se encuentran en normativa vigente o ilegalidad. Así de claro fue. El secretario de Estado despejó cualquier duda que exista respecto de que de lo que ha dictado el Servicio de Impuestos Internos sea una regulación encubierto, y recalcó el ministro Quirós que cualquier regulación definitiva corresponderá al Congreso votarla y obviamente al gobierno, desde ese punto de vista, materializarla.
19: El Servicio de Impuesto Interno es una entidad independiente. La ley que le compete es recaudar los hechos que están grabados. Es su deber. Sin pronunciarse respecto de si eso es o no legal. No hay regulación encubierta, las cosas son como son y las leyes son las que están escritas.
18: Al punto de los parlamentarios, Quirós hizo referencia al proyecto de ley que regula a las casas de apuesta, el cual fue presentado en las últimas semanas del segundo gobierno del expresidente Sebastián Piñera. Casi dos años después, en diciembre de 2023, la Cámara de Diputados la aprobó en primer trámite. El Senado fue su siguiente destino y en ese mismo lugar en el que ha reposado hasta la fecha. Nos gusta decir a nosotros durmiendo el sueño de los justos ese proyecto ahí. Ante dicha situación, el gobierno a principios de mayo le otorgó suma urgencia a esa iniciativa. Todos dicen que esto fue también producto de un lobby, hay que decirlo. Aunque la moneda se moleste, esto es lobby. Llamados telefónicos, amiguismo, vueltas por el Parlamento, llamados asesores. Incluso algunos de ellos nos contaban que insistentemente habían personalidades cercanas al piñerismo que también estaban llamando por teléfono para agilizar justamente este proyecto. A la par del trámite legislativo,

0: Estado. En paralelo, desde el ámbito jurídico comenzaron a surgir dudas respecto de la legalidad de la resolución emitida por el Servicio de Impuestos Internos. Algunos especialistas consideran que la Contralora Dorothy Pérez podría intervenir para revisar el alcance de la medida y determinar si se ajusta plenamente al ordenamiento jurídico vigente. El abogado docente de la Universidad Católica de Valparaíso, Eduardo Cordero, considera que, si la medida requiere mayores detalles, es el ente contralor quien debe indagar acerca de la peligrosidad de esto y eventualmente paralizarlo.
1: Si la Contraloría considera que la situación reviste cierta gravedad, que es necesario aclarar algunos puntos, adopte algunas medidas e incluso tome la decisión de que el pronunciamiento del Servicio de Impuestos Internos pueda ser revertido.
0: Por su parte, el investigador del Centro de Justicia de la Universidad del Desarrollo, Nicolás Eite, remarcó que, según la legislación, la polla chilena de beneficencia, la lotería de Concepción, los casinos de juegos físicos autorizados y el Teletrack son los únicos juegos de azar y apuestas que están permitidos en la legislación.
2: El conflicto a resolver sería que esta resolución podría ser eventualmente contrario a las leyes que regulan el funcionamiento de los casinos en Chile. Podría ser tarea de la Contraloría entrar a decidir esta controversia.
0: No obstante, otros especialistas descartan que la Contraloría tenga herramientas suficientes para dejar sin efecto esta medida. En tal caso está el abogado Felipe Lizama, quien sostiene que el organismo contralor tendría un margen acotado de acción frente a una resolución de carácter tributario dictada por el Servicio de Impuestos Internos.
3: La Contraloría no tiene por qué investigar eso, se declara incompetente, porque carece competencia y debería omitir pronunciamiento. No tiene esa facultad sin perjuicio de su atribución de control de la constitucionalidad y legalidad. El hecho que sean casas de apuesta no opta a que actúen en el mercado formal.
0: El espaldarazo que Quirós le dio a lo anunciado por este servicio que dirige Jorge Trujillo trajo consigo nuevas reacciones también del mundo parlamentario. El senador de la Democracia Cristiana, Iván Flores, ofició al servicio ante la Contraloría advirtiendo un posible lobby entre las plataformas online y el gobierno del presidente Kast.
4: Contraviene un dictamen de la Corte Suprema que establece que las apuestas online son un sistema de apuestas ilegales. Los casinos en Chile están muy bien regulados y la Superintendencia de Casinos se encarga de aquello. No por hacerles pagar el IVA, va a regularizar.
0: A ver, ¿qué es lo que está pasando, Tomás Caterin? Estábamos ayer a la espera de un pronunciamiento de la Polla Chilena de Beneficencia, también de la Lotería de Concepción, ¿no? La polla es, digamos, sus directores y todos son nombrados por el Ejecutivo. Y fíjense que es bien interesante porque ayer decían, mira, el lobby de las casas de apuesta ha sido tan grande que los llamados telefónicos, la mensajería, las invitaciones a almorzar, los llamados a asesores de parlamentarios, fíjense. O sea, aquí ha habido un lobby, un lobby tan grande que más allá de que el ministro Quirós pueda decir, mire, yo no sé de esos lobbies, no sé nada, aunque la Moneda y el presidente Kast, su asesor, Alejandro Irarrázaval, Valenzuela y otros digan, no, nosotros no sabemos nada, la sospecha, lamentablemente, a raíz de todo lo que hemos visto en los últimos años en el sistema público chileno, hay una sospecha ya instalada de que todo esto que estamos discutiendo y este debate y este cobro de impuestos es el resultado de prácticamente 2-3 años de intenso lobby de las casas de apuestas. De hecho, que no diga nada, por ejemplo, la Polla Chilena Beneficencia, porque según la información que tenemos, hay cruce incluso al interior con sus directores que no han permitido dar luz verde para conocer una posición, también es muestra de ello. Y lo otro es el silencio sepulcral de la Contraloría General de la República el día de ayer. Parece que Dorothy Pérez, algo pasó que tampoco se ha sabido nada de la Contraloría.
5: Mire, yo creo que podemos decir varias cosas. Primero, el lobby no tiene color político, simplemente excede al poder de turno. Bajo el gobierno anterior se presentó un proyecto de ley para legalizar estas casas de apuesta y por lo tanto, bajo el gobierno anterior el lobby funcionó. Operó, el proyecto está ahí tramitándose, pero viene del gobierno de Boric. Y por lo tanto esto cruza los gobiernos, cruza las autoridades, cruza los directores del Servicio de Impuestos Internos, etc. Eso como primera cosa. Y en esto yo creo que hay una coincidencia, no es la única, por si acaso, entre Kast y Boric. Los dos quieren legalizar esto.
0: no es la
5: son,
0: única.
5: Son muy coincidentes, son, en esto no hay diferencia, aquí no hay extrema derecha, izquierda radicalizada, como dicen. No, en esto hay

0: y una paz romana entre ellos. Eso es lo primero. Lo segundo, Quirós dice, el ministro, que el Servicio de Impuestos Internos es independiente. Sí, salvo que pueden echar al director. Entonces, cuando usted puede echar al director, la independencia es pequeña, es chiquitita, pues lo cambia si no le gusta algo.
1: Pregúntenle cuándo pasó el caso de SQM.
0: Exactamente. Entonces, más o menos. Lo tercero, esto ya es más profundo, creo. ¿Cuál es la tesis del ministro Quirós? La tesis del ministro Quirós es que una cosa es el Servicio de Impuestos Internos, que cobra lo que quiere, de acuerdo a su real saber y entender, y otra cosa es el resto del Estado. Eso es la tesis Quirós. Pero le podemos decir al ministro que el Estado es uno solo. Uno de los grandes desafíos del Estado es que se coordine en sus distintas instituciones, porque es uno solo, con un solo criterio. Lo que él pretende es que sea distinto. Imagínense lo que ocurre, por ejemplo, este es un tema actual, en la persecución del crimen organizado. Entonces, tienen que estar los servicios de inteligencia, tiene que estar el Servicio de Impuestos Internos para perseguir la ruta del dinero, tienen que estar las policías, tienen que estar las aduanas, tiene la coordinación, porque hay un solo objetivo. El Estado es uno solo.
1: La interoperabilidad del sistema.
0: Exactamente.
1: Que siempre se ha hablado.
0: Entonces, resulta que Quirós sale con una tesis: que el Servicio de Impuestos Internos hace una cosa y el resto del Estado puede hacer otra. Insostenible el ministro, pues. O sea, no tiene lógica. Todo entonces el resto, todo lo demás que se dice de la interoperabilidad, como dices tú, es chaya entonces. No existe. Bueno. Que se pongan de acuerdo. Y fíjate lo siguiente. ¿Qué se ha dicho con el crimen organizado y en general con los delitos? Perseguir la ruta del dinero, ¿cierto? Para estrangularlos económicamente. Y aquí no. Aquí no es que se persiga la ruta del dinero para estrangularlos, sino simplemente para que paguen impuestos y sigan operando algo que es ilegal. Totalmente contradictorio con las políticas de gobierno, de cualquier gobierno. Pues esto es una locura. Esto no tiene ningún análisis lógico. Algunos dirán, esta es una tesis, ¿eh? El dinero no huele. Da lo mismo donde venga.
1: Claro,
0: pero resulta que el financiamiento... A ver, el crimen organizado lo que hace es blanquear dinero, ya lo sabemos, bien, como lo hace el Tren del Agua. O sea, siempre, para después ingresar a la actividad legal. Nosotros tenemos en estos instantes, ¿cuál es la situación? Actividades ilegales que están financiando actividades legales.
1: Así es.
0: ¿El fútbol? ¿Medios de comunicación? Bueno, ¿y dónde está el origen ilícito del dinero? ¿Dónde se persigue? ¿Se persigue o no se persigue, ministro? A ver, que responda el ministro. ¿Se persigue o no se persigue? Pues en algunos casos sí, en otros no. En algunos casos donde opera el lobby, en otros no. ¿Le podríamos recomendar al Tren del Agua entonces que contrate el lobby para ver si le va mejor? ¿Una cosa así? A ver, todo esto es ridículo. No responde a una lógica. Ese es el problema. Y dan a entender...
1: Pareciera que no la entienden, eso sí, Tomás.
0: No, si no entienden nada. Y dan a entender que aquí existe una especie de, lo voy a reiterar, de zona gris en materia jurídica. Tenemos que regularlo. No, si está regulado. No, si aquí no hay duda. Esto está regulado. Lo que quieren es cambiar la regulación, que eso es otra cosa. Pero está regulado.
1: Los juegos de azar están regulados absolutamente en Chile y se le entrega, digamos, a cada uno, a los casinos, a los sistemas como la lotería, la polla. Por algo está regulado.
2: Y las apuestas en línea prohibidas. Son ilegales, con orden de la Corte Suprema.
1: Claro, eso es declarado por la justicia, claro.
2: De bloquear todos los sitios.
0: Y tan regulado que cuando se dictó la ley de casinos, justamente hubo que dictar una ley porque estaban prohibidos. Para que modificara la legislación vigente.
1: Claro, para poder operar en otras zonas.
0: Exacto, por eso se dictó. Exactamente, por eso se dictó la ley. Claro. Y es para ellos y nada más, pues.
1: Es una ley específica para ellos, efectivamente, para poder levantar los casinos que muchos de nuestros auditores conocen porque pasan por allá afuera o han ido. Hay una ley especial.
2: y que tienen un montón de otros controles. Por ejemplo, no pueden entrar menores de edad, tienen horario de funcionamiento.
1: Autoridades no pueden entrar.
2: Exacto, hay un control además de personas, un registro.
1: Tengo mis dudas del tema de la plata, cómo llega.
2: Sí, no, eso es otra cosa.
1: Sí, claro.
2: Pero ahora, tienen lo que no tienen estas apuestas en línea, que es ese otro control.
0: Imagínense que, como les decíamos en adelante, ¿cómo lo van a hacer? ¿Van a iniciar actividades, una actividad que es ilegal? ¿Y el señor de impuestos internos tiene que mirar para el lado? Pero si el Estado es uno solo, ¿cómo por un lado los van a perseguir? Que no los persiguen, entre paréntesis, pero debieran hacerlo. Y por otro lado, el mismo Estado dice, presénteme sus antecedentes. ¿Qué antecedentes? Cuando estas cuestiones, estas apuestas online, están constituidas en Islas Caimán, algunas, y otras en otros paraísos fiscales. ¿Qué antecedentes les van a presentar? Que responda el ministro. ¿Cuáles? ¿Cómo? Una sociedad que tiene un directorio. ¿Qué directorio? ¿De una actividad ilegal? No entiendo cómo lo van a hacer. Y entonces tienen que autorizar digitalmente para emitir boletas, ¿no es cierto?
1: Eso, o sea, se supone que...
0: Porque si no, ¿cómo va a pagar el IVA?
1: ¿Cómo se paga el IVA?
0: Entonces van a llevar una contabilidad de una actividad ilegal. Pero si es la misma contabilidad...
1: Del tren de Aragua.
0: Que el tren de Aragua, porque si lleva contabilidad.
1: Tienen cuadernitos ahí.
0: Ay, pero si esto es tonto.
1: Tienen contadores.
0: A ver, esto es ridículo. Entonces después van a decir que hay que perseguir el origen del dinero. Si todo ese dinero tiene un origen ilegal.
2: ¿Y qué se hace cargo de esa incoherencia institucional? Finalmente, no es lo que hemos dicho. La nula coordinación entre poderes del Estado... Estaba en la Corte Suprema declarándolas ilegales, ordenando el bloqueo de todos los sitios de apuestas en línea. Por otro lado, el Servicio de Impuestos Internos creando un código para que se pague el IVA de esos ingresos. Por otro lado, parlamentarios, no todos, es verdad, pero hay varios abiertos también a legislar las casas de apuestas, hacerlas legales. Una incoherencia total.
1: Yo les digo algo, sí. Lamentablemente.
0: Lamentablemente. A ver.
1: Y ustedes después me dirán, te equivocaste, los auditores me dirán, te equivocaste, pero yo creo que este proyecto va a empezar a avanzar y va a terminar siendo una... Hay mucho lobby, hay mucha plata metida también acá.
0: A ver...
1: Hay mucho lobby, mucho.
0: Muchísimo lobby y muchísima plata. Y
1: mucha
0: con la plata
1: también.
0: Se compra todo.
1: Sí.
0: A ver, pero ese es el otro problema. Mira, alguien me dice... que habría que revisar la ley de bases de administración del Estado, que tiene una serie de principios.
1: De principios, sí. Eso me estaban diciendo.
0: Que el Estado debe respetar. Yo no sé si el ministro Quiroz la ha leído. Una de esas sería una buena
1: lectura. Un abogado me dice, el presidente Kast es abogado. Tal vez debería desenvolver alguno de sus libros y leerlo sobre justamente ese punto.
0: Sí, pero... Es que tú estás yendo al tema más político, ¿no es cierto?, del presidente. Que...
1: No, pero esto es técnico. Esto
0: sí, pero es más político.
1: Técnico.
0: Esta está dentro de la promesa del cumplimiento de la ley, del respeto de las instituciones, de la tolerancia cero a las ilegalidades. A ver, el lenguaje de Kast. ¿Utilizamos el lenguaje de Kast? Le podemos preguntar al presidente si para él... estas actividades de apuestas online son incivilidades o no. Y si las incivilidades tienen que pagar impuestos o no. En el lenguaje de esto de incivilidades. Yo de verdad yo no entiendo nada de todo esto.
1: Tengo un dato que es muy importante porque me dicen que varias de estas casas de apuestas para poder operar con el mercado pago, los monederos electrónicos y todo eso, tienen que abrir cuentas corrientes en Chile. ¿Ya? O sea, tienen que abrir cuentas en los bancos chilenos. Entonces me dice, aquí ha ocurrido algo porque podría ser constitutivo de delito de lavado de activos, el origen ilícito de esas platas. Van depositando, yo voy, me meto a jugar, saco de mi cuenta, traspaso a ese bolsillo, que es donde el ministro Quiroz dice, ahí es donde yo voy a tomar y voy a cobrar el impuesto.
2: Claro.
1: ¿Y qué ha pasado con las casas bancarias si ellos fueron declarados ilegales? ¿Por qué al Tren de Aragua entonces? ¿Por qué toman detenido la fiscalía al ejecutivo del Tren de Aragua dentro del Banco Santander? ¿Y qué pasa entonces con esto otro si también es ilegal, es una actividad ilegal? ¿Por qué por los bancos chilenos está pasando plata? O sea, aquí hay una... No, me imagino que la Corte Suprema debería sacar algo, pues debería volver a decir, así como ellos declararon y está bien que es ilegal, ¿Qué pasa con las instituciones bancarias? ¿De nuevo los bancos?
0: ¿Qué pasa con la Corte Suprema? Porque la Corte Suprema tiene una facultad que se llama facultad de imperio. ¿Qué es la facultad de imperio? La de fallar y de hacer ejecutar lo fallado. ¿Qué pasa con la Corte Suprema y el ministro Quirós? ¿Qué pasa con la Corte Suprema y el director de Servicios de Impuestos Internos? Podría uno decir, bueno, no son partes en el juicio que hubo, ese que se declaró ilegal las casas, se aplicó la ley nomás, se declaró ilegal las casas de apuestas. Pero podría haber desacato. El desacato es un delito. ¿Podría haber complicidad en un desacato? ¿El ministro Quirós ha pensado en eso? No. O sea, miremos la legislación en términos completos, ¿no? En todas sus áreas. Yo creo que aquí no tiene por dónde entenderse esto, salvo un espíritu recaudatorio que podría asimilarse a una especie de rapiña. O sea, donde haya restos, lo que sirva, como las aves de rapiña, ¿no? Donde se pueda, se come. Da lo mismo como en qué lugar y cómo se produjo eso en lo que uno va a recaudar o comer. Eso es, la rapiña.
1: Ya, Néstor. Mire, solo para porque esto que hablábamos de las instituciones financieras, me están escribiendo varios abogados y todos coinciden en que aquí estaríamos frente al lavado de activos respecto a este giro ilegal declarado por la justicia. ¿Por qué? Porque los bancos, los principales bancos chilenos, me aseguran, tienen las cuentas de muchas de estas empresas.
0: ¿Cómo las abrieron?
1: ¿Y la UAF, qué ha dicho la UAF en esto? ¿Dónde está? Otra persona me dice, ¿dónde está el supraterritorial? Este supuesto fiscal, ¿no es cierto?, que iba a ser muy poderoso debajo del fiscal nacional. Nadie sabe ni lo conocen. ¿Dónde están? Aquí hay algo. Me lo están diciendo acá, incluso jueces. Algo hay acá. Y el ministro Quirós parece que esto, nada.
0: Lo que hay es mucha plata. Eso es lo que hay. Y el ministro Quirós dice, hay tanta plata, vamos a recaudar. Manotón para adentro. Da lo mismo como lo lograron. Hay mucha plata de por medio. O sea, al final eso es. Y esa tesis de que el dinero no huele, que es una tesis que está dando vuelta, es terrible, porque da todo lo mismo. Da lo mismo el origen, da lo mismo cómo lo consiguieron, si esto fue matando a alguien o no. Salvaje. Ya, Néstor, esperemos a ver si hay alguna reacción. Aquí tiene que reaccionar el presidente, ¿eh? Ojalá que el presidente gobierne también, porque no deje todo, delegue todo, porque estos son temas fundamentales.
1: Yo creo que la Fiscalía también podría, podría observar a ver qué es lo que está pasando con esto, a ver si esto es ilegal. Que es divertido porque es como de toda lógica, ¿no? Se declara ilegal algo, el tren del agua es ilegal, la venta de cigarrillo es ilegal, ¿no es cierto? Si son de contrabando. Pero tienen cuenta corriente, les depositan ahí, pasa la plata, hace la vuelta y pareciera que eso no...
2: Y la Contraloría también.
1: La Contraloría, algo está pasando, sí, ahí.
2: Claro.
1: Algo pasa en la Contraloría porque no puede ser que tanto profesor de Derecho Administrativo diga así. La Contraloría podría paralizar para observar.
0: Siempre que no se judicialice.
1: Siempre que, claro, porque ahí es otra...
0: Y tiene que inhibirse.
1: Claro.
0: Ya. Veamos si hay reacción durante esta jornada, Néstor. Gracias.
1: Que estén bien.
2: Chao, Néstor. Hasta pronto.
3: Bueno, y el Senado acordó poner como primer punto en la tabla de la próxima sesión de sala al debate por el levantamiento del secreto bancario en el marco de la ley que crea el subsistema de inteligencia económica.
4: La decisión se tomó luego que esta semana, y por un inusual doble empate, el despacho de la propuesta de una comisión mixta quedara pendiente exclusivamente por el controversial artículo.
3: La propuesta que llegó desde la Cámara Baja permite a la Unidad de Análisis Financiero levantar el secreto bancario en el análisis de operaciones sospechosas en tres supuestos. Son las reportadas o analizadas por personas jurídicas a funcionarios públicos o que hayan sido reportadas por un banco.
4: El ministro de Hacienda, Jorge Quirós, insistió en la postura del Ejecutivo, asegurando que no son partidarios de que levantar el secreto solo sea posible por la vía judicial.
3: De hecho, adelantó que el gobierno analiza presentar un proyecto de ley en la materia.
5: Posiblemente de una iniciativa que lancemos y preparemos desde Hacienda, que tengo que ir conversando con los demás ministerios. Siempre en la línea y respetando el principio de que dependa de la Corte y del Poder Judicial el levantar el secreto bancario.
4: Senadores de oposición llevan años insistiendo en la necesidad de dar mayores facultades a la UAF y observan en la Operación Tokio una razón más para defender que las alertas de los bancos no son suficientes para frenar este tipo de ilícitos. Así lo planteó la senadora socialista Daniela Chicardini.
6: Yo no sé cuál es el miedo que tienen los parlamentarios de gobierno a poder avanzar en algo de sentido común. Cuando le tocamos a donde más le duele, al crimen organizado.
3: El senador y presidente del Partido Republicano, Arturo Esquella, señaló que la polémica por el levantamiento del secreto bancario es absurda porque lleva años existiendo como un mecanismo útil para la Unidad de Análisis Financiero.
4: Esquella plantea que el tiempo de los políticos debiese emplearse en buscar otros mecanismos que puedan robustecer la función del organismo dependiente del Ministerio de Hacienda.
7: Discutiendo algo que es un poco absurdo, porque efectivamente el secreto bancario hace mucho tiempo en el fondo se puede alzar sin mayor dificultad. Lo que yo haría es poner el esfuerzo en cómo robustecemos el trabajo que hace la Unidad de Análisis Financiero.
3: Fuentes de la radio aseguran que existe una idea que ha sido planteada por parlamentarios oficialistas y está en conversación con el Ejecutivo. Dejar un fiscal 24 horas de turno que esté disponible para agilizar las solicitudes de alzamiento de secreto bancario.
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10: El gobierno defendió la medida del Servicio de Impuestos Internos de cobrar IVA a las casas de apuestas ilegales. Especialistas pidieron la intervención de Contraloría.
11: La ley que le compete es recaudar los hechos que están grabados, es su deber.
12: Adopte algunas medidas e incluso tome la decisión de que el pronunciamiento del Servicio de Impuestos Internos pueda ser revertido.
13: El Ministerio de Hacienda sorprendió y aseguró que se encuentra elaborando un proyecto para levantar el secreto bancario.
7: El secreto bancario hace mucho tiempo, en el fondo se puede alzar sin mayor dificultad.
6: Yo no sé cuál es el miedo que tienen los parlamentarios de gobierno a poder avanzar en algo de sentido común.
10: El Ministerio de Hacienda sorprendió y la Dirección de Presupuestos debió aplazar la proyección del equilibrio fiscal hasta el año 2033 por la no eliminación de la franquicia tributaria del CENSE en la Ley de Reconstrucción Nacional.
14: Había una de las medidas más importantes que era la eliminación de la franquicia CENSE, que allegaba recursos al fisco, era un menor gasto. Al eliminarse esa posibilidad, entonces efectivamente el cierre se posterga un par de años.
13: Intentando contener las críticas por las contribuciones, el presidente José Antonio Kast acudió al Encuentro Nacional de Alcaldes, lugar donde fue interrumpido por los gritos del jefe comunal de Puente Alto.
15: Yo fui querido, y después fui también el que se acercó adelante a conversar con él.
16: Y si alguien no quisiera estar presente, nadie lo obliga a estar presente, señor alcalde. Es con la participación de todos, porque es un diálogo abierto.
10: El sindicato de Chuquicamata de Codelco se mostró a favor de privatizar parte de la cuprífera estatal solo si se busca avanzar en proyectos de fundición y refinería.
17: Si Codelco dice, vamos a hacer una alianza público-privado para hacer esa inversión y fundir 1.200.000 toneladas más de concentrado, lo vamos a celebrar.
13: La Tesorería General de la República comenzó a ejecutar embargos sobre bienes raíces de personas deudoras del CAE, el Crédito con Aval del Estado.
10: El ministro Martín Arrau evitó polemizar con Interior y admitió que las ex autoridades, lideradas por Trinidad Steiner, le enviaron un plan de seguridad.
18: Agradezco el trabajo de la ex ministra de Seguridad, los ex subsecretarios. Yo recibí por parte de la ministra una versión 3 de un documento bastante completo, el cual, por supuesto, lo nuevo aquí hicimos algunos ajustes, cambios, pero mantuvimos los tres ejes.
13: El Partido Comunista defendió las movilizaciones estudiantiles convocadas por la CONFECH.
19: Porque significa que se está expresando una opinión a través de esas movilizaciones.
20: Este es un gobierno que está construyendo una torpe situación de tensión en la sociedad.
10: Expertos consultados por BioBio, la radio, afirmaron que el Registro Nacional de Vándalos e Incivilidades podría generar mayor reincidencia.
21: Si queremos que una persona, un joven, que rompe un monumento, no lo vuelva a hacer, no es una buena solución.
22: Me parece que si no hay una medición concreta por lo que está buscando el gobierno, no sé si tenga tanta eficacia.
13: La Contraloría General de la República no tomó razón del decreto del Ministerio de Vivienda que buscaba ampliar la cárcel de Santiago 1.
23: No es un buen proyecto, no tiene viabilidad teniendo y disponiendo de terrenos en el resto de la región. Se emplace esta cárcel en un lugar alejado de zonas urbanas.
10: En prisión preventiva deberá continuar la exministra de la Corte Suprema, Ángela Vivanco.
24: La libertad de la imputada genera actualmente un riesgo relevante para el éxito de la investigación y un peligro para la seguridad de la sociedad, determinándose en consecuencia mantener la medida cautelar de prisión preventiva respecto a la imputada Ángela Francisca Vivanco Martínez.
13: En el ámbito internacional, las conversaciones entre Estados Unidos e Irán se encuentran estancadas tras el rechazo de Hezbollah a la tregua.
10: Cuba condenó las sanciones financieras de Estados Unidos contra el presidente del país, Miguel Díaz-Canel, y parte de su familia.
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3: Exactamente 8 de la mañana con 18 minutos.
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9: Ocho de la mañana, 22 minutos.
10: Bien, estamos de regreso y queremos agradecer la información que nos está entregando a esta hora de la mañana Felipe, también por las fotografías enviadas al más 569-9200-7878 respecto de una situación que está ocurriendo en la ruta 160, esto es la comuna de San Pedro de la Paz, en el cruce en Candelaria, estación diagonal Bio Bio. Bueno, nos comentaba que había una importante cantidad de vehículos que estaba esperando poder ingresar justamente hacia el sector de Candelaria, entrar hacia Candelaria. Bueno, les dio el semáforo justamente en verde, pero al mismo tiempo sonó este aviso de que viene el tren, en este caso el Biotren, y comenzaron de inmediato a bajar las barreras, pero igualmente estos vehículos se lanzaron, dice él, o avanzaron, hicieron justamente el viraje para ingresar hacia Candelaria, a pesar de que el tren venía muy, pero muy cerca. De hecho, nos envía aquí varias fotografías, y en una de ellas, claro, se ve un vehículo que está pasando la vía férrea con el biotren que venía a algunos metros. Situación, por supuesto, muy, pero muy peligrosa, muy, pero muy imprudente. Así que agradecemos allí a Felipe por aquella información. También, por supuesto, por los registros respecto de esta lamentable situación allí en el sector de Candelaria, la comuna de San Pedro de la Paz.
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9: Ocho de la mañana, 24 minutos.
10: Bueno, y un menor de 6 meses se fue sustraído desde la vivienda de su tutora legal, esto en la comuna de Hualpén. Fue la propia madre del lactante quien llegó de madrugada para llevarse a su bebé por la fuerza. Tiene más detalles, Carlos Morales.
11: En un vehículo de aplicación llegó la madre de una menor hasta la casa de la tutora legal, la abuela paterna de la menor, para llevarse a su bebé de 6 meses. Según detalles entregados por Carlos Narváez, director de Seguridad Municipal de Hualpén, esto ocurrió la madrugada del jueves.
12: En la madrugada, también como a la 1 de la mañana, se nos entrega la información de que había una sustracción de menor. Inmediatamente comenzamos a trabajar con las cámaras. Esto nos dio la ubicación de dónde había sido sustraída y también algunos antecedentes del vehículo donde se llevó a la menor. Como a las 5 de la mañana ubicamos el vehículo, personal de carabineros y seguridad pública llegaron al lugar.
11: A raíz de lo anterior, la CIP de Carabineros realizó diversas diligencias para dar con el paradero de esta mujer. La madre del lactante, explicó la policía uniformada, no tenía la custodia. El capitán Víctor Cerda, de la 4ª Comisaría de Hualpén, explicó que Carabineros encontró al menor en buen estado de salud y entregó más detalles de los hechos.
13: Esta mujer llega en un vehículo de aplicación, como le mencioné, en la madrugada, de manera muy violenta al domicilio ingresa y de forma bastante violenta saca al menor desde el interior del domicilio. Posteriormente se retira en este vehículo de aplicación, como le menciono, y dentro de las actuaciones autónomas que Carabineros realiza, le toma una declaración al conductor, quien también nos entrega antecedentes referente al paradero de esta persona.
11: La mujer que sustrajo al menor, madre de este, registra 48 detenciones y diversos antecedentes por robo con intimidación, microtráfico, amenazas simples, maltrato de obra a carabinero, riña y hurto. La detenida pasará a control de detención este viernes en el juzgado de garantía de Talcahuano.
9: 8 de la mañana, 26 minutos.
10: Y 2 módulos del complejo penitenciario Biobío fueron allanados por gendarmería en el contexto del Plan Regional contra el Crimen Organizado. El megaoperativo terminó con la incautación de sustancias ilícitas, armas artesanales y celulares. Tiene más detalles Camila Elso.
14: El despliegue de 150 gendarmes en el complejo penitenciario Biobío terminó con la incautación de una gran cantidad de armas artesanales. Hablamos de fierros afilados, estoques y cuchillos, pero además droga y aparatos electrónicos. El director regional de gendarmería, Héctor Inostroza, se refirió al mega operativo efectuado en el módulo 43 y 44 de la cárcel.
15: Registro y allanamiento a 2 módulos de esta unidad penal junto a alrededor de 150 funcionarios y se intervino a alrededor de 220 internos. Se lograron requisar distintos elementos prohibidos, tales como celulares, armas cortopunzantes, sustancias ilícitas.
14: Por su parte, el seremi de seguridad del Biobío, Richard Soto, dijo que es un despliegue bajo el contexto del Plan Regional contra el Crimen Organizado.
16: Esto en el fondo está enmarcado en el plan regional, ¿no es cierto?, contra el crimen organizado. Esta es una acción más de otras acciones que se van a ir desarrollando, porque ya todos sabemos que Gendarmería es parte de este círculo virtuoso de la seguridad pública. Por lo tanto, estamos acá presentes para, primero, ¿no es cierto?, cumplir con este plan regional contra el crimen organizado y, segundo, para respaldar el esfuerzo que hacen cada día los gendarmes.
14: Más de 200 reos fueron fiscalizados, incautando además licor artesanal y elementos que podrían generar riñas y otros delitos al interior de la cárcel.
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9: Ocho de la mañana, 28 minutos.
10: UNE declaró ante la PDI el cuarto de los involucrados en el caso de la supuesta violación grupal de la que habría sido víctima una universitaria, lo que, según su denuncia, ocurrió la noche del 5 de marzo pasado, después de una fiesta mechona en el departamento de uno de los investigados. Tras la diligencia similar a la realizada el martes con los otros 3 investigados, su abogado defensor privado, Gonzalo Cruz, confirmó la calidad de imputado que tiene su cliente, pero precisando que eso no tiene que ver con una eventual responsabilidad, la que descartó categóricamente.
18: No, mi cliente no reconoce ninguna participación que diga relación con ninguno de los hechos denunciados en la presente causa. Si bien es cierto, mi cliente está en calidad de imputado, esta etiqueta de imputado dice relación únicamente con un catálogo de derechos que la ley le otorga a cualquier ciudadano que está siendo investigado desde la primera actuación cuando el procedimiento se dirige en contra de cualquier persona en realidad.
10: Además del interrogatorio, este cuarto adolescente, alumno también de la Universidad San Sebastián, igual que otros 2 imputados, e igual como la denunciante, fue sometido también a la toma de muestras biológicas para posibles test de ADN que podría ordenar la Fiscalía. Actualmente la investigación tiene carácter de desformalizada, pero con la declaración de los cuatro imputados, que se sumará al testimonio que ya ha entregado la víctima, la fiscal Jocelyn Briceño, de la Unidad de Delitos Sexuales, podrían tomar decisiones.
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7: 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Ocho de la mañana, 33 minutos.
8: Y por mantener impactos de bala, el Laboratorio de Criminalística de Carabineros realizará pericias a un vehículo ocupado por cuatro detenidos en la comuna de Lota. Los imputados mantienen antecedentes policiales por diversos delitos. Nos informa José Manuel Lagos.
9: El procedimiento se originó mediante un patrullaje preventivo en pleno centro de Lota Bajo, en una bencinera de calle Serrano, a pasos de Plaza Chillancito, donde Carabineros fiscalizó a cuatro ocupantes de un vehículo tipo SUV detenido en ese lugar. Ante la presencia policial, uno de los sujetos intentó huir, sin embargo fue detenido él y el resto del grupo, señaló el mayor de la tercera comisaría, Arturo Obregón. Por lo anterior se incautó un arma de fuego con municiones. Además, el móvil cuenta con diversos impactos de bala, razón por la cual será periciado por personal del laboratorio de criminalística de Carabineros.
10: En las inmediaciones del servicio Trochel, controlar a cuatro individuos que se desplazaban en un vehículo marca Peugeot modelo 3008, quienes portaban un arma de fuego, esto es una pistola marca Taurus, con 10 municiones calibre 9 milímetros. Al percatarse del control de Carabineros, uno de los individuos intentó huir, generándose en el momento un seguimiento a pie, lográndose su detención en las inmediaciones por parte de personal de la Escuela de Suboficiales de Carabineros. Sumado a esto, el móvil en el que se desplazaban contaba con impactos balísticos.
9: Cabe consignar que los cuatro detenidos, todos son de nacionalidad chilena y tienen antecedentes policiales por delitos como robo con intimidación, lesiones leves, posesión de fuegos artificiales, conducción en estado de ebriedad, amenazas simples, maltrato de obra a carabinero de servicio, porte de elementos para cometer ilícitos, microtráfico de drogas, entre otros.
7: 8 de la mañana, 35 minutos.
8: Y dos vehículos fueron recuperados por Carabineros tras ser detectados por las cámaras lectoras de patentes ubicadas en la comuna de Hualpén. Esto explicaron desde Seguridad Municipal, comenzó a raíz de alertas entregadas por el programa que leyó e identificó que las matrículas de los autos tenían encargo por robo. El director de Seguridad Pública del municipio, Carlos Narváez, sostuvo que se logró la detención y recuperación de los vehículos gracias al trabajo coordinado de Carabineros y el municipio.
11: En la madrugada, un procedimiento de un auto robado, el cual arrojó alarma dentro del sistema lectora de patentes que nosotros tenemos. Inmediatamente, nosotros tenemos un carabinero de punto fijo acá, y se comunica inmediatamente con los dispositivos que están en la calle, junto con los dispositivos nuestros, se hace un seguimiento por la comuna y se logra la recuperación de este vehículo. Situación que pasa exactamente lo mismo en la mañana, se alerta nuevamente acá a la central y se hace un seguimiento recuperando ese vehículo en el sector Yumbo.
8: La Central Unificada de Seguridad, dijo el directivo, funciona 24 horas al día, permitiendo que este tipo de delitos puedan ser rápidamente alertados a carabineros. Los antecedentes, se explicaron, fueron remitidos al Ministerio Público.
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7: Ocho de la mañana, 37 minutos.
8: Y la PDI investiga el hallazgo de osamentas en un punto de reciclaje en Concepción. Se desconoce la data del cráneo que fue encontrado en una caja de cartón. Tiene más detalles Camila Elso.
12: Fueron trabajadores de la empresa Solo Verde mientras realizaban trabajos de limpieza en las áreas verdes del sector de Loma San Sebastián en Concepción cuando encontraron una caja de cartón con un cráneo en su interior. Si bien en primera instancia creyeron que no era real, llamaron a carabineros para consignar el hallazgo de osamentas.
13: La verdad que había una caja y fuimos a revisar que si tenía algo, y al abrirla encontramos que tenía un cráneo, pensando que era de plástico. La sacamos de la caja y se notaba que era un cráneo real. Lo dejamos ahí mismo en el lugar y llamamos a carabineros. Tenía la mandíbula inferior suelta y no tiene nada más, solamente eso. Y una bolsa con una rama seca dentro.
12: El punto de reciclaje es administrado por el municipio de Concepción. El director de Seguridad Pública, César Bobadilla, dijo que se desconocen mayores antecedentes.
14: Se desconoce también la data de este cráneo. En ese contexto, ambas policías se constituyeron en el lugar. Tengo entendido que el fiscal dispuso las pericias correspondientes a la brigada de homicidio y, por cierto, posteriormente se tendrá que derivar esa osamenta al servicio médico legal.
12: El hecho se registró a tan solo unos metros del colegio Almondale de Lomas. En conversación con los apoderados, relataron cómo se enteraron.
15: En realidad, impresionado, porque una zona escolar. Jamás pensamos que se iba a hacer como ese tipo de hallazgos en este lugar, así que igual es preocupante la situación.
16: ¿A ustedes les avisaron como apoderados que era un hecho?
15: No, solo nos avisaron que Carabineros iba a estar haciendo pericias como en el punto limpio, pero no se nos avisó por qué y nada de eso.
17: Llegué, vi que estaba la gente de la municipalidad, BDI, pero más allá no sé qué contexto, qué ocurre.
16: Claro, encontraron un cráneo.
17: Terrible.
12: A través de un comunicado desde el establecimiento educacional aclararon que fue un hecho externo sin relación con el colegio ni con las actividades escolares. Desde la brigada de homicidios, el subprefecto Miguel Carrillo confirmó que se trata de un cráneo humano.
18: Una vez que nosotros nos presentamos en el lugar, junto a nuestros peritos y oficiales de la brigada de homicidios, pudimos establecer que efectivamente se encontró el cráneo de un ser humano, de sexo masculino. En este minuto se está tratando de establecer cómo fue que llegó esta osamenta a este punto.
12: De todas formas, será el servicio médico legal que determine la data y el origen. Además, si tiene o no intervención de terceras personas.
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29: Ocho de la mañana, 44 minutos.
8: Bueno, y distintas opiniones expresaron parlamentarios del BioBio sobre la decisión de impuestos internos de obligar a casinos virtuales a pagar el IVA, aunque coincidiendo todos en la ilegalidad de la actividad, mientras algunos defendieron la medida por la cantidad de plata que mueve las apuestas. Otros, derechamente, creen que se podrían estar frente a una legalización disfrazada. Tiene el reporte Fabián Polanco.
30: Fue una decisión que dejó a muchos sin entender su fundamento, y es que la Corte Suprema había declarado la ilegalidad de los casinos virtuales y por eso ordenando la clausura de una industria que tiene sus casas matrices en el extranjero. En el Partido de la Gente, el diputado Patricio Briones dijo no desconocer lo ilegal de la actividad, pero subrayó en la necesidad de allegar recursos a la caja fiscal.
31: Si el servicio de impuesto interno quiere hacer efectivo el pago de impuestos, me parece bien porque se están moviendo millones de dólares que no quedan en Chile y necesitamos recaudar. Pero ya la Corte Suprema, con su resolución, la declaró ilegal. O sea, aquí ningún servicio va a estar por sobre la ley. Yo creo que este es un primer paso, pero no para legalizar algo que está declarado ilegal. Eso es improducente, incluso creo que está inconstitucional.
30: En la otra vereda, sin embargo, están el senador UDI Enrique Van Rysselberghe y el diputado DC Álvaro Ortiz, quienes creen que Impuestos Internos se equivocó y que debe retrotraer la resolución, ya que se estaría, dijo el parlamentario de la Democracia Cristiana, frente a una posible legalización de las casas de apuestas extranjeras.
32: Aquí hay un intento de legalizar por la ventana a las casas de apuestas para recaudar
4: dinero ahora que se viene el Mundial, aun cuando la Corte Suprema dictaminó que son total y absolutamente ilegales.
5: Estoy seguro que en este caso el Servicio de Impuestos Internos corrió con colores propios y mal interpretó la norma vigente. Lo que espero que este dictamen sea corregido a la brevedad posible.
30: Si bien admitió las dudas que genera la medida tributaria al obligar al pago de IVA a estas empresas, la diputada UDI, Flor Weisse, dijo que efectivamente se podría entender que solo el pago de impuestos legaliza una actividad económica.
6: Pagar impuestos no convierte automáticamente una actividad ilegal en legal. Sin embargo, se puede generar una señal confusa para la ciudadanía. En Concepción hemos visto cómo las autoridades han debido clausurar reiteradamente casinos ilegales y decomisar cientos de máquinas de azar porque operan fuera de la normativa. Si el Estado comienza a recaudar de actividades cuya legalidad aún está en discusión, algunos podrían interpretar erróneamente que basta con tributar para funcionar.
30: Fue la Asociación Chilena de Casinos en la que lanzó la alerta frente al dictamen de impuestos internos, como lo dijo el diputado Ortiz, a solo días de que comience el Mundial de Fútbol 2026.
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10: Faltan 13 minutos para las 9 de la mañana.
8: Ayer el precio del dólar bajó un peso con 30 centavos al cotizarse a 894 pesos con 35 centavos comprador y 894 pesos con 65 centavos vendedor. El euro, en tanto, está en 1.039 pesos con 72 centavos. La unidad de fomento para hoy está a 40.695 pesos con 38 centavos. Ayer, en tanto, el precio del cobre bajó un 0.35% en la bolsa de metales de Londres al transar en 6 dólares con 29 centavos la libra. El precio del petróleo Brent, en tanto, bajó un 0.06% en Londres, donde el barril cotiza a 94 dólares con 97 centavos.
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2: Faltan 11 minutos para las 9 de la mañana.
3: Y en la creación de una fundación para honrar su memoria y que ayude a la resolución de conflictos entre jóvenes, se trabaja la familia de Cristóbal Miranda, quien murió hace 5 meses víctima de una brutal golpiza. Mientras, la causa por homicidio avanza con el plazo de investigación extendido hasta agosto próximo. La información la tiene Fabián Polán.
4: Este 3 de junio se cumplieron 5 meses desde el deceso del joven de 20 años de edad, 2 días después de haber sido golpeado por un grupo de personas en una fiesta de Año Nuevo en Talcahuano. Caroline Olivares, madre de Cristóbal, informó que como familia decidieron trabajar en una fundación con el nombre de su hijo, no solo para celebrar lo que fue de su vida, sino también de manera de ser un aporte a la juventud. Sin embargo, admitió, cada día que pasa es más difícil aceptar lo ocurrido.
5: Cada vez es más duro, la verdad. No sabemos muchas veces cómo seguir con lo que nosotros sentimos como familia, pero hemos decidido honrar a Cristóbal con una fundación. La idea es de que esto no vuelva a pasar, que los jóvenes puedan ser conscientes en las decisiones que toman, cómo se resuelven sus conflictos. Más aún, cuando es en grupo, nos vamos a dedicar a eso, a honrar la vida de Cristóbal por medio de la fundación.
4: En cuanto a la investigación, que tiene 7 imputados privados de libertad, el abogado defensor César Irribarra informó que las 2 aristas

0: tiene como objetivo encontrar un video que habría sido borrado en un celular, el que habría captado de manera clara la golpiza a Cristóbal Miranda. El abogado Renberto Valdés, abogado por la familia de la víctima, cree que de ese antecedente podrían surgir nuevas formalizaciones.
1: Para esta parte querellante, representante de la familia de Cristóbal Miranda, es crucial que se terminen las diligencias a los celulares de los victimarios y personas que se encuentran imputadas. Estamos sí convencidos de que, además de las 7 personas que se encuentran actualmente privadas de su libertad, existen otras personas que, ves en la misma calidad o en calidad de cómplices o encubridoras, también debieran ser objeto de formalizaciones y procesamiento.
0: De los imputados por el delito de homicidio, 2 permanecen en prisión preventiva, 4 con arresto domiciliario total y un menor de edad en internación en el centro que el Servicio de Reinserción Social Juvenil tiene en la comuna de Coronel.
2: Faltan 8 minutos para las 9 de la mañana.
3: El alcalde Boris Chamorro ofició ante la Superintendencia de Servicios Sanitarios por la turbiedad del agua denunciada por vecinos del sector norte de Coronel, cuyo servicio está a cargo de la empresa Aguas San Pedro. La población en esa zona bordea los 25.000 habitantes, nos informa José Manuel Lagos.
4: Consultado por la radio, el alcalde de Coronel, Boris Chamorro, se refirió a la problemática que viven los vecinos del sector norte de la comuna y que dice relación con la turbidez del agua potable, cuyo servicio está a cargo de la empresa Aguas a San Pedro. Al respecto, el jefe comunal dijo que como administración son parte del requerimiento de la Junta de Vecinos El Canelo, como también de otras unidades vecinales de la zona, y que han manifestado su preocupación respecto a la turbidez del agua. Por lo anterior, Chamorro dijo que el problema es de larga data y por ello el municipio ha oficiado a la Superintendencia de Servicios Sanitarios para que la compañía tome cartas en el asunto.
5: Preocupado respecto a la situación de la turbidez del agua, la situación del olor del agua, y hay un trabajo que se tiene que desarrollar por parte de la empresa San Pedro para que pueda resolver el problema del agua, de acceso de agua potable que tienen los vecinos y vecinas del sector. Es un problema de larga data, pero además es un problema sanitario, y en ese contexto también el municipio ha oficiado a la superintendencia, nos hemos hecho parte de la necesidad y el requerimiento, porque vuelvo a insistir, son vecinos y vecinas de Coronel que requieren la atención de parte del Estado.
4: Recordemos que los vecinos de las distintas villas del sector norte de Coronel, donde su población bordea los 25.000 habitantes, han sostenido diversas reuniones con la empresa, sin embargo los avances son escasos rumbo a una solución definitiva. Esto y aquí, junto con la turbidez y malos olores, existen cuestionamientos sobre presuntos datos erróneos o adulterados entregados por la compañía ante la Superintendencia de Servicios Sanitarios en cuanto a tomas de muestras domiciliarias. Los vecinos de Escuadrón esperan que se realicen fiscalizaciones y se adopten medidas concretas para asegurar un suministro apto para el consumo humano.
2: 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Faltan 6 minutos para las 9 de la mañana.
3: En agosto se iniciaría la construcción del nuevo mercado de Talcahuano. El centro comercial buscará reactivar el centro de la comuna Puerto. Tiene más detalles Valesca Belmar.
6: El mercado de Talcahuano podrá reconstruirse después de años de espera. Fue una de las tantas afectaciones que tuvo la comuna tras el 27F y la única que queda pendiente. El proceso fue largo y ahora la construcción del nuevo recinto comercial se acerca. Según indicó el director de planificación del municipio, Héctor Silva, la construcción se iniciaría en agosto.
7: Hace un mes aproximadamente, nosotros ya tenemos una empresa que está en este momento en plenos trámites de contratación. Eso significa que se están desarrollando todos los procesos necesarios para en algunas semanas más poder firmar contrato. Una fecha razonable para iniciar obras, poner primera piedra en la reconstrucción del mercado sería el mes de agosto.
6: El anillo exterior del mercado se mantendrá y el nuevo recinto tendrá 3 niveles con cocinerías que tendrán vista al mar.
7: En un primer nivel se van a concentrar básicamente lo que son los temas de venta de verduras, de cosas frescas. En un siguiente nivel va a haber todos los temas que tienen que ver con mariscos y cocinería, en fin. Y también en un tercer nivel todo lo que tiene que ver con comedores y cosas de ese tipo. Además, espacios de circulación, espacios para la administración. Entre medio también hay una sala de reuniones, una especie de salón que también va a servir para realizar actividades.
6: La inversión supera los 16.700 millones de pesos. Los trabajos de construcción deberían comenzar en agosto y extenderse por alrededor de 18 meses. Un proyecto

0: proyecto que permitirá reactivar el centro de Talcahuano.
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12: Un menor de 6 meses fue sustraído desde la vivienda de su tutora legal en la comuna de Hualpén. Cuarto imputado en caso de violación grupal declaró ante la PDI y descartó participación en los hechos denunciados. Distintas opiniones expresaron parlamentarios del Biobío sobre la decisión de impuestos internos de obligar a casinos virtuales a pagar el IVA. Eso sí, coinciden todos en la ilegalidad de la actividad. Familia de Cristóbal Miranda anuncia fundación con su nombre y la investigación se extenderá hasta agosto. Y en agosto se iniciaría la construcción del nuevo mercado de Talcahuano. De esta forma cerramos esta edición de Radiograma Matinal, día viernes 5 de junio, 9 de la mañana, casi con 2 minutos. Gracias por informarse con nosotros. Quédese, ya viene toda la información del deporte. Que tenga una muy buena jornada.
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18: Hola, ¿cómo están? Muy buenos días. Hoy se va a comenzar a jugar la sexta y última fecha de la fase de grupos de la Copa de la Liga. Que digamos una cosa, no es una copa poco importante, porque uno la ven así como prácticamente una cuestión inservible, pero no, porque resulta que el campeón de la Copa de la Liga va a acceder a Copa Libertadores de América como Chile 3, de ahí su importancia. Bueno, y todo esto va a empezar hoy, como decíamos, a las 20 horas, 8 de la noche, cuando Deportes Concepción reciba en Collao a Coquimbo Unido. Y siguiendo con los equipos de nuestra zona, ya que estamos metidos en este campeonato de lleno a partir de hoy, mañana a las 6 de la tarde, Ñublense en Chillán será local frente a la Universidad de Concepción. Y el día domingo jugará Huachipato en el Estadio Cap ante Colo Colo desde las 3 de la tarde. Está bastante apretada la tabla, por ejemplo, en el grupo 1, en el grupo A quiero decir, donde Coquimbo es el puntero, tiene 11 unidades, Colo Colo está segundo con 10, en el B, Ñublense tiene 11, Católica 8, en el grupo C ya está listo Higgins, clasificado 11 puntos, porque el segundo Limache tiene 6, y en el grupo D, que podríamos decir que es el grupo más peleado, Audax es el puntero, tiene 10. Segundo está La Calera, pero también tiene 10, y tercero está la U de Chile y tiene 7. Bueno, veremos qué va a pasar. En la Liga del Ascenso, fecha 15, parte hoy también con San Luis, que va a recibir a San Marcos de Arica a las 8 de la noche. Amistosos, amistosos de La Roja, fecha FIFA, mañana un cuarto para las 2 de la tarde, hora nuestra en Oeiras, Chile-Portugal. Digamos que el cuerpo médico de La Roja informó que Ignacio Saavedra, el Rubín Kazán de Rusia, sufrió un desgarro que impide su participación en los dos partidos. ¿Por qué los dos decimos? Porque finalmente se va a jugar el compromiso contra República Democrática del Congo y hoy se va a confirmar dónde. Debería ser en España porque el Congo estaba en Bélgica y ahora se fueron a Marbella. Amistosos internacionales, destacamos el empate a 2 de Suecia y Grecia. España no pudo contra Irak, empataron a 1. Francia cayó ante Costa de Marfil por 2-1 y México goleó a Serbia 5-1. Hablando de selecciones, La Roja femenina, atención, enfrenta hoy a Ecuador por la Liga de las Naciones buscando la clasificación para el repechaje para el Mundial de Brasil 2027, partido que se va a jugar desde las 7 de la tarde en el Estadio Nacional. Habló la capitana Yanara Aedo y se refirió a este compromiso con las ecuatorianas.
19: Hemos entrenado súper bien, nos hemos sentido bien. En lo grupal, la verdad que es un grupo muy, muy unido, muy, muy trabajador y sobre todo estamos tranquilos del trabajo que hemos realizado estos días, de lo que se ha hecho, de lo que hemos trabajado. Así que ansiosa, obviamente, por el partido. Entendemos que es un partido trascendental para nosotras, uno de los más importantes o si no el más importante de toda la eliminatoria.
18: El equipo chileno marcha cuarto en la tabla, tiene 10 puntos, Ecuador marcha quinto con 8. En el tenis, en Roland Garros, se juegan semifinales, así que vamos a estar atentos a lo que pase esta jornada. Alexander Zverev, el alemán, enfrenta a Jakub Mensik, al jugador checo, y va a haber un duelo entre italianos, porque Flavio Cobolli se va a medir con Matteo Arnaldi. En el Gran Premio de Mónaco de Fórmula 1, sexta fecha de la temporada, hoy en la primera práctica, los mejores tiempos los hicieron los Ferrari de Charles Leclerc, primero y segundo, Lewis Hamilton, tercero, el Red Bull de Max Verstappen. La segunda práctica será luego a las 11 de la mañana. También les queremos contar que acá en la zona hay claridad respecto del tema este del Centro de Promesas Chile de Canotaje. El Seremi Gerardo Segovia se dijo que se va a mantener en la región del Biobío, pero podría cambiar de comuna. Recordemos que la carta enviada, entre otros, a los presidentes de los clubes de canotaje náutico Biobío San Pedro Histórico por Rodrigo Valle, encargado de la Unidad Regional de Deporte de Alto Rendimiento del IND, dice claramente que se determinó poner término al funcionamiento del centro de entrenamiento, pero lo aclara obviamente el Seremi.
20: El Centro Promesas Chile se mantendrá en la región del Biobío, por lo tanto, no se cerrará. Lo que estamos evaluando es que se instale en otra comuna, porque el programa es dinámico y responde a evaluaciones que se realizan permanentemente. El Centro Promesas Chile de San Pedro de la Paz está en pausa y en evaluación para mejorar y superar las falencias detectadas en los últimos meses.
18: También señaló Segovia cómo se va a resolver y los plazos que existen para esta situación.
20: El 15 de junio es la fecha final para presentar los antecedentes y determinar qué deportistas vinculados al Centro de San Pedro de la Paz serán traspasados al Plan de Proyección y Consolidación del Alto Rendimiento de Promesas Chile. Esos antecedentes serán entregados por la Unidad Regional del Alto Rendimiento y la Federación de Canotaje de Chile. Lo importante acá es que ningún deportista destacado quedará fuera del programa.
18: Vamos a estar atentos entonces para conocer cómo se resuelve esta situación y de haber un cambio de comuna, también conocer las razones puntuales que llevarían a adoptar esta medida. 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
0: ¿Qué tal? ¿Cómo están? Muy, pero muy buenos días. 9 de la mañana con 11 minutos. Bienvenidos a Radio El Carbón.

¿Cómo están? Son ya las 9 de la mañana con 15 minutos. Oye, bienvenidos todos quienes a esta hora están en la sintonía de la radio con historia en esta jornada de día viernes 5 de junio. Avanza, por supuesto, este mes en el medio del año, el mes que nos señala que estamos a mitad de recorrido. Y si ha pasado rápido hasta ahora, considere que el próximo espacio, lapso de mitad de año, va a ser aún más rápido todavía. Sí, pues consideremos que se vienen festividades que nos acortan un poco el año. Se vienen las fiestas patrias, ¿no? Se viene... ¿qué otra festividad? Bueno, además de la de fin de año, hay feriados como el 31 de octubre, ¿no? Que se reúne ahí junto a otras festividades que se van de una u otra manera viviendo en esta segunda mitad. Y ya de por sí, las fiestas patrias tienen esta connotación de acortar aún más el mes. ¿Y por qué no los meses circundantes? Todo gira alrededor de eso. Y de alguna u otra manera, al ser prácticamente media semana de festividad, la situación se vuelve aún más rápida todavía. ¿Y para qué hablar? Una semana menos para muchos, la de fin de año. Así es que considérelo como una realidad que de aquí en adelante va a ser solamente un suspiro nomás. Un soplo de año. Ya, oye, nos quedamos por supuesto con más música en este día viernes. Y vivimos aquí en Radio El Carbón.

9:19, nos saludan auditores a esta hora. ¿Cómo está, estimadísimo Rubén? ¿Cómo le va? Le deseo un feliz fin de semana, cuídese. Y también se abrigan con un sincero abrazo de mi parte. Hoy un abrazo para ti también, ¿eh? Que tenga una linda jornada, lindo día. Nos escribieron bien tempranito, ¿eh? Hola, nos dice. Y me da risa cuando la gente dice hola. Y pasan, no sé, 4 horas, 3 horas. A veces nos escriben a las 3 de la mañana y dicen hola. No, estamos durmiendo. Hola, dice. Yo digo, escribe nomás. Esto no es hablar cara a cara. Esto es WhatsApp. Esto es comunicación textual, que no es lo mismo que la comunicación cara a cara, ¿no? A veces escriben y yo no leo el mensaje y me dicen, ah, no van a decir nada, chao, dicen. Y lo borran, se enojan. Y yo digo, disculpe, entre el qué hacer, se me fue a poner un dedito para arriba. Y no. Se nos va, pues, se nos va. No es por mala onda, pero. Ya. Son las 9:21. 9:21. Oiga, le recordamos que usted puede comunicarse con nosotros. Es súper sencillo, facilito. Más 569-622-73110. O bien nos llama al 412-8763-87. Así que eso es. Oye, nos quedamos con un temazo. Mire, si no te mueves con esto, si no mueves las patitas con este tema, te recomiendo algo. Quédate en la casa nomás, dicen. Ahí está. Daft Punk, Get Lucky. Aquí en el carbón. 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

Vicentico a esta hora en Radio El Carbón, 9:34 minutos, ¿ah? Sí, 9:34. Oye, queremos saludar a todos quienes ya están en la sintonía de la radio. La Albina nos mandó un mensaje y lo borró, así. Seguramente vio que no lo respondimos en 2 minutos. Ahí nos está escribiendo de nuevo. Angie, ¿cómo estás? Buen día, Franquito. Lindo Vicentico, nos dice. Oye, ¿hay una fanática de Vicentico aquí en la zona? ¿Y sabe quién es? Adivine, pues la Angie. Existen los fanáticos de Vicentico y la Angie. Experta, además. Ella es la chica que le gusta leer los thrillers de policiales. Al otro día me estaba mostrando el libro del Tila, ¿se acuerda, no? Este adolescente inició de jovencito, luego se fue marcando y ya formó su adultez ahí con el delito bajo el brazo. El Tila. Le gusta ir. ¡Ay, Angie! Excelente. Oye, son ya las 9:35 minutos. Les recordamos que estamos hoy día con el Carbón Deportes en la previa del partido de mañana en Lota Chuaya. Vamos a estar ahí hablando un poco de eso durante la jornada. Sin duda se espera que se pueda repuntar, pues están muy mal. Los chiquillos están súper mal. Pero bueno, cosas de fútbol se pasan con el fútbol. 9:35 minutos. Seguimos con la música. Ya no llores. Jornada de día viernes aquí en El Carbón.

Ahí está. Profe Luis Seguel, ¿cómo está? Hola, hola. 5 de junio, sí. Qué linda fecha. Lo único que le digo es qué linda fecha. Podrían todos los días del mes ser 5. 5 gotes. Tremendo ya. 9:39 minutos, jornada. Que claro, vamos a estar hablando. Un accidente en la noche, ¿eh? Un accidente para variar en la carretera Fernando Mayer. Vamos a buscar la posibilidad de tener un poco de vocerías, po. Sobre todo de las autoridades locales. Usted dirá, ¿qué culpa tienen ellos? No, no tienen culpa, pero tienen harto que hablar, ¿o no? Se supone que deberían tener alguna opinión. Creo yo, ¿o no? ¿O estoy muy equivocado? Insisto, no se trata de culpas, de no, es que... No, simplemente algo sencillo, ¿no? A veces se peca pensando de que, no sé, esto no me compete solamente. En realidad no hay culpa, sino que simplemente alguien puede decir, ¿sabe qué? Estamos preocupados, estamos viendo esto, queremos hacer esto, queremos buscar que de esa forma se garantice algo. Pero cuando hay silencio, obviamente da que hablar. El silencio otorga de alguna u otra manera. Un poco de interés, no sé. Vamos a ver la posibilidad de poder conversar sobre este tema. Lo que pasa con la carretera Fernando Mayra en Lota. Uno nunca sabe, ¿se imagina? Hay un medio proyecto y uno... Ya métele pelando y... No sé. Ya, 9:40. Alvina nos escribe. Perfecto. Vamos a buscar ahí. Nos saluda. Hola, buenos días. Gusto de saludarte. Que Dios te nos regale un maravilloso día a pesar del frío. Yo te estoy escuchando mi radio. Por favor, dice. Gracias, Franco. Un abrazo. Vamos a buscar aquí lo que nos pide la Alvinita querida. Mon Laferte nos acompaña. Jornada de día viernes. Inicio de fin de semana. Aquí en el carbón.

Oye, estuvimos hablándolo hace muy poquito, conversando, dando una pincelada. Yo creo que puede perfectamente que sea un tema del día. No lo sabemos, ¿ah? Pero sí, nunca va a ser problema ni nunca va a estar fuera de tiempo escuchar nuestros auditores cuando se habla particularmente de las opiniones, sobre todo cuando han vivido, han pasado y conocen bien el sector. Albina Rojas, auditora, ¿cómo estás? Hola, buen día. Sí, Albina, aló. No sé si nos escucha Albinita. Ya vamos a buscar ahí la forma de poder conversar con Albina, a ver.

0: Sí, se nos fue el llamado, no se escuchaba nada de nada. Pero mire, hay vecinos, vecinas, quienes están transitando entre casa y casa, van cambiándose de lugar, y algunos dicen, yo pasé por ahí, yo viví por ahí y yo sé bien la realidad. Ahora sí, tenemos a la Albina, ¿o no? Hola Albina, ¿cómo estás? Buen día.
1: Hola Franco, buen día.
0: Albina, bueno, sí, estábamos adelantando un poco de esta situación, particularmente la carretera Fernando Mayra. Tú bien conoces todo este eje, este sector, Gabriela Mistral, sector de parte cantera, sector también cerca del hospital ahí, una carretera tan importante pero tan veleidosa a veces y tan, tan difícil de transitar, ¿no?
1: Sí, Franco, así es. Yo viví en el sector, bueno, subiendo ahí para la Gabriela Mistral.
0: ¿Ya?
1: Y me di cuenta que llegando este tiempo ya de los fríos empezaban los accidentes. ¿Qué pasa ahí? Que abajo por la calle corre un agua. Entonces cuando bajan las temperaturas, ajá, esa agua se escarcha. Y los vehículos que vienen, los conductores, no tienen precaución de pasar con cuidado esa parte. Entonces resbalan y se ocurren los accidentes.
0: Mm. O sea, es un tema que está permanentemente ahí.
1: Sí, y una vez hubo un accidente ahí bien grave y se cayó una camioneta encima de una casa. Afortunadamente la camioneta, o sea, la casa no tenía moradores.
0: Ah, ya. O sea, por suerte.
1: Que las personas que iban en la camioneta, por milagro, salvaron ilesos. Mm. Oye, yo le conversé esto a un carabinero,
0: ¿ya?,
1: de que se podía poner ahí una señalética que dijera zona de escarcha, como se ha puesto en otras partes de las carreteras, por ejemplo, en Chivilingua. Pero el carabinero dijo que la municipalidad tenía que resolver eso.
0: Oye,
1: y los accidentes ahí son muy frecuentes. Incluso te puedo decir que 3 veces en la semana habían accidentes.
0: Albina, ¿cuál es la sensación que quedan, o cuál es la visión que tienen los vecinos con todo lo que ha ocurrido y con la falta de soluciones, particularmente con lo que sucede con esta zona? ¿Cuál es la percepción que ustedes tienen o que han tenido y que tienen los vecinos cuando esto está ocurriendo casi de manera constante?
1: Mira, yo no sé qué pasa, pero no toman en cuenta, será muy caro poner una señalética ahí, no sé qué es lo que pasa. Se podría evitar tanto riesgo si incluso que se dibujara algo que dijera que manejar con cuidado por el peligro que significa esto de las bajas temperaturas. Así que, pero no sé qué pasa, no escuchan, no ponen atención, siempre están informando en la radio que hay accidente en esa carretera.
0: Claro.
1: Pero, no sé, está sordo la autoridad, no sé qué es lo que pasa, que no toman las cartas ahí en el asunto.
0: Claro. Bueno, Albina, vamos a ver si es que nos responden hoy día también, si es que tenemos posibilidad de conversar con las autoridades, con los vecinos, qué sé yo, con algún dirigente, para que nos explique bien y nos detalle la preocupación y reiterar en algo que ya es conocido. No es algo que vamos a buscar ver simplemente qué sienten, ni tampoco qué pasa, sino que bien con lo que ya ha pasado, lo tenemos, como se dice, en carpeta para llegar y preguntar y simplemente reiterar en lo que ya se conoce. Albina, gracias por hablar con la radio, por llamarnos,
1: pues,
0: y también.
1: Ojalá se solucione, porque ya tanto tiempo que se está reclamando sobre este tema y no pasa nada.
0: Por supuesto. Un abrazo, cuídate mucho, chao.
1: Gracias, no te olvides de mi canción. Que
0: eso,
1: te
0: eso. Que esté bien, chao. Ahí está la Albina, indicando algo súper cierto, ¿eh? Se ha pedido en varias oportunidades soluciones concretas. Mire, y aquí no quiero ser majadero ni pesado, ni, como dice por ahí Álvaro Enrique, somos tontos, no pesados. Pero la gente, creo yo, que está en justo derecho de decir, ¿sabe qué? Solucione esto. Es como cuando hay a veces problemas en algún establecimiento educacional, cuando se dice, ¿sabe qué? Están peleando los chicos. Quiero que se solucione. No pueden decir los directivos de un colegio, por ejemplo, decir, es que no sabemos cómo. O sea, se supone que se van a seminarios, se van a reuniones, van a conversar, van a conversatorios, van a estudios y tienen la experiencia de otros países y se supone que deberían saber cómo. No se piden respuestas mágicas, pero al menos la estrategia. En esto también, sobre todo cuando hay problemas de este tipo, por lo menos una autoridad que se postula por voto popular debería decir, bueno, esto vamos a hacer, esto queremos hacer. De esa forma vamos a buscar mitigar un poco más. Como lo que se hizo, por ejemplo, en Polvorín. Habían accidentes, se pusieron lomo de toro. Le guste o no, pero la velocidad se ha reducido de manera drástica. Algunos dirán, no, los vehículos... Pero se hizo algo, ¿ya? Bueno, ¿qué se va a hacer acá?

dialogar, conversar, contrapreguntar, que es súper importante, ¿ya? Eso a la gente también le interesa, eso también quiere la gente, ¿ya? En fin, oye, 9:52, vamos a ver cómo evoluciona esto. Sabemos que se ha notado una intención de poder tratar de mejorar las calles, hay proyectos, se ha notado eso. El caso de Polvorín es un justo ejemplo, se ha dicho y se ha contado de manera fehaciente. 8 minutos nos separan de las 10. Vamos a la música, luego la pausa y seguimos aquí en la radio.

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1: Industria forestal en Chile. Pues bien, el 5 de junio del año 1954, en Concepción, falleció Konrad Peters, un ingeniero forestal alemán, a quien bien podría considerarse como el introductor de la forestación en nuestro país. Konrad Peter Kaspers había nacido en el norte de Alemania el 9 de febrero del año 1883. Fue el tercero de nueve hermanos y en Alemania cursó estudios de ingeniería civil y luego de ingeniería forestal en la Universidad de Göttingen. Su padre era pastor luterano y siempre quiso que su hijo siguiera sus pasos y por eso lo mandó a estudiar a la Universidad de Göttingen, donde Konrad optó sin informar a sus padres por la ingeniería civil y paralelamente la ingeniería forestal. Tuvo que enfrentar las iras de su padre por no seguir su camino. Desde su egreso hasta su venida a Chile, se desempeñó en varias reservas forestales del Estado y particulares, y en una de las fotografías que se conocen de Konrad Peters en su juventud, aparece con el uniforme del Servicio Forestal Alemán. El año 1906, la compañía carbonífera e industrial de Lota necesitaba un ingeniero forestal que se encargara de organizar las plantaciones de eucaliptus, cuya madera era indispensable en la mina. Específicamente se usaba para fortificar las galerías de la mina de carbón, que recordemos, se introducen por debajo del mar y por kilómetros. Seleccionado entre más de 120 postulantes, este ingeniero forestal alemán, Konrad Peter Kaspers, llegó a Chile contratado por un periodo de 2 años. Años aquellos en que Lota vivía una gran prosperidad gracias a las minas de carbón. Santiago del Pozo, en su libro Historia de los Bosques Naturales y Forestal de Chile, señala que la compañía minera de Lota se vio fuertemente afectada debido a la eliminación de los bosques desde donde se extraía madera para utilizarla como postes al interior de las minas de carbón. Y el año 1881 empezó a importar semillas de distintas especies forestales con el fin de identificar, mediante ensayos, la introducción de especies forestales que más conveniese cultivar para cumplir con las necesidades de madera resistente. El ingeniero forestal Konrad Peters, cuenta del Pozo, de nacionalidad alemana, contratado por la carbonífera de Lota el año 1906, fue el encargado de realizar la tarea descrita. Roland Peters, nieto de Konrad, contó que mi abuelo se adaptó tan rápidamente que al cabo de 2 años renovó su contrato con la compañía y fue a buscar a su novia, que lo esperaba en Alemania, 2 años esperando. Aunque venía con un fin específico, cuenta Roland, que era producir madera de eucaliptus para las minas, por inquietud propia llevó a mayor escala una serie de ensayos con el pino introducido años antes por Federico Albert y otras especies que le parecieron de interés. Ahí se dio cuenta de que el pino radiata tenía un potencial gigantesco y se dedicó a reforestar con esa especie una gran superficie para la misma compañía y gracias a eso surgió el área forestal de la compañía carbonífera de Lota. El año 1907, Peters inició con éxito la primera plantación y reforestación industrial del país con pinos y eucaliptus, que en el año 1915 ya totalizaba 34.339 hectáreas y en la década de 1920 eran las plantaciones de mayor extensión en América del Sur. De esa manera, la compañía carbonífera e industrial de Lota llegó a constituirse la propietaria de los más grandes bosques artificiales de Sudamérica y así sentó las bases de la industria forestal en Chile. Konrad Peters llegó a ocupar el cargo de gerente forestal de la compañía carbonífera e industrial de Lota y posteriormente de Forestal Colcura hasta el año 1943. Después de retirarse, se dedicó a la agricultura en la zona de Coelemu, pero ejerciendo siempre paralelamente hasta 1948 como asesor forestal. Su nieto Roland contó, durante los casi 50 años que vivió en Chile, solo viajó a su Alemania natal en 2 oportunidades. En 1910 para casarse con su novia, Carola Vogt Simmers, con quien tuvo 4 hijos, y el año 1921 con ocasión de los 70 años de su padre. Después de 37 años dedicado a la forestación e investigación, Konrad Peter Kaspers falleció en Concepción el 5 de junio del año 1954. Sus restos están sepultados en el cementerio de Lota.
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Son ya las 10 de la mañana con 8 minutos. Seguimos muy atentos, por supuesto, a cómo se va desarrollando la jornada, pero te tenemos un tremendo dato para ti. Sí, para ti. Se abre ya de inmediato un programa súper interesante, súper bonito, fíjese, que ha estado trabajándose por parte del Hospital de la Comuna de Lota y que tiene que ver con este ropero comunitario. Oiga, qué bonito, ¿ah? Está disponible desde hoy, ¿no? Ya se abrió esta posibilidad de que la gente pueda ser beneficiaria de este ropero comunitario que hoy viernes, 5 de junio, desde las 9 hasta las 3 y media, está abierto. Y están ahí, ¿ah? ¿Eh? Están ahí disponibles para que usted vaya sin problema, como se dice ahí, sin mayores tapujos. Pueda también ser parte de este tremendo beneficio que ha ayudado a varias personas y que por lo demás se ha abierto a la comunidad. En su minuto, el ropero solidario se logró efectuar en algunas dependencias de iglesias evangélicas, iglesias protestantes, también en otros espacios, y la oportunidad está ahí disponible, ¿ya? Cuando usted necesite algo, por ejemplo, y está quizás en un momento difícil, no se preocupe, dése una vuelta por esta hermosa iniciativa y que tiene que ver con el ropero comunitario que lo han preparado los chicos del CCR del Hospital de Lota, que es obviamente dependiente de este, y está particularmente desarrollándose en las dependencias de Serrano 628, ¿ya? Eso está ubicado justamente cerca de la Plaza Chillancito. Ahí se está efectuando esta entrega, particularmente en las dependencias del CCR Lota, del ropero comunitario abierto para que la comunidad vaya y vaya a buscar algo que quizás le pueda servir, ¿ya? Está desde hoy día, a las 9 de la mañana se abrió y hasta las 3 y media de la tarde, esta tremenda ayuda del ropero comunitario en la comuna de Lota. Y sabe, las dependencias del CCR de Lota, este centro de rehabilitación, ya usted lo conoce, que está ahí cerca de la Plaza Chillancito, casi llegando a la esquina, y podrá obviamente ser parte de esta tremenda ayuda, ya el ropero comunitario que está abierto ya hasta las 3 y media de esta jornada. 10 con 11 minutos. Nos quedamos con este temazo a Frankie el Poeta, aquí en el Radio El Carbón.

escribe el Jonathan. ¿Usted le suena el Jonathan? Quizá no le suena el Jonathan. Yo le digo de dónde es. No, no voy a decir nada. Jonathan, un abrazo. Jonathan Manríquez. Turururu. A ver, nos dice. Ah, oh. Hoy es complicado. Nos envía una foto de. No es por nada, pero nos envían la foto de del pabellón 6 de la tarde. El 6. Pabellón. Ya. Calles de población van en 6 de la tarde, nos dice. Ay, si parece el viejo este esta cuestión. Ya. Hoy día parece que amanecimos comiendo clavo. Mire, ¿sabe que nos llamó una auditora y nos dejó bien claro un poco el panorama, que es súper bueno también tener? Nos dice, sí, se han hablado en consejos, se ha planteado el tema de la carretera Fernando Mayra, y de comunicaciones también nos dicen, sí, hay proyectos, y es bueno también que se sepan, conocer el detalle, para eso queremos conversar con el alcalde, ¿ya? Lo que ocurrió ayer fue el robo de un automóvil, lo contó la radio también, está en el Facebook, ¿ya? Auditores hablaban del robo de un automóvil y nos confirmaron que efectivamente fue, por eso lo dejaron abandonado. Estaba arrancando de carabineros este vehículo. Y, o sea, mire, ante un accidente, ante un hecho de este tipo, no hay carretera ni señalética que aguante. Una persecución policial, imagina, los patos malos están ahí arrancando y dicen, ah, pero es que manejar con cuidado. Ah, ya. No, ni por si acaso, nada. Nada resiste, pero lo anterior, lo del viernes pasado, no fue una persecución. Hubo, en medio del accidente, pasó una camioneta que estaba robada, pero el accidente ya estaba ya, no por una persecución, estaba por las condiciones también de la calle, quizás la alta velocidad, que eso es parte también de lo que sucede cuando hay vías que generan un poco de peligro, ¿ya? Así que nos interesa harto también tener el detalle clarito. No queremos ir solamente con que me dijeron esto, sino que conversar con los actores, en este caso ojalá el alcalde, para tener claro de cómo podemos solucionar esto, qué se tiene, cuál es el plan, qué se está proyectando y cuáles serían las soluciones eventuales. ¿Ya? Eso queremos. Los micrófonos están abiertos, ¿ya? Para que esto se pueda aclarar. No hay ningún problema. 10 de la mañana con 17 minutos. Vamos a estar hablando del tiempo también, ¿eh? Está bien raro, está bien frío. Pero ayer el solcito me recordaba un poco fiestas patrias. No sé si a usted le pasó lo mismo, ¿eh? Cae el sol y de inmediato escuchamos un... ¡Uy, uy! No sabe así. Algo se nos viene. 10 de la mañana y 17 minutos. Seguimos disfrutando de esta linda jornada de día viernes. Acá en la radio con historia.

0: What a goodie.
1: Oye, este tema no es por nada. Dicen por ahí que este tema da pie a desordenarse un poco.
0: What a goodie.
1: Oye, y sí, vamos a... Con este mismo tema vamos a salir el tiempo, imagínense. Vamos a salir el tiempo de Tumbuktu. De Honolulu. Ya. Gobiérnate, hombre. Ya vamos a revisar el tiempo que se espera para el día de hoy y parte de lo que se viene este fin de semana aquí en la radio con historia. Y vamos a comenzar por la capital regional. Sí, sí. Mire, le cuento algo. Para esta jornada tenemos una máxima de 14 grados. Hay actualmente 12 grados en la comuna de Concepción. Y se espera que en la tarde caigan algunas gotitas en la ciudad penquista. Después no diga que va a Conce, le llueve y reta el locutor. No, no. Estoy avisando. Que se viene probabilidad de lluvias, al menos en Concepción, durante la tarde. Un poco más al sur, en Coronel, máxima de 14.
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1: 12 grados actualmente en la comuna de Coronel.
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1: De igual manera, durante la tarde, alguna llovizna se va a hacer sentir. Hoy San Pedro y La Paz siempre olvidan. 14 máxima, actualmente 12, igual. En la tarde, cerca de las 4 o 5, algo va a precipitar. En la comuna de Lota, atención. Máxima de 14 igual, actualmente 12 grados. Nublado todo el día y en la tarde puede que la llovizna no nos sorprenda. Y todo con lo demás calcado en la provincia de Arauco. Máxima de 14, actualmente 13 grados, eso sí, en Arauco. Y durante este fin de semana, sábado con harta nubosidad y el domingo se despeja. Parte del tiempo que te contamos aquí, en Radio El Carbón.
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10:35, jornada, sí, un tanto fría, ¿no? Sí, la nubosidad está presente en nuestra zona y obviamente eso se hace sentir, eso se hace sentir. Vamos a revisar informaciones, claro, informaciones, pero antes contarte lo siguiente para quienes están ahí. Requete atentos a lo que sucede, por ejemplo, con el tema de las informaciones a nivel nacional y local, ¿eh? Vamos a estar hablando de eso un ratito más. Dato, información que durante esta mañana se conoció. ¿Sabe por qué? Porque Huachipato CAP acordó una asociación y venta de Huachipatos a Acero ASA. Una transacción total que alcanza los 484 millones de dólares. Impresionante, ¿no? Información del momento que da cuenta de esto, entonces, que se logró esta forma de vender todo el inmueble, todo el espacio, vender la usina como tal, luego de la quiebra de CAP, en donde se anunció el acuerdo vinculante con Aceros ASA, sociedad anónima, para fusionar sus activos siderúrgicos. ¿Qué dice la información del momento? La operación implicará la venta del 100% de las acciones de la compañía siderúrgica Huachipato. A través de un hecho esencial enviado a la Comisión para el Mercado Financiero, CAP detalló que el negocio se cerrará por un monto total de, en primera instancia, 130 millones de dólares, sujeto a cumplimiento de una serie de condiciones regulatorias y comerciales. Eso es lo que se sabe hasta el minuto. Ahora bien, la transacción alcanza una valorización total de 484 millones. Como parte del acuerdo, CAP va a recibir una contraprestación de 130 millones. Eso es lo que se mueve a ese nivel. Bueno, esta publicación... Tras esta publicación se profundizó que el grupo CAP y Aceros ASA combinarán sus negocios siderúrgicos integrando activos estratégicos. Una operación que dará origen a una compañía dedicada a la producción de acero verde en Talcahuano, algo que es innovador por lo demás. La nueva compañía utilizará chatarra ferrosa como materia prima y hornos eléctricos para su procesamiento. Impresionante. Ahí está la imagen incluso de la firma de este acuerdo que se ha logrado para ser vendida de manera íntegra, completa, todos los inmuebles y las acciones de Huachipato a Aceros ASA, que de esta manera da pie y inicio al acero verde en la región del Biobío.

0: happy.
1: Don't worry, be happy. No te preocupes, quédate más contento. Hoy, ¿sabes qué? Este tema viene súper bien para contarles lo siguiente. Hay un taco a esta hora en Colcura, así que don't worry. Be happy. Estás en el taco, arriba nomás. El taco es de sur a norte. Hay trabajos en la ruta. ¿Estás en el taco? Be happy. Para quienes están ahí esperando llegar al trámite hacia la comuna de Lota. No queda de otra. Ahí está. No queda de otra, no queda de otra. Así que, si usted está en el taco desde Colcura hacia la comuna de Lota, considere que va a tener que tener paciencia. Don't worry, be happy. Sí, de hecho, el mapa lo marca. El mapa está marcando el taco desde sur a norte. O para quienes también... ¡Oh! ¡Town! ¿Ustedes quedan ganas de tocar de nuevo el tema? Porque no queda de otra. Sí, los trabajos están ahí iniciándose, pareciera ser, o están posicionados justo llegando a la parte más alta del ingreso Lota, en la curvita. Ahí subiendo, subiendo, subiendo, y el taco se prolonga al menos hasta donde está el consultor. Sí, claro, donde está la escuela vieja. Sí, ahí más o menos está, inicia la lentitud y al taco instalado donde estaba el ingreso a las compuertas, ¿se acuerda, no? Viejazo. Claro, ahí el taco instalado en la curva de la empresa Tulsa. Para que se haga una idea, que si tiene que ir hacia Lota y va desde Colcura y va atrasado, don't worry, be happy nomás. Así que ahí está. No queda de otra manera, no queda de otra manera. Y a propósito de transporte, a propósito de viajes, de recorridos, te tengo el dato para ti, para quienes están ahí buscando el viaje hacia y desde la comuna de Lota hacia la isla Santa María. Este tramo, bueno. Transporte Puelche informa lo siguiente. Sí, en minutitos zarpa desde Pueblo Hundido, desde Lota, hacia la isla a las 11 de la mañana y luego vuelve a las 3 de la tarde. Esa ha sido la temática de todos estos días, ¿ah? A las 11 viaja hacia la isla y vuelve desde la isla hacia Lota a las 3 de la tarde, 15 horas. Información que nos trae Transporte Puelche hasta ahora. 14 minutos. Sí, 14 minutos nos separan de las 11 de la mañana. Lady Gaga nos acompaña aquí en el carbón.

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Maravilloso. Oye, sí, mañana juega en Lota. Sigue el taco también. Hartas cosas. Oye, noticia del momento. No sé si le gustan este tipo de... Este tipo de informaciones son bien truculentas, ¿ah? Como que llama la atención y uno se imagina lo peor. Son accidentes también. Oye, la mañana de hoy, la NASA informó a que los astronautas que están a bordo de la Estación Espacial Internacional se deberían refugiar por una fuga de aire que está siendo reparada. A mí... Imagínese vivir en el espacio. ¡Oh! No suele pasar acá. Que tenemos fuga de gas, pero ahí hay fuga de aire. ¡Oh! Bueno, estas grietas siempre han sido motivo de preocupación de la NASA, que las sigue muy de cerca. Explicó en una publicación de Twitter Bethany Stevens, de Comunicaciones de la Agencia Espacial. Por precaución, la NASA ha ordenado a los cuatro miembros de la misión SpaceX Crew 12 y la astronauta de la NASA Chris Williams que adopten una postura de seguridad elevada en la nave Dragón mientras se realiza la reparación. Mire, ahí está el Twitter.

0: pero en el espacio hacete esa. Fuga de aire, por favor, pueden morir. Pueden evacuar con sus trajes espaciales.
1: Ah, ya. Bueno, no queda otra.
0: 7:11 de la mañana. Yo sé que soñas. Nicki Nicole, hace rato no lo escuchábamos a esta chica. La Argentina, Nicki Nicole, ojos verdes en el carbón.

queda nada para el mundial, chiquillo, ¿eh? Bueno, claramente Chile no fue. No queda nada. ¿Cuándo es la próxima semana, no? Oye, no sé si le pasó a usted en los 90. Sí, 80 igual, pero 90 sobre todo, porque 90 usted sabe. Había otra condición y la masificación del televisor ya era algo loco. Francia 98. Todo el mundo vuelto loco comprando tele. Dicen por ahí que es la opción de comprar televisores cada 4 años. Cuando, bueno, si es que Chile está en el mundial nomás. Si no queda otro. Y no hay forma. Y de hecho, en torno a este tema, el ex seleccionado de Uruguay, Diego Lugano, fue consultado sobre qué selección considera con mayores posibilidades para poner fin al reinado de Argentina en el próximo mundial. ¿Qué dijo? A ver. De hecho, se tiró con toda. Insinuó que la FIFA ya eligió quién va a ganar el mundial. Oh. Bueno, el ex zaguero, destacó el potencial de Brasil y aseguró que la Canariña es el equipo sudamericano que mejor perfil tiene para pelear por el título. Luego, Lugano destacó la polémica al señalar que una de las razones por la que Portugal también es favorita para levantar la Copa del Mundo. ¿Ah? Creo que Brasil se habla mucho de ellos en la selección sudamericana con más expectativas de llegar lejos. Y va de menos a más. Sin duda la eligió. Portugal es poco más porque Cristiano Ronaldo va a tener penales a favor, como tuvo Lionel Messi en Qatar. Es la realidad. Además, Portugal es una selección que tiene calidad. Con toda esa energía, es posible que sea campeón del mundo, agregó el exjugador uruguayo.

0: Argentina dijo, lo ayudaron a ser campeón del mundo. No hay dudas que le dieron una ayuda. Tendrá sus méritos, pero de los 5 penales que le dieron, 4 tiene, nadie tiene dudas que fueron totalmente forzados. Mire. También es mérito que de Lionel Messi, que a nivel mundial mueve muchísimo. ¿Te crees que la FIFA no lo ve y no le sirve? Es mérito también que Argentina, que supo aprovecharse de eso. Vale mencionar que Portugal, que este sábado frente a Chile en amistoso, disputará con el Grupo K del Mundial 2026. Mire, para muchos quizás Portugal está ahí, pero Brasil, sin duda, uno de los equipos que tiene muchas y tremendas chances para este Mundial 2026. Vamos a hacer una pausa muy breve, cortita, y ya volvemos acá en Radio Carbón.
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11 de la mañana con 5 minutos, ¿sabes? Estábamos hablando recién con una auditora quien nos comentaba sobre el tema de, de las rutas, las calles que están bastante deterioradas, por ejemplo, en la comuna de Lote Coronel. Hoy estábamos hablando de recién del Mundial y hay una noticia que está dando vuelta por lo de Brasil con esta duda que todavía persiste con Neymar. Ocurre que el DT reconoció que Neymar está todavía ahí en vilo y que va a ser sometido a un examen súper importante, súper claro. Va a ser sometido a una resonancia. Si todo sale bien, se va a juntar al grupo la próxima semana. Oh. Yo no sé, ¿eh? No sé qué le ven. O sea, sí, es tremendo jugador, pero yo creo que es un tema de actitud, chiquillo. Yo no voy a negar aquí la capacidad física, técnica, logística, con la condición que tiene Neymar Jr. como tremendo jugador, impresionante. Siempre hace una magia que solamente Brasil puede hacer. Pero ¿sabe qué? ¿Le digo algo? Yo vi jugar a Ronaldinho, buscabro. No sé. Firme como el mismo, ¿eh? La magia pura era una locura. Y siento que hay una deuda con Ronaldinho. Siento yo que le quedó una deuda. Y Neymar lloró. Subió al suelo por cualquier cosa. Encima es rucio. Decimos que no es rubio, es rucio. Se pinta el pelo. Algo tengo contra eso. No sé por qué. Los cabros rucios. Oh, Dios. Ay, que conocí al rucio. Oh, y encima morenito. Ah, no sé, ya. Si usted tiene el pelo pintado y es morenito, dele nomás. Tontera mía nomás. No sé, que un día me van a funar porque el locutor dijo que odia a la gente, a los cabros, encima jóvenes y flacos, ruso. ¿Le ha pasado? ¿No se pilla alguien? Es que me viene al tiro esa impresión. Un cabro de tez morena, ¿ya? Que no combina el pelo con... No, pues, déjese así nomás. ¿Por qué se pinta rubio, no? No tengo nada, yo soy morenito. No, nada que ver con eso. Yo digo, ¿para qué se pintan rubios? Digo yo, ¿no? Las chicas sí, pues. Es que el pintura le viene bien. Ay, que ando bien con el dios, con Dios y con el diablo. Pero siento que me van a decir, hermanito. ¡Ay! Es que va a pintarme el colestón. ¡Ah! Va a usarme el colestón. Puede ser un pido moneda. Ahí será, pues ya. Pero Neymar, encima llorón. Tiene plata, está forrado en plata, pues me pico. Me da rabia. Pero ahí está. Puede que no juegue, ¿eh? No sé. Está en vilo. Así que Neymar va a permanecer en Nueva Jersey para continuar su proceso de recuperación. Y se está a la espera de cómo evolucione su salud. Uno nunca sabe, ¿ah? ¿Eh? Otra futbolera, Shakira. No, el fútbol ha marcado su vida. Claramente. Entre el Waka Waka y Piqué. 11 con 8 minutos. 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

0: Ahí está. Shakira, Waka Waka. Hubo también otra. Hubo otra canción también que estuvo acompañando al mundial y que también estuvo particularmente Shakira. Exacto. Ahí está. Bueno, vamos a dejar, fíjese, el ambiente futbolero, deportivo, que harto nos va a hacer vibrar. A mí, en lo personal, yo no soy tan fanático del fútbol, ¿eh? Eso lo quienes me conocen saben. No soy tan fanático ni tampoco experto del tema. Pero cuando es mundial, es mundial. Y cuando es un partido importante, partido importante. Y cuando se trata de Lota, es el Lota. Son cosas distintas. Pero seguir un equipo, ¿no? La verdad, ¿no? Ya. Ha sido tema del día. Ha sido la temática de la jornada. Conversar un poco de lo que preocupa, lo que ha mantenido a los vecinos del sector Fernando Maira, la carretera Fernando Maira, como uno de los temas que preocupa. Porque esto es histórico, no tiene que ver con la culpa, insistimos, no es la culpa de un alcalde determinado, ni Marchán, ni Venegas, ni Velázquez, ni Jaime Vázquez ahora, sino que es un diseño que tiene, las características que tiene, también sí, la falta de algunas cosas, puede ser que sean responsabilidades, pero se tiene que tomar esto con, como se dice, el sartén por el mango. Bueno, hubo un accidente ayer, se trató de un accidente que vino por un individuo que robó un vehículo, chocó y arrancó, pero han habido otros que tienen que ver con simplemente la condición del pavimento, aparentemente o evidentemente. Ya, para hablar de esto un poco, algo habíamos adelantado. Sí, tenemos al alcalde a esta hora, al alcalde de Lota, Jaime Vázquez, en sintonía y en contacto con la radio. Alcalde, lo saludamos. ¿Cómo está? Muy buenos días. Gracias por atender el llamado de la radio.
1: Hola, Franco. Muy buenos días. Un gusto saludarte y saludar, por supuesto, a todos los vecinos de Lota, Colcuri y Chivilingo.
0: Alcalde, bueno, ha sido tema. La semana pasada ocurrió un accidente bastante complicado. Un menor terminó incluso con un menor arrollado por un vehículo que se sumó a un accidente que ya estaba en desarrollo, que arrancó. Hubo una persona herida grave, además de este menor, pero la cantidad es histórica, que se suma de accidentes, choques frontales, colisiones, vehículos que quedaron casi encima de una casa, barreras que están un poco descontinuadas, piso húmedo, una serie de factores que hacen que la curva desde el sector Gabriela Mistral o Bellavista hacia Los Aromos, sector Libertad, sea una curva muy complicada. Primero, saber cómo se va a abordar. ¿Hay un plan, alcalde, que esté ya en manos de su administración para ver de qué forma se podrá mitigar un poco qué se puede hacer en esta ruta?
1: Efectivamente, Franco, nosotros elaboramos un plan de abordaje de la situación, sobre todo de gestión de riesgo de desastre, particularmente en las calles donde hemos tenido una mayor cantidad de accidentes en nuestra comuna. Algunas con resultados bastante favorables, sin duda la curva 21 de mayo, ahí necesitamos una intervención mucho mayor. De hecho, tratamos el tema en el consejo municipal anterior, nosotros propusimos allí utilizar fondos royalty y así lo vamos a presentar al consejo municipal, lo dije el pasado martes, para poder instalar ahí una capa antideslizante en la curva 21 de mayo. Nosotros, ¿qué hemos hecho ahí? Instalamos barreras de contención. Lamentablemente ahí han habido accidentes de tránsito hace menos de un año incluso. Un vehículo cayó sobre una calle que está en un costado inferior hacia Julio Rivas. Ahí no habían barreras de contención vehicular, nosotros las instalamos. También instalamos barreras de contención vehicular en la Punta Diamante, eso también quedó instalado. Mejoramos el acceso en Polvorín con reductores de velocidad. Estamos trabajando para que podamos instalar semáforos afuera del Liceo 45 y también afuera del Instituto de Humanidades. Por tanto, hemos tomado distintas acciones y de sobremanera el caso del sector Fernando Maira allí obedece a varias condiciones, Franco. Allí hay un problema permanente de humedad, hay alta velocidad por parte de los conductores, atendiendo además que hoy día es una calle interior de la comuna, esto no es carretera. Algunos se quedaron con que esto es carretera, sí, y andan a exceso de velocidad, y eso también yo quiero hacer un llamado a la precaución de los automovilistas. Se va a empezar a hacer control de tránsito también por parte de carabineros, y nosotros vamos a exigir que se pueda controlar también la velocidad en la zona, porque yo creo que mayoritariamente muchos de los accidentes de tránsito tienen que ver también con casos de imprudencia. En lo que ocurrió ayer, también ser muy categórico en esto, Esto se produce también después del robo de un vehículo en Colcura, como ustedes lo han señalado. Hubo allí un trayecto que recorrieron los antisociales con este vehículo, hubo desplazamiento de carabineros, se pidió apoyo también a seguridad pública para bloquear parte de la ruta, no alcanzaron a llegar hasta donde estaba seguridad pública. Sin embargo, ocurre este accidente que termina finalmente con las personas fugadas, pero se recupera este vehículo lamentablemente chocado. Pero en general, sin escaparnos del punto, nosotros allí tenemos obviamente también tareas que desarrollar en la carretera Fernando Mayra. Hay mejoramientos importantes que hacer y esto no solo tiene que ver con la calzada, también tiene que ver con la iluminación, tiene que ver con la señalética, tiene que ver también con el control propio de los automovilistas en cuanto al exceso de velocidad muchas veces. Y a tomar medidas nosotros, insisto, lo que se hizo a lo menos en Polvorín, que fue criticado inicialmente, hoy día tenemos muy buenos resultados, se disminuyeron considerablemente los accidentes allí, prácticamente cero víctimas fatales, los accidentes disminuyeron, y yo creo que hay que tomar medidas necesarias y urgentes. El caso Fernando Mayra lo vamos a hacer, y esperamos el apoyo también del Consejo Municipal cuando planteemos nosotros requerimientos en urgencia. Lota no solo tiene urgencia en la carretera, ¿no?, sino que también hay otras urgencias propias ahora del mal tiempo. Nosotros hemos planteado, por ejemplo, el volteo de árboles en zonas complejas de riesgo que puedan caer a las viviendas de los vecinos, o también hay árboles que han caído en la carretera, también pueden ocasionar accidentes de tránsito. En fin, son varias las condicionantes y nosotros obviamente estamos preocupados y tenemos que hacer nuestro trabajo.
0: Alcalde, puntualmente de este proyecto que usted menciona o esta idea que se conversó en el Consejo, ¿de quién depende y cuándo podría haberse esto concretado?
1: A ver, esto nosotros lo vamos a plantear como una urgencia al Consejo Municipal, porque tuvimos un COGRIT hace 2 semanas atrás, poquito más de 2 semanas, donde participan distintos actores de la comuna, e instituciones como es Bio, la gente de la autopista, por ejemplo, la concesionaria. Y nosotros en algún minuto habíamos solicitado a la concesionaria, nos ha entregado, por ejemplo, a veces material que ellos sacan de la carretera, que es fresado, que se utiliza para mejorar algunos accesos a algunas calles de la comuna, pero también habíamos planteado en su minuto cómo poder mejorar la curva 21 de mayo con un material antideslizante. Eso lo planteamos incluso cuando partíamos la administración municipal, y tomamos la decisión hoy día definitivamente, lo planteé, insisto, en el consejo del martes pasado, que vía fondos royalty el consejo nos puede aprobar recursos para poder tener este material y poder instalarlo, poder definitivamente aplicar este material antideslizante y con eso de alguna manera disminuir los accidentes. Así que yo espero que sea lo más rápido posible. Esto va a depender también de la voluntad del Consejo, que nos apruebe los recursos y poder de esa manera rápidamente hacer la compra de esto y tenerlo, yo diría, a más tardar dentro de un plazo no más allá de 2 meses.
0: Por el momento sería solo deslizante este proyecto, este tramo, por esta etapa, ¿no?
1: Exactamente, porque hay otros elementos allí que tenemos que evaluar. Yo voy a ser muy claro, lo dije también en el consejo pasado, estamos evaluando con los equipos técnicos si instalamos o no, por ejemplo, reductores de velocidad en las curvas, en ambos accesos, norte y sur.
0: Lomo de toro.
1: Eso también, exactamente. Pero eso también podría conllevar eventualmente a que si los automovilistas siguen con una conducta de alta velocidad, eso podría ocasionar un accidente mayor. Por tanto, allí también tenemos que tomar todas las medidas de precaución que nos permitan garantizar no solo el tránsito seguro de automovilistas, sino que también el cruce peatonal de los vecinos entre 21 de mayo y Los Aromos. Allí nosotros queremos instalar un paso de cebra, que hay que regular el cruce peatonal. Hoy día allí los vecinos cruzan sin ninguna medida de seguridad, y eso es por años, y por tanto nosotros allí lo único que se ha hecho hasta la fecha es la instalación de las barreras vehiculares en las laterales, digamos, de la pista, pero se requieren otros elementos de seguridad mayores.
0: Alcalde, bueno, sabemos que hay harto trabajo y depende, la comuna de Lota depende de harta gestión en ese sentido, una comuna que no genera en sí recursos suficientes como para poder suplir, como tantas comunas en nuestro país, como para suplir las necesidades de tal. Y hay algunos proyectos que son emblemáticos para el cierre también, dejarlo bien claro. Todavía la gente está ahí al debe, está viendo que se avanza, se mantiene obras dando vuelta ahí por cerca de la ruta 160 en el bypass y tiene que ver con el hospital. ¿En qué va eso, alcalde? La gente se pregunta si hay alguna gestión o qué se va a hacer, qué se está haciendo con esto.
1: A ver, nosotros desde el primer minuto hemos defendido la idea de nuestro nuevo hospital para la comuna desde el primer momento, siempre, incluso la comunidad en general, nos logramos convocar en el Teatro de Lota Alto, hemos estado haciendo gestiones con el Ministerio de Salud, trabajamos este tema con el gobierno anterior, y había varias polémicas, pues son cuatro hospitales, Coronel, Lota, Santa Bárbara y Nacimiento, son cuatro obras de infraestructura importante, la red de salud, y por tanto, en ese sentido, para nosotros este hospital fue prometido el año 97, después del cierre de las minas, se dijo que Lota debía tener un hospital de especialidades, eso no se concretó hasta la fecha, tener un hospital con una infraestructura antigua, y obviamente se requiere esta nueva obra. Nosotros hemos trabajado directamente con nuestros parlamentarios, quiero valorar a todos los parlamentarios que han sido parte de las gestiones, la diputada Joana Pérez, la diputada Flor Weisse, el senador Saavedra, el senador Francis Albergue, la diputada también amiga del Distrito 20, Marlene Pérez, y ya el próximo martes me corresponde estar en Valparaíso, fuimos convocados los cuatro alcaldes de las cuatro comunas involucradas para reunirnos con el Ministerio de Obras Públicas, que es el mandante de esta obra, y también con el Ministerio de Salud, que va a tener obviamente la supervisión técnica, médica, del funcionamiento y operatividad del hospital. Así que la idea es que esta obra no se detenga, que continúe, por lo menos se despejaron dudas respecto a la capacidad financiera de la empresa que está a cargo de esta obra, que es tan importante para nosotros, y que esperamos, insisto, yo lo he dicho en todos sus tonos, que no se detenga, porque eso significa retrasar una obra tan importante, retrasarla en un par de años más. El atrasarse en un par de meses significa en el futuro el atraso a lo menos 2-3 años. Así que esto no se puede detener, debe continuar. Así que eso es lo que esperamos nosotros en la reunión del próximo martes también en Valparaíso.
0: Jaime Vázquez, alcalde de la comuna de Lota, respondiendo lo que, más que la radio, sino que la gente, de lo que ocurre con la carretera Fernando Mayra, hartas dudas. Hay harto tecnicismo, hartas preguntas también, pero por lo concreto nos menciona que hay un proyecto ya que se está conversando y se busca obviamente la aprobación de los recursos para de esta manera mitigar. Y por lo demás, sabemos que después de eso, alcalde, me imagino, continúa el trabajo para seguir sacando otros baches literales que están en la ruta, porque no es la gran solución, sino que es algo que va a poder mitigar, ¿no?
1: Sin duda, este es un proyecto integral. Nosotros, además, con los fondos royalty que hemos tenido a disposición del municipio, hemos mejorado otros lugares, básicamente pensando en el acceso, como el caso del Morro. Tenemos que hacer la bajada también entre la Villa de los Héroes y el sector del Chiflón del Diablo. Tenemos que unir sector Cantera con Gabriela. Hay muchas cosas por hacer todavía. Y preocuparnos también de recursos y necesidades, como yo les contaba al inicio, los semáforos, que ya avanzamos con toda la planimetría de los semáforos para el Liceo 45 y el Instituto Humanidad. Allí nuestros niños, jóvenes, todos los días tienen que cruzar, allí tiene que regularse el tránsito, y por tanto integralmente estamos preocupados de mejorar las condiciones, obviamente, de las distintas vías de acceso a nuestra comuna.
0: Alcalde, muchas gracias, que tenga buen día.
1: Gracias a ustedes.
0: Ahí está Jaime Vázquez, siendo consultado sobre este gran problema, sí, no es menor, ¿eh?, que se está evidenciando cada vez más, sobre todo en invierno. Sabemos que la condición de la ruta es bastante complicada, difícil de maniobrar. Y que es parte también, obviamente, de la gestión de los municipios, tratar de ver por dónde va, cuál podría ser la solución. 11 de la mañana con 25 minutos. Continuamos con la música, la compañía, la información, aquí en la radio con historia.
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1: Cuando hablamos de la música disco o simplemente la onda disco, estamos hablando de un género musical nacido en los 60, pero que se desarrolló con mayor fuerza en los 70 con exponentes como Donna Summer, Procure Gaynor, Village People y Harry Casey y su grupo Casey and the Sunshine Band.

fue formada por Harry Wayne Casey, quien trabajaba media jornada en una tienda de discos, y en Teca Records en Miami conoció a Richard Finch, quien hacía trabajos de ingeniería en grabaciones y lo logró integrar al grupo. Este fue el comienzo de la colaboración musical con Casey Finch. También se unieron el guitarrista Jeremy Snipe y el baterista Robert Johnson, ambos músicos de TK Records. Harry Casey ha estado varias veces en Chile participando en el Festival Internacional de la Canción de Viña del Mar y también en los estelares de los años 80. Uno de los grandes representantes de la música disco, Harry Casey y su Casey and the Sunshine Band en la radio.

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1: Así es, mañana juega Lota Schwager. El detalle de lo que se viene para mañana lo tiene David Elías Cisterna.
2: Lota Schwager este fin de semana jugará en la región del Libertador Bernardo Higgins en encuentro pactado para este día sábado a las 18 horas, donde los dirigidos de Renato Ramos pretenden sumar su primer triunfo después de 4 derrotas consecutivas y marcando solo un tanto en las últimas presentaciones del campeonato. El equipo de la Lamparita marcha último en la tabla de posiciones de la fase regular y con un triunfo más la sumatoria en el partido pendiente podría salir de la incómoda posición de la tabla de posiciones. 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

Oye, les recordamos un dato, una información que les contábamos más temprano, y es que está habilitado desde ya, desde las 9 de la mañana hasta las 3 y media, en el Centro Comunitario de Rehabilitación, ya donde se hacen terapias kinesiológicas, ¿no? Que está ubicado cerca de la Plaza Chillancito, que es dependiente del Hospital de Lota. Ahí se está habilitando el ropero comunitario. Usted vaya y si necesita alguna prenda, y abríguese, vaya y vaya a buscar una prenda. Gratuito. Es un ropero solidario. Se apela, por supuesto, al criterio. Se apela al tacto, al sentido común. A tener, obviamente, al tino que usted pueda tener y no vaya a hacerse un ropero después de venderla ahí. No. Se trata de gente que está necesitada. No por eso tiene que estar mostrando un carnet ni nada. Va y quizás necesita quizás, no sé, para el zapato, no sé qué prenda hay, un abrigo, una camisa, una polera, un polerón, me imagino un pantalón que por lo general reina cuando hay este tipo de iniciativas, y va y lo busca, ¿ya? Y se lo lleva, ¿ya? La idea es que se haga eso. Me parece que hay una especie de control que no sea, no me quiero llevar un fardo entero, no, pues sí. Y lo digo, ¿sabe por qué? Porque a veces ocurre. Y no es la idea. Pero bueno, el CCR, el Centro Comunitario de Rehabilitación del Hospital de Lota, está ya con este ropero comunitario hasta las 3 y media de la tarde de hoy. No hay requisitos para que se vaya a buscar y tener este beneficio. ¿Ya? Y esto está ubicado en Serrano 628. ¿Ok? Es ahí donde se encuentra este ropero comunitario habilitado hoy, preparado por los amigos del CCR. Del Hospital de Lota, un saludo a nuestro amigo Luis Herrera, que está ahí acompañando a la gente que ha llegado hasta el lugar. Lo va a orientar y le va a decir qué es lo que está disponible. Eso es. Paul McCartney, la leyenda de la música británica, aquí en El Carbón.

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1: Martina Barros Borgoño fue una de las grandes feministas chilenas de fines del siglo XIX y comienzos del siglo XX. Ella era sobrina de Diego Barros Arana y después de la muerte de su padre, justamente vivió en la casa del historiador de Diego Barros Arana, quien se convirtió en su tutor. Aunque Martina Barros Borgoño estudió en varios colegios particulares, su gran fuente educacional fue su tío. Según ella misma cuenta en sus memorias tituladas Recuerdos de mi vida, escribió: en mi caso, la ilustración se la debo a mi tío Diego, que cuidó de ella mientras permanecí soltera. Creo que no habría sido posible encontrar un mejor maestro. Efectivamente, ni más ni menos que Diego Barros Arana. Martina Barros Borgoño, en todo caso, se hizo conocida el año 1872, cuando con solo 22 años tradujo un libro del filósofo

0: Cristina Barros Borgoño fue muy conocida por defender los derechos femeninos. Martina conoció y compartió con varios personajes influyentes de la época, como Ramón Barros Luco, Manuel Blanco Encalada, José Victorino Lastarria, Enrique Maciver, los hermanos Amunátegui y Benjamín Vicuña Mackenna. Incluso departió con todos los presidentes de Chile, desde Manuel Montt hasta Arturo Alessandri Palma, y gozó de la amistad de los exiliados y luego presidentes de Argentina, Bartolomé Mitre y Domingo Faustino Sarmiento. La vida de activista femenina puso también a Martina Barros Borgoño en contacto con mujeres de similares inquietudes. El año 1917 fue invitada a una charla en el Club de Señoras y allí dictó la conferencia titulada El voto femenino, un tema casi inédito para sus tiempos. Las mujeres no votaban. Allí Martina señaló: se ha dicho y se repite mucho que no estamos preparadas para sufragar, pero paralelamente, y también sin preparación alguna, se nos entrega el matrimonio. Y luego, para ser madres, que es el más grande de nuestros deberes. Y para eso, ni la iglesia, ni la ley, ni los padres, ni el marido, nos exigen otra cosa que la voluntad de aceptarlo. Martina, Mercedes, Eugenia, Lucía, Barros Borgoño, tenía todos esos nombres, terminó de escribir sus memorias el año 1939 y las publicó en 1942 bajo el nombre de Recuerdos de mi vida. Dos años después, en 1944, falleció.
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12:10. 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Nos acompañan a esta hora acá en Radio El Carbón. Estábamos revisando informaciones súper relevantes de lo que está ocurriendo en Chile y el mundo. 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Saludan auditores, ¿eh? Hace tiempo no hablábamos. Abelardo, ¿cómo estás? Hola, hola. De hecho, una auditora, no sé si fue la Pati, que dijo que será de Abelardo. Bueno, aquí está Abelardo, hola, ¿cómo estás? Saludarte en este frío día, como a su vez desearles a todos un buen fin de semana. Abelardo, un abrazo, lindo día. Día viernes, por supuesto. Oye, ¿cómo no se puede agradecer que sea viernes? Más aún si es 5. Eso es. 12:11. Si usted quiere comunicarse con nosotros, si usted quiere hablar con la radio, quiere hablar con el locutor, dele nomás, pues. 41-287-6387. Ese es nuestro teléfono totalmente disponible para ti. O bien al más 569, ahí sí, más 569-622-73110. Ese es nuestro teléfono también, que está en el WhatsApp. Usted anota ahí, pum, manda el mensajito, felices y contentos. Le atendemos, le respondemos, nos reímos un rato también. O por ejemplo, Oscarito, que nos saluda. Hola, tío Franquito, ¿cómo está? ¿Bien? ¿Felices, contentos? Mande un audio, si es que quiere, también hable. Nos escribe, nos manda la foto de la comida sacándonos pica. Y nos manda un saludito. El Oscar desde San Fernando, región de O'Higgins. ¡Oh! ¡Sácate un almuerzo! Oye, hoy día estamos con el almuerzo gourmet. Como diría por ahí una conocida, Grumet. Ya. Mire, la mitad del plato o tres cuartos del plato es una tonelada de tallarines. Y encima de la tonelada de tallarines, 4 kilos de carne. ¡Ay! Mezclado. Un bistec, pero impresionante. Pero en plato de cerámico. Ahí estamos, hoy día pitucos que la llevo al Tony ya. Pero adelante, una gamela con ensalada. Sí, un lavatorio. Oh, ¿qué pasa? Sí, pues está bien, ¿no? Es como el lavatorio que tiene ahí brócoli con coliflor. ¡Ah, aguántate, cabrito! ¡Ay, oh, y un huevo duro! ¡Ah! Bombazo, bombazo, ya. Oiga, que sea un lindo almuerzo, que sea rico el almuerzo, se ve espectacular. Maravilloso. Oye, seguimos disfrutando de la música en este lindo día viernes. Espectacular, ¿no? Kid Voodoo nos acompaña aquí en Radio El Carbón.

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2: Hoy nos saludó de inmediato, respondió, adivine, pues, el amigo Oscarito. Pero antes de escuchar lo que nos envía, lo saluda Luis Bustos Villouta. ¿Cómo está, Luis? Luis, buenas tardes, estimado Franco Nero, me dice. Yo tengo lindo recuerdo con esa frase, ¿eh? De chico me decían así. Los odiaba a todos los que me decían así. No, cuando chico uno se molesta con todo, ¿eh? ¿Y le cuento algo? Hoy me acordás, ¿eh? Esta es la sección cuando el locutor cuenta las cosas personales y todos quedan escuchando. Es como cuando el profe habla de su divorcio y todos los cabros ponen atrás, ¿no? Le pasa, ¿no? Claro, cuando estaban en clase los profes hablaban algo importante, materia nadie pesca, pero le dice, mire, cuando yo era chico, ¡pum! Todo escuchando. Ya, pero me pasó, ¿ah? ¿Eh? Es que me recordó eso cuando el Luis Bosto, ya, primero voy a saludarlo, soy súper disperso. Perfecto, sí, El Luis nos dice, hola, buenas tardes, estimado Franco Nero. Ahí me acordé. Consultado, usted está informado sobre el tema del fútbol. Lota Schwager, ¿cuándo y dónde se juega? Por favor, estimado locutor, se agradece. Buen día. Mañana vamos a transmitir el partido del Lota. Va a de visita. Sí, se mueve en el país. Región de O'Higgins, me parece que era. Y sí, mañana vamos a estar transmitiendo el partido. Así que, maravilloso. Ya, me acordé, po. Cuando me dijo Franco Nero, cuando chico me decían así también. Franco Nero, Franco Nero, Franco Nero para todos lados. Y cuando después uno crece, como que ya le da gusto, no se acuerda. Pero cuando chico yo me enojaba así, pero estaba furioso. Por tonteras, po. ¿Por qué me dicen así, mamá? Y mi mamá explicaba, después me decían de nuevo, y de nuevo le preguntaba, y de nuevo me explicaba. Y no sé, me molestaban porque tenía algo en el pelo, no sé. Y odiaba eso. Mañosos, cabros chicos, ya. Y yo me acuerdo que tenía, este es un detalle nomás, una tontera. Mis cejitas, así el pelito de la ceja, tenía como unos pelitos hacia arriba. Estaban como un cachito. Tenía unas tonteras que uno tiene cuando... La Nélida dice, saludo, mucho frío. Y eres tan guapo como Franco Nero. Gracias, Nélida. Ay, meu Deus. Y cuando chico tenía como una ceja y una parte de la ceja como levantada. Y fíjese que todos los amigos de mi papá, de mi mamá, me tomaban de parte de la ceja y me decían, ¡ay! Me decía, ¡su cachirulo! Y yo, ¡ay! Partiendo no tenían por qué andar tocando en el invadir el espacio personal. Y claro, yo tenía así como una ceja levantada, un rasgo distintivo. Mi mamá me decía, es que para cuando usted se pierda, no sé, lo podamos identificar. Por una ceja, mira la cuestión. Y ocurrió que un día estaba tan enojado que agarré una tijera y me corté la ceja. ¡Pum! Nunca más apareció la cuestión. Jamás. Yo dije, le dije a mi mamá, ¿sabe qué, mamá? Me corté el cachirulo la ceja, así. Lesénme ahora, po. ¿Sí? ¿Así? Pero ahora uno lo piensa. Y uno dice, ¿para qué tan tontorrón si tenía? Mira, en realidad tenía ¿cuánto? Como 5 años, ¿no? Sí. 4 años, yo creo. Está chiquitito, un poroto. Lloro. Me molestaba por eso, mire. Ay, señor. Y tocó, pues sí. Me acordé cuando me dijeron Franco Nero, sí. Ya, oye, están reportando sintonía, auditores. Un abrazo. Linda jornada. De hecho, el Oscarito nos envió un saludo, un mensajito de respuesta a lo que estábamos hablando. La Nélida me manda una foto Franco Nero y me dice, son igualitos, sí, igualito. Los mismos ojitos azules que tenía este gallo. La mandíbula demarcada, rucio, como yo diría, rucio, espectacular, igual que yo. Oscarito, ya nos saluda, a ver, ¿cómo está?
3: Hola, tío Franco, ¿cómo está? Bien. Espero que esté bien, señor. Buen fin de para usted. Yo no soy una chancho, como de una gamela.
2: Es que tiene como un lavatorio delante. en la ensalada la dejan una gamela, dije yo. Y me da risa porque se escucha como si estuviera hablando de una iglesia. Es como la homilía del domingo en la misa.
3: Hola, tío Franco, ¿cómo está? Espero que esté bien, señor. Buen fin de para usted. Yo no soy Nachancho, ¿cómo de una gamela?
2: No soy Nachancho. Que te vaya bien, Oscar. Un abrazo. Pedro Lister, como siempre, dice: buenas tardes, amigo. Los saludo y reportando sintonía. Peter Anthony, desde el centro de Coronel. Bendiciones para todos. Buen fin de semana. Cuídese mucho. Chao, chao. Oye, qué bueno que ayer haya aclarado Pedro. Nos dijo, él trabaja para una empresa externa y de esa manera repartiendo cartas. Porque yo estuve preguntando, consulté a altas fuentes de correo de Chile y yo le dije, ¿conoce usted a Pedro Lister? Me dijeron, no. Oh, dije yo, ¿de verdad? ¿Y quién entrega las cartas? Me dijeron. Yo le dije, ¿Pedro Lister te suena? No. Y después yo dije, oh, en la radio lo saludamos como el cartero del pueblo. Y quizás este gallo está mandando las cartas que él hace en la casa, no sé. Y ayer aclaró, dijo, no, yo trabajo para una empresa personal. Yo ahí quedé, pero clarito. No, yo trabajo para una empresa particular. Así. Con todo el ahínco y con todo el énfasis dijo, no, yo trabajo así, ¿no? Espectacular, Pedrito. Te mandamos un abrazo. Que te vaya muy bien. Alejandro Leal también. Abelardo Leal. Gracias por el saludo. De nada, de nada. Para eso estamos. Ya, oye, si usted quiere saludar a alguien, póngale nomás. Aquí estamos para usted. 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Virus, nos acompaña hasta ahora. Somos El Carbón.

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0: Ahí está. Estábamos hablando recién con auditores quienes han sumado a la sintonía de la radio. Siendo las 12:35. Tururú. Hoy el Oscarito nos envió una foto y me dice, este soy yo. Y una foto así, pero paradito como de desfile 21 de mayo. Ordenadito y serio, como si fuera malo para el deseo. Está bien. Excelente. Vamos a la línea telefónica, pero antes recordarte algunas cositas para ti. 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Ahora sí vamos a la línea telefónica. 12:36. Hola, buenas tardes.
1: Muy buenas tardes, amigo Sanco.
0: Hola, no sé si estoy bien, Nicanor.
1: Nicanor, pues.
0: ¿Cómo está, Nicanor? ¿Cómo va la jornada?
1: Aquí recién me levanté.
0: Eso mismo, día viernes. Bueno, está bien, espectacular.
1: Todos
0: días viernes,
1: pues.
0: Sí, hay que estar un poco más relajado, dice usted.
1: Fíjese que ayer fue hacía más de un año que no iba para Playa Blanca.
0: ¿Ya? ¿Y qué tal?
1: No, está bonito.
0: Sí.
1: El problema es que hay vidrio.
0: Ah.
1: Pasé con mi carrito.
0: Ya.
1: Y como tiene cuatro ruedas chiquititas.
0: Sí.
1: De neumático.
0: Ya.
1: Tuve que parar y limpiar.
0: Ah, tenía que recoger, claro. Tuvo que ir a andar recogiendo los vidrios, que son tan peligrosos.
1: Sí, pues.
0: Mire.
1: Se escucha muy despacio.
0: ¿Escucha despacio, no?
1: Sí.
0: Y a ver, calma. Vamos a hacer un... Ahora, ¿me escucha mejor o no?
1: Ahí sí.
0: Perfecto, maravilloso. Sí, lo escuchamos todo en todo caso, ¿ah? Quedó clarito que usted tuvo que ir a Playa Blanca. Bonito, pero está sucio con vidrios.
1: Claro, mucho vidrio.
0: Mire.
1: Pero cuando hacen carrete los días de semana, sí. Como hoy día viernes, ya mañana sábado, está espectacular. Eso. Ahora porque uno puede pasar en una vía espectacular para llegar hasta el final.
0: Nada más, pues se recorre entero.
1: Claro, muy bonito, quedó muy bonito todo allá.
0: Pero se tiene
1: como
0: que...
1: digo, mayo que no iba yo para allá.
0: Se debe mantener limpio. Y mire, al margen de que haya cuadrillas que estén limpiando, lo principal es que la gente no sea sucia y no sea descuidada, porque hay niños que quieren conocer la playa, recorrer la playa incluso en esta temporada. Y si se caen, es un accidente seguro.
1: Y lo otro que hay, hay muchos caballos sueltos.
0: Ah, bueno,
1: Ayer andaban como 5 caballos corriendo en la playa.
0: Da miedo y es peligroso, un accidente, imagínense con eso.
1: Claro. Y otra cosa que también, a la otra, yo cuando vaya voy a tener que llevar un escudillón para correr los vídeos, que son muy puntudos.
0: sí, totalmente, ¿eh? Totalmente. Suele ocurrir. Y hay que estar ahí con...
1: No,
0: con
1: está cuidado. Muy bonito. Ahora quiero ir a probar a lo tabajo. Ahí donde quiero pasar a la radio.
0: Póngale, lo esperamos, nosotros felices, ¿ya?
1: Que por lo tanto, sí, porque menos peligro.
0: Sí. Por
1: más peligroso, sí.
0: Ah, puede que sea, no sé. Hay que ver nomás. Oye, te mandamos un saludo, Nicanor. Gigantescamente grato conversar contigo. Y ya sabe, cualquier cosa, la radio está para usted, ¿ok?
1: Ya, mijo. Bendiciones para usted.
0: Igual a ti, chao.
1: Chao.
0: Ahí está nuestro amigo Nicanor Lermanda. El otro día le dijeron Nicanor Parra. Tremendo, ¿ah? ¿Eh? Oye, nos saluda un amigo. ¿Cómo estás? Hola. Es un gusto llegar a Coronel y escuchar a mi estimado amigo y periodista. ¡Claro! Mire, Rubén Villablanca. ¿Cómo está, Rubencito? Hoy un abrazo, que sea un lindo día. Buena jornada. Que lo pase muy bien. Venga a vernos nomás, pues. Venga a vernos nomás. Nosotros felices aquí, contentos. Sí, amigo de la casa también. ¿Quién más nos saluda? Cecilia Ruiz. Hola, ¿cómo estás? tururú. Ya nos avisan que les afectó un, sí, un robo. Perfecto, vamos a estar ahí difundiendo lo que les ocurrió. ¿Qué más nos saluda? Ya, perfecto. Hasta las 3:30 están hoy día los chiquillos del CCR. Es el Centro Comunitario de Rehabilitación, que está ubicado cerca de la Plaza Chillancito. Van a estar hasta las 3:30 para habilitar las puertas del centro y de esa manera ir a buscar, o más bien, habilitar a que la gente pueda ir a buscar ropa, ¿ya? Es el ropero solidario que abren habitualmente los chiquillos y les ha ido muy bien con eso. Así que vaya a buscar una prenda, una pilcha, siempre con el criterio de no llegar y hacer venta de esto. Es para gente necesitada, y si necesita, no se preocupe. No tiene por qué mostrar algo tampoco. Es criterio, se está confiando en eso. 12:41. Turururu. Oye, nos estamos acercando a las 13 horas. Temazo, ¿ah? ¿Eh? Ya. Tal cual. Luis Miguel aquí en El Carbón. 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

0: Oye, un clásico, ¿eh? De Luis Miguel ahí. ¿Qué año es esta? ¿De qué año es esta canción? Tururú, tururú. 96. Sí, tremenda producción del astro de la música mexicana. Oye, Eduardo nos llama a esta hora. ¿Cómo estás, Eduardo? Muy, pero muy buenas tardes ya.
1: Oye, muchas gracias por darme la cobertura que te estoy llamando recién.
0: Sí, sí, cuéntame.
1: Ya, primero te quiero saludar a todos mis compañeros que estamos acá trabajando, cerquita acá en Calle Mata.
0: ¿Ya?
1: Aunque tú no lo creas, encontramos al padre de la patria.
0: ¿Cómo es eso? ¿Por qué?
1: Don Miguel. Él es el padre de la patria.
0: A ver, ¿quién te acompaña hoy día?
1: Me está acompañando el supervisor Jorge Roa Luengo.
0: ¿Ya?
1: El compañero, el Peter. ¿Ya? Peter me dice que él es vecino de una vecina ilustre de acá de Lota.
0: Mire.
1: La Pati.
0: ¿Ya?
1: Claro, se criaron juntos en el corredor los dos.
0: Uña y mugre.
1: Sí, claro.
0: Está
1: también
0: bien.
1: Tenemos a Ángelo González, oye, este cabrón es de acá, oriundo de Puerto Nuevo.
0: Perfecto.
1: Claro, te trajo los cañones y al fuerte.
0: Excelente.
1: Así que aquí estamos trabajando con el hombro. Y no está muy buena la cosa en la pesca, que digamos.
0: Ya, está baja un poco, ¿no?
1: Anda medio escaseando el jurel.
0: Sí, de hecho hay trabajadores del área artesanal que están siguiéndolo, andan buscándole recursos, pero está difícil, tienen que incluso ir a otra zona.
1: Pero lo entendido en la materia, dicen que es por la corriente del Niño, que está muy, hay corrientes tibias en el mar.
0: Exacto.
1: Entonces el pescado se va a fondo.
0: Se esconde.
1: Bueno, así que justamente se esconde un...
0: Mira, entonces, oye, mira, el saludo a los forjadores de la patria que están ahí junto a ti. Que...
1: Claro.
0: No hay nada mejor que eso. Ya.
1: Entonces, lo que yo quería comentarte también, que estaba yo en un mercadito ahí en la feria.
0: Ok.
1: Y andaba una comisión de inspectoras. Ajá. De la municipalidad, andaban guardias municipales y andaba una carabinera.
0: Perfecto.
1: Entonces yo conté que eran como muy severos ellos al pedir la documentación del local.
0: Ajá.
1: De locales establecidos por año.
0: Ya.
1: Lo que yo le he comentado a usted en interno.
0: Sí.
1: Y que sí corresponde tener la patente a la vista, eso es legal en todos lados.
0: Claro.
1: Ya. Pero con esa misma severidad que andan ellos, deberían ser con el comercio ambulante que se ubica ahí en Aníbal Pinto con Pedro Aguirre Cerda.
0: Claro, es una esquina que está tomada por los ambulantes.
1: Claro. Entonces, es incómodo para todo el mundo, para pasar y para no pasar. Y tenemos mucho tráfico de colectivo en ese sector.
0: Ajá.
1: Entonces la persona, uno no es tanto, la persona de la tercera edad es la que sufre las consecuencias.
0: Claro. Sí, bueno, sí. Tú lo decías fuera de micrófono, es tan claro que, por ejemplo, el tema de las patentes tiene que estar siempre a la vista, pero tú hacías la comparativa y hacías también lo paralelo cuando ocurre en otros casos donde no hay nada, están en plena ilegalidad, irregularidad, y ahí es donde uno dice, epa, ¿qué está pasando acá? Porque suele ocurrir a veces eso en nuestro chilito.
1: Claro, pero es más que nada, es como un comentario.
0: Sí.
1: ¿Cierto? Bueno, cada uno hace su labor.
0: Claro.
1: Pero vuelvo a decir, yo creo que deberían ponerle un poquito más de severidad cuando se controla el comercio ambulante.
0: Perfecto.
1: Y siempre lo he dicho, y creo no estar equivocado, de que el comercio ambulante, la única manera que lo pueden combatir sin tener altercados ni pelea es llegar primero que ellos a instalarse.
0: Claro,
1: o sea, los inspectores municipales deberían estar ellos instalados ahí tipo 7 de la mañana.
0: ¿Anticiparse?
1: ¿A dónde va con su carrito? No, es que no se puede instalar.
0: Listo. Claro.
1: Y así también te invitas que, porque nosotros reclamamos y después cuando se actúa, los defendemos.
0: Mm.
1: Ay, pero déjenlo, si están ganando el batallón. Honestamente, sí, en eso no hay cuidado. Pero todos tenemos que pagar. Hay deberes y hay derechos que tenemos que cumplir.
0: Claro. ¿Sí? Ya pues, sí, clarísimo.
1: Que tengan un buen fin de semana. Todo,
0: ya pues,
1: todo Lota.
0: Igual tú, Eduardo, y un saludo a los...
1: No, y a ti, muchas gracias por esta cobertura, sí, y gracias por poder saludar a todos mis compañeros de trabajo.
0: Ningún problema. Cualquier cosa, nos llama y todo, tú y todos los vengadores, él se fue. Estábamos en pleno saludo y ¡pa! ¿Sabes qué va? ¡Nunca más! No pasa nada, no pasa nada, no pasa nada. Ya. 10 minutos nos separan de las 13 horas. Antes de ir a la música, le recordamos algunos datos súper importantes. 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Ya, 10 minutos nos separan de las 13 horas. Seguimos acá, pues, por supuesto, ¿dónde más? En la radio. 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

Chiquillos, nos vamos. Sí, no queda nada. Día viernes, qué cosa va. Ya, prepárese para el fin de semana. Con harto cariño, harto amor. Saludo a todos quienes se sumaron a la sintonía de la radio. En lo que hay nomás, dice el Oscarito, mandó una foto así paradito como niñito en el día lunes. Maravilloso. 5 nos separan, 5 minutos nos separan de las 13 horas. Quédese con nosotros en la tarde. Viene Leo Aránguez y nos encontramos mañana. Chao, chao.

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11: Bajo amenaza de muerte, frente a sus dos hijas menores de edad, un matrimonio fue asaltado en su casa en Puente Alto. En riesgo vital se mantiene un hombre que fue baleado en el asiento trasero de un auto en la comuna de Colina. El pistolero disparó más de 20 tiros. Murió una segunda víctima de la balacera en el cerro Rodelillo de Valparaíso. El gobierno concretó un vuelo de expulsión con 45 extranjeros desde Iquique. La tesorería anunció nuevas modalidades para pagar el CAE según el monto de la renta. Entre un 0,4 y un 0,5% proyectan los economistas el IPC de mayo. Expertos apuntan a un 2026 que va a cerrar con una inflación sobre el 4%. Tras más de un año de negociaciones, el grupo CAP acuerda venta de Huachipato a Aceros ASA por un monto de 130 millones de dólares. Diputados de oposición acuden a la Contraloría para que se pronuncie ante la resolución del Servicio de Impuestos Internos que obliga a pagar IVA a los casinos en línea. Y el diputado Jorge Alessandri adelantó que la UDI respaldará con sus votos la acusación contra el exministro Nicolás Grau. En Renovación Nacional afirmaron que van a esperar conocer el texto del libelo antes de definir una postura. En materia internacional, Vladimir Putin rechazó la propuesta del líder ucraniano Volodymyr Zelensky de celebrar negociaciones directas para poner fin a la guerra. El presidente del Líbano acusó al gobierno de Irán de usar su país como moneda de cambio en sus negociaciones con Estados Unidos. Y este viernes se vence el plazo dado por Estados Unidos para que empresas extranjeras con presencia en Cuba rompan lazos con la isla.
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11: ¿Qué tal? ¿Cómo están? Buenas tardes. Un gusto saludarles. Comenzando esta nueva edición de Radiograma, en su edición de mediodía, día viernes 5 de junio. Vamos a revisar lo más importante de las últimas horas. Bueno, y esta es información del momento respecto de este camión que, bueno, resultó con... su totalidad prácticamente incendiado. Esto es la ruta del Itata que une las regiones del Biobío con la de Ñuble, Concepción con Chillán. Bueno, un conductor que transportaba fruta, bueno, logró salir ileso. Después de aquello el camión comenzó a incendiarse y esto provocó el corte de la ruta en ambos sentidos. Según la información que nos acaba de llegar hace escasos minutos, ahora al menos una de las vías está habilitada, esto de Chillán a Concepción. Información de momento entonces, repetimos, una ruta habilitada desde Chillán a Concepción producto de este camión que terminó incendiado, pero que su conductor logró salir sin mayores inconvenientes e ileso.
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11: Bien, tenemos información en materia económica, muy pendientes por supuesto de lo que está ocurriendo con esta venta de CAP Acero a empresas Acero ASA, pero también tenemos información respecto a lo que está pasando con otra empresa importante en la región del Biobío y Arauco. Mauricio Gándara tiene información. Mauricio, ¿cómo te va? Buenas tardes.
19: Buenas tardes, Hans. Esta es una información de la radio que pudimos confirmar hace algunos minutos. Son aproximadamente 100 los despidos que se van o se están desarrollando, se están registrando al interior del grupo Arauco, de empresas Arauco vinculada al negocio forestal. Una situación de la que se venía conversando hace algunas semanas y que se han comenzado a concretar. De acuerdo a información que maneja la radio, esto se trata de desvinculaciones en distintas áreas de Arauco, no en una en particular, en una cifra que debiera ajustarse, pero que por ahora se habla aproximadamente de personas que estarían siendo notificadas de estas desvinculaciones. Todavía no hay una comunicación oficial de Arauco, pero de acuerdo con información que maneja la radio, esto es así y ya se han realizado incluso algunos de los anuncios de estos despidos. No hay tampoco por ahora una información que diga cuáles son las razones que han llevado a esta empresa, una de las más importantes del mundo, ojo, del mundo en materia forestal, que recordemos, Hans, ha centrado también buena parte de sus proyectos futuros fuera del país, Arauco, en Brasil, negocios también industriales en Estados Unidos y en Canadá. Por lo tanto, ha habido una expansión también de los negocios de Arauco hacia otros mercados. Desconocemos si eso tiene alguna relación por ahora concreta, claro, con las desvinculaciones, pero es parte del panorama. Hay que recordar también que las empresas forestales también han sido afectadas por los incendios y por otros hechos de violencia en los años anteriores en la macrozona sur. Es información preocupante, en todo caso, del ámbito económico, de la que vamos a estar ampliando, pero sí estamos en condiciones de confirmar estos despidos que se están registrando al interior de Arauco.
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11: Bueno, y esto se lo contamos en titulares. Bajo amenaza de muerte frente a sus dos hijas menores de edad, un matrimonio fue asaltado en su casa en Puente Alto, la región metropolitana. En Macula, en tanto, una mujer fue atropellada por otro grupo criminal que asaltó su vivienda. Y a la vez, en Ñuñoa, el conductor de un vehículo fue golpeado por una banda que intentó robar su automóvil. Tiene todos los detalles de estos hechos policiales. Rodrigo Pino, ¿qué tal? ¿Cómo te va? Buenas tardes.
20: Sí, buenas tardes. Y partimos en la comuna de Puente Alto en este asalto bastante violento que afectó a esta familia al interior de su vivienda y que incluso la dueña de casa fue amenazada de muerte y golpeada. Todo esto enfrente de sus hijas menores de edad de 12 y de 16 años quienes estaban en al interior de esta vivienda. Todo esto ocurrió cerca de las 3 de esta madrugada en el sector de la calle Alcalde Manuel Muñoz, donde llegan al menos 4 delincuentes en un vehículo, fuerzan la reja principal y posteriormente patean la puerta de acceso de esta vivienda para con armas de fuego amenazar a este núcleo familiar, a estas 4 personas que estaban al interior de esta vivienda. Comienzan a registrar las dependencias 3 de estos 4 integrantes de esta banda criminal, mientras que la cuarta persona mantenía retenida a esta familia. Todo esto en medio de algunos registros de cámara de seguridad, cual ya la familia comenzó a solicitar ayuda, particularmente a los vecinos ante la situación que están viviendo bastante angustiosa en manos de estos asaltantes que estaban amenazando no solamente a estos adultos, sino también a las menores de edad para que entregaran sus objetos de valor. Creo que escuchemos parte del ambiente de algunos registros de cámaras de seguridad en las cuales se aprecia este momento bastante dramático que vivió esta familia solicitando ayuda a los vecinos del lugar.
21: ¡Ayuda! ¡Ayuda!

0: Sí, finalmente esta banda concretó este robo llevándose artículos de valor, joyas, artículos electrónicos, teléfonos, además del vehículo de la familia, derribando incluso parte de la reja principal de acceso a esta vivienda. Durante esta mañana estuvo trabajando personal policial, también tuvimos la posibilidad de conversar con una de las víctimas de este asalto, quien relató efectivamente estos minutos interminables, es que estuvo amenazada de muerte, incluso apuntada en la cabeza por parte de unos asaltantes, exigiéndole incluso a la hija de esta de que le desactivara las claves del teléfono celular, o si no su madre iba a ser asesinada. Con estas duras palabras efectivamente actuó esta banda criminal. Escuchemos el relato de esta mujer quien nos señaló lo que fueron estos minutos al interior de la vivienda junto a estos cuatro asaltantes.
1: Uno, el que nos quedó apuntando, y los otros tres o cuatro estaban hurgueteando toda la casa. Y ahí él como que en un momento se enojó porque uno le dijo, ya no está cooperando, pásale balazo. Y ahí el tipo me pegó como con la pistola en la oreja, me rompió la oreja, me pegó como en el cuello y me pasaba la pistola todo el rato por la cara. Mi esposo metiendo bulla, alertando a los vecinos, no le importó nada.
0: Sí, parte de este testimonio bastante grave, bastante dramático, entregado por esta mujer. Lo señalábamos, los vecinos posteriormente corrieron a ayudar a esta familia y también denunciaron que los ilícitos se están repitiendo en este sector de la comuna de Puente Alto. Ya a inicio de semana se había producido una encerrona muy cerca de este lugar. También hace un par de semanas otra familia había sido víctima de una salto en las afueras de su casa, y esto apuntan a que este sector de Puente Alto está muy cercano al acceso sur, por lo tanto es de fácil huida por parte de estos asaltantes, y se han percatado de aquello, además de la poca presencia, han señalado ellos, de seguridad municipal, de la presencia municipal y también de la presencia policial, de carabineros y también de la policía de investigaciones. Hasta ahora lo señalamos, la brigada de robo de la PDI ha estado trabajando en este caso, hay registros de cámaras de seguridad que se ve el accionar estos asaltantes, pero por ahora no hay resultados en torno a la detención o la identificación de los autores de este asalto. Una situación bastante similar, pasamos a otro tema, vivió también una mujer en la comuna de Macul, donde también fue víctima del asalto por parte de una banda, y lo que llama la atención, este grupo ya estaba al interior de la vivienda cuando llegó la víctima. Todo esto se produjo en la calle Luis Durant, donde, de acuerdo a la información, esta víctima llegaba hasta su casa en su vehículo, y cuando abría el portón de su vivienda se encontró con estos tres asaltantes al interior de esta propiedad. Fue amenazada de muerte también con armas de fuego, golpeada e incluso fue atropellada con su propio vehículo cuando fue tomado por parte de unos asaltantes. Ella intentó en un poco solicitar ayuda, no logró su cometido. Finalmente esta banda no solamente se llevó el automóvil de propiedad de esta mujer, sino también varias pertenencias de la vivienda que habían ingresado cuando ella estaba fuera de la casa. Escuchemos también el relato de esta víctima en torno al accionar de estos asaltantes.
1: Y ahí salen tres tipos con pistola, me amenazaron, bájate del auto, si no te vamos a disparar. Bueno, yo ahí me tiré al suelo porque me sentí como que me iba a desmayar, entonces, y ahí donde estaba en el suelo pasaron con el auto rápido, me pasaron por arriba de la rodilla, y el que estaba con pistola se quedó dentro del auto, entonces yo no pude salir al tiro porque me dio miedo que fuera a disparar.
0: Sí, afortunadamente esta víctima resultó con lesiones menos graves, pese a haber sido atropellada por su propio vehículo que estaba ya bajo la conducción de uno de los asaltantes. En este caso también se han levantado cámaras de seguridad, ha estado trabajando personal policial, pero no se tiene mayores antecedentes de estos ladrones. Una zona bastante también sensible, la comuna de Macul, que es una zona residencial y que también los vecinos apuntan a que hay poca presencia en materia de seguridad y que está siendo aprovechada también por estos grupos para poder atacar en estas zonas cercanas a las viviendas que están en la comuna de Macul. Cerramos en Ñuñoa, comuna vecina a Macul, donde se produjo también otro asalto, esta vez en calidad de frustrado, pero también que tiene vínculo con una suerte de tour delictivo en este sector de Ñuñoa. En la calle Ottawa se encontraba un conductor esperando en las afueras de una vivienda para recoger a su hijo, y esta situación también fue aprovechada por un grupo de asaltantes que llegó en un automóvil, amenazaron con armas de fuego al conductor. Él intentó en primera instancia esquivar este asalto chocando el vehículo de los asaltantes, sin embargo no logró su cometido, finalmente desciende el vehículo, es golpeado, pateado en el suelo, la banda intenta llevarse el automóvil pero no lo logran dar marcha y finalmente escapan del lugar en el vehículo al cual ellos habían llegado. Escuchemos también el testimonio de esta víctima.
2: Traté de salir, choqué la camioneta de ellos con mi camioneta y de ahí luego ya veo la pistola que me están apuntando y ahí yo abro la puerta ya y bajo. Al bajar me tiraron al suelo, me pegaron con el canto de la pistola en la cabeza. y me tienen que haber pateado unos 10 metros, terminé botado en el suelo. Ellos trataron de llevarse la camioneta, no lograron llevársela, pero no lograron sacar el freno mano.
0: Sí, porque hablamos de un tour delictivo, porque también se habla de que en el sector de calle Los Cerezos, con Los Almendros, también en Ñuñoa, un repartidor de encomiendas también fue víctima de un asalto. En este caso sí se concretó el robo de su automóvil, y lo que llama la atención, de acuerdo a registros de las cámaras de seguridad, sería el mismo automóvil el cual habrían atacado a este conductor, que finalmente no sufrió el robo de su automóvil. En este caso también hay un trabajo por parte de las policías, hay levantamiento de cámaras de seguridad, pero en ninguno de los tres casos ha habido resultados positivos respecto de quién estaría detrás de estos asaltos que afectaron a tres familias en tres puntos distintos de la capital. 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
3: Uno de carabineros del OS7 incautó más de 211 millones en drogas. Esto en las últimas horas. Nos va a contar desde Radio Bio Bio en Chillán, Guillermo Oscares.
4: Un exitoso operativo desarrollado por carabineros del OS7 Ñuble en coordinación con la Fiscalía Local de Chillán permitió la detención de 8 personas y la incautación de drogas avaluadas en más de 211 millones de pesos. La acción policial incluyó allanamientos simultáneos en dos viviendas del sector oriente de la ciudad, donde fueron detenidos 7 individuos, entre ellos 5 adultos con antecedentes penales y 2 adolescentes. En los inmuebles se encontraron diversas sustancias ilícitas, dinero en efectivo y elementos de dosificación y una balanza digital. Además, incautó un revólver sin número ni serie y además un chaleco antibalas y un cargador de pistolas. En un procedimiento paralelo realizado en la Ruta 5 Sur, el CAN detector de drogas en Napoleón permitió descubrir más de 19 kilos de marihuana, cocaína y ketamina ocultos en un vehículo. El conductor fue detenido y se incautó el automóvil utilizado para trasladar la droga. Por instrucción del Ministerio Público, todos los imputados quedaron a disposición de la justicia para su respectivo control de detención. En la región de Ñuble, Bío Bío, la radio.
3: 14 kilos de marihuana y la detención de un sujeto de un operativo realizado por el OS7 de Los Ángeles. Nos cuenta más detalles Maricel Venegas.
5: Así es, carabineros de la sección especializada del OS7 de Los Ángeles detuvo a un ciudadano chileno por tráfico de drogas y incautó más de 14 kilos de marihuana durante un control realizado en la ruta 5 Sur. Este procedimiento se enmarcó en fiscalizaciones focalizadas que esta unidad realiza en base a diligencias de inteligencia criminal para detectar rutas y horarios usados para el traslado de las drogas. Durante este control, con apoyo de un perro detector, los funcionarios identificaron a un pasajero que ocultaba la droga entre sus pertenencias. Desde el OS7 señalaron que este tipo de operativos forman parte de la estrategia permanente que mantienen para frenar el narcotráfico y también evitar que estas drogas lleguen a distintas comunas de nuestro país. Por instrucción del Ministerio Público, el imputado pasó a control de detención en el juzgado de garantía de Cabrero. El tribunal decretó la prisión preventiva al considerar que este hombre representa un peligro para la sociedad. Desde Carabineros indicaron que estos 14 kilos de marihuana es un golpe importante al narcotráfico en la provincia del Biobío, y que esto obedece a la protección que realizan a las comunidades de los daños asociados al consumo y a la distribución de las drogas. 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
3: Y la justicia mantuvo en prisión preventiva a Javier Troncoso Chuñil, único imputado por el presunto crimen de Julia Chuñil, que permanece privado de libertad. Tiene más detalles Diego Malverde, de Radio Bio Bio en Valdivia.
10: Por más de 3 horas se extendió la audiencia de revisión de medidas cautelares en el Juzgado de Garantía de Los Lagos, en la que se buscó dejar en libertad a Javier Troncoso, hijo de Julia Chuñil, quien según la tesis de la Fiscalía fue quien mató a la mujer el 8 de noviembre del 2024. Tanto el Ministerio Público como la abogada defensora de Javier, Karina Riquelme, plantearon sus argumentos y tras escuchar a ambas partes, el juez de garantía, Andrés Riveros, determinó mantener al imputado en prisión preventiva.
11: Este tiene una estima que se mantienen los criterios de peligrosidad contemplados por el legislador, principalmente respecto de los delitos de parricidio, robo con intimidación, ya que ambos delitos tienen asignadas penas de crimen, lo cual también dice relación con la proporcionalidad de la medida cautelar secretada. El tribunal va a rechazar el asunto planteado por la defensa en cuanto a dejar la medida cautelar de prisión preventiva sin efecto.
10: Tras la audiencia, la abogada Karina Riquelme recalcó que a su juicio la Fiscalía no tiene pruebas contundentes para acreditar la responsabilidad de Javier Troncoso en los delitos que se le imputan.
12: Igualmente nos encontramos tranquilos, porque hoy día la Fiscalía no expuso absolutamente nada respecto ni de nuevos avances en la investigación, respecto de algún tipo de prueba que vinculara a alguno de mis representados. Ciertamente lo que nosotros hemos hecho hoy día es un trabajo serio, donde hemos desmembrado cada una de las evidencias, hemos dado cuenta de cuáles son las inconsistencias que existen en las mismas pruebas de la Fiscalía.
10: Es por ello que Karina Riquelme confirmó que continuará buscando la libertad de Javier Troncoso en una audiencia que se realizará en la Corte de Apelaciones de Valdivia la próxima semana. La abogada plantea que en la carpeta de investigación no existen antecedentes que acrediten que Javier Troncoso cometió el robo de la pensión del adulto mayor apodado Chico Estéreo, que cuidaba a Julia Chuñil, y por otro lado que no existen testigos directos de una presunta declaración que la mujer habría hecho en una iglesia señalando que tenía miedo de que su hijo Javier atente contra ella. Con todo, la investigación continúa y en la audiencia estuvieron presentes Pablo San Martín y Janet Troncoso, ambos hijos de Julia Chuñil y también imputados por parricidio como encubridores, que están sin cautelares. Se retiraron sin hacer declaraciones. 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
3: La justicia decretó prisión preventiva para el abogado Juan Pablo Leonelli Lepine, luego que en estado de ebriedad protagonizó un accidente carretero en la ruta que une las comunas de Freire con Villarrica y quebrantó la cautelar de arresto domiciliario nocturno que cumplía en la causa llamada Fundación Local. Nos entrega más detalles a esta hora en vivo Roberto Neira de Radio Bio Bio en Temuco. Roberto, ¿qué tal? Buenas tardes.
13: Buenas tardes. Por considerar que su libertad constituye un peligro para la seguridad de la sociedad y los fines del procedimiento, la jueza de garantía de Temuco, Leticia Rivera, acogió la solicitud del Ministerio Público y decretó la medida cautelar de prisión preventiva para Juan Pablo Leonelli Lepín. El fiscal Luis Arroyo solicitó intensificar las cautelares luego que el abogado quebrantó el arresto domiciliario nocturno en la causa Fundación Local, luego que la madrugada del 29 de mayo fue detenido por carabineros tras colisionar con otro vehículo en estado de ebriedad en la ruta que une las comunas de Freire con Villarrica, causando daños y lesiones. El fiscal Luis Arroyo, quien investiga la causa de Fundación Local, se mostró satisfecho por la decisión adoptada por el tribunal.
14: ¿Satisfechos con la decisión que adoptó el tribunal? Se presentaron los antecedentes que existían ya en poder de la Fiscalía desde el día viernes de la semana pasada, oportunidad en que el imputado habría incumplido la medida cautelar de arresto domiciliario nocturno que se le habría impuesto en una de las investigaciones que se sigue por el fraude en fundaciones o conocido como fundaciones. Él, durante la noche de la madrugada, más bien del día jueves para el día viernes, fue sorprendido conduciendo en estado de ebriedad un vehículo, ocasionó un accidente y por esa razón no llegó a la audiencia de preparación de juicio oral que estaba preparada.
13: Quien también se refirió a la decisión adoptada por la magistrada fue Germán Malich, padre del estudiante que resultó lesionado tras ser impactado por la camioneta que guiaba Juan Pablo Leonelli Lepín.
15: Estoy satisfecho con el tema que le hayan decretado prisión preventiva y que entre a la cárcel como debe, porque realmente es un peligro para la ciudadanía, para todos. Imagínate si hubiese ido cualquier familia, en cualquier vehículo ahí, este tipo manejando 160 kilómetros más, pasándose a la pista contraria, los mata a todos. Yo creo que está bien, yo creo que la justicia está funcionando.
13: El fiscal sostuvo en la audiencia que unas tres oportunidades Carabineros logró establecer que Leonelli no estaba en su domicilio durante la noche, como le exigía la cautelar de arresto domiciliario nocturno que debía cumplir. La jueza de garantía le dio al imputado un plazo de 24 horas para presentarse en el Centro de Detención Preventiva de Traillén para cumplir la medida cautelar de prisión preventiva. 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
3: Bueno, y el grupo CAP concretó la venta de Huachipato a Aceros ASA por 130 millones de dólares y se espera por parte de su nuevo propietario el 2028 tener un funcionamiento el laminador y generar además para ese proyecto específico cerca de 200 empleos. Desde la compañía de Aceros del Pacífico reconocieron que las negociaciones fueron intensas y que han durado más de un año. Tiene más detalles a esta hora también en vivo Oscar Valenzuela de acá de Radio Bio Bio en Concepción. Oscar, ¿cómo te va? Buenas tardes.
17: Hola Hans, muy buenas tardes. Sí, vamos a irnos según lo que dice el hecho esencial publicado en la Comisión para el Mercado Financiero, que da cuenta de que se concretó la venta de Huachipato por parte del grupo CAP a Aceros ASA por un monto de 130 millones de dólares. No olvidar esa cifra. Según dijo el CEO del grupo CAP, Nicolás Burr, con quien pudimos conversar en la radio durante la mañana, hay una entrevista de hecho también en nuestra página web, dijo que las negociaciones con ASA fueron intensas, que duraron más de un año y que se espera que esta venta no solo comprometa, digo, los activos destinados a la producción de acero, es decir, 91 hectáreas, quedando las restantes más de 350 hectáreas que están ubicadas en Talcahuano, ¿verdad?, para proyectos inmobiliarios y también portuarios.
18: Lo que apareció en la prensa hace unos días es bastante, ¿cómo se llama?, apegado a la realidad. Más o menos un año estamos negociando esto en forma intensa. ¿Ah? De precio son 130 millones de dólares, de los cuales hay una parte que es pago en especies, ¿ah?, que considera un 15% participación en la compañía combinada.
17: El viceministro de Economía y Minería, Daniel Mas, valoró este acuerdo de compraventa que lograron entre los privados y calificó la transacción como una buena noticia para la región del Biobío.
19: Biobío es una región que tiene un alto desempleo, en especial con mujeres, más de 40.000 mujeres sin empleo. Si se puede materializar una inversión de ese tamaño y relevante como esa, nosotros felices. Bueno, como ministerio, como gobierno, vamos a estar apoyando todo lo que sea reactivación, todo lo que sea apoyo al empleo, y es una muy buena noticia para Bio Bio y para el país.
17: Los trabajadores de Huachipato, agrupados en el sindicato número 1 de la usina, se mantienen en la incertidumbre de lo que pueda ocurrir. Por el momento saben de la intención de ASA de echar a andar el laminador en el año 2028, pero no tienen mayores certezas con otros proyectos, así lo dijo su presidente Álvaro Riquelme.
20: Quedan muchos temas por zanjar para que esto esté completamente cerrado. Entonces, en ese aspecto, nos mantenemos tranquilos y expectantes para poder ver cómo se desarrolla toda esta noticia. Queremos esperar que esto sea algo importante, que se movilice un capital humano importante y que de a poco se pueda reactivar el empleo que se perdió en nuestra zona.
17: Bueno, pero hagamos un poco de historia, un poco de contexto. Recordemos que el cierre de Huachipato se concretó en el año 2024. Todo esto generó una crisis de la industria en la región del Biobío. Pero previamente, también los mismos trabajadores, la misma empresa Huachipato, el grupo CAP, presionaron al gobierno para que se decretaran finalmente o se tramitaran salvaguardas al acero chileno. ¿Qué pasó con eso? Recordemos que estas se aprobaron. Una vez que se aprobaron, Huachipato dice, ¿sabe qué? Al margen de estas salvaguardas que el gobierno finalmente termina aprobando, no nos queda más motivo que cerrar la empresa. Pero recordemos también lo que decía Nicolás Burr al inicio de esta información, que fueron negociaciones que duraron más de un año. Por lo tanto, uno podría hacer coincidir algunas fechas y decir, bueno, efectivamente, mientras estaban negociando, paralelamente ya se había cerrado Huachipato hace solo algunos meses. Le consultamos al ex delegado presidencial de la región del Biobío, Eduardo Pacheco, sobre esta situación. Dijo que será la ciudadanía la que tenga que evaluar si Huachipato, el grupo CAP, se aprovechó o no de su condición para llevar adelante estas negociaciones.
1: Bueno, esa debe ser una explicación que tienen que dar ellos. Aquí la ciudadanía tendrá su opinión al respecto. Lo importante es que nosotros como gobierno en su momento lo que hicimos fue lo que esperaba los habitantes de Talcahuano y la región, que fue colocarnos a disposición la construcción de un plan y una hoja de ruta, que fue el plan de fortalecimiento industrial.
17: Bueno, recordemos eso sí, y por eso hacíamos mención de la cifra, que no lo olvidaran, ¿verdad? Que según el hecho esencial que está firmado por el CEO del grupo CAP, Nicolás Burr, la venta se concretó por $130 millones, lejos de la valorización que informó la misma empresa en un comunicado de $484 millones. En dicho comunicado se informa de inversión proyectada, que no es lo mismo, que además no estará a cargo del grupo CAP en un 100%, entre ellas, por ejemplo, la construcción de un alto horno eléctrico, sino que esto será responsabilidad de ASA llevar adelante dicha inversión, lo que todavía está en estudio.
3: A ver, Oscar, un par de cosas. Lo primero, el cierre, como tú bien decías en tu informe, 2024, si no me equivoco, fue el 15 de septiembre de ese año 2024, cuando ya se cerró las operaciones de Huachipato. Desde ahí, y debido al alto número de personas que han quedado sin empleo, tanto de forma directa como indirecta en Huachipato, se creó este plan de fortalecimiento industrial para la región del Biobío. De hecho, se nombró una persona de acá, la región del Biobío, que bueno, tenía que entregarle informes al ministro Nicolás Grau, con quien tú bueno, hoy día conversaste, pero no quiso dar declaraciones porque está preocupado también de la acusación en su contra que se va a presentar el próximo día lunes, ¿cierto?
17: Claro, bueno, todo esto del cierre de Huachipato generó un movimiento impresionante en la región.
3: Exactamente.
17: El mismo gobierno que comienza a moverse, bueno, previamente ya lo había hecho, ¿verdad?, por el tema de la salvaguarda, ¿verdad? Sin embargo, genera movimiento, se contrata una persona, una secretaria ejecutiva para un plan de fortalecimiento industrial, que fue criticada, recordemos, por quienes ahora están en el gobierno, sí, por el mismo gobernador Sergio Yacaman, por su alto...
3: El gobernador alto, que presentó otro proyecto.
17: Claro, que es por su alto plan. Sueldo, ¿verdad? También se recurre al gobierno para capacitar mediante el CENSE a trabajadores de Huachipato, claro, que quedaron desempleados, o sea, ocupando dinero de todos los chilenos, ¿verdad?, para hacerse cargo de capacitaciones que uno se pregunta por qué no se hizo cargo Huachipato o el grupo CAP, considerando que a medida que, o paralelamente, o casi paralelamente, mientras estaban cerrando la empresa,
3: ya estaban negociando.
17: A la vez ya estaban negociando con el grupo ASA. Bueno, dudas que tenemos. La otra duda que tenemos, ¿qué va a pasar con el laminador? Bueno, el laminador al parecer es un hecho, estamos revisando acá un comunicado que nos llegó hace algunos minutos de la empresa ASA, que da cuenta que, claro, que ellos quieren tener funcionando el laminador al año 2028. Eso podría generar cerca de 200 empleos y tendría una inversión de cerca de $20 millones. Pero hay solo una evaluación de la acería eléctrica. No es algo concreto. O sea, es un proyecto que hay que evaluar. Eventualmente, claro, le ponen eventualmente un precio que sería cerca de $250 millones de inversión. También le ponen algunos plazos, 5 a 7 años. Pero no es nada concreto. Es solo una evaluación, una proyección de lo que podría ser una acería eléctrica.
3: Exactamente, porque el monto es muy amplio, o sea, hay una diferencia importante. O sea, la empresa, además, ¿qué está buscando con esto? Con entregar un número muy elevado versus lo que está contando también ASA.
17: Bueno, así se dan las cosas. En concreto, el grupo CAP vende Huachipato en $130 millones y no en la inversión proyectada en el fondo, que eran los $440 millones aproximadamente. Esa es la cifra cierta. Está, de hecho, el documento firmado, el hecho esencial, por parte del mismo CEO de Huachipato, Nicolás Burr.
3: Gracias, Oscar.
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3: Bueno, y el gobierno realizó un nuevo o nuevas expulsiones con 45 extranjeros, principalmente colombianos y dominicanos. Se trata del cuarto vuelo de deportaciones concretado por el gobierno de José Antonio Kast. Tiene más detalles Francisca Cárez. Buenas tardes.
2: Muy buenas tardes. Muy temprano supimos de esta noticia, se lo informamos de manera oportuna a través de la radio, pero hubo que esperar a que este avión despegara desde la ciudad de Iquique. Y es que cerca de las 7 de la mañana salió un vuelo de la Fuerza Aérea con 45 extranjeros expulsados de nuestro país, y según ha podido confirmar la radio, se trata de 34 ciudadanos colombianos y 11 dominicanos. Del total, 36 corresponden a expulsiones administrativas y 9 a expulsiones jurídicas. Además, 27 de los expulsados se registraban como principal causa el ingreso por paso no habilitado, mientras que otros mantenían antecedentes por delitos como tráfico de drogas, robo con intimidación, robo con violencia, receptación de vehículos y robo en lugar habitado. Se trata entonces del cuarto vuelo de expulsión realizado durante la actual administración y se enmarca también en la ofensiva del Ejecutivo para poder aumentar las expulsiones efectivas de extranjeros que permanecen irregularmente en nuestro país o que cuentan con órdenes vigentes de expulsión. Con este operativo, las expulsiones materializadas durante este año aumentan de 828 a 873, mientras que el total de salidas de nuestro país, considerando expulsiones y salidas voluntarias efectivas, llega a 3.382 en lo que lleva este año 2026. Han surgido muchísimas reacciones desde el mundo político. ¿Qué han dicho en el oficialismo? Ellos valoran este operativo. De hecho, el diputado de la UDI e integrante también de la Comisión de Seguridad, Eduardo Cretón, sostuvo que este tipo de medidas reflejan un cambio, un hito de la conducción en la política migratoria, y llamó también a seguir avanzando en proyectos que permitan endurecer las sanciones contra quienes permanecen ilegalmente en nuestro país. Pasemos a revisar lo que dijo el diputado de la UDI, Eduardo Cretón.
22: Estos hitos van mostrando que acá hay un cambio de mano. Esperamos que se sigan manteniendo los vuelos de expulsiones y esperamos también poder avanzar en el Congreso con el proyecto de ley que tipifica el como un delito el estar de manera ilegal en nuestro país.
2: Por cierto que las críticas por parte de la oposición no tardaron en llegar, especialmente después de esta turbulenta metáfora que dijo el presidente de la República de expulsar a los migrantes. De hecho, el diputado independiente de la bancada PPD, Jaime Araya, cuestionó el cumplimiento de las promesas de campaña del presidente José Antonio Kast en materia migratoria y emplazó al Ejecutivo a transparentar su estrategia respecto de Venezuela, que han sido principalmente los extranjeros que más les ha costado poder deportar. Pasemos a escuchar esas declaraciones.
23: Frente a la estafa electoral de haber comprometido la expulsión de 330.000 extranjeros, particularmente con foco en venezolanos, lo único que sabemos es que hasta ahora no se ha expulsado ningún venezolano, y lo más grave es que estas 531 expulsiones permiten proyectar que al final del periodo de José Antonio Kast, con suerte llegaremos a las 11.000.
2: Bien, los detalles los entregará el propio subsecretario del Interior, Máximo Pavés, en un par de minutos, junto al director nacional de Migraciones, Frank Sauerbaum, el jefe nacional de Migraciones y Policía Internacional de la PDI, Ernesto León, en donde van a encabezar este balance del plan de control migratorio, una instancia donde se espera que entreguen las cifras actualizadas. Así nos lo confirmó también el subsecretario del Interior, y detalles, por cierto, de este nuevo vuelo de expulsión. Pero un dato importante es que en paralelo a este nuevo vuelo de expulsión, el gobierno anotó otro hito en su materia migratoria, y es que este viernes la Contraloría tomó razón del decreto que nombra oficialmente a Frank Sauerbaum como director nacional del Servicio Nacional de Migraciones, consolidando así entonces el equipo que va a deber ejecutar una de las principales promesas de campaña del presidente José Antonio Kast en estas materias y que, por cierto, había estado bastante cuestionado estos últimos días porque el exdiputado no había podido validar declaraciones de intereses y también el patrimonio de profesionales de la entidad. Por lo tanto, ya está oficializada su toma de razón. Katy Nivaldo.
4: Fran, a propósito de lo que sucede con los venezolanos, ¿no? Que como decías tú, una de las partes que más preocupa, uno de los elementos que más preocupa, ¿hay alguna novedad respecto de las relaciones entre ambos países, entre nuestro país y Venezuela? Lo pregunto porque durante la semana se supo que la Fiscalía, el Ministerio Público, sí ha podido recuperar en parte el contacto con su par, con el Ministerio Público de Venezuela, lo que tiene obviamente un lado positivo, pero tiene que ver con causas penales. ¿Eso eventualmente podría tener una relación y traducirse en expulsiones de venezolanos próximamente o todavía estamos muy lejos de esa situación?
2: Por ahora no ha habido una declaración concreta en esa materia, de hecho también se lo quisimos preguntar al subsecretario del Interior, pero entendemos que esas relaciones están mejorando y que por lo mismo en el próximo vuelo de expulsión debiesen también salir parte de los venezolanos que prometió el propio presidente José Antonio Kast en la campaña, pero para ser más concretos le vamos a preguntar también al director de Migraciones sobre esta situación tan importante y respecto a lo que tú decías, es una promesa que hizo el presidente José Antonio Kast.
5: Gracias, Francisca.
4: Quedamos atentos.
3: Y en una ofensiva comunicacional, diputados de la oposición acudieron a la Contraloría para que se pronuncie ante la resolución del Servicio de Impuestos Internos que obliga a pagar IVA a los casinos en línea considerado como ilegales. Nos cuenta de esto Danilo Ormeño. Buenas tardes.
6: Buenas tardes. Controversia ha generado la decisión del Servicio de Impuestos Internos de obligar a las empresas de casinos de juegos en línea a pagar una contribución. Esto porque, según reiterados pronunciamientos, ustedes ya lo decían, principalmente el máximo tribunal del país, la Corte Suprema, estas apuestas operan fuera del marco legal, son ilegales en Chile. Esto levantó fuertes cuestionamientos al gobierno, principalmente al ministro de Hacienda, liderado por Jorge Quirós, ya que la decisión estaría validando, dicen, de manera encubierta este tipo de prácticas que cada vez tienen mayor influencia en nuestro país, incluso con presencia en varios medios de comunicación. Frente a las críticas, La Moneda ha respaldado públicamente esta resolución del organismo liderado por Jorge Trujillo, quien llegó, recordemos, al puesto nombrado por el presidente José Antonio Kast a través de alta dirección pública. Pero la arremetida contra el gobierno se ha intensificado en las últimas horas. Hoy esto quedó plasmado en una visita que hicieron diputados principalmente de la oposición a la Contraloría General de la República para que finalmente este organismo fiscalizador se pronuncie respecto a la legalidad de este impuesto a las casas de juego en línea. El diputado de la Federación Regionalista Verde Social, Jaime Mulet, afirmó que con esta resolución está fuera de todo marco legal, por lo que con esta acción se termina finalmente validando una actividad que hoy es ilícita en Chile.
7: Que se pronuncie por una actividad a través de un dictamen que nos parece absolutamente fuera del marco legal. Que el director del Servicio de Impuestos Internos termine en los hechos validando una actividad que es una actividad ilícita, civil y penalmente.
6: En tanto, el diputado del Partido Comunista, Luis Cuello, apuntó al ministro de Hacienda, Jorge Quirós, directamente a su persona. Dijo, él está justificando esta polémica resolución de impuestos internos.
24: Lo que nos parece delicado es que el ministro de Hacienda, Jorge Quirós, avale esta resolución, puesto que significa que está avalando y respaldando la práctica que se esté dando patente de corso a una actividad, a una industria que es oscura e ilegal. El juego, los juegos de azar, están por regla general prohibidos, son ilegales por regla general.
6: Bueno, también hubo respuesta, pronunciamiento del gobierno durante esta jornada. El viceministro de Economía y Minería, Daniel Mas, escuetamente respaldó la resolución de impuestos internos y apeló a este proyecto de ley sobre la materia que hoy está durmiendo en el Senado.
25: El Servicio de Impuestos Internos es un ente autónomo, nos enteramos que está en lo que usted dice. Por otro lado, en el Senado va avanzando una ley que vamos también a estar ocupados en que salga de buena forma.
6: Bueno, al inicio del informe decíamos que esto ha generado controversia, esto porque ya existen rechazos transversales, principalmente a este impuesto de la Asociación Chilena de Casinos y Juegos, que también cuestionó la posibilidad de que estas plataformas extranjeras se inscriban y finalmente paguen su contribución, paguen IVA, como lo está indicando esta resolución de impuestos internos. Recordemos que de forma paralela, y ya lo mencionaba el ministro Mas, el proyecto de ley que regula las casas de apuestas fue presentado, para que nos hagamos una idea de cómo esto se ha demorado, en la última semana del segundo gobierno del expresidente Sebastián Piñera. Casi dos años después, en diciembre de 2023, la Cámara de Diputados lo aprobó en primer trámite y hoy el Senado está siguiendo su destino, pero actualmente se encuentra durmiendo en la Cámara Alta, Aníbal Docati.
5: Gracias, Danilo.
6: Que estén bien. Buenas tardes.
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3: Bueno, y cerca de 500 trabajadores del puente sobre el canal de Chacao en la región de Los Lagos iniciaron un proceso de negociación colectiva con el consorcio a cargo de la obra y advirtieron que si no existe acuerdo antes del 11 de agosto, podrían iniciar una huelga legal que eventualmente afectaría el cronograma del megaproyecto. Tiene más detalles desde Radio Bio Bio en Chiloé, Hans Barros.
10: El proyecto de contrato colectivo fue ingresado por el Sindicato Nacional Interempresas Sin Trazar Chile, una de las organizaciones con mayor presencia en la construcción del futuro puente, que agrupa a 475 socios. Entre los puntos planteados por los trabajadores se encuentran el pago de feriados en sistemas de turnos 10x5, horas extraordinarias, condiciones de jornada y también mejoras en materia de seguridad laboral. El presidente nacional de este sindicato, Luis Cortés, explicó que la preocupación aumenta debido a las próximas etapas de la obra, especialmente por los trabajos en altura y las faenas relacionadas con el sistema de cables del viaducto. A ello se suma la inquietud del gremio por la llegada de una empresa china y la eventual incorporación de mano de obra extranjera para labores específicas.
11: De no mediar algún acuerdo, ese día debería partir una huelga legal efectiva. El día 11 de agosto, más de 500 trabajadores, más o menos. Nosotros en este periodo esperamos llegar a acuerdo con la empresa, entendemos que se están terminando etapas, miren, un despido seguramente a fin de año o al próximo año, están llegando empresas nuevas, entonces tenemos que nosotros, antes que ocurra eso, negociar con la empresa, hay algunos temas que están pendientes y obviamente que haber una huelga, esto no se va a poder cumplir con el clima, con todo y una huelga, con esto definitivamente creemos imposible que la empresa termine los plazos que está comprometida.
10: Desde Sin Trazar Chile advirtieron que de no alcanzarse un acuerdo dentro de los plazos establecidos, una eventual paralización podría impactar el avance del puente Chacao, cuyo plazo contractual se mantiene fijado por las autoridades para octubre de 2028. En Chiloé, Bio Bio, la radio.
3: Y demoras en el retiro de cuerpos se comenzaron a registrar tras el inicio de un paro indefinido de los funcionarios técnicos del Servicio Médico Legal en Osorno. Nos entrega más detalles Pedro Abarzúa desde Radio Bio Bio en esa zona.
12: Ante la negativa de revertir los descuentos por los que consideran una interpretación errónea de la Contraloría, los funcionarios del Servicio Médico Legal iniciaron una paralización indefinida. Esto se ha registrado en demoras en el retiro de cuerpos. Empezaron a darse tras el inicio de este paro con los funcionarios del Servicio Médico Legal en Osorno, quienes endurecieron su movilización luego de no alcanzar acuerdos con la Dirección Nacional respecto de los efectos de un dictamen de Contraloría sobre el sistema de turnos de la institución. Según explicó el vocero de los trabajadores en Osorno, Claudio Quesada, no hubo propuestas concretas por parte de la Dirección Nacional y acusó que se confirmó la aplicación de descuentos en las remuneraciones, situación que motivó la decisión de este paro indefinido.
13: Muchas veces esos cuerpos que de repente llegan al servicio del hospital base, por orden del fiscal o por orden médico, son derivados al servicio médico legal. Ese proceso va a tener una ligera demora. Y el tema de la entrega de los cuerpos, al momento de llegar al servicio médico legal, habrá un retraso en la ejecución de las autopsias y la entrega de los mismos.
12: Los trabajadores insistieron en que mantienen una disposición al diálogo y responsabilizaron a las autoridades por la falta de respuestas ante estas demandas. En Osorno, Bio Bio, la radio.
3: Y el Servicio de Evaluación Ambiental resolvió que el proyecto que pretende extraer oro en la comuna de Mariquina, impulsado por un empresario chino, no requiere someterse a evaluación ambiental. Nicolás Silva nos cuenta más desde Radio Bio Bio en Valdivia.
17: A fines de enero, el representante legal de la empresa Sino American Energy, Taizong, ingresó 4 consultas de pertinencia al CEA, iniciativa que pretende extraer oro desde 4 lavaderos ubicados en el sector Pumiyahue, con una inversión total que supera los 350 millones de pesos. Al revisar los antecedentes, el organismo resolvió que el proyecto no está obligado a ingresar al Servicio de Evaluación de Impacto Ambiental, liberándose de este trámite administrativo. La intención de extraer oro en la comuna fue valorada por el alcalde de Mariquina, Rolando Mitre, asegurando que ayudaría a generar empleo en la zona.
14: Bueno, por acá es generar empleo y por supuesto al generar empleo disminuye la cesantía y así va sumando. Hay mayores movimientos en diferentes temas comerciales e industriales acá en la zona.
17: El Servicio de Evaluación Ambiental descartó que el proyecto vaya a generar afectaciones ambientales, ya que no se contempla la disposición de materiales en humedales ni genera condiciones que favorezcan a especies invasoras. Para el organismo, el proyecto tampoco incluye obras de drenaje, perforaciones ni desvíos de cursos de agua, afirmando que no se genera la descarga de contaminantes de acuerdo a los antecedentes presentados por la empresa. Respecto a las obras, el CEA estableció que no se habilitarían plataformas de sondaje para prospección geológica, sino que la explotación de oro será directa mediante calicatas. A ello se suma que la producción mensual sería de 4.500 toneladas, inferior al límite que obliga a someterse a la evaluación ambiental. La región de Los Ríos, Bio Bio, la radio.
3: Bueno, y el proyecto de la ruta por la ladera norte del lago Villarrica está próximo a obtener su recomendación satisfactoria, la RS, y desde el municipio de Pucón estiman que la obra podría estar operativa antes de 5 años. Uno de los terrenos a expropiar pertenece a la familia del ex candidato presidencial Johannes Kaiser y su hermana senadora Vanessa Kaiser. Los detalles los tiene Bárbara Justi desde Radio Bio Bio en Temuco.
15: Un nuevo impulso tomó el proyecto vial que busca conectar Pucón a través de la ladera norte del lago Villarrica, luego que el alcalde de la comuna, Sebastián Álvarez, afirmara que la iniciativa se encuentra próxima a obtener su recomendación satisfactoria, un paso clave para avanzar hacia su financiamiento y posterior ejecución. Según explicó el jefe comunal, el proyecto ya cuenta con su diseño concluido y solo restaría completar el proceso de evaluación para que ingrese al Sistema Nacional de Inversiones.
18: Ese es un camino que ya tiene su diseño, es un camino que está pronto a obtener su RS y solamente faltan 14 kilómetros de conexión de ruta para que podamos tener un nuevo acceso a la comuna de Pucón. Nuestra propuesta es que ingresemos precisamente por el sector de Río Plata, Quelgüe, y eso significa que tendríamos una conectividad más expedita hacia los sectores de, por un lado, Caburga, Curarrehue, pero también hacia Pucón.
15: El alcalde de Pucón indicó que para comenzar a ejecutar el proyecto se tiene que llegar a acuerdo con 4 familias. Además de los Kaiser, también se encuentra la familia Pérez Yoma.
18: Son alrededor de 4 familias las que están ahí, por lo tanto el trayecto que circula por esos 4, ahí habría que realizar expropiaciones. En algunas conversaciones con algunas de esas familias han dicho que ellos están disponibles incluso a entregar sin costo al Estado esa parte, ese trayecto, para que esta vía pueda avanzar. Hay voluntad. Nos juntaremos con los Kaiser, nos juntaremos

0: Es decir, Calbuco no estaría dentro de las priorizaciones gubernamentales por algún tipo de problemas o delitos. Además, esta comuna tampoco fue parte del plan Calle Sin Violencia que se aplicó a nivel nacional. En Puerto Montt, Bío Bío, la radio.
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3: Bajo amenaza de muerte frente a sus dos hijas menores de edad, un matrimonio fue asaltado en su casa en Puente Alto. El gobierno concretó un vuelo de expulsión con 45 extranjeros desde Iquique. Tras más de un año de negociaciones, el grupo CAP acuerda venta de Huachipato a Aceros ASA por un monto de 130 millones de dólares. Diputados de oposición acudieron a la Contraloría para que se pronuncie ante la resolución del Servicio de Impuestos Internos que obliga a pagar IVA a los casinos en línea. Y cerca de 100 trabajadores se fueron desvinculados desde Empresa Arauco durante esta jornada. La empresa aún no entrega detalles de los despidos. Exactamente 14 horas con 4 minutos.
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3: Bien, seguimos revisando informaciones. Le contamos, eso sí, que debido a este accidente de tránsito que le contamos desde aproximadamente el mediodía en la ruta del Itata, que terminó con un camión, bueno, semivolcado, pero que terminó además incendiado, hay una alta, alta congestión a esta hora en la ruta del Itata. Alta congestión a esta hora en la ruta del Itata. Por supuesto, los equipos de emergencia llegaron ya hace bastante rato a este lugar, pero a esta hora, según nos reportan nuestros auditores, hay bastante congestión en la ruta del Itata.
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3: Por penas de entre 5 y hasta 10 años de privación de libertad enfrentan los cuatro menores de edad detenidos e imputados como responsables del ataque a dos niños, a uno con un disparo en la espalda y a otro con golpes de pie y mano. Esto mientras intentaban vender un teléfono afuera del mall del centro. El hecho ocurrió el 26 de julio del año pasado, cuando las víctimas habían concertado la venta a través de internet en la esquina de calle Orompeyo con avenida O'Higgins. Al lugar llegó la banda delictual, quienes, para robar el teléfono, utilizaron un arma de fuego respecto del menor de 13 años, mientras que al de 14 lo golpean en distintas partes del cuerpo. La investigación de la fiscalía dio resultados el 1 de agosto con la detención de los cuatro jóvenes, 3 de 14 años y 1 de 16 años, como autores no solo del robo en el centro comercial, sino de otros ocurridos, el 28 de julio en calle Lincoln con Prieto en Concepción, donde apuñalaron a la víctima para huir con un computador. En la acusación se imputa a los menores por robo con violencia y robo con homicidio en grado de frustrado, solicitándose las máximas penas de ley de responsabilidad juvenil. La preparación del juicio oral se realizará el lunes, sin descartarse que procedimientos abreviados puedan llevar a una rebaja de las sanciones.

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1: Cuatro delincuentes encapuchados a bordo de un vehículo robado protagonizaron un tour delictual en Concepción. Luego de robar en una casa del sector Collao, se trasladaron a Talcahuano, donde fueron ahuyentados por los vecinos. Tiene más detalles Camila Elso.
2: Los antisociales robaron un automóvil Kia Rio de color azul año 2009 que estaba estacionado en la vía pública en la población 18 de septiembre en Hualpén. Rápidamente, utilizando pasamontañas, llegaron hasta el sector del parque residencial Collao, donde robaron en un domicilio. En conversación con la presidenta de la Junta de Vecinos, Sandra Arratia, relató que le robaron joyas, dinero en efectivo, aparatos electrónicos y sobre todo la tranquilidad a una adulta mayor.
3: Entraron cuatro personas en un auto azul, desalojaron una ventana con un fierro y andan súper preparados. Se demoraron 6 minutos. Entraron por una ventana súper pequeña. La verdad es que ellos realmente parecen gatos. Tienen muchas habilidades. Cortaron la luz, sacaron una cámara que había. Se llevaron algo de dinero, algunas joyas, televisor. Pero lo más importante, se llevaron la tranquilidad de nuestra vecina.
2: Los sujetos volvieron a aparecer el día miércoles, esta vez en Talcahuano, pero no lograron su cometido, así lo dijo el presidente de la Junta de Vecinos del sector de Brisas del Sol, Carlos Concha.
4: Fue visto acá en Brisas del Sol, en varios pasajes y calles de Brisa Oriente y Poniente. Este auto, nosotros solicitamos información a carabineros y nos informaron que efectivamente tenían cargo por robo. Nosotros avisamos los grupos de comunicación que tenemos acá y funcionó. Efectivamente, el vehículo no habría realizado robos porque vecinos salieron, prendieron luces, caminaron, por ejemplo, por las calles de alguna manera para que los tipos se dieran cuenta que estaban siendo vistos.
2: Se desconoce si robaron en otras comunas del Gran Concepción. El capitán Víctor Cerda, de la Cuarta Comisaría de Hualpén, detalló el robo del vehículo el día martes. Fue recuperado durante las últimas horas en otro sector de la comuna.
5: En el lugar, entrevistando a la víctima, quien entregó la información de individuos desconocidos habían sustraído su vehículo marca Kia modelo Río desde el exterior de su domicilio. El día de ayer, dentro de las mismas diligencias y patrullajes preventivos dentro de la comuna, este vehículo aparece en calle Lisboa de la comuna de Hualpén.
2: El vehículo fue encontrado sin ocupante. Sin embargo, se le realizaron los peritajes por parte de personal especializado. Se contactó al dueño para devolverle el automóvil. Hasta el momento, el paradero de los sujetos es desconocido. Se presume que podrían haber robado otro vehículo para seguir cometiendo delitos.
1: Bueno, y un sujeto colombiano de 36 años fue detenido por la Bridec de Chillán. Desde 2022 no se tenía rastro de él. Fue formalizado por el delito de receptación luego de ser sorprendido con especies robadas desde un domicilio. El jefe de la Brigada Investigadora de Delitos Económicos de Chillán, el subprefecto Alexi González, indicó que el extranjero ingresó en 2024 al Registro Nacional de Prófugos de la Justicia.
6: Detectives de la Brigada Investigadora de Delitos Económicos de Chillán lograron la detención de un hombre de nacionalidad colombiana imputado por el delito de receptación y que estaba ingresado en el Registro Nacional de Prófugos de la Justicia desde el año 2024.
1: Del mismo modo, el detective González dijo que la orden de detención fue emanada por el Juzgado de Garantía de Freirina en la región de Atacama, donde se cometió el delito.
6: Se logró ubicar a esta persona imputada por el delito de receptación respecto de un hecho que habría ocurrido el año 2022 en la jurisdicción de la comuna de Freirina en la región de Atacama. En este contexto, el hombre de nacionalidad colombiana dejó de comparecer ante el proceso judicial en su contra, por lo que en enero del año 2024 ingresó al Registro Nacional de Prófugos de la Justicia sin que se tuviera conocimiento de su paradero hasta ahora.
1: El colombiano dejó de comparecer ante el proceso judicial en su contra. 4 años después se fue detenido en Chillán, donde se le realizará la audiencia para acreditar la legalidad de su detención. Posterior a ello, será llevado hasta el norte del país para continuar con su proceso judicial.
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1: Y el subsecretario de Pesca, Osvaldo Urrutia, abrió la posibilidad de dinamizar el registro pesquero para permitir el ingreso de trabajadores más jóvenes, quienes actualmente se desempeñan de forma irregular. Tiene más detalles, Vales Cabelmar.
8: La pesca artesanal está envejeciendo y la incorporación de pescadores más jóvenes es una tarea compleja porque los registros pesqueros están cerrados. La lista de espera es larga y a nivel nacional hay casi 1 millón de solicitudes para incorporarse a diferentes pesquerías. El tema preocupa y así lo manifestó la presidenta de la Corporación Nacional de Mujeres de la Pesca Artesanal, Sara Garrido, durante el Encuentro Nacional de Jóvenes de la Pesca que se realizó en Talcahuano.
9: Que nos encontramos con un registro pesquero artesanal que está cerrado, ya que su única esperanza es la apertura de estos registros y particularmente de la jibia, es la esperanza para ellos. Entonces, hoy día ese futuro esplendoroso que ellos esperan no lo ven en el corto plazo, más aún si vemos que existen pesquerías que hoy día están completamente superexplotadas. Y hoy día, más aún con la amenaza que existe de que se va a abrir el registro de la jibia para que se vuelva a hacer arrastre.
8: El subsecretario de Pesca, Osvaldo Urrutia, reconoció el problema y señaló que hay jóvenes trabajando de forma irregular, por eso dinamizar el registro es una de sus metas.
10: Estamos haciendo, de hecho, el barrio nacional de cuánta gente está en el causal de caducidad, sea embarcación, tripulante, pescador, etcétera. Activar esas caducidades y asegurarnos de que las solicitudes para ingresar a ciertos registros todavía están activas, digamos, porque puede que algunas tienen también muchos años y puede que esa gente ya tampoco o esas solicitudes no quieran seguir avanzando.
8: El subsecretario de Pesca agregó que esperan durante el invierno presentar sus propuestas para dinamizar el registro a los gremios de la pesca artesanal.
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1: La rotura de una tubería de aguas servidas provocó un socavón en una céntrica calle de Tomé. En la calzada de calle Ignacio Serrano entre Sotomayor y Manuel Montt se registró este socavón que obligó el cierre de la calle en pleno centro de Tomé. La situación se registró la tarde de ayer en hora punta, provocando gran congestión vehicular. La alcaldesa subrogante Marisa Maquiavelo explicó lo sucedido.
16: Producto de la vibración, ¿no es cierto?, del paso de los vehículos, un vehículo al ir pasando colapsó la calzada y se genera un socavón de tamaño mediano que afecta una de las calzadas y obviamente ante la duda de la profundidad del socavón, nosotros nos constituimos como municipio prontamente, se hicieron todas las gestiones para hacer el cierre de la calle y tomamos contacto con la empresa sanitaria para que pudiera abordar la reparación.
1: Desde Esbío informaron que la situación se generó por la rotura de una tubería del alcantarillado. Los trabajos de reparación se iniciaron rápidamente. La calle ya está habilitada para el paso de vehículos. Solo falta realizar la pavimentación definitiva.
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1: Y el abogado del Hospital Las Higueras, investigado por un video donde aparece atacando una piñata con fotos de directivos, acusa que fue víctima de una encerrona originada por el despido de funcionarios. Ramón Cartes, en todo caso, hizo mea culpa, señalando que pecó de inocente al ser inducido a una conducta equivocada. Nos cuenta de esto Fabián Polanco. Fabián, ¿cómo te va? Buenas tardes.
17: Hola, Hans. Buenas tardes. Tras entregar el video sin editar y con el sonido que el primero no tenía, el abogado jefe del Hospital Las Higueras hizo sus descargos frente a la imagen que lo mostraba atacando con un elemento cortante una piñata fabricada con fotos de directivos del centro asistencial. Ramón Cartes explicó que la captura es del año pasado para su cumpleaños, organizado por el personal de su unidad, y que la piñata fue idea de otro abogado. En tanto, agregó el directivo, quien hizo la grabación fue desvinculado por graves negligencias en el trámite de demandas indemnizatorias a fines del año pasado. Lo más sospechoso, agregó Cartes, es que el video editado aparece ahora, días después de que propusiera a la dirección de Las Higueras otra destitución, y por eso la acusación que hace de que detrás de esto hay un ánimo de venganza.
18: Aquí hay solo un objetivo, el objetivo es desacreditarme. Y eso se revela porque el video es con voces, donde todos escuchan, ríen, y misteriosamente a la radio le llega un video editado de la última parte, agrandada la imagen, en silencio, y solamente la parte tendiente a sacarme de contexto. Esto fue una encerrona, fue entre comillas una trampa, solo con el objeto de perjudicarme.
17: El abogado agregó que la entrega del video sin editar la decidió de manera de dar contexto a la situación, subrayando que fue incitado por el personal para usar un abrecartas en la piñata. Sin embargo, hizo un mea culpa, admitió haber pecado de inocente y que su actuación efectivamente fue un error.
18: Creo que fue equivocado, pequé de ingenuo. Si tú ves el video, se me incita, se me induce que yo traiga mi cuchillo abre carta, que mire la piñata, que la mire por el otro lado. Incluso el autor dice, tuve que hacerlo a la rápida porque andaba la doctora, entendiendo que es la directora. Y mea culpa es que caí en un juego, pero con el transcurso del tiempo también hago mi mea culpa que no debía haber, entre comillas, me prestado para el juego.
17: La situación es actualmente objeto de un sumario administrativo ordenado por la dirección del Hospital Las Higueras, investigación a la que adelantó el abogado Cartes, entregará también el video que espera lo exculpe.
1: Bueno, y el alcalde Boris Chamorro ofició a la Superintendencia de Servicios Sanitarios por la turbiedad del agua denunciada por vecinos del sector norte de Coronel, cuyo servicio está a cargo de la empresa Aguas San Pedro. La población en esa zona bordea los 25.000 habitantes, nos informa José Manuel Lagos.
19: Consultado por la radio, el alcalde de Coronel, Boris Chamorro, se refirió a la problemática que viven los vecinos del sector norte de la comuna y que dice relación con la turbidez del agua potable, cuyo servicio está a cargo de la empresa Aguas San Pedro. Al respecto, el jefe comunal dijo que como administración son parte del requerimiento de la Junta de Vecinos El Canelo, como también de otras unidades vecinales de la zona, y que han manifestado su preocupación respecto a la turbidez del agua. Por lo anterior, Chamorro dijo que el problema es de larga data y por ello el municipio ha oficiado a la Superintendencia de Servicios Sanitarios para que la compañía tome cartas en el asunto.
20: Preocupado respecto a la situación de la turbidez del agua, la situación del olor del agua, y hay un trabajo que se tiene que desarrollar por parte de la empresa San Pedro para que pueda resolver el problema del agua, de acceso de agua potable que tienen los vecinos y vecinas del sector. Es un problema de larga data, pero además es un problema sanitario, y en ese contexto también el municipio ha oficiado a la superintendencia, nos hemos hecho parte de la necesidad y el requerimiento, porque vuelvo a insistir, son vecinos y vecinas de Coronel que requieren la atención de parte del Estado.
19: Recordemos que los vecinos de las distintas villas del sector norte de Coronel, donde su población bordea los 25.000 habitantes, han sostenido diversas reuniones con la empresa, sin embargo los avances son escasos rumbo a una solución definitiva. Esto y aquí junto con la turbidez y malos olores, existen cuestionamientos sobre presuntos datos erróneos o adulterados entregados por la compañía ante la Superintendencia de Servicios Sanitarios en cuanto a tomas de muestras domiciliarias. Los vecinos de Escuadrón esperan que se realicen fiscalizaciones y se adopten medidas concretas para asegurar un suministro apto para el consumo humano.
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1: Y con diferentes medidas cautelares se quedaron los sujetos que robaron galones de gas en la comuna de Hualpén. Los delincuentes se dieron a la fuga y fueron detenidos in situ descargando los cilindros en una población en Talcahuano. Nos cuenta de esto Camila Elso.
2: Todo ocurrió cuando los delincuentes robaron 10 cilindros de un camión repartidor de gas en la comuna de Hualpén. Tras el seguimiento, los sujetos fueron detenidos en una toma en Talcahuano. El director de Seguridad Pública del municipio de Hualpén, Carlos Narváez, dijo que se realizó un monitoreo a través de la central de cámaras, dando aviso a personal policial.
24: Dos sujetos a bordo de un vehículo sustraen varios galones de gas a un camión repartidor en calle Lebu con Reconquista. Se divisa por nuestra red de cámaras dando aviso a carabineros del modelo y patente del vehículo, el cual se dirigía hacia la comuna de Talcahuano. Fue interceptado la población Libertad por carabineros, resultando la detención de los ocupantes del vehículo.
2: De los 5 sujetos detenidos por personal de la CIP, 2 de ellos fueron posicionados en el sitio del suceso. Sin embargo, según dijo el mayor Milton Rosell de la segunda comisaría de Talcahuano, tras la persecución policial que terminó en el sector de una toma en la población Libertad, se detuvo a otros 3 antisociales.
25: Desde un camión de entrega de gas, sustrajeron 10 galones de gas, los cuales, una vez sustraídos, se dieron a la fuga en dirección desconocida. Esta denuncia fue acogida por personal policial del Hualpén. Es por ello que personal de esta unidad realizó diligencia investigativa, ¿no es cierto?, logrando ubicar el vehículo en el cual se habían dado a la fuga estos antisociales y, asimismo, logrando la detención en los momentos que bajaban estos galones de gas desde el interior del vehículo en una población conocida acá de la comuna de Talcahuano.
2: Recordemos que hace unos días el municipio de Hualpén inauguró oficialmente los 13 pórticos lectores de patentes a la espera de la entrega de la base de datos de automóviles que fueron robados para así alertar y prevenir los delitos. Los 5 antisociales fueron formalizados, uno de ellos quedó en prisión preventiva, otros con la medida cautelar de arresto total y arresto nocturno y los últimos 2 con firma quincenal.
1: Bueno, y tras las rejas seguirá el ex carabinero de La Moneda, imputado por el homicidio de un conductor en Talcahuano hace un mes, cuando tras un accidente de tránsito extrajo su arma de servicio y dio muerte a Omar Solís, de 27 años. La Corte de Apelaciones de Concepción rechazó el recurso presentado por la defensa de Luis Orellana Cruz, insistiendo que el uniformado, dado de baja tras su formalización, actuó en defensa propia y protegido por la ley Naim Retamal. Por su parte, el Ministerio Público reiteró ante el Tribunal de Alzada los argumentos para imputar el delito de homicidio en cuanto a que Orellana Cruz, en una supuesta defensa propia, disparó contra una persona que estaba dentro de su vehículo y sin identificarse como policía. Tras analizar los antecedentes, los ministros de la Corte de Apelaciones acogieron los antecedentes de la Fiscalía y mantuvo la prisión preventiva decretada por el Juzgado de Garantía de Talcahuano, manteniendo el plazo de investigación de 4 meses para la investigación.
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0: Bueno, y el REC saldrá de Concepción con los denominados side shows que llegarían a las provincias de Arauco y también de Biobío. La corporación desarrolla Biobío presentará la propuesta al Consejo Regional. Nos cuenta de esto Valesca Belmar.
1: Anclas y con la presencia de bandas locales, así se llevarían a cabo los side shows del REC, que llegarían a comunas de las provincias de Arauco y Biobío. Hay 600 millones de pesos que serán destinados a los denominados REC comunales y la Corporación Desarrolla Biobío está trabajando en la propuesta que próximamente debe presentar al Consejo Regional, comentó su gerenta general Macarena Vera. Las comunas donde se realizarán los eventos aún no están definidas.
2: Viendo cuáles son las comunas que podrían tener las condiciones, obviamente, para hacer, no es un evento de la misma envergadura del Festival REC, pero lo más importante y lo que no hay que olvidarse es que el festival nace con el objeto de levantar los talentos locales. Y muchas veces los jóvenes de las provincias no llegan al festival porque traer todo su equipamiento y su grupo les sale caro. Así que dentro de los próximos días vamos con el Core a presentar una propuesta de dónde poder hacer estos rec comunales o side show.
1: Los eventos contarán con la presencia de artistas anclas en un show que tendrá el sello REC.
2: La idea es obviamente traer un par de artistas ancla, cosa que convoque bastante gente, ¿cierto? Un evento similar a lo que es el festival. La idea es que también los emprendedores locales puedan ser partícipes de esto, o sea, que se desarrolle y aporte a la economía local donde lo vamos a hacer, pero el foco principal, como te decía, es que los talentos que están en la región puedan presentarse ahí.
1: Aún no hay fechas definidas y paralelamente el gobierno regional trabaja en el próximo Festival REC. El viernes presentará la propuesta al Consejo Regional para licitar el festival para los próximos 3 años.
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0: Cerca de 100 voluntarios se reunieron para realizar una jornada de limpieza del canal Ifarle en el sector de Brisa del Sol, en la comuna de Talcahuano, en el marco del Día Mundial del Medio Ambiente. Nos cuenta de esto Francisca Subiabre.
4: Cada 5 de junio se celebra el Día Mundial del Medio Ambiente. En este contexto, estudiantes, apoderados, vecinos e integrantes de organizaciones ambientales del sector Brisas del Sol se reunieron para limpiar la zona del canal Ifarle. El presidente de la Junta de Vecinos del sector, Carlos Concha, señaló que hay que compartir el mensaje de cuidar el medio ambiente para las nuevas generaciones.
5: Que es la 12ª vez que la estamos realizando acá en el barrio desde el año 2017 de manera ininterrumpida. Es importante recordar que, claro, cuando estamos efectivamente hablando de cambios climáticos y se desconoce, por ejemplo, algunos efectos humanos del cambio climático, con mayor razón hay que tener este mensaje a las nuevas generaciones. Acá hay hartos niños, niñas que están viviendo en este momento este cambio climático. Nuestra comunidad está súper conectada con la naturaleza. Cuidamos nuestro entorno natural y, claro, hemos estado haciendo este tipo de actividades con mucha gente durante muchos años.
4: Karen Enríquez, directora de la Sala Cuna y Jardín Infantil de Echegoyen, comentó el proceso en curso de certificación con el Ministerio de Medio Ambiente.
6: Este año hemos hecho esta actividad de limpiar nuestro canal, cierto, que es parte de nuestro contexto. Nosotros este año estamos en plena certificación con el Ministerio de Medio Ambiente, en la certificación SINCAE, como se le conoce, y esta se suma a una de las tantas actividades que se concretan, ¿cierto?, para nuestros objetivos de poder certificarnos y poder tener actividades súper visibles con la comunidad.
4: Por su parte, Daisy Quintana, presidenta del Centro General de Padres del Colegio Echegoyen, expresó su alegría por la participación del colegio en la actividad.
7: Estamos muy felices que el colegio se haya plegado a esta actividad. Esperemos también que se vuelva a repetir, porque creo que es una experiencia enriquecedora para los niños. Aprender a cuidar el medio ambiente y el entorno donde viven, donde se desarrollan, donde estudian.
4: Esta fue una de las actividades realizadas en el Gran Concepción en el marco del Día Mundial del Medio Ambiente para concientizar y ayudar a la limpieza de los ecosistemas de la región.
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0: Subsecretario de Pesca abrió la posibilidad de dinamizar el registro pesquero para permitir el ingreso de trabajadores más jóvenes que ahora trabajan de manera irregular. 4 delincuentes encapuchados a bordo de un vehículo robado protagonizaron un tour delictual en Concepción y Talcahuano. Fiscalía lleva a juicio a 4 menores que asaltaron a niños afuera del mall del centro. Y con diferentes medidas cautelares se quedaron los sujetos que robaron galones de gas en la comuna de Hualpén. Es todo en informaciones, 14 horas con 34 minutos. Gracias por informarse aquí en la radio. Quédese, ya viene toda la información del deporte. Que tenga una muy buena tarde.
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10: Hola, hola, muy buenas tardes. Vamos a comenzar con la Copa de la Liga. Se juega a partir de hoy la sexta y última fecha de la fase de grupos. Y todo parte con Deportes Concepción y Coquimbo Unido. Se van a enfrentar hoy a las 8 de la noche en Collao. Los Lilas, que buscan poder mejorar su nivel futbolístico ahora de la mano de Fernando Díaz. Veremos cómo les va a ir. Mañana será el turno de la Universidad de Concepción en Chillán de visita ante Ñublense a las 6 de la tarde. Y el domingo van a jugar Huachipato y Colo Colo a las 3 de la tarde en el Estadio Cap. No olviden ustedes que la Copa Libertadores de América le otorga al campeón de la Copa de la Liga un espacio, porque queda como Chile 3. Hay algunos grupos que están más emocionantes que otros. El A, precisamente, donde está Coquimbo, que tiene 11 puntos y colocó los 10. En el grupo B, Ñublense, la verdad, las cosas que está casi, tiene 11 puntos, Católica 8. En el grupo C, O'Higgins ya está clasificado, tiene 11 puntos, Limache 6. El de mayor complejidad es el D. Ahí está Audax con 10 puntos, La Calera, que tiene 10 también, y la Universidad de Chile, que tiene 7. Los equipos de nuestra zona ya para casa. No están peleando por nada más que el honor, la dignidad y, por supuesto, hacer una presentación, ojalá más que decente, ojalá destacada incluso. En la Liga del Ascenso, fecha 15, hoy San Luis va a recibir a San Marcos a partir de las 20 horas. Amistosos de La Roja en fecha FIFA, seguimos atentos. Mañana Chile-Portugal en Oeiras, un cuarto para las 2 de la tarde, mientras se espera la confirmación del lugar donde Chile va a enfrentar a República Democrática del Congo, que desde la NFP dijeron que el partido iba sí o sí. La Roja femenina, lo más inmediato, enfrentará hoy a Ecuador por la Liga de las Naciones, buscando la clasificación al repechaje para el Mundial del próximo año, que se va a jugar en Brasil. Y el partido será a las 7 de la tarde en el Estadio Nacional. Vamos a escuchar a Yanara Aedo, la capitana del equipo nacional, sobre este partido.
11: Hemos entrenado súper bien, nos hemos sentido bien. En lo grupal, la verdad que es un grupo muy, muy unido, muy, muy trabajador y sobre todo estamos tranquilos del trabajo que hemos realizado estos días, de lo que se ha hecho, de lo que hemos trabajado. Así que ansiosa, obviamente, por el partido. Entendemos que es un partido trascendental para nosotras, uno de los más importantes, o si no el más importante, de toda la eliminatoria.
10: Esperemos que ganen, vamos a estar atentos. En el tenis, Roland Garros, semifinales, Alexander Zverev derrotó a Jakub Mensik, así que el alemán fue el primer finalista de este torneo, porque ahora viene el segundo. Flavio Cobolli, que debía enfrentar a Matteo Arnaldi. Y a media hora del inicio del partido, la organización anunció la baja de Arnaldi por un problema estomacal. Dijeron, debido a un virus, el italiano Matteo Arnaldi se ve obligado a declarar su baja para su semifinal contra Flavio Cobolli, formaron los de la organización. En el Gran Premio de Mónaco, que se disputa este fin de semana, Fórmula 1, sexto de la temporada, hoy hubo práctica libre 1 y 2, y mandaron los Ferrari, ¿eh? En la primera, Charles Leclerc y Lewis Hamilton, y en la segunda, al revés, el mejor tiempo lo hizo Hamilton y luego Leclerc. Tercero, en ambas oportunidades, llegó Max Verstappen, el neerlandés, que compite en Red Bull mañana a las 6:30 de la mañana, hora de Chile, la práctica número 3, la cual se va a correr a las 10 de la mañana, y el domingo la carrera desde las 9 de la mañana. En el rugby habrá acción también mañana, Selknam ante Cobras a las 3 de la tarde, buscando, está difícil pero no imposible, la clasificación a los playoffs del Super Rugby Américas. En el top 10, mañana All Jones en el Venado va a recibir a All Max, 3:30 de la tarde, también habrá acción en la U del Bío Bío. En la fecha número 5, los juveniles mañana van a enfrentarse a la 1 de la tarde. Estamos hablando de, este caso, Toros Bío Bío. Y una cosa importante también, porque la acción será total, 1 de la tarde, 3 de la tarde, esto por el torneo Trinity y el torneo interregional, el TIR Centro Sur. En la fecha número 8 adultos, así que ir a ver a Toros Bio Bio mañana a la universidad del mismo nombre, la U del Bio Bio, la UBB. En el básquetbol, finales de conferencia, al mejor de 5 partidos en la conferencia sur, Atlético Puerto Varas va ganando 2-1 en la serie. Y hoy, cuarto partido en Puerto Varas, ante Español de Osorno, 20-30, podría quedar hoy todo definido. La conferencia centro, la Universidad de Concepción, Leones van a 1. Mañana se va a jugar el tercer partido en Quilpué a las 20-30. Les decíamos, hay un montón de material. En la Liga 2, cuarto de final zonal, a mejor de 3. Mañana, Alemán de Concepción ante la Unión a las 6 de la tarde. Gimnasio Otto y Huachipato va a recibir a Truenos de Talca a las 20 horas. En la Liga Nacional Femenina, cuarto de final, mejor de 3 partidos. Mañana, Azul y Rojo será local ante la Universidad de Concepción a las 7 de la tarde en Puente Alto. Nos queda la tercera A, fecha 9. Mañana, Quintero Unido, que va a recibir a Naval, 5 de la tarde. Y en la tercera B, por la fecha 9, mañana, Nacimiento será local ante Fernández Vial a las 12 del día. A la misma hora, Deportivo Pomán, que va a recibir a República Independiente de Hualqui. A las 4 de la tarde, Deportes Valdivia de local ante Interconcepción. El domingo se va a jugar el otro partido entre Hualpén, Deportes Hualpén y Gasparín en las Golondrinas desde las 5 de la tarde. Como pueden apreciar, cantidad enorme de actividades y por supuesto que estaremos atentos en Bío Bío Deportes.
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Muy buenas tardes, amigas y amigos. Hola, ¿qué tal? Hola, ¿qué tal? Hola, ¿qué tal? Hola, ¿qué tal? ¿Cómo están? ¿Cómo están? Bien, bien, bien, bien. ¿Por qué repito todo lo que digo? ¿Por qué repito todo lo que digo? Buena tarde, día viernes, al fin es viernes. Por fin es viernes, por fin es viernes, por fin es viernes. Y mañana es sábado, domingo y pasado el lunes. Sí, porque así son mis fines de semana. Hoy es viernes, sábado, domingo, lunes. Y ya mañana es lunes, Ochae. Así es, te juro. Siento que el fin de semana pasa pero soplado, diga, ¿no? Pestañeo y ya es lunes. ¿Cómo les va, chiquillos lindos? Chiquillas hermosas. Guapas y guapos. Muy linda tarde para todos. Feliz de acompañarles en esta jornada de día viernes 5 de junio. Viernes 5 de junio. Un abrazo cordial y cariñoso para quienes se unen a nuestra sintonía, a nuestra señal. En el 94.1 de la frecuencia modulada que llega hasta Lomas Coloradas. 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Ya. ¿Almorzaditos? ¿Comieron? ¿Almorzaron? ¿Comieron? Ya vamos a hablar de comida otra vez. ¿Almorzaron? Sí, buen provecho a los que están almorzando un poquito más tarde, a los que siguen almorzando. Nosotros listos, prestos y dispuestos para comenzar, para acompañarte aquí en esta tarde en El Carbón.

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Ahí estaba Ricky Martin. Ricky Martin. Más, más, más, más. Y las canciones en el carbón en esta tarde de día viernes. 14 grados de temperatura. Nublado, ¿cierto? No salió en todo el día de acá, ¿no? Capaz que haya manso sol, no tengo idea. ¿Cómo está afuera? Que alguien me sople. ¿Cómo está el cielo? Nubladito, ¿cierto? ¿Te imagináis? Manso sol. ¿Ah? Todo en choripolera. Verano, ¿sí? ¿Ah? ¿Cómo está en el exterior, chiquillos? Coméntenme al WhatsApp. Yo estoy acá como Betty la Fea, encerrado en este estudio. Oscuro. Tétrico. Frío. Como Betty la Fea, en una bodega al fondo. Ahí estoy, encerrado. Como un esclavo. No sé lo que es luz día. ¿Qué está pasando afuera? Cuéntenos a través de nuestro WhatsApp. Más 569-62-27-31-10. Comienza a reportar, comienza a saludar. Recibo desde ahora mensajitos de audio. Más 569-62-27-31-10.

0: 27-31-10. Más 569-62-27-31-10. Vaya a la ventana. ¿Cómo está el cielo? ¿Llueve? ¿Sol? ¿Lluvia? ¿Sol? ¿Qué? A ver, vamos a revisar. Vamos a revisar de inmediato. Muy buenas tardes.
1: Muy buenas tardes, Leito Arangui. ¿Cómo está? ¿Cómo se encuentra? Este día viernes por acá con pleno nomás. Pum.
0: ¿Qué pasó? Así que,
1: bueno, una persona se quitó la vida, así que conocido y me encima parte de la familia por acá, así que lamentablemente aquí trabajando igual, ¿no? Así que la vida continúa, eso, Leito Arangui. Así que un gran saludo a toda la gente que escucha Real Carbon. Y presente, Alejandro Villalobos, desde la señal digital.
0: Muchas gracias, mucha fuerza. Familiar directo, algún conocido. Bueno, de todas maneras, un abrazo cariñoso. Me cuenta que hay una persona que se quitó la vida, al parecer. Pucha, qué lástima. La salud mental en nuestro país es un tema muy urgente. De pronto la depresión, la ansiedad, la soledad, la autocrítica, nos mata, nos hace muy mal pensar, a tal punto que situaciones que probablemente se puedan solucionar, uno mentalmente cree que no hay solución, y se ahoga en un vaso de agua. Entonces es un tema la salud mental. Un tema muy importante, la salud mental. Un abrazo, amigo, mucha fuerza para usted y quienes viven el dolor de la partida de esa personita, ¿ya? Muchos cariños. Ya, ¿qué más tengo por acá? Mensajes de audio. Hola, ¿qué tal? Hola, hola.
2: Hola, Leito, ¿cómo estás?
0: Hola.
2: Leito, aquí tu amigo Claudito con su señora Yerka. Te mandan saludos aquí desde el Alto de la Peña. Eso. O condominio Las Peñas.
0: Condominio.
2: Oye, Leito.
0: Ajá.
2: ¿Cómo? Nada, bien, pues aquí estamos.
0: ¿Cómo estás, fuera?
2: La casita, ya preparándolo ya en la tardecita y después de almorzar. Hicimos unos churrascos nomás. Oh. Unos churrascos para el tamaño, así que.
0: Rico.
2: Para poder almorzar.
0: Rico.
2: Ya es bien.
0: Es bien. Está bien.
2: Y eso. Y nada, pues feliz con mi hijo porque en su trabajo tuvo otro logro más.
0: Sí, qué bueno.
2: Así que contento con mi señora. Y nada, ¿viste? Te voy a mandar una foto por audio, pero es para ti nomás.
0: Ya, ok.
2: Ya. Y te voy a decir de qué es lo que es también, pero es para ti nomás, para que no lo comente en la radio.
0: Ok.
2: Pero eso es una profesión de mi hijo. Así que, pecho paloma. Y nada, pues te sigo escuchando. Cuídate.
0: Felicidades. Un
2: agrado escucharte.
0: Felicidades, pues, amigo querido. Acá me envió la fotografía. Qué bonito, qué orgullo el papá. Pecho palomo, ¿eh? ¿Ah? Pecho palomo. Orgulloso su hijo, pues, qué bueno. Felicidades a ambos. A ambos que han construido este tesoro. Un abrazo tremendo por el tremendo valor de su pequeño. Por siempre pequeño. Por siempre bebé. Saludos a su señora, ¿eh? Cariño. Muchas gracias por compartir eso tan íntimo conmigo. Una foto de OnlyFans que me envió aquí de mi querido Claudito a vestido de vedeto. Hola, ¿qué tal?
3: Hola, Leito.
0: Hola,
3: amigo. Buenas tardes.
0: Hola, hola.
3: Un gusto saludarte en este día.
0: Gracias.
3: Más de una semana que lleva. Nos los saludaba, así que muchas bendiciones para todos ustedes.
0: Gracias, amigo.
3: Y aquellos que están en la sintonía. Reportándome de acá de Llovilo 2 con Roberto Peñalillo.
0: Eso. Hoy no te había guardado acá. Roberto Peñalillo. Lo voy a guardar. Roberto Peñalillo. Población Berta 2. ¿Cierto? Coronel. Chiquillo, guardo todos mis chiquillos acá. Los guardo. Ya. Un abrazo, querido Roberto. Saludos, linda tarde. Población Berta 2. Un abrazo enorme. ¿Qué más nos saluda? Hola.
4: Hola, hola, Leito. ¿Cómo está, mi niño? Buena tarde, buena tarde. Saludos para toda la gallada. Por acá está nubladito. El mienterólogo del Torre de TVN dice que va a estar nublado hoy día. Va a hacer frío, le surtó. Y que la lluvia viene por ahí como el martes o miércoles. 18 ya. milímetros a 60 milímetros.
0: Ojalá. ¡Ay, hombre!
4: No hace falta la agüita, voy a tener que juntar los labios nomás, Leito.
0: Sí,
4: no,
0: pues.
4: No va a quedar de otra. Que tenga buena tarde, mi niño. Ya, pues. Reportando sintonía, Francisco Buracata, el Carehue City, San Fernando presente. Saludos a Robertito, a ustedes, los tres mosqueteros, el Leito, José Manuel, tío Franquito, la abuelita Gladys, Robertico, que llamaba el, este niño de por allá, ¿de dónde era? ¿De Colombia? ¿De dónde? Parece, sí, sí, sí.
0: De Colombia, ¿no?
4: Jesús, me acuerdo de Jesús, el Jesús, nombre de Jesús.
0: Nunca más supe del Jesús.
4: Estará por ahí hechizado de Nazareno, Leito, si se puede. Gracias, mi niño.
0: Un abrazo.
4: Buenas tardes, buena tarde.
0: Un abrazo.
4: No, hace frío, hacía frío, ahora no hace frío.
0: Muchas gracias, amigo mío. Sí, está nubladito igual acá. Ya, hechizado. Hechizado, hechizado de Nazareno. Aquí lo tengo. Aquí lo tengo. Se lo voy a regalar. Se lo voy a regalar. Un abrazo, querido Francisco. Francisco Guzmán. Hola, hola.
3: Leito, de Llovilo 2, de Llovilo 2. No de la Berta.
0: Ya.
3: Somos los únicos de acá de Llovilo.
0: Perdón, perdón. Ya lo voy a poner acá, Llovilo. Lo puse mal. Perdón. Llovilo. Ya, ahora sí. Ya, ahí lo guardé, amigo mío, para tenerlo ahí en consideración. Ya, no, sus audios a través de nuestro WhatsApp, más 569-62-27-31-10. Más 569-62-27-31-10. La forma para que se comunique con nosotros en Instagram. ¡Vamos con Nazareno! Esto es Hechizado, aquí en la radio, con historia comenzando. 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

0: está Nazareno Hechizado. Muy bien. Buena canción del año 2010. Aprox. Sí, 2010. Han pasado sus años ya. Nazareno. Nazareno, Nazareno. 569-62-27-31-10. Allí estoy. Muy buena tarde, hola, ¿qué tal?
1: Buenas tardes, Leito. Aquí reportando sintonía Peter Anthony desde sector Feria Coronel.
0: Coronel.
1: Hola, señor Lauri. Aquí trabajando con el día nublado, Leito.
0: Nublado.
1: Y un poquito de viento. Saludos para todos.
0: Viento, nublado, tendrá pinta de lluvia, ¿no? A ver, déjame revisar así rapidito. Rapidito, rapidito, rapidito. No. No. Dice que no. Nubosidad parcial. Para mañana, nubosidad parcial. Domingo, nublado. Lunes, cubierto. Martes, lluvia. Miércoles, nublado. Jueves, cubierto, variando a lluvia débil. Viernes, lluvia todo el día. Sábado de la próxima. ¡Dale! Voy a revisar todo el mes, el calendario. El clima de todo el mes. ¿Ya qué se celebra hoy, chiquillos? A ver qué se celebra hoy, qué hay de importante para hoy, día viernes. ¿Qué hay de interesante? Hoy es el Día Mundial del Medio Ambiente. Día Mundial del Medio Ambiente. Y esto no tiene que ver solamente con el cuidar de la basura, que no botemos basura en la calle, que no, o sea, no solamente eso. Es la variedad de alimentos que comemos, el aire que respiramos, el agua que bebemos y el clima que hace posible que nuestra vida en este mundo fuera posible, porque si no, no existirían los servicios de la naturaleza, pues el aire, el agua, la tierra. Por este motivo, las Naciones Unidas han declarado un día como hoy Día Mundial del Medio Ambiente, siendo una de las fechas más importantes dentro del calendario de días mundiales. ¿Qué más? Un 5 de junio, pero del año 1925, en la Pampa del Tamarugal se produjo la matanza de más de 2.000 trabajadores y sus familias en la oficina salitrera La Coruña. Arturo Alessandri Palma envió a los militares a detener una sublevación obrera en el marco de una huelga general en la provincia de Tarapacá. Dado ello, se produjo una matanza de más de 2.000 trabajadores. ¡Wow! Imagínense, hay trabajadores en una huelga y los matan. Más de 2.000 trabajadores y sus familias. Fue el resultado de esta matanza en la oficina salitrera La Coruña, en Tarapacá, por allá por el año 1925. Ataque su estado febril al tiro. Perdón, me equivoqué de sección, ¿eh? Ahí está. ¿Qué más? Hoy es el Día Mundial del Donut. Donut. ¿Qué es eso del donut? Nunca he probado el donut. El donut. ¿Lo ha probado usted? Eso que come Homero Simpson. Donut. Hoy es el Día Mundial del Donut. El primer viernes de junio se celebra el Día Mundial del Donut en Estados Unidos. Y obviamente, como somos chilenos y nos gusta copiar todo, aquí lo celebramos también. Con la finalidad de agradecer el gesto de las mujeres voluntarias de la Primera Guerra Mundial al apoyar a los soldados con este dulce alimento. ¿Ve que tiene una historia esto? Glaseados con cobertura de chocolate, fresa o con relleno de diversos tipos, las donuts o los donuts son una delicia, dicen. Yo nunca he probado eso, nunca lo he probado. ¿Usted ha probado eso? Mira, no tenía idea. El motivo de la celebración de hoy de las donuts o de los donuts es agradecer el gesto de mujeres voluntarias por allá por la Primera Guerra Mundial que apoyaban a los soldados alimentándoles con este dulce llamado donut. Le mandaban a los soldados para que se mantuvieran ahí por lo menos alimentados. La Primera Guerra Mundial. ¡Mish! ¡Mish! Ahí está. Y ahora ya se hace a nivel mundial porque en todos lados venden donuts. Usted va a un mall, donuts. Una panadería, donuts. No he probado eso. Debe ser como un berlino, ¿no? Debe tener la misma sensación al degustar, al probar. Alguien que haya comido donuts, que me diga, por favor. ¿Se parece a los berlines? En la masa. Bueno, obviamente tiene chocolate, glaseado, en fin. Pepitas. ¿Lo recomiendan o no? Si no, yo voy a comprar uno, ¿eh? ¿Qué me dicen, chiquillos? Vamos al WhatsApp. Vamos a revisar. ¿Qué dicen los auditores? Hola.
1: Leito, aquí en Chile se llama Las Donuts. Y tienen un hoyo al medio, son como los picarones, pero redondos.
0: Los picarones.
1: Leito, a mi hijo Pedrito le gustan mucho las donuts.
0: Donuts, donuts. ¿Qué me dicen acá? ¿Alguien la ha probado? Hola.
2: Leito, hoy día es el Día Internacional del Macho Alfa. Así que hay que festejarlo. Ya seguimos.
0: Esa onda. Hola.
3: Levito.
0: ¿Qué pasó?
3: Estaba contento el caballero que habló recién.
0: Estaba contento. Se escribe Donut, por si acaso, porque es un nombre gringo. Usted sabe que aquí en Chile todo lo copiamos. Porque acá me hace la corrección. Donuts, no, se escribe Donut. Y la pronunciación es donuts. La U como una A, pero es una U. Pero no comió. Voy a probarlo un día. Para salir del... Debe ser una bomba de azúcar hoy. De lo que me preocupo hoy en día. A lo que hemos llegado. Pero sí deben ser ricas, si son dulces, deben ser buenas. Bueno, para los amantes, a celebrar, porque hay promociones también en estos locales. 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Para que vayan revisando. Ok. Excelente. 3 de la tarde con 29 minutos. 3 de la tarde con 29 minutitos. Llega Mario Guerrero. ¿Por qué será? En el carbón.

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0: El grupo Frontera con ese ángel como tú. Ya de regreso en el carbón, las 3 de la tarde con 38 minutos. 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Ya, vamos a revisar el mensajito de audio a través del WhatsApp, el más 569-62-27-31-10. Hola, ¿qué tal?
1: Hola, Leito, aquí Inesita de Escuadrón, me vas a acompañar hasta las 5:30 en mi turno, aquí alegrándome la tarde. Gracias.
0: Gracias.
1: Gracias a todos. Besitos, feliz viernes para todos.
0: Feliz viernes, besitos, gracias por escucharnos. Gracias por estar ahí en sector Escuadrón de Coronel. Escuadrón. ¿Cómo está, Juan Carlos? Hola.
2: Hola, le quiero mandar un saludo al Martín y al Maxi Noboa, que va aquí en el auto junto a mi persona. Chao, gracias.
0: Hoy sonaba como radio, así como el audio. Como que me estaba hablando de una radio. 10-4, 10-4. Atinto, atinto. Muchas gracias. Juan Carlos Aguilera, que nos escucha ahí, eres conductor de la línea 26 de Coronel. Maravilloso. Ahí está, más 569-62-27-31-10. El WhatsApp de la radio. Aquí está Alejandro Sanz.

0: minutos. Estábamos hace un ratito. Me comentaba Alejandrito de Pichilemu, que está un poquito afectado, está con penita porque falleció ahí alguien de su círculo, ¿no? No nos supo decir si era un familiar o algún amigo. Bueno, independiente de eso, uno se pregunta el por qué, porque la persona se quitó la vida. Y no es algo positivo, obviamente. Nada positivo. El comentar situaciones de personas que se quitan la vida. Lo que sí es cierto es que en Chile hay un tema bien importante al cual hay que acudir, que es la salud mental. A veces nos vemos atrapados en los problemas del diario vivir. Está más difícil hoy en día, ¿cierto?, subsistir, salir adelante. Está todo caro, está todo complejo. Y a veces puede ser una pena familiar, alguna situación sentimental, temas laborales, todas las anteriores, familiares, vaya a saber uno. Pero es lamentable cuando las personas llegan a ese punto, ¿no? De querer acabar con su vida. Independiente del motivo, ¿ah? Porque no lo sabemos, pero sabemos que es un tema que sí se debe conversar en familia, se debe hablar, dar el espacio para ello. Así que, Alejandrito, te enviamos un abrazo tremendo y cariñoso. Mucha fuerza para ti y para tus cercanos también, ¿no?, que están pasando un momento bien complicado emocionalmente. Eso pues. Aquí me habló Alejandrito. Pues Alejandrito, te escuchamos.
1: La salud mental es complicada, Leito Arangui. Así que eso, pues, Leito. Así que por aquí estamos bien. Así que muchas gracias por acordarse. Gracias, Leito Arangui.
0: Oh, gracias a usted. Y cuesta, o sea, de hecho, para nosotros puede ser muy fácil incluso comentarlo, hablar de la salud mental, pero ¿cuántos de nosotros, por ejemplo, vamos al psicólogo, vamos al psiquiatra? A veces uno dice, no, ¿para qué voy a ir? No lo necesito. Pero siempre tenemos alguna traba, alguna situación que puede mejorar incluso, alguna penita. Así que hay que ir al psicólogo. ¿Hay algún psicólogo escuchando? Tengo mucho que contar hoy. Un abrazo para todos los psicólogos también, que hacen una tremenda labor. 10 minutos nos separa ya de las 4 de la tarde. Lola Vila, mi Julietita en el carbón.

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2: Maravilloso, ahí estaba Jarabe de Palo. Jarabe de Palo, 5 minutos nos separa de las 4 de la tarde. Mensajes de audio en el WhatsApp, el más 569-62-27-31-10. Te escuchamos, hola, ¿qué tal?
3: Leito, importante lo que estás hablando tú. Uno no... el espacio de conversar a veces en la familia sirve bastante. Mira, yo soy casada con una persona adulta. ¿Ya? Él ya jubiló y todo, y está en casa porque no encuentra trabajo. Y una empresa de seguridad, que no la voy a nombrar, le dio la opción de estudiar. Y mira, le ha ayudado bastante porque se estaba deteriorando mentalmente en su casa. Porque estaba a cargo de la casa, yo trabajando, el hijo igual, y él quedaba solo. Y es importante, si adulto mayor puede, en este caso, puede seguir trabajando, que lo haga. Se siente muy discriminado al adulto y, claro, y a veces estando solo es muy tentador para ellos quitarse la vida y no ser, sentirse una carga. Es muy complejo, pero la comunicación es muy importante en la familia, muy, muy importante. Así que fuerza nomás a todos, a todos, a todos.
2: Muchas gracias.
3: Conversar cualquier cosa que lo ven mucho callado, preguntar con cariño y se responde igual. Así que eso, Leito.
2: Gracias, amiga. Sí, bueno, los adultos mayores, bueno, tienen mucho que decir, mucho que hablar. Adultos, bueno, y de todas las edades, ¿eh? No se trata de solamente de la edad en sí. Puede ser de mi edad, de tu edad. Porque tú, mira, acá hay un hombre que quizás no tiene mucho que ver con el tema de salud mental, o sí, usted lo dirá. ¿Usted se acuerda de este hombre que hay un video en YouTube que se llama La mejor cuña de la televisión chilena? Y es donde había un hombre que denunciaba a un alcalde que lo había llevado para un motel engañado, donde supuestamente iban a existir mujeres, no había mujeres, y él estaba... Y esta persona estaba sola con él y le estaba ofreciendo dinero para temas sexuales, digamos. Bueno, dio una cuña que se hizo viral. El video se llama La mejor cuña de la televisión chilena, y que terminó circulando más que como una noticia, como una denuncia, terminó siendo un chiste. Circulando como un chiste. Donde hubieron memes, imitaciones, parodias. La escena de un hombre que acababa de denunciar un intento de abuso sexual empezó a circular como un chiste. Él en entrevista dijo: hasta el día de hoy digo que es la verdad, pero me traicionó la falta de educación y la forma en cómo lo dije. ¿Qué pasó? Para hacer un poco de contexto, ¿no? En el año 2004 denunció a un alcalde de la región del Biobío por intento de abuso sexual, según su versión. El edil lo llevó a un motel en Chillán, diciéndole que ahí los esperaban unas amigas, y cuando entró no había nadie. El alcalde habría aparecido desnudo, dice, sobre la cama, ofreciéndole dinero a cambio de actos sexuales. Y obviamente este sujeto escapó en la camioneta municipal, y de esto se hizo noticia. Pero de la noticia, en vez de buscar el lado informativo o denunciar, terminó siendo un chiste, y terminó siendo una burla, y para él terminó siendo su peor pesadilla. La denuncia fue además desestimada y el alcalde presentó una querella por injurias en su contra. La entrevista fue en un servicentro, además, en Talca. Mientras hablaba, apretaba una botella de bebida en las manos y cuenta de sus palabras, dice, ahí me contó que tras la viralización del video, el pueblo donde él vive se dividió entre quienes le creyeron y entre quienes no. Le insultaban en la calle. Aprendió incluso taekwondo para poder defenderse de a golpes de la gente, de quienes le atacaban. Su matrimonio también tambaleó varias veces cuando alguien reenviaba el clip a su esposa. Cuando eso pasaba, se iba a dormir a un hotel y después volvía arrepentido. Y este hecho, ¿por qué tiene que ver con el lado psicológico, no? Porque le afectó, obviamente, psicológicamente, su vida familiar. Y apareció ahí en una entrevista donde habla un poco de esto, de los efectos que puede causar cualquier situación en la vida. Puede ser la falta, la ausencia de trabajo, un problema familiar, una denuncia, como él lo indica, que terminó siendo burla y chiste. Entonces, claro, hay diversas situaciones que uno pueda vivir. De hecho, cuenta en una nota que llegó hasta Santiago a las oficinas de Google para solicitar en una carta que bajaran el video de esta entrevista. ¿Y qué pasó? No ocurrió nada. En Europa, por ejemplo, existe una regulación sobre el derecho al olvido. Pueden borrar tu material y aquí no pasó nada. Pero en cambio aquí en Chile no. La Corte Suprema ha reiterado que no existe como un derecho autónomo. Entonces, si se sube un video que a usted, claro, puede ser chistoso, puede ser viral, puede ser una funa, justificado o injustificada, y queda en las redes sociales. Y por más que usted lo baje, puede haber otra persona que lo suba, y lo vuelva a subir, y lo vuelva a subir. En definitiva, este acto o este hecho termina por agobiar la salud mental de este hombre. Así, casos hay muchos de distinta índole, pero sin duda que conversar las cosas, buscar ayuda, siempre es importante cuando se habla de salud mental. Ya, eso como datito, para ejemplificar un poco cómo la salud mental puede afectar de diversas maneras. Puede ser un bullying, puede ser una funa malintencionada, un cagüín malintencionado. Cualquier situación puede afectar mentalmente a una persona. Por eso es tan importante también el bullying. Atacar el bullying en los colegios, liceos, establecimientos educacionales y no permitir que este tipo de cosas ocurran en niños, porque son los más propensos también a cometer acciones de las cuales después se puede arrepentir. Ahí está. 4:02 p.m. Vamos a una pequeña pausa, pequeño corte. Ya volvemos en El Carbón.
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Los Vázquez, que lanzaron a todo esto un nuevo éxito junto a María José Quintanilla, que ayer lo escuchábamos, ¿eh? Lo vamos a presentar hoy también, sí. Lanzaron un nuevo éxito y lo lanzaron ayer. Tuvimos la chance ahí de escucharlo de los primeritos, de los primeritos. Una ranchera bien bonita, Los Vázquez y María José Quintanilla. Maravilloso, lo vamos a disfrutar aquí en breve. Mensajes, audios, a ver, ¿qué nos dicen por acá? Camión volcado en ruta Itata, dirección Chillán. Pasado el peaje Agua Amarilla. Hay información ya.

Vamos a enviar ahí a prensa con los colegas de Radio Bio Bio también para que deben estar ahí informados. Un camión volcado en la ruta de Litata en dirección a Chillán, pasado el peaje Comaría, nos comenta Esteban. Muchas gracias por la información. Más 569-62-27-31-10. Ahí estoy en el WhatsApp. Y hace un ratito me llamó María también, cariños. En San Fernando nos escucha María. Besitos para ti, un abrazo tremendo. Que nos llama todos los días como si fuera una mandita, oiga. Para saludar, para decir aquí estoy. Muy simpática, Un abrazo tremendo. 10 minutos ya han pasado de las

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2: Ya, estoy de vuelta. 3 de la tarde con 18 minutos, 3 y 18. Elizabeth, Eli de Camilo Lavarría me acaba de escribir. Me dice, Leito, te estoy escuchando. Está entretenida la tarde. Y mientras te escucho, estoy haciendo berlines para la 11. Ya empezamos con la comida ya. Ya, dejen de sacar pica. Ah, andan como el chavo, yo tengo... No, como el Kiko era. Yo tengo una pelota y tú no la tienes. Está haciendo berlines, qué rico. Bueno, disfrute esa, eso para la oncecita, dijo mi querida amiga Elizabeth, ¿ah? Un beso tremendo para ti, Eli. Que te quede exquisito. ¿Lo va a hacer con manjar o con crema? Hágalo con crema. Hágalo con crema, hágalo por mí. Con cremita, para que se acuerde de mí. ¿Ah? Un abrazo, Eli, que te quede rico, rico, rico. Muchos cariños. ¿Qué más tengo por acá? Hola, ¿qué tal? Aló.
3: Muy buenas tardes, Leito.
2: Hola, Nicanor.
3: Los saludo y escuchándolo. Estoy tomando 11 ya. Buena 11 para después irme a acostar.
2: Tan temprano, amigo.
3: Y le doy un saludo a la Gladys y a la Pati. Bendiciones a todos los que escuchan Radio Carbón.
2: Ya, Nicanor. Oye, Nicanor, estáis tomando 11 a las 4 de la tarde, ¿no? Amigo, no será muy temprano para que se haya acostado. O sea, está bien que acostarse temprano, pero se va a chofear, oiga, tanto que está acostado. Le va a hacer mal estar acostado. Levántese, oiga, venga para la radio si quiere. Venga para acá, se pega un viajecito, vuelve a la... Entonces, ¿qué le podemos regalar a nuestro amigo Nicanor? Un PlayStation para que juegue ahí. Eso le regalaría yo a los abuelitos, no sé, un PlayStation para que jueguen todo el día. Tienen tiempo, po. Tienen tiempo para jugar. Un abrazo, Nicanor. Abríguese ya, abríguese mucho. Vamos a la línea telefónica. Muy buena tarde.
4: Buenas tardes, Leito. ¿Cómo estás?
2: ¡María! ¡Chan, chan! María, tú
4: ¿cómo
2: me...
4: ¿Cómo estás? ¿Tiene frío o no?
2: No, fíjate que estamos con la estufita prendida y está
4: caliente. Aquí también.
2: Qué bueno. Sí, está calentito. ¿Pero está nublado en San Fernando?
4: Sí, hace frío, sí.
2: Está la
4: estaba acostada y me prendieron la estufa.
2: Se acostó también. ¿Por qué la manía de acostárselo? ¿Con quién está ahí? ¿Su marido? ¿Su marido?
4: Sí.
2: ¿Cómo está, señor?
5: Aquí estamos, oiga. ¿Cómo está el tiempo para allá?
2: Aquí, nublado también. Estamos igual, sí. No estamos muy lejos, pues. De Concepción a San Fernando no es mucho. Así que estamos con el mismo clima.
5: ¿Cuánto? ¿Cómo está ahora?
2: Aquí tiene pinta, pero no llueve. No llueve nada.
5: No, pues de aquí a San Fernando a Concepción hay como 6 horas.
2: No, ¿cuánto será unas 4 horas?
4: Conmigo. Sí, fui una vez a esa parte.
2: Sí, porque horas ya. San Fernando a Santiago tiene que ser como 2 horas, ¿no?
5: Sí.
2: Ya, pues, de San Fernando a Conce, 4 horas. Ahí está, 4 horitas.
5: Sí, pues,
2: oiga, ¿usted conoce Concepción o no?
5: Sí.
2: ¿Lo conoce? Ah, ya, muy bien. Ah, maravilloso. Oiga, le mando un abrazo tremendo y cuídense mucho por esos lados, ¿ya?
4: Igualmente, Leito.
2: Ya, pues, María. Igual, pues, amigo mío. Ya, María, te mando un besito. Cuídese, que tenga linda tarde, ¿ya?
4: Pues tempranito, bien tapadito.
2: ¿Qué, se la acostaría?
4: No, yo estaba acostado, pero me levanté.
2: Ah, ya, porque... Una manía, la gente acostarse temprano. Ya, mi amor, te mando muchos cariños.
4: Gracias, Leito.
2: Uy, ese cariño, que le vaya lindo. Que le vaya lindo. Sí, como que se llega más viejo y mientras más viejo, más temprano se acuestan. Vamos a la línea telefónica. Hola.
6: Hola, corazón, ¿cómo estás?
2: Hola, mi vida hermosa, ¿qué tal?
6: Me alegro cada día de escuchar tu voz.
2: Y yo la tuya. Me encanta escuchar tu voz. ¿Cómo estás, Juanita? Sí.
6: Aquí estoy preparándome para ir a las Dorcas.
2: A las 5 de la tarde.
6: Sí, sí.
2: Ya, eres de la...
6: Me toca predicar hoy día.
2: ¿Dónde van a terreno?
6: No, aquí en la iglesia.
2: Ah, en la iglesia, ah, perfecto.
6: Sí, vamos semana por medio visitando.
2: ¿Y ustedes son las que usan una vestimenta roja o no? ¿Esa?
6: ¿O no.
2: Me equivoqué? Ah, ya, me equivoqué. No, me equivoqué. Oiga, mi amor, ¿y cómo está su salud? ¿Todo bien?
6: Sí, todo bien, tomándome mi medicina.
2: Esa, me dicen acá, esa es la Cruz Roja, me dicen acá. Me confundí un poquito. Me confundí un poquito, institución, pero bueno.
6: Tengo el color de mi nieto, la sangre.
2: Claro. Oye, qué rico. Ahí también hace comunidad con su gente, bien.
6: Sí, sí, todos los viernes.
2: Ya. Qué bueno.
6: Sí, tomamos estar... 11, después de la palabra, hace todo. Y compartimos como a las 6 tomamos por ahí.
2: Ah, qué rico. Y toman oncecita más encima, qué bueno. Sí, pues sí. Comunidad ahí. Sí. Bonito.
6: Sí. Y cada... parte tiene que salir la plata.
2: Y cada uno lleva algún aporte para la oncecita, ¿no?
6: No se hace, por ejemplo, a dos hermanas le toca la otra semana.
2: Ah,
6: son dos veces a la semana.
2: Como lo...
6: Son dos veces al mes.
2: Claro, como los semaneros.
6: Sí, y la otra semana visitamos los hogares.
2: ¿Cómo eso? ¿A visitar los hogares de la hermana?
6: Sí, sí.
2: Ah, qué bonito.
6: Y ahí también tomamos cecita.
2: Qué lindo. Un aplauso para las Dorcas. Sí. ¿De la iglesia? ¿Cuál iglesia?
6: Unida Metodista Pentecostal.
2: Perfecto. Un abrazo cariñoso para ellos. Muy bien.
6: No, si yo le trabajo a mi Dios completamente.
2: Qué lindo.
6: Y no, Dios, soy andante.
2: Dios también, ¿sí? Premia, po.
6: Sí, por supuesto. Él me tiene en pie, po.
2: Sí, pues viste.
6: Si antes de ayer tuve que sacarme una mamografía que tengo que entregarla el lunes. Me toca podóloga la otra semana. El 12 me toca el taco.
2: Oh. ¿Cómo que el Paco?
6: ¡El taco!
2: ¿Qué tiene que ver el Paco acá?
6: El taco, te dije.
2: ¡Ah, el taco! ¡Ah!
6: Sí, la glicemia.
2: ¡Ah, ahí está! El Paco,
6: sí,
2: dije.
6: Yo tengo remedios de eso.
2: Ya, pero lo bueno es que
6: estoy bien.
2: La están chequeando constantemente.
6: Sí.
2: Hay atención médica, así que
6: sí,
2: todo fluye. Qué
6: tengo
2: bueno.
6: El Cefán aquí cerquita. Tengo podólogo, nutricionista, me tocó ayer. La leche.
2: Está regalada.
6: Enfermero.
2: Mira. ¿Te falta el marido? ¿Te falta el puro marido o no?
6: No, pero ya 20 años mirando para el cielo, no me llegó mi príncipe.
2: Aquí está. Aquí está tu príncipe azul. Está un poquito dañado el príncipe azul, pero bueno.
6: No importa, yo lo recupero.
2: El envoltorio le da lo mismo, ¿cierto? Lo importante es el bombón de ancho.
6: Ay, ay, ay, tipo. No, sí, no hay caso, mi tucán.
2: Ya. Oiga, si ya no soy tucán, ya.
6: No, mi tucancito es.
2: No, no, porque sí. Esta gente agarra papa y me agarran para el liceo.
6: 20 años que te digo lo mismo.
2: Sí, no sé.
6: Oye, dale saludo a la señora Gladys, al caballero que habló recién. Y que no se olviden para el 16 de agosto, ahí juntémoslos todos, por favor.
2: ¿16?
6: 17 de agosto, los juntamos. Que no me falte ninguno.
2: ¿Qué
6: en
2: día?
6: Especial el caballero de la sopa y pilla.
2: ¿Qué día cae? A ver. Oh, me encima caería el lunes. No me gusta, ¿sabes que no me gusta?
6: Oh.
2: ¿Será la edad? Me estoy poniendo medio.
6: ¿Sal lunes?
2: Sí, fome, lunes. Me puse así un viernes.
6: Ay, sí. ¿O voy a amanecer con el Asha?
2: No, ya no, no. Me porto bien, supiera. Estoy.
6: Si así me contaron.
2: No,
6: me, bien.
2: Me porto bien, estoy, pero. Mansito. Mansito.
6: Tienes que cuidarte,
2: po. Hay que cuidarse, claro.
6: Sí, po.
2: Como que con los años uno ya empieza a agarrar ya cuidado a la vida.
6: Oye, es ayer que no he escuchado yo al negrito del taxi. ¿Qué pasó?
2: El negrito.
6: ¿Se murió?
2: Hace tiempo. Quizá no trabaja en ello ya, po.
6: A lo mejor, po.
2: Probablemente.
6: Hay varios que se han echado para atrás.
2: Sí, po.
6: Se pasaron.
2: De hecho, ayer pensaba en esto de la radio, por ejemplo. Extraño, mucha gente que ya no está en radio.
6: Sí, pues, que a lo mejor
2: es que la pega, pues a veces uno elige otro camino.
6: Oye, porque Catalina tenía un grupo más o menos, pues. los juntábamos.
5: No, pero hay unos buenos colegas por ahí. Hay unos buenos colegas allí. Conozco
6: ahora
5: a...
6: yo soy la número uno, como la Mónica ya se fue.
5: Conozco a... ¿Quién es que no sé quién es Mónica, pero conozco al muchacho.
6: La Mónica, la que murió, pues. ¿Cómo no te vas a acordar?
5: No, no me acuerdo. Ay, no.
6: Skate de Lota. La
5: conozco
6: Mónica,
5: al
6: Pedrito, la Anita, también murió, pues.
5: Ah, los auditores, ¿dice usted?
6: Sí.
5: Ah, sí, me acuerdo.
6: Sí, pues. La Mónica, como no está, yo soy la número uno ahora, pues.
5: Se me están yendo todos los auditores, amigo. Es que la Juanita me dice que me está hablando de auditores que fallecieron. Ya partieron.
6: Sí, con la Catalina.
5: Y en esa época que estaba en otra radio. Y aquí.
6: Y aquí.
5: Y aquí en esta emisora vamos cerquita también, pasado Gladiolo.
6: Fíjate que yo como me cuido.
5: No sé si tú, si oiga, puedo hacer hasta yo, si quién sabe.
6: Nada, digo, Dios sabe nomás,
5: pues capaz que. Pero de aquí, que hay olor a gladiolo, hay olor a gladiolo.
6: Uy, que no sea al hilo, no sé cuánto.
5: Yo sería feliz si una tarde me auspice una caja de compensación, porque. Caray, que me llaman abuelitos. Me encanta.
6: Ah, mira, ve.
5: Ya, mi amor, te mando un beso.
6: Y tú andas pasado a Berlín. Así que cuando vaya, te vayas al Berlín. Te vayas pasado por tanto
5: Berlín. Es que son muy ricos los Berlín.
6: ¿Y no te gustan con manjar? A mí me encanta con manjar.
5: Manjar igual.
6: Pero tú estás pidiendo ahora con crema. Con crema.
5: Ambos.
6: ¿Ahora te piden con dulce membrillo?
5: Es que la amiga me dijo que está haciendo con dulce membrillo.
6: Ah, sí, porque quedan ricos también.
5: ¿Viste?
6: Es que tú sos el que estás atrasado.
5: Sí, yo no sé esas cosas.
6: Tú nunca te lo han hecho por eso.
5: Ya, mi amorcito, te mando un beso.
6: Saluda a toda mi amiga, toda.
5: Linda tarde, cuídese. Cariños.
6: Y al cartero, a última hora.
5: Ya, chaito.
6: Chaito.
5: Qué lindo. Ay, ay, ay. Era una broma, ¿eh? No se me sientan los pasados gladiolos acá, ¿eh? No se me sientan los que andan pasados gladiolos. Porque yo así como voy para allá mismo. Pausa y ya vuelvo.
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0: Ya, excelente, las 4 de la tarde con 39 minutos, 4 de la tarde 39 minutos. Vamos a estar muy atentos a la información que pueda estar ocurriendo durante esta jornada para darla a conocer aquí en el Carbón, ¿ok? Vamos a revisar los audios. Tengo mensajitos de audio, claro que sí. Al más 569-62-27-31-10. Hola.
1: Leo, saluda a la María Isabel, que está ingrata, no me saluda ahora. Estamos cerquita y no me saluda. Y saluda al puro Leo Aranqui, no me...
0: Ya, de su parte, no hay problema. Hola.
2: Hola, buenas tardes.
0: Hola.
2: ¿Cómo está, caballero?
0: Muy bien, señorita.
2: ¿Cómo está, señor locutor?
0: Muy bien, dama.
2: Quíteme esta muela que me muero de dolor. Le estoy escuchando a la señora Juanita. Un lindo abrazo, muy apretado para ella. Y para don Nicanor, para toda la gente que escucha la emisora, hijito, por favor. Pues y yo creo que vamos a estar por ahí el 17 de agosto.
0: Ya, oiga, dije.
2: Así que no tengan, ojalá que no esté con la mecha para el locutor nomás, porque de repente
0: ya,
2: se le para la mecha. Así que ojalá que nos pueda abrir la puerta por ahí.
0: Sanguchito palta.
2: Pero allá creo yo que vamos a estar.
0: Gracias.
2: Dándole una bienvenida. Ya, se me tranca el choco, man.
0: Encima, sí,
2: será los años que estoy muy nueva.
0: La edad.
2: Se me tranca el choco. Cuídese, cariño, para todo, para Pedrito, para toda la gente. Y claro. No escucho a don Ramón, si en verdad que se están olvidando de ellos.
0: Da lo mismo.
2: Besitos para todos, para los caritos, para toda la gente.
0: Granio, gracias, mi amor. Mucho cariño. Besito para ti. Hola, ¿qué tal? Hola.
3: Hola, Leo, ¿cómo estás?
0: Muy bien.
3: Habla Isolina. Te quería pedir un favor.
0: A ver.
3: ¿Tú puedes saludar a mi hermana que hoy está de cumpleaños? Ella cumple... No te voy a decir la edad porque ella siempre dice que tiene 19.
0: Bueno,
3: 18, ahora 19. Así que... Pero le deseo todo lo mejor de la vida. Y doy gracias a Dios. Muchas gracias a Dios por tenerla.
0: No.
3: Porque mi única hermana mujer. Me hubiese gustado que mi hermana fuera como yo. Contarle mis cosas. Pero a pesar de todo, ella como es, yo la quiero. Les deseo toda la felicidad del mundo. Mi hermana se llama Vivek Jacqueline Beltrán Mercado y es una fiel auditora de la radio Carbón. Se levanta con la radio, se acuesta con la radio. Que tema que tocan, ella sabe quién es el cantante, sabe cómo se llama la canción.
0: Ay.
3: Así que le mando un beso grande, grande a mi hermana.
0: ¿Cómo se llama?
3: Y mucha felicidad, que la quiero mucho, mucho.
0: Oiga,
3: gracias, Leito.
0: ¿Y cómo se llama la hermana? Le falta un pequeño detalle, lo dijo. No le presté atención ahí si dijo. Creo que no dijo el nombre. A ver si me escribe el nombrecito. Isolina, te mando un beso. Se emocionó saludando a su hermana que está de cumpleaños. ¡Feliz cumpleaños! Isolina, pero ¿cómo se llama tu hermana? No, ¿cómo te llamas tú? Me mandó su nombre. El nombre de la cumpleañera. Cariño, Isolina, te mando un beso tremendo. A ver si me manda el datito para saludarla aquí. Se emocionó de saludar a su hermanito. Qué lindo que quiera su hermanito. Mande un audio. Un audio al WhatsApp. ¿Qué nos dice Isolina?
3: Vivek Jacqueline Beltrán Mercado. En el audio lo dije.
0: Lo dijo y no le presté atención. La culpa es mía. Jacqueline Mercado, ¡feliz cumpleaños! ¡Feliz cumpleaños!

0: Leo se llama Jacqueline Beltrán Mercado.
1: Ya, vamos, Chae, vamos, Chae. No he dicho nada. Vamos, Chae. ¿Cómo se llama? ¿Cómo se llama?
0: Leo se llama Jacqueline Beltrán Mercado.
1: Jacqueline Beltrán Mercado. Vamos, 1, 2, 3.

0: Delta Mercado. ¡Felicidades a ti! ¡Feliz cumpleaños, Jacqueline Beltrán Mercado! ¡Ahí sí! Ya, ahí no me equivoqué, ¿cierto? Felicidades, ¿eh? Felicidades. ¿Lo dije bien o no?
1: Muchas gracias. Lo está escuchando, debe estar feliz.
0: Ay, qué lindo, se lo merece porque es una gran auditora. Hola, ¿qué tal?
2: Saludos, Leito, acá del Club Deportivo Valencia, desde Lagunilla 3. Saludos, Leito, escuchándote como siempre. Saludos, chiquillo.
3: Saludos,
2: ¿eh? Ya, dando un saludo a Leito.
3: Saludos, Leo.
2: Aquí con el presidente del Club Deportivo Valencia.
0: Club Deportivo Valencia. Saludos,
4: saludos, amigo.
2: Saludos al Leito de Radio Carbón.
0: ¡Saludos, hombre! Un abrazo para el Club Deportivo Valencia. Allí en Lagunillas. A toda la directiva, a todos los chiquillos que están ahí escuchando. Están con cualquier ánimo. Más ánimo tiene mi abuelo cuando va a cobrar la pensión. Ay, hola.
5: ¿Qué lo hace reír? Leito, me olvidé que tenía que ir a acostarme. Me he reído toda la tarde con usted.
0: ¡Ay, qué lindo! Esa es la idea. Reino un ratito. Hola, ¿qué tal?
6: Hola, Leito, ¿cómo estás? Aquí la señora Marta Aguirre. Leito, te escuché que son las 3:18. Yo tengo las 4:23 o mi celular está descontrolado.
0: Escuchaste mal.
6: ¿A usted se olvidó de la hora?
0: Escuchaste mal.
6: Qué bien, chaito.
0: Chao, mi amor, chao. Son las 4 de la tarde con 46 minutos. 4 de la tarde, 46 minutos. ¿Cómo me voy a equivocar? Yo jamás me equivoco. Jamás me equivoco en esta radio, Pudahuel. Hola.
2: Sorry. Estamos medio descuadrados. Pero igual escuchándote decir como siempre, Leito. Saludos.
0: Un abrazo. Nuestros auditores que nos envían ahí sus audios, mensajitos de audio a través del WhatsApp. En el más 569-62-27-31-10. Ya, vamos a las canciones. Vamos con lo nuevo de los Vázquez y María José Quintanilla. Llega, no te vayas.

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4: Industria forestal en Chile. Pues bien, el 5 de junio del año 1954, en Concepción, falleció Konrad Peters, un ingeniero forestal alemán, a quien bien podría considerarse como el introductor de la forestación en nuestro país. Konrad Peter Kaspers había nacido en el norte de Alemania el 9 de febrero del año 1883. Fue el tercero de nueve hermanos y en Alemania cursó estudios de ingeniería civil y luego de ingeniería forestal en la Universidad de Göttingen. Su padre era pastor luterano y siempre quiso que su hijo siguiera sus pasos y por eso lo mandó a estudiar a la Universidad de Göttingen, donde Konrad optó sin informar a sus padres por la ingeniería civil y paralelamente la ingeniería forestal. Tuvo que enfrentar las iras de su padre por no seguir su camino. Desde su egreso hasta su venida a Chile, se desempeñó en varias reservas forestales del Estado y particulares, y en una de las fotografías que se conocen de Konrad Peters en su juventud, aparece con el uniforme del Servicio Forestal Alemán. El año 1906, la compañía carbonífera e industrial de Lota necesitaba un ingeniero forestal que se encargara de organizar las plantaciones de eucaliptus, cuya madera era indispensable en la mina. Específicamente se usaba para fortificar las galerías de la mina de carbón, que recordemos, se introducen por debajo del mar y por kilómetros. Seleccionado entre más de 120 postulantes, este ingeniero forestal alemán, Konrad Peter Kaspers, llegó a Chile contratado por un periodo de 2 años. Años aquellos en que Lota vivía una gran prosperidad gracias a las minas de carbón. Santiago del Pozo, en su libro Historia de los Bosques Naturales y Forestal de Chile, señala que la compañía minera de Lota se vio fuertemente afectada debido a la eliminación de los bosques desde donde se extraía madera para utilizarla como postes al interior de las minas de carbón. Y el año 1881 empezó a importar semillas de distintas especies forestales con el fin de identificar, mediante ensayos, la introducción de especies forestales que más conveniese cultivar para cumplir con las necesidades de madera resistente. El ingeniero forestal Konrad Peters, cuenta del Pozo, de nacionalidad alemana, contratado por la carbonífera de Lota del año 1906, fue el encargado de realizar la tarea descrita. Roland Peters, nieto de Konrad, contó que mi abuelo se adaptó tan rápidamente que al cabo de 2 años renovó su contrato con la compañía y fue a buscar a su novia, que lo esperaba en Alemania, 2 años esperando. Aunque venía con un fin específico, cuenta Roland, que era producir madera de eucaliptus para las minas, por inquietud propia llevó a mayor escala una serie de ensayos con el pino introducido años antes por Federico Albert y otras especies que le parecieron de interés. Ahí se dio cuenta de que el pino radiata tenía un potencial gigantesco y se dedicó a reforestar con esa especie una gran superficie para la misma compañía y gracias a eso surgió el área forestal de la compañía carbonífera de Lota. El año 1907, Peters inició con éxito la primera plantación y reforestación industrial del país con pinos y eucaliptus, que en el año 1915 ya totalizaba 34.339 hectáreas y en la década de 1920 eran las plantaciones de mayor extensión en América del Sur. De esa manera, la compañía carbonífera e industrial de Lota llegó a constituirse la propietaria de los más grandes bosques artificiales de Sudamérica y así sentó las bases de la industria forestal en Chile. Konrad Peters llegó a ocupar el cargo de gerente forestal de la compañía carbonífera e industrial de Lota y posteriormente de Forestal Colcura hasta el año 1943. Después de retirarse, se dedicó a la agricultura en la zona de Coelemu, pero ejerciendo siempre paralelamente hasta 1948 como asesor forestal. Su nieto Roland contó, durante los casi 50 años que vivió en Chile, solo viajó a su Alemania natal en 2 oportunidades. En 1910 para casarse con su novia, Carola Vogt Simmers, con quien tuvo 4 hijos, y el año 1921 con ocasión de los 70 años de su padre. Después de 37 años dedicado a la forestación e investigación, Konrad Peter Kaspers falleció en Concepción el 5 de junio del año 1954. Sus restos están sepultados en el cementerio de Lota.
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Muy bien, Rafaela Carrá. Para hacer bien el amor hay que venir al carbón. A la zona del carbón, sí. Esa onda. No sé, la verdad. 5:06 p.m. Oye, histórico acuerdo entre ASA y CAP. La compra de terrenos en Huachipato que impulsará el acero verde chileno. Un importante paso para el futuro de la industria siderúrgica nacional dieron Aceros ASA y CAP S.A. luego de concretar el acuerdo vinculante para fusionar parte de sus activos y reactivar una zona del histórico complejo de Huachipato en la región del Biobío. La operación, que alcanza los $130 millones, quedó sujeta al cumplimiento de diversas condiciones regulatorias y comerciales, las que deberán ser revisadas por la FNE, Fiscalía Nacional Económica. En concreto, Aceros ASA adquirirá 91 hectáreas de las 443 que conforman la compañía siderúrgica Huachipato, con el objetivo de fortalecer su presencia productiva y complementar las instalaciones que actualmente posee en las regiones metropolitana y del Biobío. Según detalló Biobío Chile, la compañía explicó que busca profundizar su modelo de producción de acero verde basado en una acería eléctrica de bajas emisiones, economía circular y el uso de chatarra reciclada como materia prima. Además de la compra de terrenos, el acuerdo contempla la incorporación de CAP a la propiedad de Aceros ASA. De esta manera, la firma tendrá una participación del 15% y derecho a designar un director dentro de la compañía. La iniciativa también considera una nueva etapa de desarrollo para la planta ubicada en Talcahuano. Según informó ASA, el plan incluye la activación de un laminador en las instalaciones de ASA Huachipato, proyecto que requerirá una inversión cercana a los $20 millones. En esa línea, el presidente de Aceros ASA entregó más detalles sobre las proyecciones de la compañía. Dijo, con una inversión del orden de $20 millones y la generación de cerca de 200 empleos, va a reactivar el empleo en esa zona, explicó el ejecutivo al referirse a las mejoras que esperan implementar en el laminador hacia el 2028. Además, destacó el impacto ambiental que tendría esta iniciativa, asegurando que permitirá fabricar un acero verde chileno con una huella de carbono considerablemente menor a la de la industria tradicional. Según indicó, este proceso emitirá cerca de 10 veces menos CO2 que el promedio del sector, gracias al uso de chatarra reciclada y energía limpia. La firma también adelantó que, dependiendo de las condiciones del mercado, evaluará la construcción de una nueva acería eléctrica en ASA Huachipato. El proyecto podría entrar en operación dentro de un plazo de entre 5 y 7 años. De concretarse, la iniciativa requerirá una inversión estimada a $250 millones. Para la recomendación.

versión tecnológica del proceso productivo y que produciría cerca de 500.000 toneladas anuales. Cabe recordar que CAP anunció la suspensión de la actividad siderúrgica de Huachipato en el año 2024, en septiembre del 2024, y desde entonces la compañía planteó la reconversión del complejo de Talcahuano. En medio de cuestionamientos por la competencia de productos provenientes de China, cuyos precios llegaban a ser hasta un 40% más bajos que el mercado local. Así que, éxito en este camino nomás, pues, y lo bueno que va a generar empleo nuevamente. Así que eso, buena noticia para la región del Biobío y siderúrgica Huachipato. Ahí está. Buena noticia, por fin una buena noticia. Que sigan llegando noticias buenas. Ya, vamos al...

Ah, ya, es que me había escrito mi querida Paulinita. Paulinita Cuevas. Te mando un abrazo, un beso tremendo. Y me dice... Me pide si le puedo programar una canción de Ricardo Montaner. El último lugar del mundo. Qué bonita canción. A ver, déjate, busco de inmediato la canción. De Ricardo Montaner. Aquí lo tengo. Ya, ¿por qué quiere escuchar esa canción? Es para su papá. Su papito partió hace muy poquito y obviamente hay una tristeza, una penita. Es normal extrañar al papá, ¿cierto? O algún ser querido, quien sea. Y quiere dedicar esta canción. Que él sabe, ella sabe que su papá también lo va a estar escuchando y disfrutando mucho. Para su papito, con mucho cariño. Y para ti, Paulinita, de Población Berta, en la comuna de Cornel, aquí está tu canción. Ricardo Montaner, En el último lugar del mundo. Lo escuchas aquí, en la radio, con historia.

0: Ricardo Montaner, que ha estado aquí en Chile, sí, pues ha estado en Chile presentando también su concierto. El gran Ricardo Montaner, en el último lugar del mundo. Cariño para ti, Paulinita. Besitos, abrazos, mucha fuerza, se te quiere mucho. Ánimo, ya. Mucho ánimo. Ay, ay, ay. Ya, vamos a los audios. Mensajito de audio al WhatsApp más 569-62-27-31-10. Hola, ¿qué tal? Buena tarde.
1: Buenas tardes, Leito. Recién comenzando a escuchar su programa.
0: Muchas gracias.
1: Le deseo un lindo fin de semana. Que lo pase muy bien.
0: Ahora me voy.
1: Y eso. Gracias.
0: Gracias. Chao, hasta el lunes. No, muy bien. Muchas gracias por escuchar. Gracias. ¿Quién más? Gracias, Mónica. Besito, Mónica, de Polvorín 2 en Lota. Hola. Hola, hola, hola, hola. ¿Qué tal? Hola. Aló.
2: Aló. Hola, Lito, ¿qué tal? Hola, Lito, ¿qué tal? Buenas tardes.
0: Hola.
2: Le escucho de acá de la comuna de Santiago, ¿no? Pues estaba un poquito triste porque el día está nublado, está helado, está triste, ¿no? Y me tocó justo la canción precisa que era de mi artista favorita que tengo yo, que era Rafael Acarrá. Así que con esto me alegró la tarde, me alegró el día y la semana, porque justo tocó el tema que más me gusta, que para ir al sur hay que hacer el amor. Así que esta otra semana, si Dios quiere, voy para Lota a pasear por unos días.
0: Hacer el
2: gracias,
0: amor.
2: Lito, por el tema que me tocó de Santiago. Gracias, le escucho. Que tenga buena tarde.
0: Saludos, amigo. Qué bueno que le alegramos con la canción. Le gustó la canción de Rafael Acarrá, que para hacer el amor hay que venir al sur. Y como está viviendo Santiago, dice que viene a Lota a hacer el amor. Muchas gracias, amigos. Saludos. Ya, creo que es quien yo pienso que es. Le vamos a preguntar. Hola.
3: Aló.
0: Ah, él era el desaparecido. Aquí está. Porque la gente ha preguntado por él. Porque los auditores en cada audio dicen: ¿dónde está don Ramón? ¡Aquí está don Ramón!
3: Muy bien, Leito. No estaba muerto, como dijiste tú. Andaba de parranda.
0: Andaba de parranda. ¿Qué tal, don Ramón? Gustazo de escucharlo, amigo.
3: Mira, aquí estamos lo más bien, gracias a Dios, junto a mi amada esposa. Y siempre escuchando la radio y todo. Es que nosotros tenemos nuestro teléfono almejita nomás, entonces nos cuesta a veces comunicarnos telefónicamente, pero cuando es necesario de alguna manera se hace,
0: sí.
3: Y podemos llegar hasta allí.
0: De hecho,
3: por eso es que realmente siempre nos escuchamos, por lo menos. Entonces sí, escuché el saludo de Gladys, te doy las muchas gracias. Escuché que me echaba de menos, pero aquí estamos.
0: Gracias.
3: Estoy atento siempre a todos, siempre deseando lo mejor para todos. Hoy día también a la que echaba de menos es a la alcaldesa de Cerro Merquín. Quizás será ella.
0: La Ripamonti de Cerro Merquín.
3: Sí.
0: La patita, debe estar por ahí escuchando igual. Si que no llamen no significa, es como usted. A lo mejor no nos llama, pero siempre está escuchando la radio.
3: Sí, sí, siempre está atenta a la jugada.
0: Así que seguro después de su llamado va a llamar también para devolver el saludito. Oiga, sí. Bueno, primero, don Ramón, usted ya me comentó algo bien importante, interno y personal. Así que le envío mucho abrazo y fuerza para usted y su familia. Es lo importante es que usted está bien de salud. Ha estado bien, ¿sí?, con su señora, ¿cierto?
3: Sí, gracias a Dios. Después de hacer un viajecito relámpago que hicimos el día sábado al Salto en Laja, pero fuimos y volvimos lo más bien, gracias a Dios. Y ya estamos recuperando energías y estamos con más gozo y alegría en el corazón.
0: Eso es. Pues un abrazo tremendo para ambos y a esa familia también que debe estar ahí batallando, saliendo adelante como hay que hacerlo, ¿verdad?
3: Como hay que hacerlo, nomás, si la vida sigue.
0: Sí, pues. Don Ramón, usted quería comentarme una situación que está pasando ahí en su sector, una reunión, ¿no? ¿Era?
3: Sí, Leitor Angui, muchas gracias. Mira, se trata de que la Junta de Vecinos acá del sector Cantera 2, el próximo viernes 12, va a estar ahí nuestra presidenta, la señora Idalia, junto a un asistente social, de las 3 de la tarde hasta las 5, para ayudarle a las personas de la tercera edad que les cuesta un poquito para hacer el trámite para el cilindro de gas que está regalando el gobierno. Yeah. Entonces se va a estar ahí la señora Idalia y la asistente para ayudarle a las personas de tercera edad que vayan allí y den los datos y todo, entonces ellas les van a ayudar a hacer el trámite.
0: Muy bien, pues. Muy bien. Oye, yo creo que algo muy bien importante, ¿eh? Mucha gente que no se aplica con la tecnología, no sabe, no puede, no tiene el dispositivo, y aquí se les va a poder brindar la ayuda a todos quienes lo requieran. Así que esto va a ser entonces el
3: viernes 12 de 3 a 5.
0: Viernes 12 de 3 a 5 de la tarde, para que estén todos los vecinos preparados quienes deseen asesoría en este trámite, que es muy fácil y muy rápido además, así que lo van a hacer fácil ahí. Oiga, don Ramón, le envío un abrazo tremendo y como siempre, pues, muy agradecido de que nos escuche, sabemos que nos escucha siempre y feliz de escucharlo nuevamente.
3: Sí, pues, y yo también me siento muy feliz de que ustedes estén todos muy bien, en donde estaba escuchando ahora también, que están haciendo programas después de las 9 de la noche y como se hacía antes de 9 a 11 y allí se escucha mucha música del recuerdo, se puede también estar unificando la familia del carbón, porque allí nos podemos también estar saludando y estarnos deseando lo mejor, ya que la radio nos da esa posibilidad. Así que Dios les bendiga y que se siga multiplicando todo, porque ha sido maravilloso los adelantos que han habido en la radio, como tener el domingo la radio a disposición de los auditores y ahora después de las 9 de la noche también. Entonces eso es progreso y eso es lo que se les agradece y hoy día hay una gran alegría en la radio también, pues. Estamos a 5.
0: Ya, ¿y qué pasa? ¿Qué pasa a los 5? Ay, quedé colgado.
3: ¿Qué pasa a los 5, Leito?
0: No sé, pues.
3: La cuenta Ruth se llena.
0: Ah, no sé, a mí está vacía mi cuenta Ruth.
3: Ay, se olvidaron de que había que pagarte,
0: no,
3: Leo.
0: No, digo yo, a mí no me pagan los 5. A mí no me pagan los hijos. Ya no juegue con mis sentimientos, casi me deja contento y ahora me dejó más triste. Un abrazo, don ya. Ramón. Linda tarde.
3: Dios les bendiga, que estén muy bien y muchas gracias por todo.
0: Gracias a ustedes, chaito, chaito. Está don Ramón. Pucha, yo pensé que me iba a contar algo bonito. El 5. Ay, que él piensa que a uno le pagan los 5. No es más cierto. ¿A todo esto cuándo pagan? ¿Eh? Un abrazo, don Ramón. Y ya. Ya, muy bien. Las 5 de la tarde, 25 minutos. Vamos a revisar los audios a través de nuestro WhatsApp. Buena tarde.
4: Oh, me da gusto escucharlo, don Ramón. Me da gusto escucharlo. Bendiciones. Yo pensaba que se había cambiado de radio nomás. Y por acá Nicanor.
0: No se cambia. No. Dejad a las ovejas libres que volverán a su rebaño. No se cambia. No, yo pensé que había partido ya para el otro. Yo le dije. Yo pensé que había partido para el patio de los callados ya. No, me dijo. Y ahí me contó lo que le ocurrió. Entonces. Ah, sí. Se entiende. Por acá me dice Maquita Fuentes. Hola, Maquita, querida. Está con su radio qué linda la radio. Me dice, hola Leito, acá escuchando tu alegría con juguito natural de maracuyá. De maracuyá, qué rico. Qué rico. Y como es día viernes, podría ser un mojito de maracuyá. ¿Ah? Un traguito con maracuyá, porque ya viene. Qué rico, disfrútese, juguito. Qué linda la fotito que sacó, Maquita. Hermosa la fotito que sacó. A ver, ¿qué más tengo por acá? Hola, ¿qué tal? Aló, aló, aló.
5: Hola, Leito, ¿cómo estás? Buenas tardes acá.
0: Hola.
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0: Gracias.
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0: 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Ya, vamos a las canciones, pues. Vamos a las canciones aquí en El Carbón. Llega Sebastián Yatra.

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0: Joey Montana, La Melodía. La Melodía. 5:36. Cae la noche. El atardecer se oscurece poco a poco. Hay que encender las luces. La estufita prendida. Todos con la estufa prendida. ¿Sí? Porque caray que está helado. 13 grados tenemos. 13 grados de temperatura. Pero eso cambia con la sensación térmica. Uno puede sentir 10 grados, 9 grados, 8, 7, 6. Cambia un poquito. Vamos a revisar los saludos que nuestros auditores nos envían a través del +569-6227-3110. ¿Cómo está Lagunillas 1 en Coronel?
1: ¡Saludos, Leito!
2: Mi familia acá, Leito.
0: ¡Ah, qué lindo!
2: Ya, Leito, llegando a la casa. Acá, a la casa.
0: A la casa.
2: Con la familia. Así que, un abrazo, Leito.
0: ¡Ah, qué lindo! Hoy le salió bonito, escuchémoslo nuevamente.
1: ¡Saludos, Leito!
2: ¡Leito!
0: Salió como eso audio de la Teletón. Cuando hacen un depósito. Somos el jardín y que nuestro depósito es 4.550. Así le salió igualito.
1: ¡Saludos, Leito!
0: ¡Qué son lindos los hablar! Cariño, Luis. Y a tu familia tan linda. Un abrazo a su hermosa familia. Y en Lagunillas 1 de Coronel. Maravilloso. Que son lindos los auditores. Saludos, Leito. Se guarda. Qué lindo. ¿Qué más tengo por acá? Muy buenas tardes.
3: Leito, un gusto haber escuchado a don Ramón y que está bien. Lo saludo mucho a él y a su querida esposa.
0: Ya, pero no demuestre tanta alegría. No se me desborde de tanta emoción, amigo. Se fue a las lágrimas el amigo. Muchas gracias, Pedrito. Si te está escuchando, Ramón, ahí su señora. Hola, ¿qué tal?
4: Leito, recién en la casa, aquí acompañada de la Pati, el Ismael y mi lindo sobrino.
0: Eso.
4: Hace mucho frío y se está poniendo una niebla súper fea. Oh. Cuidado para allá, te puede salir la loba.
0: Oh. No, ya no hay loba. Así. Ay, ay, ay. No habíamos visto un frío tanto este año como este año, tanto frío. ¿Ah? No habíamos visto un frío tanto este año como este año, tanto frío. Una gran pensadora lo dijo por ahí. ¿Ah? Está helado, helado. Marina Cifuentes. Hola, Marina, ¿cómo estás? Me escucha todos los días y me escribe acá que le alegro las tardes. Ella es de la Peña, en Coronel. Un abrazo, Marina. Marina, Marina, Marina. Marina, mándame un audio para escuchar tu linda voz. ¿Puede ser? Presiona el botoncito ahí del micrófono y manda un audio. Y aquí te escuchamos, ¿ya? Mándate un mensajito. Rájate con un saludo. Sí, Marina. Ah, Marina. Para escuchar tu dulce voz. El teléfono de la hija, dice. No importa, igual, no. Da lo mismo. La hija que le ayude ahí. Va a escuchar tu linda voz. Un besito para ti, Marina.
5: Ahí está grabando, espérate.
0: Ya no está grabando. No, no está grabando. ¿Eh?
5: Está grabando. Esperémosla.
0: Que una auditora que nos va a saludar. Tiene 80 años, joven. Sí, joven. A esa gallina todavía le... Ah, todavía sirve para cazuela. Sí. Vamos a escuchar el saludito de Marina Cifuentes. ¿De dónde nos habla? De La Peña, en Coronel. ¿Eh? ¿Aló? Hola.
6: Hola, Leito.
0: ¡Hola!
6: Hola. Te escucho tú a las tardes, hijo.
0: Ay, linda.
6: Me alegran.
0: Qué lindo.
6: Me alegran la tarde y me alegra mi corazón de escucharlo.
0: ¡Oh, qué hermosa! Tiene 80 años, ¿ah? ¿Eh? 80 años. Joven todavía, sí. Todavía le queda trote, amiga. Maravilloso. Un aplauso para Marina Cifuentes. De La Peña, en Coronel. Besitos para ti. Saluda a tu hija también, que prestó ahí el teléfono para saludar. Muchas gracias. Muchas gracias. Tiene que aprender a usar el teléfono. Es importante porque así usted nos envía saludos cuando quiera. Agarrar el teléfono. Vamos a hacer una clase aquí en la radio de cómo usar el teléfono móvil. Yo creo que es súper interesante. ¿Sabe que el otro día lo estaba pensando? Y debiesen existir clases para... No, es tan tonto lo que digo. Existir clases de cómo utilizar en fácil el teléfono móvil. Para gente que no se aplica mucho con la tecnología. ¿Para qué? ¿Para qué? Aquí va el porqué. Para enseñarle a evitar caer, por ejemplo, en estafas. En mensajes de texto que de pronto pueden llegar. En llamados malintencionados. ¿Cómo reaccionar? ¿Qué hacer en caso de...? Muy buena idea que se me ocurrió en mi pequeño cerebro que tengo. Y que se vaya expandiendo, ¿cierto?, a la gente y pueda aprender. Yo encuentro que... Atención a los ciertos centros de adultos mayores. Ahí tienen algo interesante. Enseñarle a los abuelitos cómo se utiliza el teléfono. ¿Qué hacer en caso de emergencia? ¿Cómo actuar? ¿Sabes que yo voy a impartir las clases? Yo voy a ser el profesor. Yo les voy a enseñar. Requisito número uno: traigan mate. Requisito número dos: traigan sopa y pillas. ¿Ah? Y su celular. Y vamos a estar toda la tarde checahuineando, echando la talla y aprendiendo. ¿Ah? Maravilloso. Yo me postulo. Yo doy las clases gratis. Vamos a pasar a todo cachete. Sí, hay gente que tiene un teléfono y por muy básico que sea, a veces no se sabe usar. No lo saben usar. Entonces tienen dudas. Y a veces no están los hijos para que le enseñen, o no entienden, les cuesta. Entonces, ya, yo les voy a enseñar. Sí. Oiga, si hasta uno queda pillo con la tecnología, si no crea que esto no se sientan ni viejos, ni nada de eso. Porque hasta uno queda pillo con la tecnología. Porque esto es una cosa evolutiva, constante. Constante movimiento. Entonces, todos los días se aprende algo nuevo. ¿Qué me dicen? ¿Quién se postula a mis clases privadas? Intensivas con magíster. Magíster en cómo chatear en WhatsApp. Oye, yo sé que hay gente que la interesaría. Sí, hola.
7: Leito, yo llevo la hierba para formarlo en un monos.
0: Carolina, mi querida colega Caro, mi guapa Carolina, dice, yo llevo desayuno siempre al abuelito de la radio. Y más abajo pone Leo Aránguiz. Oye, ya, no me digan abuelo. La semana pasada, ya me dijeron que represento 42 años. Tengo 37. Desde entonces me estoy embetunando en crema Nivea lechuga todos los días. A ver si desaparecen alguna arruga, porque... Es más que vivo enojado, yo camino con la cara enojando. Cariño, carito, un abrazo, que está escuchando la radio. ¿Qué me dicen por acá, hola?
8: Yo me anoto, Leito.
0: Eso, Mónica se anota. ¿Qué más tengo por acá, hola?
9: Yo llamo para tapar, llamo porque a mí no me van a tapar nunca, me van a tapar el auto, nunca me van a tapar, Irma Meyer. Nunca. Porque yo cuando llaman para estafar, yo los corto. Los corto el llamado. Los corto el llamado cuando llaman para estafar.
0: Ya.
9: Yo los corto. Los corto el tiro.
0: Ya.
9: Le marco para ver, le corto el tiro.
0: Ya.
9: Cuando escucho quién es, y le corto.
0: Ya.
9: Y le corto el tiro al leito y no a mí.
0: Ya.
9: Le corto el tiro el teléfono.
0: Ya.
9: Así que nunca van a acercar. Así que no leito. A mí no.
0: Ya.
9: No lo hizo. Nunca van a acercar. Yo lo corto cuando me llaman. Cuando me llaman para estafar, lo corto.
0: Ya.
9: Para estafar, por teléfono. Le corto el tiro, no. Me hago usted aquí. No van a acercar nunca van a acercar.
0: Yeah.
9: Para que sepa, leito, que estoy con la buena tarde. Yeah. De acá de la Villa Luz, coronel.
0: Yeah.
9: Y es mamilla.
0: No me quedó claro si ella corta cuando. No me quedó claro si ella cuando la llaman corta o no. Esa parte no me quedó muy clara. Por acá dice, mi mamá tiene el teléfono de Almejita. Oh, qué tierno. Buenas tardes, Leito. Me envían una fotito y en el pie de la foto, Magdalena dice, para pasar el frío del día, unos ricos picarones. Me está mandando una fotito de unos picarones que está haciendo. ¡Oh, cosa más rica, Dios mío! ¡Cocha más rica! ¡A mí me gustan los picarones! ¡Qué cosa más rica! Me mandó una fotito de la olla. Imagínese usted, amigo, ¿eh? Usted que no puede ver la foto, pero yo sí. Imagínese la olla hasta el borde con picarones calientitos. Y ahí se ven 3, 6, 7, 8, 9, 10, 12, 14, 16, 18 picarones que se. ¡Ah! Una maravilla. Que te quede exquisito, amiga. Buen provecho. Nada mejor que para pasar el frío, unos ricos picarones. ¿Qué dice mi coleguita? Mi coleguita Caro, que Carito, que les acompaña todos los domingos, está con ustedes. Todos los domingos, tempranito, ahí en la mañana, mientras yo estoy en mi tercer sueño. Mientras yo duermo a pata suelta los domingos, ella, tempranito, en pie, les acompaña aquí en El Carbón y está con nosotros acá.
8: Oye, Leito, querido, te quiero mucho y
0: igual.
8: Yo me anoto con tus clases, pero para ir a enseñarte. Porque tú eres mucho más abuelito que yo, así que yo te voy a ir a enseñar a usar la tecnología, Leito, para que aprendas a responder los WhatsApp, que no los respondes nunca. Ya, eso. Oye, un abrazo gordo a todos los auditores y a mis dos hijos que están aquí conmigo en la casa, mi Eduardo y mi Juli.
0: Salud.
8: Que estamos escuchando los tres.
0: Ya.
8: Un abrazo.
0: Salud a tus lindos hijos también. A tus dos bendiciones. Besitos, abrazos, cariños para los tres. Dice que ella me va a enseñar a mí porque yo no contesto nunca los WhatsApp. Oiga, sí, es verdad. Es que tengo tanto grupo en WhatsApp. Como que un día a la semana, como que ya descansé. Toda la semana que te hablan de un lado. Oh, eso es lo malo del WhatsApp, ¿eh? Metido en un grupo, hablando con otro y otra persona y gestionando. Cariño, carito. ¿Qué me dice mi amigo?
10: Leito, yo no puedo ir porque no me dan permiso. Soy mangoneado.
0: Así es. No, y no es Nachito. Hola.
11: Leito, estamos con aquí en toda la familia. Mándale un saludo, si se puede. Yo sé que se puede.
0: Sí, pues.
11: Aquí a Lalito, a Marcela, al Emiliano y a mi nieta, Violeta.
0: ¡Violeta!
11: Aquí te da reunido uno, por favor, Leito. Un abrazo, Leito, te están escuchando.
0: Ya.
11: ¡Saludos, Leito!
0: ¡Saludos! ¡Saludos a esta linda familia! ¿A quién eran? ¿A quién?
11: A Lalito.
0: Lalito, un abrazo tremendo, Lalito. Cariño, Lalito.
11: A Marcela.
0: Marcela, un abrazo, Marcela. Grande, Marcelita.
11: Al Emiliano.
0: El Emiliano. Grande, Emiliano. Único, grande, nuestro Emiliano. ¿Y quién más?
11: Ya, mi nieta, Violeta.
0: Y a la nieta, Violeta. Cariño. Un abrazo tremendo para ustedes, chiquillos. Linda familia. Y para ti, Luis. En Lagunillas 1, aquí en Cornell, nos está escuchando, como siempre. Un abrazo tremendo. dos. Tremendo, tremendo. Hola.
12: Buenas tardes, Leo. Muy buenas tardes.
0: Buenas tardes.
12: Oye, Leo.
0: Déjame.
12: Puta, me alegro de que esté viendo a Don Ramón, la abuelita de allá de Planidad, güey. Me alegro de todo. Pero dile al pedralista que le ponga más ánimo. Es un muy buen tipo, a la pinta. Pero ese afán de andar con el ánimo tan en el suelo.
0: Sí.
12: Me lo voy a mandar para acá para levantarle el ánimo de ese cabrón.
0: Porfiado.
12: Un día vamos a andar juntos aquí en el auto. ¿Eh? Y le vamos a subir el ánimo.
0: Si el amigo es así.
12: Ya lo leo, ando solo, así que no te va a saludar nadie más.
0: Ya, amigo. No, si Pedrito tiene. Es así, no sé, así. De ADN. No, y él me contó su historia, me dijo, no, me dijo, si yo soy así, si es, y de hecho estoy súper contento, yo estoy súper feliz, leíto, si ese así es mi. Y de hecho me dijo, de hecho, imagínate, leíto, yo era el espermio más rápido y con más energía. Mi amigo Pedrito, se le quiere mucho. Hola.
13: Hola, Leito, acá Cecilia. No se dice abuelita, se dice adulto mayor. Saludito.
0: ¿No se dice abuelita? Ay, cuando yo las veo pasar, yo le digo, ¡abuelita! Así les digo yo. Hola.
14: Saludos, Leito. Aquí estamos escuchándote con un tomando. Recién comenzando a tomar oncecita con mi mamita que tiene 94 años.
0: 94.
14: Con mi sobrino Pietro, que en febrero regresó después de estar dos años en Brasil. Así que bienvenido, mi sobrinito Pietro.
0: Saludos a tu sobrino. Me imagino que mal no lo pasó en Brasil. Ah, de hecho, yo creo que tu sobrino quiere puro volver. A Brasil, Brasil. Pura caipiriña. Pura agüita de coco, playita rica. Bueno, que Brasil igual ha pasado mal con las tormentas, ¿no? Un abrazo para tu sobrino y para la abuelita que también está allí. Mi querida amiga, un abrazo tremendo. Ya, me envían fotografías también. Oye, la gente está muy activa ahí en el WhatsApp. Dice Leito, en el Día Mundial del Medio Ambiente te regalo esta linda imagen de la Bahía de Coronel. ¡Qué hermosa fotografía me acaba de enviar, mujer! Linda imagen, pues. Maravillosa postal. ¿Y esa es de hoy? ¿Es una imagen de hoy? Te quedó maravillosa. No sé quién eres, pero mándame tu nombre para saludarte. ¿Ya? Muchos cariños. Se pasaron los auditores. Se pasaron.
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0: Llega MC Star.
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0: 6 minutos nos separa de las 6 de la tarde en el carbón.

0: Quédate junto a mí, te extraño tanto, tanto, tanto, tanto, tanto, tanto, tanto, tanto, tanto, tanto, tanto, tanto, tanto, tanto. Vamos al WhatsApp, ¿qué me dicen nuestros amigos?
1: Gracias, Leito. Muchas gracias, Leito. Dios te bendiga mucho y como dicen, que vives para siempre. Ah. Nunca te mueras, Leito. Gracias, Leito, gracias. Muchas gracias.
0: Gracias a usted, amigo. Pero como dijo Bombo Fica, me tengo que morir, pues, amigo. ¿Cómo se le ocurre estar toda la vida acá? Imagínense teniéndome aquí toda la vida, no, voy a aburrir a cualquiera, ¿no? En algún momento me tengo que ir de acá. No, sí, la gente.
1: Gracias, Leito. Muchas gracias por todos los saludos. Aquí estamos todos escuchándote, pero le faltó mi hija. Mi hija anda trabajando en Conce. Se llama Stephanie. Saludos, Leito.
0: Saludos.
1: Un saludo también para mi hija también que viene. Viajando de Conce para acá, de ya. Su trabajo a la casa. Saludos, Leito.
0: Saludos, pues.
1: Un abrazo.
0: Un abrazo, amigo querido. Para Stephanie también, que viene viajando, cariño para ella, que llegue muy bien a su casita y a ser regaloneada por su linda familia. 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Para, no vamos a la pausa. Ya regresamos, ya volvemos aquí en El Carbón.
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Alejandro Sanz y Mark Anthony. No Peter Anthony, ese es otro. Deja que te bese en el carbón. 6:06, ya de regreso en este último bloque. Último bloque, día viernes, qué rico. ¿Qué va a ser el fin de semana? Amiga, amigo, ¿qué va a ser este fin de? ¿Qué se teje? ¿Qué hay de entretenido o descansar también? Un buen panorama. Desconectarse, descansar. Quizás ponerse al día con los quehaceres del hogar. Algo que quedó inconcluso. Limpiar, lavar, planchar, cocinar, ir a la feria, ir al súper, porque estamos a comienzo de mes, la gente se prepara para ir a comprar alguno. Dejar todo picadito, ¿ah? Se compra la cebolla, el morrón, el apio, el ajo, lo pica todo y lo hace sofrito y lo congela. ¡Oh, yo hice eso! Oye, buen dato que me... Lo vi en redes sociales. Una galla que dijo, ¿cómo hacer que las cosas duren? ¿Cómo hacer que las cosas duren? Bueno, principal cosa que hay que hacer, congelar. Si usted quiere que su relación amorosa dure, congélelo. No aplica para cosas amorosas, ¿ah? Pero claro, enseñaba el tema de comprar morrones, cebolla, zanahoria, apio, perejil, ajo, todo lo que sirve para el sofrito. Y dije, oh, voy a hacerlo. Voy a ir a la feria, voy a comprar y voy a guardar. Y lo hice. Oiga el dato, güey. Bueno. Después uno saca, los divide, los porciona, va sacando y cocina más rápido. A la congeladora. ¡Qué maravilla de truco ese, oiga! Maravilloso. No sé por qué estoy hablando de eso, ¿eh? Pero soy así. Soy medio disperso para los temas de conversación. Vamos al WhatsApp. Vamos al WhatsApp. Nos indican... a ver. Calle Las Heras, frente al cementerio. Esto, a ver. Déjame... Hay una emergencia. Una emergencia que está ocurriendo a esta hora en frente al cementerio. Calle Las Heras, frente al cementerio. Incendio en vehículo. Incendio en vehículo. Las primeras informaciones que nos llegan hablan de incendio en vehículo en la comuna de Lota. Atención, comuna de Lota. Equipos de emergencia se dirigen hasta el lugar. Esto vendría siendo frente al cementerio, según nos indican auditores. Si usted va pasando por allí, nos puede enviar imágenes, reportes, lo que observa, lo que se aprecia. Nos va contando también mayor detalle. Bueno, esto sería frente al cementerio, incendio en vehículo, calle Las Heras. Vamos a estar rectificando esta información. Y si usted, amiga, amigo, está por el lugar y quiere compartir más información, imágenes, videos, lo que usted está apreciando en el sector, estamos en el WhatsApp, más 569-62-27-31-10. Se lo repito, más 569-62-27-31-10. Ahí está la forma para que se comunique con nosotros, ¿ya? Vamos a estar atentos con esta información. Se habla de incendio en vehículo frente al cementerio, calle...

0: las Heras, equipos de emergencia se dirigen hasta el lugar. Si estás cerca, nos puedes informar también a través del WhatsApp. Más 569-62-27-31-10. Vamos a los audios. Mensajes de voz en el WhatsApp. Muy buena tarde, hola.
1: Leito, hay una parte en la feria que venden todo deshidratado, parece, dice, no sé cómo se dice, pero te venden cebolla así como en polvo,
2: igual,
1: cilantro,
2: bueno.
1: Así picadito, molido,
0: muy
1: perejil,
0: bueno.
1: Zanahoria, todo, cebolla, todo molido. Y hay otra parte que te venden todo surtido, así como todo seco, y viene todo surtido, morrona, José, pimentón, cebolla, cilantro, todo así como para llegar y tirarlo a la olla.
0: Claro, te facilita la vida. Qué buena esa también, ¿eh? Deshidratado, listo, llegar y echar nomás, porque a veces el ajo comienzan a florecer, si no se ocupa tiempo, la cebolla también comienza a florecer, entonces tenerla lista para llegar y ojalá congelado o deshidratado, hecho polvito, ¿cierto? Muy bueno. Maravilloso, muchas gracias, Maquita. Maquita, ¿cuánto sabe? Muy buena dueña de casa, Maquita. Muy buena dueña de casa, mi querida Maquita. Ya, ahí estamos. Más 569-62-27-31-10. Por ahí está también Paulinita Cuevas, que me habla, me escribe. Cariños, Paulinita. Espero que esté muy bien de ánimo, ¿ya? Muy bien de ánimo. Te mando un abrazo tremendo. Que la ha pasado malito, estaba media complicada ella. ¿Qué más? ¿Qué nos dice Luis? Hola, Luis.
3: Ya, Leito, te quedan pocos minutos para que te vayas a tu hogar. Aquí junto a toda mi familia, un abrazo muy grande, Leito, Leito, Leito. Dios te bendiga mucho. Y los comunicamos el día lunes, si así Dios lo permite. Un abrazo, Leito, y un amigo de Lagunilla 1.
0: Cariño, amigo. ¡Ucha, me borró el audio! ¿Pero por qué hace eso, amigo? Me borró el audio donde decía ¡Hola, Leito! Yo lo quería guardar, pucha que... ¿Para qué borra los audios que si no lo van a pillar? ¿Quién lo va a pillar? ¿Usted, oiga? Pucha, estaba tan lindo ese audio, me lo borró el amigo. El paleteado, le dice. Mándemelo de nuevo. Mándelo, Chávez, por favor.
4: Leito, eso que dice la auditora se llama al niño completo.
0: Ay, amigo, no se le escucha nada a su audio. No se le escucha nada a su audio. Mándelo bien, por favor, se le escucha más o menos. Ya, nos vamos a las informaciones, ya. Nos vamos a las noticias en breve. En breve, en breve, en breve. Me envió el audio, ¿no?
3: Ya, te lo envío al tiro. Aquí están todas las filas. Te lo envío al tiro. Un abrazo, Alito.
0: Ya, mándemelo todo, por favor. Para guardarlo acá, po. No me lo borre, poiga. Mi querido Luis, más lindo. Luis Chávez. Nos escucha en Lagunillas 1, en la comuna de Cornell. Muchas gracias a la gente de Cornell. Gran sintonía que tenemos gracias a ustedes. En distintos sectores de la comuna cornelina y se pasaron. Ya, nos vamos al avance de informaciones porque ya eso de las 18:30 horas llegan las noticias con Radiograma Tarde en conexión con Bio Bio la radio para que se quede con nosotros. Y hoy es viernes y los viernes tenemos también el Carbón Deportes a eso de las 20:45 de la noche. Llega David Elías Cisterna para acompañarte con la información deportiva para este fin de semana. Juega Lota Schwager, el análisis, las opiniones de los auditores, de los seguidores, comentarios. Maravilloso, maravilloso. Vamos a la información, vamos al avance de noticias en El Carbón.
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0: Junto a Artimedicor, artículos médicos Coronel, revisamos titulares. Privilegio ilustrísimo, ministro de Corte de Santiago también quieren circular por vías exclusivas. Funcionarios del Ministerio de la Mujer blindan a Marín tras denuncias. No hemos sido testigos de maltrato. Cadena de gimnasios Energy Club decide bajar las cortinas y anunciar su cierre. Contraloría oficia al Servicio de Impuestos Internos por resolución que permite pagar IVA a casas de apuestas. E investigan hallazgo de cadáver desmembrado y calcinado en Curacaví. Estas y más informaciones, escúchalas a las 18:30 horas.
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7: Ahora, saludos,

0: ¡Excelente! Ahí me envió el audio, que son lindos. Muchas gracias, se pasaron. Un abrazo, Luis Chávez, se pasó. Me decía, yo tengo la costumbre de borrar los mensajes. Pero ahí se lo mandé leído, dice, muchas gracias. Un abrazo, mi querido Luis Chávez y familia, toda la familia que mandaron ahí. Lo guardé, ya lo guardé, así que lo guardé, ya estamos listos.
1: ¡Saludos,
0: Leito! ¡Eso! ¡Bien! Me gustó, me gustó, me gustó. Se guarda. Sí, un día voy a quedar sin voz y voy a recordar con mucho cariño este audio.
2: Lindo.
0: Lindo, lindo, lindo, lindo. ¿Qué más tengo por acá? Vamos, ¿tenemos información respecto a la emergencia?
3: ¿Lo escuchamos? Leo, sí, efectivamente era un automóvil que se encontraba abandonado hace un año en calle Las Heras, sector 3, Polvorín.
0: Sector 3 Polvorín. Bueno, ahí está trabajando equipo de emergencia. Vehículo en abandono. Ahí está. Dentro de los tantos vehículos que siguen en abandono por las calles de la comuna. Trabajo ahí pendiente también por realizar. A ver, ¿qué más tengo aquí? Ya nos vamos, chiquillos, a despedirnos. Nos vamos.
4: De todo eso que dice la auditora, se llama Al Niño Completo. Trae de todo, viene todo molido. Lo venden en bolsita en los negocios. Mi señora lo compra.
0: Ah, pero sé, otra cosa. O sea, también sí, pero también lo venden, también lo venden. Sí, también lo venden. Pero lo venden por separado. Venden como el ajo separado y también el aliño completo para los que somos más flojos para cocinar. También. Gracias, Pedrito, por tu explicación tan entretenida. Ya, familia, nos vamos. Nos vamos, nos vamos, nos vamos. Nos despedimos de cada uno de ustedes. Agradeciendo la sintonía. Gracias por estar junto a nosotros. Gracias por permitirnos acompañarte en este día. Despidámonos, un chaito. Chao, un chao. Digamos chao nomás. Chaito, Leito. Por el WhatsApp. Ya. El último chao, que nos vamos. ¿Quién dijo chao? ¿Quién dijo chao? Nos vamos, chiquillos. Un placer. ¿Quién dice chao? ¿Quién se despide? Nos vamos, nos vamos, nos vamos, nos vamos, nos vamos.
1: Chao, Leito. Chao, chao, chao, chao.
0: Chao, amigo querido. Mi querido Marcelito, un abrazo tremendo.
4: Chao, Leito. Que llegues bien a tu casa. Chao, cuídate mucho.
0: Chao, Pedrito. Igualmente, cuídese un montón. Pedrito, querido, lo queremos.
1: Chao, Leito. Chao, Leito. Aquí picando todas las verduras.
0: Eso.

0: Chao, Francisco. Se lo quiero un montón. ¿Quién más?
1: Chao, Leito.
0: Chao, Luis. Un abrazo tremendo, lindo fin de semana. Elizabeth también, mucho cariño. Ay, que te quedan ricos esos berlines. Elizabeth, me estaba contando de la tarde que hizo berlines. Y ahora me mandó una foto, ya los terminó. Te quedaron de maravilla. Buenísimo, déjate uno. Cariño, ya nos vamos.
2: Chao, Leo, chao, hasta mañana, hasta el lunes, cuídate.
0: Chao, Vicente. Cariño, amigo. Chao.
3: Chao, Leito. Buen fin de semana.
0: Chao, saludito. Cecilia. Besitos para ti. Un abrazo cariñoso. Ya, familia. Ha sido todo. Muchas gracias. Bonita tarde. Y lindo fin de semana. Ya vienen las noticias y a las 20:45 llega El Carbón Deportes con David Elías Cisternas. Que tenga linda noche. Abrigarse, que hace frío. ¡Está helado, Juan!

0: Nos vemos, oye, los vemos más ratito, tu cachepu. Pasamos ahí a tomar una cosita. Ya. Cuídate, ahí los vemos. Y ahí lo pasamos a tomar un buen.
1: Nos vemos, amigo. Ya, nos vemos.
0: Chao.
1: Chao, amigo, chao. No mienta, que no vemos. Chao, que estén bien, chiquillos. Chao.

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11: Hace minutos, la Contraloría General de la República ofició al Servicio de Impuestos Internos y le dio 10 días hábiles para informar los motivos por los que emitió la resolución que autorizó que las casas de apuesta ilegales paguen IVA.
12: Previamente, la presidenta de la Corte Suprema, Gloria Ana Chevesich, dijo desconocer los argumentos que llevaron al organismo dirigido por Jorge Trujillo a adoptar la medida.
13: La decisión que tomó el Servicio de Impuestos Internos, el director general, no puedo yo cuestionarla porque no tengo conocimiento de cuáles fueron los argumentos dados para los efectos de cobrar impuestos a esas actividades ilícitas.
11: Los ministros de la Corte de Apelaciones de Santiago buscan que se les otorgue el beneficio de usar las vías exclusivas, al igual que los ministros del Máximo Tribunal de Justicia, por razones de logística.
14: Algunos funcionarios por lo menos creen que lo más importante es, digamos, conseguir estos privilegios especiales que no tienen ninguna justificación en el cumplimiento de su función, la verdad.
12: El Consejo de Defensa del Estado amplió su querella en la trama Bielorrusia y apuntó directamente contra el exdiputado Gabriel Silver por soborno y lavado de activos.
15: Y diría que la situación para él es bastante más compleja porque va a tener un querellante empujando, ¿cierto?, por su imputación directa a través de una formalización.
11: La bancada de la UDI anunció que va a respaldar la acusación constitucional contra el exministro de Hacienda, Nicolás Grau.
16: Nos hemos formado la convicción que la acusación constitucional tiene el mérito suficiente para apoyar esta acción constitucional.
17: Nosotros desde Renovación Nacional queremos ser extremadamente responsables. Vamos a esperar el escrito que se presenta, entiendo, la próxima semana.
12: El gobierno concretó su cuarto vuelo de expulsión de migrantes irregulares, equivalentes al 70% del total anual del año 2025.
18: Dar cuenta de la capacidad que ha mostrado el gobierno, la decisión respecto de ordenar la casa, reimpulsar los compromisos en materia de reordenamiento migratorio, lo que nos permite afianzar y reforzar la sensación de seguridad.
11: El ministro de Justicia, Fernando Rabat, abrió una nueva controversia al plantear que los indultos a violadores de niños y condenados por derechos humanos debe evaluarse caso a caso.
19: Mis respuestas son muy claras. Toda decisión de indulto se va a adoptar conforme al mérito de los antecedentes que exista en la carpeta administrativa.
12: Tras más de un año de negociaciones, el grupo CAP acordó la venta de Huachipato a Aceros ASA por un monto de 130 millones de dólares.
20: Biobío es una región que tiene un alto desempleo, en especial con mujeres, más de 40.000 mujeres sin empleo. Si se puede materializar una inversión de ese tamaño y relevante como esa, nosotros feliz.
11: Economistas proyectaron un IPC de mayo moderado entre el 0,3 y el 0,5% y sin posibles recortes de la tasa de política monetaria.
21: Está por ahora descartado en un contexto en donde los precios están alejados de la meta, 4,2% versus el 3%.
22: Ya que una disminución de esta podría significar un aumento adicional en la inflación.
12: El Ministerio de Vivienda detalló el nuevo subsidio habitacional para la clase media. La medida permitirá postular y optar a la compra de propiedades de hasta 4.000 unidades de fomento.
23: Va a permitir que muchas personas que hoy día tienen demasiada plata para el Estado, muy poca plata para los bancos, puedan acceder a crédito hasta 4.000 UF con un 10% de pie. Eso es una gran noticia.
11: La autopista Costanera Norte va a interponer una querella criminal contra el camión que derribó una estructura metálica en el eje Kennedy y que dañó a 18 vehículos.
24: En este caso, en virtud del artículo 169 de la Ley del Tránsito, el conductor del vehículo y la empresa dueña del mismo son responsables por los daños que causaron.
12: Y en noticias que llegan desde el exterior, el Escudo de las Américas, la alianza creada por Estados Unidos para combatir el narcotráfico, denunció los continuos intentos de derrocar al gobierno del presidente de Bolivia, Rodrigo Paz.
11: Hoy día viernes vence el plazo dado por Estados Unidos para que empresas extranjeras con presencia en Cuba rompan lazos con la isla.
12: El acuerdo para poner fin a la guerra depende de que Donald Trump acepte liberar 24.000 millones de dólares en fondos iraníes congelados. Esto lo declaró un alto dirigente de la República Islámica.
11: En el deporte, en la previa al duelo amistoso ante Portugal, el entrenador interino de la selección chilena, Nicolás Córdoba, dijo esperar que Manuel Pellegrini sea su sucesor en la banca de La Roja.
25: Todos queremos que venga, eso no lo puedo esconder. Para nosotros que estamos en la juvenil sería un verdadero honor poder trabajar con él.
12: En el fútbol femenino, la selección chilena juega hoy desde las 19 horas ante Ecuador en busca de asegurar un lugar en el repechaje de la Copa del Mundo de Brasil 2027.
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11: Ayer hablábamos de esta controversia que ha ido escalando y que tiene, uno podría decir, en un aprieto al gobierno por la resolución del Servicio de Impuestos Internos de pedirle a las casas de apuestas ilegales, lo ratificó hoy día la Presidenta de la Corte Suprema, que tributen. Y ayer nos preguntábamos qué significaba esto. ¿Es un reconocimiento? Entonces todos decían, no, que tributen, pero son ilegales. Es rarísimo porque entonces habría actividades, otras actividades ilegales que también se les podría exigir que tributaran y que siguieran funcionando de manera ilegal. Algunas con toda la gravedad que eso significa. Porque además nos preguntamos si esto crea un precedente. Un Estado que finalmente acepta la tributación de una empresa, de una empresa, ¿no es cierto? Sí. Después podría decir, incluso en organismos internacionales, oiga, pero si yo tributo en este país. Cuando usted le piden, por ejemplo, ¿cómo usted certifica la titularidad de algo? ¿Una boleta o no? ¿Su domicilio cuál es? No, aquí tengo la boleta del gas, dice. Esta empresa podría decir, aquí están mis impuestos pagados en Chile. No venga a Chile, arreglamos a reclamarme. Entonces, yo creo que esto ha sido un paso en falso. El Servicio de Impuestos Internos es autónomo, efectivamente, pero la autonomía no es una licencia para la tontera, por decirlo de alguna manera, ¿no es cierto? Y habrá que ver quién tomó esa decisión en el Servicio de Impuestos Internos y cuánto le puede pesar al ministro de Hacienda, Jorge Quirós, haber respaldado al Servicio de Impuestos Internos en esta lógica de la recaudación. Porque viene y dice, no, es que el Servicio de Impuestos Internos es recaudatorio, así que para ello lo único que le importa es recaudar.
12: Hay algo que es clave, Nivaldo, de lo que tú estás diciendo. La Contraloría General de la República, y lo voy a leer textual para los abogados que nos escuchan, dice... Las atribuciones, ¿qué es lo que le pide la Contraloría? Nosotros esto lo adelantamos, lo dijimos, no sé si fue que lo adelantamos o dentro del análisis que hemos hecho aquí en la radio durante esta semana desde que se conoció esta noticia, ayudado y fomentado obviamente por abogados que tienen cierto nivel de expertise en esto, consultados por BioBio, todos tenían la misma conclusión que la Contraloría sí podía hacer algo. Bueno, hoy lo hizo. ¿Y la Contraloría qué es lo que le pide al Servicio de Impuestos Internos? Las atribuciones normativas empleadas para la calificación de la actividad, ¿de qué se trata? Y dicen que esto, para que suban ahí el volumen en el servicio, es muy complejo de responder. No va a ser fácil, no va a ser fácil. Hoy día, en el tema del día, de hecho, está Cristian Vargas también, quien fue director jurídico del servicio. Es muy difícil de responder, porque aquí hay un principio. O sea, no puede ser que el Estado en su conjunto diga que esto es ilegal, que el azar es ilegal si no está dentro del contexto del marco regulado y estos señores están fuera de esa regulación.
11: O sea,
12: la destreza está perfecto, aplaudido, está perfecto, pero el azar no.
11: Bueno, y de hecho por eso hay toda una... Eso, bueno, nos apartamos. Los tragamonedas, que todos los patudos de los tragamonedas, digamos, han dicho que en realidad se trata de un juego de destreza y no de azar, digamos, para aludir justamente a la normativa que impide que tú instales mecanismos de azar, porque eso está regulado expresamente, se define quiénes pueden tener esa actividad.
12: No, pero esto está muy interesante, porque mire, si aquí todos miran para el lado y el lobby hace triunfa, ¿no es cierto?, corona, como ha coronado otras veces lamentablemente en nuestro país, entonces el tren de agua también, pues, todos se pueden, si todos son ilícitos, pues. Pero mira, fuera de la broma y del sarcasmo...
11: Es que ¿sabes lo que pasa? Que te hablas de... La pregunta es esto, si no es fruto de una debilidad del sistema también.
12: Sí.
11: Vale decir, el Servicio de Impuestos Internos, una cosa así, tendría que haberla consultado. ¿A quién le consultó? ¿Quién le dio el visto bueno? O si no lo consultó, ¿qué capacidad tiene de razonar el Servicio de Impuestos Internos? Porque si esto lo llevamos, digamos, a una escala mayor... Bueno, ¿qué posibilidades hay entonces de que haya intercambio de información y que esta sea procesada? Pensando incluso en el crimen organizado, que esta sea procesada de manera eficiente, si nos pegamos estos tropezones en algo que parece relativamente evidente. ¿Decisión inconsulta? Bueno, es muy complejo porque desnuda una cierta impericia del Estado también. ¿No? Acabamos de tener el desbaratamiento de una red criminal donde se hicieron miles de transacciones a través de bancos y bancos importantes para sacar de Chile más de 80 millones de dólares obtenidos a través de la extorsión, o sea, lavar dinero. Entonces, claro, ¿por qué uno relaciona una cosa con otra? Bueno, porque algo no está funcionando, hay alertas que nos están saltando. Y el Servicio de Impuestos Internos se metió en un lío gigantesco. Hay que ver cómo sale.
12: Pero hay otra patita. Que se la preguntábamos también a Cristian Vargas en esta entrevista. Muchas de estas empresas que operan en el país que están en las camisetas de los clubes, ¿no es cierto?, en los medios de comunicación, no en Biobío, pero en muchos medios de comunicación, que hay rostros televisivos, que son sus embajadores, que hacen, lo llaman a usted, le gusta postar, mire, aquí está, esta es la panacea, le dicen, ¿no es cierto?, a través de sus redes. Bueno, todo esto tienen cuentas bancarias en Chile. Y los monederos que utilizan en sus redes tienen algún sistema de pago en bancos chilenos. Y le preguntábamos justamente a los abogados, y en esta entrevista también lo hacíamos a Cristian Vargas, ¿y esto no es lavado de activos? ¿Cómo estas empresas logran abrir cuentas corrientes? Yo, más de algún pyme o alguna persona nos está escuchando y usted sabe que como empresa para abrir una cuenta corriente le piden todos los documentos, pues el servicio impuesto interno, no sé, todos los cuánto tributa, sí, le van a pedir todo. Si usted es dependiente, le van a pedir el contrato, todo. Bueno, ¿qué pasa con las instituciones bancarias en nuestro país? Durante esta semana estamos cerrando hoy viernes con esta noticia impactante respecto a este funcionario, este ejecutivo del Banco Santander. Ya había ocurrido con los Chen en Tarapacá, cuando la fiscal, que después fue ministra, la fiscal Steiner, investigó a los chinos. También metido entre medio un ejecutivo. Se está investigando a otros ejecutivos, se lo adelanto al tiro. Bueno, ¿qué pasa con las instituciones grandes bancarias en nuestro país? ¿Nadie le ha saltado la alerta entonces que estas empresas estén utilizando sus instituciones y que ingresen platas a esos monederos, que pasan desde la cuenta a esos monederos para, obviamente, las apuestas en línea? ¿Y eso no es lavado de activos? Si eran ilegales, son ilegales, no que eran, son. Aunque a algunos les gustaría que fueran legales.
0: Claro, que uno podría ir más allá, ¿no es cierto? El pago de publicidad por parte de estas plataformas, que son ilegales. ¿Quién hace publicidad una actividad ilegal?
12: Y la fiscalía no podrá investigar esto, investigar cómo están facturando, por ejemplo, los canales, los medios de comunicación, los rostros y todo.
0: Las peleas de gallos creo que están prohibidas en Chile, ¿no? ¿Pero me equivoco con las peleas de gallos?
12: Sí. Ya. Efectivamente, igual que las carreras de...
0: Si empezáramos a pasar publicidad de que este fin de semana hay una pelea de gallo y que usted pudiera apostar, promocionar una actividad ilegal, ¿te sale gratis? Y estoy hablando de una actividad ilegal, para no hablar de cosas, ¿no es cierto? Una actividad ilegal. ¿Te sale gratis? Promocionar una actividad ilegal sale gratis. Al Estado no le importa. El pago, ¿con qué? O sea, el pago que se genera a través de una actividad ilegal, ¿qué es? Si tú lo ingresas al sistema formal a través, no sé, del financiamiento de clubes de fútbol, etcétera, etcétera, ¿podría ser lavado activo?
12: Es que bueno, por eso digo, sí, no sé si el supraterritorial, que es una figura que existe, probablemente no la conocemos ni usted ni yo, pero bueno, ahí hay una figura que se pueda hacer cargo de hacer una investigación más profunda, porque aquí hay muchos movimientos que la verdad nadie ha sabido, al menos en lo que uno pregunta, responder cómo se están... A ver, si yo tengo esto que es la puesta en línea, no pago impuestos, no tengo código, porque eso es lo que estamos hablando. Sin embargo, puedo tener cuentas, puedo facturarle a las federaciones de fútbol, le puedo facturar a los canales de televisión, le puedo... Porque me imagino que están facturando, pero si no, ¿cómo les pagan a los rostros televisivos que llaman a las apuestas de línea?
0: No, pero si le pagan a estudios de abogados.
12: Le pagan a los estudios. Ya, pero ¿te fijas que aquí hay algo que no está cuadrando? Y nos estamos haciendo todos los tontos, todos están, particularmente las autoridades, mirando para el lado.
0: Claro, entonces ahí, es que ahí fue lo que ocurrió. Por el señor de Seguridad y después el interno se le prendió una ampolleta y dijo que hay mucha plata circulando, nos corresponde una parte. Sin pensar primero, oiga, pero si esto es ilegal, si lo dijo la Corte Suprema. El pensamiento corto, chico.
12: Es que, sí. Yo creo que no todo es dinero. El daño, mira, esto de estar con el tema de las apuestas en línea que son ilegales, no es solo baladí.
0: No, hay un fenómeno de adicción.
12: De adicción que ha ido aumentando en un 72%. En la mañana revisábamos números. Entonces, esto es un tema mayor. No es antojadizo que dice alguien, no. Esto es un tema mayor que debe ser mirarse con mucha responsabilidad. Más allá de que se quiera recaudar a toda costa y como sea, yo creo que aquí hay límites. Y esos límites son los que ahora van a tener que los señores del Servicio de Impuestos Internos responderle a la Contraloría.
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7: Seis de la tarde con 48 minutos. Vamos a actualizar la información policial de un atropello que se registró hace algunos minutos en Hualpén, en la avenida Colón. Tenemos el estado de salud de esta persona, un hombre que ha sido atropellado. Carlos Morales, te escuchamos.
8: Un hombre de 30 años se mantiene en riesgo vital luego de ser atropellado en Avenida Colón a la altura del megacentro, esto en la comuna de Hualpén. Este accidente fue catalogado como un atropello a alta liberación de energía por personal de bomberos, quienes atendieron primeramente esta emergencia. La micro involucrada que atropelló a este peatón pertenece a la línea Ruta Las Playas. Es un hombre de 30 años que fue trasladado en estado grave, reiteramos, y se mantiene en riesgo vital según la última evaluación médica realizada por los equipos de emergencia. Está siendo atendido, por supuesto, a esta hora de la tarde y reiteramos, esta persona, hombre de 30 años, se mantiene en riesgo vital luego de ser atropellado por una micro de la locomoción colectiva correspondiente a la línea Ruta Las Playas. 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
7: A esta hora hay una relativa calma en términos del tránsito, está despejado en general en la mayor parte de las vías principales estructurantes de el Gran Concepción. Todos los puentes sobre el río Biobío están sin mayor congestión vehicular y solo se observa la habitual congestión taco en la avenida Pedro Aguirre Cerda en dirección hacia Coronel y también en el sector de la autopista en dirección hacia el Trébol.
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9: El Grupo CAP concretó la venta de Huachipato a Aceros ASA por 130 millones de dólares y se espera por parte de su nuevo propietario el 2028 tener en funcionamiento el laminador y generar para ese proyecto específico cerca de 200 empleos.
7: Desde la Compañía de Aceros del Pacífico reconocieron que las negociaciones fueron intensas y que duraron más de un año. Los detalles los tiene desde Radio Biobío en Concepción, Óscar Valenzuela.
29: Según el hecho esencial publicado en la Comisión para el Mercado Financiero, se concretó la venta de Huachipato por parte del Grupo CAP a Aceros ASA por un monto de 130 millones de dólares. En conversación con BioBio, el CEO del grupo CAP, Nicolás Burr, reconoció que las negociaciones con ASA fueron intensas, que duraron más de un año, y se espera que esta venta solo comprometa los activos destinados a la producción de acero, es decir, 91 hectáreas, quedando las restantes más de 350 para proyectos inmobiliarios y portuarios, entre otros.
10: Lo que apareció en la prensa hace unos días es bastante, ¿cómo se llama?, apegado a la realidad. Más o menos un año estamos negociando esto en forma intensa, ¿eh? De precio son 130 millones de dólares, de los cuales hay una parte que es pago en especies, ¿eh?, considera un 15% participación en la compañía combinada.
29: El viceministro de Economía y Minería, Daniel Mas, valoró el acuerdo de compraventa que lograron entre los privados y calificó la transacción como una buena noticia para la región del Biobío.
13: Biobío es una región que tiene un alto desempleo, en especial con mujeres, más de 40.000 mujeres sin empleo. Si se puede materializar una inversión de ese tamaño y relevante como esa, nosotros felices. Bueno, como ministerio, como gobierno, vamos a estar apoyando todo lo que sea reactivación, todo lo que sea apoyo al empleo, y es una muy buena noticia para BioBio y para el país.
29: Los trabajadores de Huachipato, agrupados en el sindicato número 1 de la usina, se mantienen en la incertidumbre de lo que pueda ocurrir. Por el momento saben de la intención de ASA de echar a andar el laminador en el año 2028, pero no tienen mayores certezas con otros proyectos. Así lo dijo su presidente Álvaro Riquelme.
14: Quedan muchos temas por zanjar para que esto esté completamente cerrado. Entonces, en ese aspecto nos mantenemos tranquilos y expectantes para poder ver cómo se desarrolla toda esta noticia. Queremos esperar que esto sea algo importante, que se movilice un capital humano importante y que de a poco se pueda reactivar el empleo que se perdió en nuestra zona.
29: El cierre de Huachipato en el año 2024 generó una crisis de la industria y el empleo, que fue asumida también por el Estado a través de salvaguardas y subsidios. La ex delegada presidencial del gobierno anterior, Daniela Dresner, criticó el actuar de la empresa.
15: CAP no estaba disponible o no podía invertir esa cantidad de dinero, y que de alguna forma intentó que el cierre de la empresa ocurriera sin que fuera culpa de ellos. Y yo creo que eso efectivamente es algo que no corresponde hacer, porque se encontró con un Estado, un gobierno que estaba disponible a apoyar en todo lo que pudiera y que lo hizo, pero aún así el cierre ocurrió.
29: Recordemos que según el hecho esencial firmado por el CEO del grupo CAP, Nicolás Burr, la venta se concretó en 130 millones de dólares, lejos de la valorización que informó la misma empresa en un comunicado de 484 millones de dólares. En dicho comunicado se informa de la inversión proyectada que no estaría a cargo del grupo CAP, entre ellos la construcción de un alto horno eléctrico. Esto sería responsabilidad de ASA llevar adelante dicha inversión, lo que todavía está en estudio.
16: La ANEF confirmó que a fines de este mes se conformará una mesa de trabajo con el gobierno. Su presidente nacional, José Pérez, indicó que están en alerta ante los anuncios del Poder Ejecutivo y de parlamentarios de derecha respecto de la fusión de ministerios. Nos va a contar más desde Radio Biobío en Temuco, Rodrigo Aguilera.
17: En un encuentro con dirigentes de distintos servicios públicos en la Araucanía, el presidente nacional de la ANEF, José Pérez, señaló que el ajuste presupuestario del gobierno introdujo en materia laboral un contexto de tensión y estrés que afecta tanto a los trabajadores fiscales como privados. El dirigente gremial confirmó que al presidente José Antonio Kast le plantearon que se respete la función pública y sindical, y que con ese objetivo, entre otros propósitos, se acordó que a fines de este mes se instale una mesa de trabajo con el Poder Ejecutivo.
18: Que se terminen con los despidos arbitrarios, que se respete la función pública, que se respete el trabajo sindical. El presidente de la República nombró al ministro del Trabajo y Previsión Social, al director del Servicio Civil, ambos referentes para dialogar e instalar la mesa a fines del mes de junio, para también integrar a alguien del Ministerio de Hacienda. Y muy probable que la persona que tenemos como referente en la mesa de sector público es el subdirector de Racionalización y Función Pública, que cumple un rol también en la dirección de presupuesto.
17: respecto del cierre del Instituto Nacional de la Juventud, la presidenta de la ANEF en la Araucanía, Sandra Marín, señaló que producto de las negociaciones con el Ministerio de Desarrollo Social y el gobierno, este se retrasó en 30 días.
11: El INJU tiene una fecha de cierre por este gobierno, que en principio iba a ser el 31 de mayo, de acuerdo a las negociaciones que han establecido, va a ser a fines de junio. Sin embargo, la preocupación acá es que se cierra un servicio de un día para otro. Los funcionarios y funcionarias a nivel nacional, la verdad, que están consternados, porque aquí no hay derecho a indemnización.
17: El presidente nacional de la ANEF dijo que están atentos a la nueva arquitectura del Estado que pretende instalar este gobierno y están en alerta tras los anuncios de fusión de ministerios. José Pérez reiteró que defenderán el derecho al trabajo y no aceptarán que se debilite la función pública del Estado. 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
7: Un hombre que pretendía abordar un vuelo desde Puerto Montt hasta la región de Magallanes fue detenido con cerca de 2 kilos de droga. Los detalles los tiene Robinson Cárdenas desde Radio Bio Bio en Puerto Montt.
19: El delito quedó al descubierto luego que el sujeto se acercara al único sistema escáner con el que cuenta la terminal aérea y que opera en el embarque de los pasajeros, zona en la que el individuo habría actuado con nerviosismo hasta que realizaron una palpación corporal, encontrando varios paquetes adosados a su espalda. Quien de igual forma supo del procedimiento ejecutado por funcionarios de la Dirección General de Aeronáutica Civil fue el diputado del Partido Liberal Alejandro Bernales, el que acusó que el aeropuerto El Tepual tiene una alta cantidad de problemas en materia de seguridad.
20: A ver, nosotros hemos denunciado hace mucho rato que el aeropuerto El Tepual tiene muchas, pero muchas falencias de seguridad. Hay que estar ahí, hay que ver, hay que justamente conversar con los funcionarios de la DGAC. Los mismos funcionarios de la DGAC son quienes reportan estos problemas. Son las primeras personas que se exponen a un riesgo cuando están estas personas que son parte del crimen organizado operando en un lugar donde hay vuelos comerciales.
19: El seremi de Seguridad Pública, Francisco Muñoz, reconoció falencias, las que aseguró son de coordinación.
21: Habría que estar claro que la DGAC, que tiene a cargo la seguridad de los recintos aeroportuarios, tiene que también contar con la coordinación con Carabineros, Policía de Investigación en caso de hechos de mayor violencia, y en ese sentido los protocolos están plenamente coordinados por parte de ambas policías con la DGAC.
19: Fuentes consultadas por el hecho en la región de Los Lagos ratificaron la veracidad del asunto, aunque no existiendo muchos datos, a la fecha es desconocido el destino del detenido. 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
22: Y un operativo de carabineros del OS-7 de Los Ángeles permitió incautar más de 14 kilos de marihuana y detener a un traficante. Los detalles los tiene Maricel Venegas desde Radio Bio Bio en esa ciudad.
23: El procedimiento se realizó en el marco de controles focalizados basados en análisis de inteligencia criminal para detectar rutas y modalidades de traslado de sustancias ilícitas. Durante la fiscalización en la ruta 5 Sur y con apoyo de un CAN detector de drogas, los funcionarios policiales identificaron a un pasajero que ocultaba la droga entre sus pertenencias. A este procedimiento se refirió el jefe operativo del OS-7 de Los Ángeles, el teniente Juan Contreras Ortiz.
24: Permitió la detención de un ciudadano chileno por el delito de tráfico de drogas y la incautación de más de 14 kilos de marihuana. Este procedimiento se desarrolló en el marco de controles focalizados y permanentes que ejecutamos como unidad especializada. Durante la fiscalización y con apoyo de nuestro CAN detector de drogas, logran identificar a un pasajero que transportaba más de 14 kilos de marihuana. Como carabineros del OS-7, destacamos que este tipo de procedimiento forma parte de una estrategia permanente.
23: Por instrucción del Ministerio Público, el detenido fue puesto a disposición del Juzgado de Garantía de Cabrero, donde quedó en prisión preventiva por considerarse un peligro para la sociedad. Desde el OS-7 de Carabineros valoraron el resultado de este operativo, señalando que la incautación representa un importante golpe al narcotráfico y contribuye a evitar la distribución y consumo de drogas en las comunidades de la provincia de Bío Bío, en Los Ángeles. 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
7: El proyecto de la ruta por la ladera norte del lago Villarrica está próximo a obtener su recomendación satisfactoria, RS, y desde el municipio de Pucón estiman que esta obra podría estar operativa antes de 5 años.
22: Uno de los terrenos a expropiar pertenece a la familia del ex candidato presidencial Johannes Kaiser y su hermana senadora Vanessa Kaiser. Los detalles con Bárbara Justi desde Radio Biobío en Temuco.
0: Un nuevo impulso tomó el proyecto vial que busca conectar Pucón a través de la ladera norte del lago Villarrica, luego que el alcalde de la comuna, Sebastián Álvarez, afirmara que la iniciativa se encuentra próxima a obtener su recomendación satisfactoria, un paso clave para avanzar hacia su financiamiento y posterior ejecución. Según explicó el jefe comunal, el proyecto ya cuenta con su diseño concluido y solo restaría completar el proceso de evaluación para que ingrese al Sistema Nacional de Inversiones.
1: Ese es un camino que ya tiene su diseño, es un camino que está pronto a obtener su RS y solamente faltan 14 kilómetros de conexión de ruta para que podamos tener un nuevo acceso a la comuna de Pucón. Nuestra propuesta es que ingresemos precisamente por el sector de Río Plata, Quelgüe, y eso significa que tendríamos una conectividad más expedita hacia los sectores de, por un lado, Caburga, Curarrehue, pero también hacia Pucón.
0: El alcalde de Pucón indicó que para comenzar a ejecutar el proyecto se tiene que llegar a acuerdo con 4 familias. Además de los Kaiser, también se encuentra la familia Pérez Yoma.
1: Son alrededor de 4 familias las que están ahí, por lo tanto el trayecto que circula por esos 4, ahí habría que realizar expropiaciones. En algunas conversaciones con algunas de esas familias han dicho que ellos están disponibles incluso a entregar sin costo al Estado esa parte, ese trayecto, para que esta vía pueda avanzar. Hay voluntad. Nos juntaremos con los Kaiser, nos juntaremos con los Wagner, nos juntaremos con los Pérez Yoma, nos juntaremos con los Barahona, nos juntaremos con todos los que haya que juntarse a conversar.
0: Lief Kaiser, en representación de su familia, confirmó que ellos están dispuestos a no entorpecer el avance del proyecto, pero solicitaron que se respete el primer diseño de intervención vial para construir la ruta en la ribera norte del lago.
2: Es que, a ver, esto más que si nos gustaría o no nos gustaría, entendemos de que es una obra, o sea, es una infraestructura que es evidentemente necesaria. O sea, es que nosotros ya hemos entregado el apoyo a la iniciativa desde un comienzo. Así que yo feliz de sentarme con el alcalde para reiterar el apoyo, ningún problema.
0: Este camino abarca un tramo de 14 kilómetros y tendría un costo estimado de 80.000 millones de pesos y permitiría contar con una vía alternativa de evacuación ante una eventual erupción volcánica y contribuiría a disminuir la congestión vehicular que se intensifica en temporada estival. 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
7: La Contraloría General de la República ofició al Servicio de Impuestos Internos y le dio 10 días hábiles para informar los motivos por los que emitió la resolución que autorizó que casas de apuestas online paguen IVA.
22: En paralelo, la presidenta de la Corte Suprema, Gloria Nache Besic, rayó la cancha y dijo que estas plataformas son consideradas ilegales en Chile. Los detalles con Danilo Ormeño. Buenas tardes.

0: gobierno, principalmente al ministro de Hacienda, Jorge Quirós, ya que la decisión estaría, dicen, validando de manera encubierta este tipo de prácticas que cada vez, ustedes lo comentaban, tiene mayor influencia en medios de comunicación, en clubes deportivos, en influencers que los utilizan, justamente con esta triquiñuela que hoy día lo mantiene de manera ilegal funcionando en nuestro país. Bueno, la presidenta de la Corte Suprema, Gloriana Cevesich, fue consultada por Radio Bio Bio en Valdivia y evitó profundizar sobre los argumentos que utilizó Impuestos Internos para exigir que las casas de apuesta por Internet paguen este tributo. Dijo: lo desconozco cuál habrá sido la justificación, el argumento del director del Servicio de Impuestos Internos. Eso sí, la presidenta del máximo tribunal del país dijo que es importante que se pueda avanzar rápidamente en una legislación, algo que hoy día está en trámite en el máximo, en la Cámara Alta en este caso. Escuchemos lo que dijo la presidenta de la Corte Suprema.
1: Bueno, y la decisión que tomó el Servicio de Impuestos Internos, el director general, ahí está, pues no sé, no puedo yo cuestionarla porque no tengo conocimiento concreto de cuáles fueron los argumentos dados para los efectos de cobrar impuestos a esas actividades ilícitas.
0: Esta polémica, esta controversia escaló aún más después de que La Moneda respaldara públicamente la resolución del Servicio de Impuestos Internos, que hoy día está liderado por Jorge Trujillo, quien llegó a este puesto nombrado por el presidente de la República, José Antonio Kast, a través del sistema de alta dirección pública. Pero la arremetida contra el gobierno no se detuvo ahí, hoy se intensificaron a propósito de este requerimiento que hicieron distintos parlamentarios, principalmente de oposición, diputados, quienes acudieron a la Contraloría General de la República, lo que decantó efectivamente en este oficio que emitió al Servicio de Impuestos Internos. El diputado de la Federación Regionalista Verde Social, Jaime Mulet, fue uno de los que acudió hoy día al organismo fiscalizador y afirmó que con esta resolución, que se está fuera de todo marco legal, por lo que con este tipo de acciones, dijo, se termina validando una actividad que hoy día es calificada como ilícita en nuestro país.
2: Hay órganos serios todavía en nuestro país, como la Corte Suprema, la Contraloría, que tienen que hacer cumplir la ley. Lo que ha hecho el Servicio de Impuestos Internos es muy grave. La ilegalidad de las casas de apuestos es palmaria, está clara en todas partes, no hay ninguna duda. Y resulta que los aceptan por todas partes.
0: Pero las críticas están dirigidas con nombre y apellido, así lo deslizó el diputado del Partido Comunista, Luis Cuello, quien arremetió contra el ministro de Hacienda, Jorge Quirós, al justificar, dijo, esta polémica resolución de Impuestos Internos.
3: Estas empresas que son extranjeras, que son oscuras, que nadie sabe de dónde vienen y que manejan mucha plata, bueno, estas empresas son ilegales y en consecuencia no corresponden el servicio por la excusa de recaudar recursos, creándole un giro especial, una actividad especial para que ellos tributen.
0: Quienes también hoy se refirieron fueron los integrantes del Sindicato de Trabajadores de la Polla Chilena de Beneficencia. Su presidente, Isaías Jaramillo, afirmó que el gobierno lo único que está haciendo con esto es lograr potenciar el lucro de este tipo de actividades ilícitas y además la ludopatía.
4: Nosotros creemos que lo único que está haciendo el ministro es que él dice voy a recaudar más porque tengo tal vez un déficit fiscal, pero en realidad lo que él está haciendo es encubiertamente legalizando a casas de apuesta que hoy día están lucrando con una enfermedad que es la ludopatía y nosotros nos preocupa totalmente esta postura.
0: Bueno, el gobierno hoy fue nuevamente consultado a ver si había cambiado o no la postura que tenía hace algunas horas cuando estalló esta polémica, cuando se conoció la resolución de Impuestos Internos. Fue el biministro de Economía y también Minería, Daniel Mas, quien escuetamente, someramente, por encima, respaldó la resolución de Impuestos Internos y apeló directamente al proyecto que pretende regular aquello y que hoy día duerme en el Senado.
5: El Servicio de Impuestos Internos es un ente autónomo, nos enteramos que está en lo que usted dice. Por otro lado, en el Senado va avanzando una ley que vamos también a estar ocupados en que salga de buena forma.
0: Ustedes lo comentaban en Causa y Efecto, ¿qué es lo que está solicitando la Contraloría General de la República Impuestos Internos? Es que especifique, explique, detalle en este informe cuáles fueron los aspectos planteados en las presentaciones y que además se refiere a las atribuciones normativas que fueron empleadas para la calificación de la actividad de que se trata, debiendo ser preparado también con la intervención de la asesoría jurídica o abogados de esta entidad pública y acompañado de todos los antecedentes necesarios, dice

0: para resolver adecuadamente la presentación de qué se trata. Esto a propósito de la solicitud o requerimiento que hicieron los parlamentarios hoy en la Contraloría. Y paralelamente, lo decíamos, hay un trabajo legislativo que ha sido lento. Recordemos que la iniciativa de regular las casas de apuesta online se presentó la última semana del segundo gobierno del expresidente Sebastián Piñera. Pasaron 2 años después, en diciembre de 2023, bueno, la Cámara de Diputados lo aprobó en primer trámite y hoy se mantiene allí, estancado, en pausa, en la Cámara Alta, Nibaldo Néstor.
1: Mira, yo hice un ejercicio básico aquí mientras te escuchaba y ponía atención a lo que mencionaba en tres juegos en línea. Se llama juegosenlineachile.com/casino. Lo primero, que aquí hay una señorita y un señor muy conocidos, ¿no es cierto?, que son rostros televisivos. Haciéndole promoción, el señor Paredes también, un exfutbolista que sale junto, mira, ocupan hasta Condorito para hacer llamado. Y entonces yo digo, bueno, ¿qué se hace acá? Primero, de las normas dice que está autorizado por la Autoridad de Juegos de Curazao para ofrecer juegos de azar bajo las licencias número tanto, de conformidad a las ordenanzas nacionales sobre juegos de azar en Brasil. ¿Ya? Entonces yo digo, ya, ¿cómo juego? Pues, una de esas me queda gustando, me pierden, no. Y me meto acá, me registro, y fíjate que tengo que pasar de plata de las cuentas del banco, ¿no es cierto?, de los bancos, instituciones conocidas acá, para cargar yo ahí y con esa plata poder, ¿no es cierto?, apostar. Y ahí vuelvo al punto inicial antes de entrar a lo que el servicio, lo que se le está pidiendo. ¿Dónde están los bancos y qué han hecho los bancos, las instituciones bancarias en este país respecto a esta ilegalidad? Esa es la pregunta que nadie ha tenido respuesta. Ahora al menos la Contraloría ha tomado una decisión de pedirle a estos señores, ¿no es cierto?, al Servicio de Impuestos Internos, que entregue cuáles son las atribuciones normativas empleadas para la calificación de la actividad de que se trata, que es el punto más importante que va a tener que responder el servicio.
0: Y que está complicado.
1: No es fácil responder eso, no, dicen los abogados, que saben, ¿no?
0: Sí,
1: nosotros.
0: Efectivamente. Y claro, lo que el argumento, la justificación que ha entregado el gobierno, que claro, Impuestos Internos, su fin, su objetivo es recaudar, pero se deja de lado efectivamente la legalidad o no de estas empresas. Ahora, hoy día en la Contraloría se le preguntaba si existía algún argumento, decían, ¿cómo lo que ocurre con Uber? ¿Por qué Uber sí? También ahí hay un vacío, todavía no está el reglamento para que ponga en marcha la ley Uber, pero aún así también tributan o se les cobra impuestos. Pero decían, claro, es un servicio de transportar pasajeros que, si bien no está regulado hoy día, sí hay una ley que está vigente, pero no un reglamento, pero hacían el contraste en actividades netamente ilícitas. Ustedes ponían el ejemplo, qué es lo que pasa con los narcos, o sea, podría ser también un símil aquello, pero queda la duda efectivamente si es que el Servicio de Impuestos Internos va a ser capaz de poder responder con el detalle que se está solicitando por parte de la Contraloría General de la República.
1: Gracias, Danilo. Gracias,
0: bien. Danilo. Buenas tardes.
2: Bueno, y el martes próximo, la Sala del Senado buscará desempatar la votación respecto al levantamiento del secreto bancario por la vía administrativa.
3: Si el oficialismo y la derecha se logran un tercer empate, la debatida norma quedará descartada del proyecto. Los detalles con Gonzalo Holguín.
4: Este martes, en votación única y como primer punto de tabla, la Sala del Senado buscará desempatar la votación del levantamiento administrativo del secreto bancario con el voto del senador independiente Miguel Ángel Calisto como la principal incógnita. Si estuviesen los 50 senadores presentes, ya es conocida la posición de 24 senadores oficialistas en contra y 23 senadores opositores a favor. La novedad es que Karim Bianchi y Matías Walker se sumaron al voto a favor y con la participación de Loreto Carvajal y Alfonso Urresti, que estuvieron ausentes el pasado miércoles, llegarían a los 25 apoyos y aprobarían la norma. Entonces, todo depende de la postura de Calisto, que de oponerse podría hacer que se vuelva a empatar y, siendo tercer empate, se termina desechando la indicación. La senadora de C y jefa del Comité Unidos, Yanna Proboste, enrostró a las derechas, que ganó las elecciones prometiendo combatir el crimen organizado, y se opone a esta propuesta.
5: La derecha, que hoy es gobierno y que además ganó prometiendo combatir el crimen organizado, hoy se niega a esta iniciativa y tiene que decidir, ¿le pegamos al crimen organizado donde más le duele, en el patrimonio, o seguimos protegiendo el secreto bancario con empates.
4: El jefe de bancada RN, Diego Chalper, ha insistido en que las autorizaciones judiciales nunca se han negado y que pretender otras vías de acceso a cuentas bancarias vulnera principios democráticos.
6: Yo siempre desafío a la oposición que me digan una vez que la Fiscalía no le haya pedido al Poder Judicial, al juez de garantía, hacer este alzamiento y que no se lo hayan concedido. Si aquí algunos creen que se pueden hacer medidas intrusivas sin autorización judicial, tienen un serio problema con principios básicos del Estado de Derecho.
4: El senador liberal Vlado Milosevic persiste en que la apertura de secreto solo aplicará para operaciones sospechosas con relación al crimen organizado y el lavado de activos y no afectará a ciudadanos comunes.
7: Porque esto está enfocado particularmente en las operaciones sospechosas de las bandas de crimen organizado. Ningún ciudadano decente, honesto de este país tiene que temer respecto a su secreto bancario. Si no está involucrado en actividades sospechosas respecto de crimen organizado, entonces nadie abrirá su cuenta bancaria.
8: Que hay una necesidad de perseguir un crimen.
4: Si la iniciativa llega a avanzar en los términos en que está escrita en el proyecto de inteligencia económica, saldrá en Congreso en tres supuestos: operaciones sospechosas de personas jurídicas, funcionarios públicos o denuncias que hagan los propios bancos.
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2: El ministro de Vivienda, Iván Poduje, entregó nuevos detalles del subsidio a la vivienda para la clase media que permitirá acceder a unidades de hasta 4.000 UF.
17: El ahorro mínimo es de al menos 200 UF en la cuenta de ahorro para la vivienda, lo que equivale a cerca de 7,2 millones de pesos. Los detalles los tiene Montserrat Tapia.
18: Un nuevo impulso en materia de acceso a la vivienda para la clase media detalló el gobierno. Hoy, el ministro Iván Poduje anunció la creación de un cuarto y nuevo tramo del subsidio DS1, que permitirá adquirir viviendas de hasta 4.000 UF, que equivalen a 144 millones de pesos aproximadamente, casi duplicando el límite actual. Al respecto, el titular de Vivienda y Urbanismo dijo que muchas personas de la clase media llegan al ministerio planteando que están excluidas del sistema, ya que no cuentan con subsidios y tampoco califican para un crédito bancario.
19: Va a permitir que muchas personas que hoy día tienen demasiada plata para el Estado, muy poca plata para los bancos, puedan acceder a crédito hasta 4.000 UF con un 10% de pie. Eso es una gran noticia.
18: El Estado aportará 400 UF para el financiamiento, es decir, unos 14,4 millones de pesos para amortizar el valor de la propiedad o complementar tu crédito hipotecario. El ahorro mínimo exigido es tener depositadas al menos menos 200 UF en tu cuenta de ahorro para la vivienda, lo que equivale hoy a cerca de 7,2 millones de pesos. El beneficio se complementa con otro anuncio realizado por el presidente del Banco Estado, Mario Farren, que contempla un financiamiento especial para 12.000 viviendas en los próximos 2 meses a través del mecanismo del Fondo de Garantías Especiales, que permite acceder a tasas desde 3,1% con hasta el 90% de financiamiento para viviendas de 4.000 UF.
20: Con garantía FOGAES, estamos hablando de una tasa de un 3,1%. La garantía permite además esto del financiamiento hasta el 90% del valor de la vivienda.
18: En tanto, para viviendas sin tope y sin FOGAES, la tasa de interés sería del 3,99%. Desde el sector inmobiliario valoraron las medidas. El vicepresidente de la Cámara Chilena de Construcción, Orlando Silano, destacó que los anuncios beneficiarán al sector de la clase media que no tenía ayuda del Estado y que están esperanzados en que esto provoque una reactivación del sector.
21: Estamos muy esperanzados que esto provoque una reactivación del sector.
18: Aún no se publican las bases oficiales para postular. Sin embargo, se espera que las fechas de postulación, los formularios digitales y los cierres de depósito para el ahorro se publiquen en las próximas semanas.
2: En un cuarto vuelo de expulsión se concretó la salida del país de 45 migrantes de Colombia y República Dominicana.
3: Con este operativo, el Ejecutivo superó las 570 expulsiones desde el inicio de su administración, duplicando las registradas a la fecha durante el gobierno de Gabriel Boric. Los detalles con Francisca Cárez.
22: Eran las 7 de la mañana y el gobierno daba una nueva señal de una de sus principales apuestas en materia migratoria. Desde Santiago despegó un avión de la Fuerza Aérea con 45 extranjeros expulsados del país, el cuarto vuelo de estas características realizado durante la administración del presidente José Antonio Kast. El operativo incluyó a 34 ciudadanos colombianos y 11 dominicanos que ingresaron de manera irregular al país y otros que mantenían condenas o antecedentes. Según cifras entregadas por las autoridades, con este operativo el gobierno supera las 570 expulsiones materializadas desde el inicio de su administración, duplicando las registradas a esta misma altura en el primer año del gobierno de Gabriel Boric. En ese contexto, el subsecretario del Interior, Máximo Pavés, aseguró que el Ejecutivo está avanzando en el reordenamiento migratorio comprometido por el presidente Kast.
23: Dar cuenta de la capacidad que ha mostrado el gobierno, la decisión respecto de ordenar la casa, reimpulsar los compromisos en materia de reordenamiento migratorio, lo que nos permite afianzar y reforzar la sensación de seguridad.
22: El director nacional del Servicio de Migraciones, Frank Sauerbaum, hoy ratificado en el cargo tras la toma de razón de la Contraloría, dijo que las fiscalizaciones realizadas en distintos puntos del país y la disminución de los ingresos por pasos no habilitados muestran que las medidas implementadas por el Ejecutivo están dando resultados.
24: En todo el país estamos haciendo fiscalizaciones y estas personas son detenidas. La baja en los pasos, cierto, hoy día no habilitados, es evidente y notoria. Plan Escudo Fronterizo funciona.
22: Sin embargo, uno de los principales desafíos sigue estando en Venezuela. El exdirector del Servicio Nacional de Migraciones, Luis Eduardo Taller, planteó que el Ejecutivo debe avanzar en una estrategia que permita abordar ese escenario.
25: Es necesario priorizar expulsiones y que se logre avanzar también con las conversaciones con Venezuela, porque ahí hay un problema donde se hace imposible expulsar a ese país sin que haya en relaciones diplomáticas.
22: Por ahora, desde el gobierno destacan que los ingresos por pasos no habilitados muestran una caída respecto de años anteriores y que las expulsiones continúan aumentando, un escenario que aseguran da cuenta de los primeros resultados de una agenda que La Moneda busca convertir en uno de los sellos de la administración de José Antonio Kast.
2: El Servicio de Evaluación Ambiental resolvió que el proyecto que pretende extraer oro en la comuna de Mariquina, que está impulsado por un empresario chino, no requiere someterse a evaluación ambiental. Los detalles los tiene Nicolás Silva desde Radio Bio Bio en Valdivia.
26: A fines de enero, el representante legal de la empresa Sino American Energy, Taizong, ingresó 4 consultas de pertinencia al CEA, iniciativa que pretende extraer oro desde 4 lavaderos ubicados en el sector Pumiyahue, con una inversión total que supera los 350 millones de pesos. Al revisar los antecedentes, el organismo resolvió que el proyecto no está obligado a ingresar al Servicio de Evaluación de Impacto Ambiental, liberándose de este trámite administrativo. La intención de extraer oro en la comuna fue valorada por el alcalde de Mariquina, Rolando Mitre, asegurando que ayudaría a generar empleo en la zona.
0: Mano de obra de cal es generar empleo y por supuesto al generar empleo disminuye la cesantía y así va sumando. Hay mayores movimientos en diferentes temas comerciales e industriales acá en la zona.
26: El Servicio de Evaluación Ambiental descartó que el proyecto vaya a generar afectaciones ambientales, ya que no se contempla la disposición de materiales en humedales ni genera condiciones que favorezcan a especies invasoras. Para el organismo, el proyecto tampoco incluye obras de drenaje, perforaciones ni desvíos de cursos de agua, afirmando que no se genera la descarga de contaminantes de acuerdo a los antecedentes presentados por la empresa. Respecto a las obras, el CEA estableció que no se habilitarían plataformas de sondaje para prospección geológica, sino que la explotación de oro será directa mediante calicatas. A ello se suma que la producción mensual sería de 4.500 toneladas, inferior al límite que obliga a someterse a la evaluación ambiental. 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
17: Y el próximo lunes se conocerá el IPC de mayo con proyecciones que apuntan a una variación de entre 0,3 y 0,5% y en un contexto donde las presiones internacionales no se han disipado.
2: Los analistas esperan que el Banco Central mantenga la cautela y deje la tasa de política monetaria en un 4,5% durante su reunión del 16 de junio. Los detalles en el informe de Vanessa Gajardo.
18: La situación macroeconómica en general no es muy alentadora. Los expertos ya tienen sus proyecciones para el IPC de mayo, dato que será dado a conocer el próximo lunes. Las expectativas responden al aumento inflacionario observado en marzo y abril, impulsados principalmente por el encarecimiento de los combustibles tras los ajustes al MEPCO por la guerra en Medio Oriente. Con esos resultados, la inflación acumulada en 12 meses ya alcanzó el 4%, ubicándose por encima del objetivo que traza el Banco Central. Desde el Ejecutivo, el biministro Daniel Mas evitó anticipar escenarios y aseguró que siguen monitoreando el desarrollo de los acontecimientos internacionales.
1: La contingencia de la guerra que nos ha traído muy malas noticias al país y es un proceso que va a ir tomando un curso y vamos a estar muy expectantes.
18: Para mayo, las estimaciones del mercado se concentran en una variación mensual entre un 0,3 y un 0,5%. Por eso, ahora los ojos están puestos en el Banco Central. Rodrigo Montero, decano de la Facultad de Administración y Negocios de la Universidad Autónoma, advirtió sobre posibles efectos indirectos en los precios en medio de una economía que continúa mostrando señales de debilidad.
4: Cabría preguntarse si es que el Banco Central, al ver un registro más moderado para los precios, podría abrirse a movimiento en la tasa. Me parece a mí está por ahora descartado en un contexto en donde los precios están alejados de la meta, 4,2% versus el 3%.
18: Y hay coincidencia en que el Instituto Emisor optaría por mantener una postura prudente y dejar sin cambios la tasa de política monetaria en su reunión del próximo 16 de junio. Emanuel y Santos, analista de mercados de la plataforma de inversiones XTB, evaluó dos posibles escenarios que consideraría el Instituto Emisor.
5: Que si la presión viene principalmente de combustibles, el Banco Central puede tratarla como un shock de oferta. Si se filtra con más fuerza a servicios, arriendos o componentes más persistentes, el margen para recortar tasas se reduce.
18: Recordemos que la TPM se ha mantenido en un 4,5% desde su último recorte de 25 puntos base en diciembre del año pasado.
17: La justicia decretó prisión preventiva para el abogado Juan Pablo Leonelli Lepín, quien en el estado de ebriedad protagonizó un accidente carretero en la ruta que une las comunas de Freire con Villarrica. Esto luego de quebrantar la cautelar de arresto domiciliario nocturno que cumplía por la causa llamada Fundación Local. Todos los detalles los tiene Roberto Neira desde Radio Bio Bio en Temuco.
6: Por considerar que su libertad constituye un peligro para la seguridad de la sociedad y los fines del procedimiento, la jueza de garantía de Temuco, Leticia Rivera, acogió la solicitud del Ministerio Público y decretó la medida cautelar de prisión preventiva para Juan Pablo Leonelli Lepín. El fiscal Luis Arroyo solicitó intensificar las cautelares luego que el abogado que levantó el arresto domiciliario nocturno en la causa Fundación Local, donde se encuentra formalizado por 4 delitos de fraude al fisco. Recordemos que la madrugada del 29 de mayo fue detenido por carabineros tras colisionar con otro vehículo en estado de ebriedad en la ruta que une las comunas de Freire con Villarrica, causando daños y lesiones. El fiscal Luis Arroyo, quien investiga la causa de Fundación Local, se mostró satisfecho por la decisión adoptada por el tribunal.
7: satisfechos con la decisión que adoptó el tribunal, se presentaron los antecedentes que existían ya en poder de la Fiscalía desde el día viernes de la semana pasada, oportunidad en que el imputado habría incumplido la medida cautelar de arresto domiciliario nocturno que se le había impuesto en una de las investigaciones que se sigue por el fraude en fundaciones o conocido como fundaciones. Él, durante la noche de la madrugada, más bien el día jueves para el día viernes, fue sorprendido conduciendo en estado de ebriedad un vehículo, ocasionó un accidente y por esa razón no llegó a la audiencia de preparación de juicio oral que estaba preparada.
6: Quien también se refirió a la decisión adoptada por la magistrada fue Germán Malich, padre del estudiante que resultó lesionado tras ser impactado por la camioneta que guiaba Juan Pablo Leonelli Lepín.
8: Estoy satisfecho con el tema que le hayan decretado prisión preventiva y que entre a la cárcel como debe, porque realmente es un peligro para la ciudadanía, para todos. Imagínate si hubiese ido cualquier familia, en cualquier vehículo ahí, este tipo manejando 160 kilómetros más, pasándose a la pista contraria, los mata a todos.
6: El fiscal sostuvo en la audiencia que en unas tres oportunidades Carabineros logró establecer que Juan Pablo Leonelli Lepín no estaba en su domicilio durante la noche, como lo exigía la cautelar de arresto domiciliario nocturno que le había impuesto la justicia. La jueza de garantía le dio al imputado un plazo de 24 horas para presentarse en el centro de detención preventiva de Traiguén para cumplir la medida cautelar de prisión preventiva. 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
2: Son las 19 horas con 32 minutos. Vamos con informaciones policiales del minuto en curso. Continúan las diligencias de la PDI y el equipo ECO de la Fiscalía tras el hallazgo de un cadáver calcinado y desmembrado en Curacaví. Los detalles a esta hora con Jaime Sepúlveda.
11: Hasta el minuto no hay personas que hayan resultado detenidas producto de este nuevo crimen que queda al descubierto acá en la comuna de Curacaví, como lo mencionamos anteriormente, en el sector de Camino La Aurora, en donde son trabajadores agrícolas que se percatan en primera instancia del fuego a un costado de este camino. Rápidamente, tras la concurrencia de los equipos de emergencias, en donde se advierte la presencia de un hombre hasta el instante de entre 25 a 30 años, el cual su cuerpo estaba completamente calcinado y además estaba desmembrado en este lugar. Es por eso que rápidamente, con las diligencias que está desarrollando aún acá el equipo ECO y también la Policía de Investigaciones, en específico la Brigada de Homicidios, es identificar en primera instancia a esta víctima. Se presume este rango de edad por las características que han generado con respecto a ver directamente el cuerpo, ver sus presuntas lesiones y cómo se habría generado esta situación. Lo que se está detallando en estos instantes y que vamos a empezar a escuchar y a ver a continuación por las palabras del prefecto Ricardo Castillo de la Brigada de Homicidios Metropolitana, es que esta persona, o en el lugar en donde fue encontrada, no se halló ningún tipo de casco, de casquillo balístico, por lo cual no se descarta que esta víctima haya sido asesinada en otro punto de la región metropolitana y luego trasladado a este sector para intentar eliminar directamente su cuerpo. Es por eso que fue encontrado con fuego al momento de estos hechos. Pasemos a escuchar a ver y estas declaraciones.
12: Está siendo examinado por el médico criminalista de la Policía de Investigaciones. No obstante, al trabajo, lo que se lleva del trabajo científico técnico del sitio del suceso, no hay antecedentes de alguna evidencia balística.
11: Las otras coordinaciones que actualmente están en curso es conocer si en algún tipo de comisaría cercana a la comuna de Curacaví existe algún tipo de denuncia por presunta desgracia, así poder realizar los distintos vínculos, identificar a la víctima y conocer qué situación habría ocurrido durante las últimas horas. Es por eso que hasta el instante, y de acuerdo a lo que señala también el fiscal ECO, Ernesto Navarro, no se descarta que este hecho esté vinculado, primero, al crimen organizado y también que sea un presunto secuestro del que fue víctima esta persona, por lo cual son distintas las diligencias que se están investigando en estos instantes y no se descarta ningún tipo de hipótesis.
13: Todas las hipótesis que tenemos hasta el momento no las descartamos en absoluto. Puede ser un secuestro. Estamos también en sintonía con la VIPE. Estábamos tratando de ver si hay algunos secuestros en el momento o semanas anteriores que den cuenta de que se trate de una línea de investigación.
11: Como lo habíamos mencionado también, Camino La Aurora es el lugar donde se realiza el hallazgo de este cuerpo, un camino que no supera quizá desde la ruta 68 en donde nos encontramos hacia el interior, hacia un ingreso de parcelas de agrado cerca de 2 kilómetros aproximadamente. Ese fue el lugar en donde los presuntos responsables dejaron abandonado este cuerpo y es un lugar que quizá no cuenta con mucha iluminación, pero de igual manera es de bastante acceso para las personas a bordo de automóviles para acceder directamente a estos lugares de parcelas. Es por eso que no hay cámaras de seguridad en este lugar. Eso sí es aparentemente un factor que buscaron estas personas para no ser identificados, pero de igual manera se está entrevistando a distintas personas que trabajan en este lugar o que residen en este punto de la comuna de Caracaví, que puedan entregar la característica quizá de alguna movilización de algunas personas, de algún automóvil que circulaba con una actitud sospechosa y que puede haber participado de dejar directamente este cuerpo en este lugar y posteriormente incendiarlo con distintos elementos para eliminarlo por completo, eliminar alguna pista que los pueda inculpar en este presunto crimen y que, como lo decíamos, no se descarta el posible vínculo de un secuestro. Son los primeros antecedentes, las diligencias están en curso en estos instantes, lo mencionábamos que hasta el minuto no hay personas detenidas, por lo cual hay que esperar la investigación que continúa desarrollando en estos instantes la Policía de Investigaciones. 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
17: El presidente ucraniano Volodymyr Zelensky acusó a su homólogo ruso Vladimir Putin de volver a elegir la guerra al desestimar la oferta del jefe de Estado de Ucrania para celebrar negociaciones directas en un tercer país y poner así fin a la guerra.
2: El presidente ruso rechazó la propuesta de Zelensky, que le planteó en una carta abierta celebrar negociaciones directas en un tercer país para poner fin a la guerra.
17: Por ahora no le veo sentido, dijo Putin de manera tajante durante el plenario del Foro Económico Internacional de San Petersburgo, al tiempo que tachó de grosero el estilo epistolar elegido por Zelensky.
2: Putin admitió haber hojeado el contenido de la carta y aseguró que su impresión no es crear las condiciones para que tenga lugar una reunión entre líderes, sino todo lo contrario, hacerlo imposible.
17: En su carta, Zelensky propone a su homólogo ruso reunirse en un tercer país como Suiza, Turquía o un país árabe, algo a lo que siempre se ha opuesto Moscú.
2: La presidenta de la Comisión Europea, Ursula von der Leyen, expresó su respaldo a la carta de Zelensky y sostuvo que la misiva muestra que nadie desea la paz más que el pueblo de Ucrania y el presidente Zelensky.
17: El escudo de las Américas, la alianza creada por Estados Unidos junto a gobiernos conservadores de Latinoamérica para combatir el narcotráfico, denunció los continuos intentos de derrocar el gobierno del presidente de Bolivia, Rodrigo Paz, en alusión a las protestas de la oposición.
2: Los países miembros del escudo de las Américas denuncian los continuos intentos para derrocar al gobierno legítimamente elegido por abrumadora mayoría del presidente Rodrigo Paz en Bolivia, señalaron en un comunicado.
17: La alianza calificó los bloqueos de carreteras como cínicos esfuerzos para impedir la entrega de alimentos, medicinas y otros suministros vitales al pueblo boliviano.
2: Asimismo, la coalición denunció que hay quienes financian estas protestas con dinero sucio proveniente del narcotráfico y advirtieron que esas personas deberán rendir cuentas.
17: Igualmente el texto dice que quienes tengan quejas legítimas deben aprovechar la disposición del gobierno al diálogo y denunciar a quienes abusan de sus causas para recuperar el poder. Esto en alusión al expresidente Evo Morales.
2: El escudo de las Américas, fundado en marzo por el presidente estadounidense Donald Trump, está integrado por Estados Unidos, Argentina, Bolivia, Chile, Costa Rica, República Dominicana, Ecuador, El Salvador, Guyana, Honduras, Panamá, Paraguay y Trinidad y Tobago.
17: Estados Unidos pone fin este viernes al periodo de gracia otorgado a empresas extranjeras con presencia en Cuba para que rompan lazos con la isla antes de enfrentar represalias de Washington dentro de su constante presión sobre La Habana.
2: El presidente Donald Trump decretó el pasado 1 de mayo medidas contra entidades extranjeras que operen en sectores vitales de energía, defensa, minería y servicios financieros en la nación caribeña, tras lo que su administración puso como límite el 5 de junio para que las entidades deshicieran sus vínculos.
17: Trump advirtió que mantuvieran negocios con el gobierno cubano y su conglomerado empresarial militar, GAESA, que está sancionado por Washington, que se exponían al bloqueo de sus activos en Estados Unidos.
2: La presión estadounidense sobre Cuba ya ha generado una desbandada de empresas internacionales con décadas de presencia en la isla. Los detalles con Marianela Mayer de Radio France Internacional.
0: A partir de este viernes, las compañías internacionales que desean mantener sus negocios en Cuba serán sancionadas por Estados Unidos. Todo ello porque, para poder operar en la isla, las firmas extranjeras deben pasar por GAESA, un conglomerado empresarial vinculado a las Fuerzas Armadas, que fue sancionado por el gobierno de Donald Trump a finales de mayo. Las empresas tenían plazo hasta este 5 de junio para cesar sus actividades o enfrentar las consecuencias. Ante la presión, varias compañías anunciaron esta semana romper sus vínculos con GAESA, como las cadenas hoteleras españolas Meliá e Iberostar, la canadiense Blue Diamond y el grupo asiático Archipiélago International. También suspendieron sus actividades en la isla la minera canadiense Sherritt, la naviera francesa CMA-CGM y la alemana Hapag-Lloyd y la entidad procesadora de los pagos con Visa y Mastercard. Estos anuncios suponen un golpe para la fragilizada economía cubana, principalmente para el turismo, uno de los pilares de los planes de recuperación económica del régimen comunista, que en 2025 ya había registrado las peores cifras en más de dos décadas, sin incluir los años de la pandemia.
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17: Y esta hora se conoce de personas extraviadas en un cerro del sector Pemehue, en la zona cordillerana de la comuna de Coyipulli, en la región de la Araucanía. Desde Radio Bio Bio en Temuco nos cuenta más Carlos Martínez.
21: Son cuatro personas que iniciaron una excursión muy temprano en esta jornada hacia el sector Pemehue, particularmente al cerro Motrulo. Esto es desde Coyipulli hacia la cordillera en la provincia de Malleco. Sin embargo, durante la jornada, vía telefónica, lograron contactarse con carabineros del retén Curaco, dando cuenta que estaban desorientados. Alcanzó uno de las personas que está presuntamente extraviada a dar su nombre y a entregar coordenadas. Tras esto se cortó la comunicación y no ha sido posible restablecerla. Por ello, se activó bomberos de Coyipulli con dos camionetas, apoyo de un dron, más carabineros que han recorrido el área sin resultados. Por lo anterior, hace instantes, y con la coordinación de SENAPRED Araucanía, desde Victoria va en desplazamiento una unidad especializada en rescate agreste de alta montaña para apoyar el trabajo de los voluntarios que están ya en la zona, que insistimos corresponde a la cordillera de la comuna de Coyipulli en la provincia de Malleco. Solo se ha podido establecer que al menos una de las personas que está desorientada o extraviada registraría domicilio en la comuna de Renaico de la provincia de Malleco. El trabajo de búsqueda y rescate continuará durante las próximas horas. En la Araucanía, Bio Bio, la radio.
2: Mucha atención porque la Universidad Austral notificó su sanción a los estudiantes investigados por la agresión que sufrió la ministra Ximena Lincolao. Vamos hasta Radio Bio Bio en Valdivia. Cristian Serna, buenas noches.
22: ¿Qué tal? Muy buenas noches. Efectivamente, se acaba de confirmar que el proceso disciplinario interno iniciado en la Universidad Austral de Chile contra los estudiantes que habrían participado en la agresión que sufrió la ministra de Ciencia, Ximena Lincolao, acá en Valdivia, ya finalizó. Así lo ha confirmado la propia Casa de Estudios Superiores mediante un comunicado interno enviado a la comunidad universitaria. No se ha precisado cuáles son las sanciones porque los estudiantes todavía tienen 5 días de plazo para poder apelar una vez que apelen, si es que lo hacen, se va a conocer la resolución final y recién ahí la universidad va a entregar el detalle. Así al menos ha sido dado a conocer por parte de la unidad de comunicaciones, desde donde indicaron que por el momento no se van a referir al tema, solo se van a limitar a este comunicado interno donde se confirma que el proceso disciplinario ha finalizado. Hay fuentes de la radio que han dicho que no son solo tres los estudiantes involucrados y que habría al menos cuatro que han sido sancionados, pero esa cifra tampoco ha sido precisada por la universidad. Recordemos que hay un proceso paralelo, simultáneo, que realiza también el Ministerio Público junto con la Policía de Investigaciones. Estos son paralelos, no se cruzan, son investigaciones completamente separadas. Y esta última, la judicial, está en desarrollo y de hecho todavía está recién iniciando. Estaremos atentos al proceso de apelación, probablemente en una semana más se conozca si hay o no una resolución final a estos estudiantes involucrados en la agresión a la ministra Jimena Lincolado, quien estaba participando los primeros días de abril en el aula magna de la Universidad Austral de Chile de una ceremonia del inicio del año académico donde fue agredida por estos estudiantes de la Universidad Austral de Chile. En Valdivia, Bio Bio, La Radio.
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17: La bancada de la UDI anunció que respaldará la acusación constitucional contra el exministro de Hacienda Nicolás Grau, que es impulsada por el Partido Nacional Libertario.
2: Desde Renovación Nacional, en tanto, esperarán conocer el texto antes de definir una postura. Los detalles los tiene Gabriela Piña.
18: La UDI se sumó a la acusación constitucional en contra del exministro Nicolás Grau. Recordemos que la ofensiva, impulsada por el Partido Nacional Libertario y los Republicanos, cuestiona el manejo fiscal del periodo Grau. En concreto, acusan al exsecretario de Estado de haber incumplido sus deberes de probidad, transparencia y correcta administración financiera. Pese a que inicialmente desde Chile Vamos marcaron distancia de la acusación, la UDI acordó que, aunque no suscribirá el libelo, sí lo respaldará con sus votos en la Cámara de Diputados. La jefa de bancada del gremialismo, Flor Baize, dijo que corresponde establecer responsabilidades políticas por la gestión del exministro en materia fiscal.
1: Hemos formado la convicción, como bancada de la UDI, de acuerdo a lo informado por nuestros abogados, que la acusación constitucional tiene el mérito suficiente para apoyar esta acción constitucional.
18: La postura de la UDI dejó en una incómoda posición a Renovación Nacional, donde han mostrado reticencia a la arremetida política. En la colectividad liderada por la senadora Andrea Valladares, no solo persisten las dudas sobre la solidez técnica de la acusación, sino que también generó molestia la falta de coordinación entre los partidos. Pese a ello, la opción de respaldar con sus votos el libelo aún está abierta. El jefe de la bancada de los diputados de RN, Diego Chalper, reiteró que su tienda analizará el documento una vez que sea presentado oficialmente, lo que debiese concretarse el próximo lunes.
4: Y a partir de ahí vamos a convocar una reunión de bancada donde ya se vio ante la opinión pública que hay miradas distintas y en ese cuadro vamos a tomar una decisión. Entonces yo al menos me atengo a lo que corresponde, que es atenerse a los escritos presentados.
18: En el Partido Nacional Libertario valoraron la definición de la UDI. El diputado y vicepresidente de la tienda, Hans Marowski, afirmó que esperan que la Cámara actúe con independencia y que nadie pretenda blindar a una autoridad o exautoridad.
5: Aún no corresponde que hablemos de votos asegurados porque recién iniciaría su tramitación el día lunes. Lo que esperamos, sí, es que la Cámara actúe con independencia y que nadie pretenda blindar a una autoridad o a una exautoridad, en este caso, por razones políticas.
18: Con todo, las diferencias de criterio al interior de Chile Vamos generan preocupación en el bloque, donde reconocen que el peor escenario sería proyectar una imagen de división.
17: El ministro de Justicia, Fernando Rabat, no descartó eventuales indultos a condenados por delitos de derechos humanos y de abuso contra menores, insistiendo en que cada caso debe evaluarse por separado.
2: Los dichos del secretario de Estado instalaron nuevamente el debate sobre los límites de la facultad presidencial para este tipo de beneficios. Los detalles con María Agramunt.
18: El ministro de Justicia, Fernando Rabat, no descartó la posibilidad de otorgar indultos a personas condenadas por violaciones a los derechos humanos o por delitos sexuales contra menores. La autoridad explicó que cada solicitud debe ser analizada de manera individual y que una eventual decisión dependerá de las circunstancias particulares de cada caso, así como de sus antecedentes. Rabat dijo que factores como el estado de salud del condenado, informes de gendarmería o consideraciones de interés social pueden formar parte de la evaluación. Las reacciones no tardaron en llegar. Sin embargo, la propia autoridad aseguró que la controversia se originó por la forma en que fueron editados sus dichos y no por el contenido de estos. En ese sentido, reiteró que cualquier decisión sobre los indultos está sujeta al análisis de los antecedentes de cada caso.
6: Mis declaraciones no deben haber generado ningún tipo de revuelo. Lo que generó revuelo fue una edición de mis declaraciones que es algo que no corresponde. Mis respuestas son muy claras. Toda decisión de indulto se va a adoptar conforme al mérito de los antecedentes que existan en la carpeta administrativa.
18: Desde el Partido Nacional Libertario, la diputada Gloria Navellán respaldó las palabras del ministro y afirmó que los indultos deben evaluarse tanto desde una perspectiva jurídica como humanitaria. En la misma línea, el diputado de la UDI, Mario Olavarría, dijo que se trata de una facultad que precisamente debe ejercerse caso a caso.
7: Coincido plenamente con la opinión del ministro Rabat. Los indultos deben pensarse, estudiarse, analizarse desde el punto de vista jurídico y desde el punto de vista humano también.
8: Son facultades de los presidentes de la República, están ahí y mientras estén, digamos, tienen que operar de acuerdo a lo que ha dicho el ministro, me parece bien.
18: En contraste, la senadora Fabiola Campillay calificó las declaraciones como repudiables al no descartar la posibilidad de beneficiar a condenados por este tipo de delitos. Una postura similar expresó la jefa de bancada del Frente Amplio, Carolina Tello, que manifestó su preocupación por la evaluación de solicitudes de indulto.
23: Es repudiable. No existe razón alguna para siquiera evaluar el perdón presidencial.
24: Nos preocupa, además, que el ministro de Justicia se niegue a establecer límites y deje la puerta abierta a evaluar caso a caso.
18: La controversia instaló nuevamente el debate sobre los límites de la facultad presidencial de conceder indultos. A propósito, este sábado, la Mesa de Derechos Humanos convocó una marcha para solicitar el rechazo de estas medidas.
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2: Vamos con información del momento con Carlos Morales desde Radio Bio Bio en Concepción.
31: Drogas, armas blancas y elementos contundentes fueron requisados por personal del CIP-CRC de Coronel en un operativo preventivo que tiene por objetivo mantener a resguardo a los 57 adolescentes que se mantienen recluidos y también al personal que allí trabaja. Esta revisión fue realizada en coordinación con Gendarmería y el Servicio de Reinserción Juvenil. En concreto, la institución carcelaria explicó que fueron más de 24 armas cortopunzantes y 11 elementos contundentes los que se sacaron del alcance de los jóvenes. Además, este operativo preventivo contó con el trabajo de 56 funcionarios junto a ejemplares caninos externos, más la dotación de 38 gendarmes que allí trabajan. 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
17: Demoras en el retiro de cuerpos se comenzaron a registrar tras el inicio de un paro indefinido de los funcionarios técnicos del Servicio Médico Legal de Osorno. Los detalles los conocemos con Pedro Abarzúa desde Radio Bio Bio de esa ciudad.
0: Ante la negativa de revertir los descuentos por los que consideran una interpretación errónea de la Contraloría, los funcionarios del Servicio Médico Legal iniciaron una paralización indefinida. Esto se ha registrado en demoras en el retiro de cuerpos. Empezaron a darse tras el inicio de este paro con los funcionarios del Servicio Médico Legal en Osorno, quienes endurecieron su movilización luego de no alcanzar acuerdos con la Dirección Nacional respecto de los efectos de un dictamen de Contraloría sobre el sistema de turnos de la institución. Según explicó el vocero de los trabajadores en Osorno, Claudio Quesada, no hubo propuestas concretas por parte de la Dirección Nacional y acusó que se confirmó la aplicación de descuentos en las remuneraciones, situación que motivó la decisión de este paro indefinido.
10: Muchas veces los cuerpos que de repente llegan al servicio del hospital base, por orden del fiscal o por orden médico, son derivados al Servicio Médico Legal. Ese proceso va a tener una ligera demora. Y el tema de la entrega de los cuerpos, al momento de llegar al Servicio Médico Legal, habrá un retraso en la ejecución de las autopsias y la entrega de los mismos.
0: Los trabajadores insistieron en que mantienen una disposición al diálogo y responsabilizaron a las autoridades por la falta de respuestas ante estas demandas. En Osorno, Bio Bio, la radio.
2: La justicia mantuvo en prisión preventiva a Javier Troncoso Chuñil, único imputado por el presunto crimen de Julia Chuñil, que permanece privado de libertad. Los detalles con Diego Malverde desde Radio Bio Bio en Valdivia.
11: Por más de 3 horas se extendió la audiencia de revisión de medidas cautelares en el Juzgado de Garantía de Los Lagos, en la que se buscó dejar en libertad a Javier Troncoso, hijo de Julia Chuñil, quien según la tesis de la Fiscalía fue quien mató a la mujer el 8 de noviembre del 2024. Tanto el Ministerio Público como la abogada defensora de Javier, Karina Riquelme, plantearon sus argumentos y tras escuchar a ambas partes, el juez de garantía, Andrés Riveros, determinó mantener al imputado en prisión preventiva.
12: Este tiene una estima que se mantienen los criterios de peligrosidad contemplados por el legislador, principalmente respecto de los delitos de parricidio, robo o intimidación, ya que ambos delitos tienen asignadas penas de crimen, lo cual también dice relación con la proporcionalidad de la medida cautelar secretada. El tribunal va a rechazar la solicitud planteada por la defensa en cuanto a dejar la medida cautelar de prisión preventiva sin efecto.
11: Tras la audiencia, la abogada Karina Riquelme recalcó que a su juicio la Fiscalía no tiene pruebas contundentes para acreditar la responsabilidad de Javier Troncoso en los delitos que se le imputan.
13: Igualmente nos encontramos tranquilos, porque hoy día la Fiscalía no expuso absolutamente nada respecto ni de nuevos avances en la investigación, respecto de algún tipo de prueba que vincular a algunos de mis representados. Ciertamente lo que nosotros hemos hecho hoy día es un trabajo serio, donde hemos desmembrado cada una de las evidencias, hemos dado cuenta de cuáles son las inconsistencias que existen en las mismas pruebas de la Fiscalía.
11: Es por ello que Karina Riquelme confirmó que continuará buscando la libertad de Javier Troncoso en una audiencia que se realizará en la Corte de Apelaciones de Valdivia la próxima semana. La abogada plantea que en la carpeta de investigación no existen antecedentes que acrediten que Javier Troncoso cometió el robo de la pensión del adulto mayor apodado Chico Estéreo, que cuidaba a Julia Chuñil, y por otro lado que no existen testigos directos de una presunta declaración que la mujer habría hecho en una iglesia señalando que tenía miedo de que su hijo Javier atente contra ella. Con todo, la investigación continúa y en la audiencia estuvieron presentes Pablo San Martín y Janet Troncoso, ambos hijos de Julia Chuñil y también imputados por parricidio como encubridores que están sin cautelares. Se retiraron sin hacer declaraciones. En la región de Los Ríos, Bio Bio, la radio.
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17: Y autoridades confirmaron la muerte de un buzo mariscador tras un accidente en la región de Aysén. Los detalles desde Chiloé con Hans Barros.
16: Así es, porque se ha confirmado el fallecimiento de un buzo mariscador identificado como Víctor Guerrero Barría. Todo esto tras un accidente de buceo registrado esta tarde en el canal Serrano, a unas 20 millas náuticas al sureste de Melinca. Y según ha informado la Gobernación Marítima de Aysén, el trabajador de mar era trasladado en estado grave a bordo de la barcaza Doña Orfelia con matrícula de Quellón en Chiloé, mientras se realizaban maniobras de reanimación. Cabe destacar que una unidad marítima de la Capitanía de Puerto de Melinca zarpó con personal de salud para efectuar un punto de encuentro con la embarcación, pero al momento del embarque se confirmó el fallecimiento. La autoridad marítima de Aysén requisó el equipo de buceo y también las bitácoras de la faena mientras se iniciaron las diligencias a fin de establecer las causas que originaron este accidente fatal. En Chiloé, Bio Bio, la radio.
2: Hay un accidente de tránsito que ha involucrado a un vehículo del ejército en la región de la Araucanía. Vamos hasta Radio Bio Bio en Temuco, Esteban Arauz.
1: Corresponde a un procedimiento policial que se encuentra en desarrollo en estos momentos en pleno centro de la comuna costera de Saavedra, en la región de la Araucanía, luego de la colisión entre una camioneta y también un vehículo perteneciente al ejército que, de acuerdo a los antecedentes preliminares, se encontraba realizando rondas preventivas como parte de la labor en medio del estado de excepción constitucional vigente en la macro zona sur. De momento se desconocen mayores antecedentes respecto de cuál sería el origen y también la condición de salud de las personas que se encontraban a bordo de ambas camionetas. Sin embargo, esto corresponde a una materia de investigación, el origen, por parte de funcionarios de Carabineros que se encuentran tomando declaración, conociendo mayores antecedentes respecto de esta colisión que, insistimos, se registró en pleno centro de la comuna de Saavedra, en la región de la Araucanía, y que involucra a un vehículo del ejército. Bio Bio, la radio.
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